0: Aguirre Rivero por su presunta participación en la desaparición de los 43 jóvenes estudiantes de la Normal de Ayotzinapa. La Fiscalía General de la República a cargo de Ernestina Godoy informó que la detención se realizó como parte de un nuevo modelo de investigación que realiza, donde encontró elementos para acreditar que el exmandatario ocultó evidencias en las indagatorias para conocer el paradero de los estudiantes. Escuchemos a Ernestina Godoy.
1: Trabajo de análisis que acreditó con plena evidencia y apego al debido proceso la posible participación de Ángel N., exgobernador del estado de Guerrero, en la destrucción de evidencias para conocer el paradero de los estudiantes. Les quiero destacar los puntos relevantes de este trabajo de investigación. Primero, la noche del 26 de septiembre de 2014, el autobús Estrella de Oro número 1531, en el que viajaba el grupo de normalistas, fue videograbado por las cámaras de seguridad números 12 y 15, ubicadas al exterior del Palacio de Justicia del Estado en Iguala. En el momento en que era detenido por policías municipales y estatales. Segundo, las primeras versiones oficiales señalaron que dicho material no existía por presuntas fallas técnicas del sistema. Sin embargo, diligencias posteriores acreditaron que esa versión era falsa. Tercero, en enero de 2026, una persona colaboradora aportó testimonio que confirmó la existencia de las videograbaciones y señaló a quien las sustrajo para entregarlas directamente a Ángel N.
0: La fiscal informó que Ángel Aguirre Rivero se le acusa de haber destruido y ocultado una grabación sobre el trayecto que hizo el autobús Estrella de Oro con número 1531, en el que viajaba un grupo de normalistas y que fue captado por cámaras de seguridad instaladas en el exterior del Palacio de Justicia de Iguala, cuando, según testigos, fue detenido por policías estatales y municipales. La fiscalía informó que diversos testimonios de testigos protegidos confesaron que el exgobernador había ordenado la desaparición de ese material, pese a que ya se había solicitado para su investigación. Escuchemos a la fiscal general de la República.
1: La fiscalía cuenta con elementos de prueba que acreditan que dicha instrucción de ocultamiento fue girada de manera directa por el entonces gobernador con la participación de servidores públicos estatales de alto nivel. Estos y otros elementos contenidos en nuestra investigación permiten sostener que, lejos de ser un acto aislado u omisión técnica, el ocultamiento de las grabaciones fue el resultado de una operación dolosa y deliberadamente estructurada desde la cúpula del Poder Ejecutivo Estatal. Por lo anterior, el agente del Ministerio Público responsable de la Unidad Especial de Investigación y Litigación para el caso Ayotzinapa solicitó y obtuvo de un juez una orden de aprehensión en contra de Ángel N. por los delitos contra la Administración de Justicia y desaparición forzada de personas, misma que fue cumplimentada el día de hoy en el Estado de México. Les digo que es con pleno respeto a sus derechos humanos.
0: Hay que recordar que Ángel Aguirre Rivero gobernó en dos ocasiones al estado de Guerrero. Primero fungió como gobernador interino entre 1996 y 1999, cuando Rubén Figueroa solicitó licencia, y en un segundo periodo, cuando fue electo titular del Poder Ejecutivo local en 2011. El 24 de octubre de 2014 solicitó licencia al cargo de gobernador, un mes después de la desaparición de los estudiantes de la Normal Rural. Desde entonces, los padres de los jóvenes desaparecidos y diversas organizaciones sociales han solicitado que fuera investigado por su presunta participación en los hechos. El segundo tema de reflexión de esta tarde, la presidenta Claudia Sheinbaum informó que su gobierno permitirá la extracción de gas natural por medio del fracking, siempre y cuando se realice una consulta popular entre las comunidades involucradas y se respete el medio ambiente. La mandataria dijo que un grupo de expertos y científicos recomendarán las zonas donde se pueda practicar este tipo de extracción, pero siempre bajo los principios de cuidado al medio ambiente. Escuchemos a la presidenta.
2: Que sigan acompañándonos expertos, que toda la información sea pública, transparente y además que haya una consulta pública antes de iniciar cualquier tipo de producción en la zona, para que la población, en caso de población cercana, hay algunas zonas desérticas, pero en caso de población cercana, pues que sea una consulta para ver si la gente está de acuerdo, una consulta informada donde la gente que vive cerca nos pueda decir si está de acuerdo o no está de acuerdo con este tipo de explotación. Nosotros les pedimos que nos sigan acompañando, porque estas son unas primeras conclusiones preliminares. Y hacia adelante, con la perforación de pozos para ver si hay agua salada en el subsuelo, pues queremos todavía el acompañamiento de los 54 expertos y seguir trabajando para que, si hay gas no convencional, es factible utilizarlo, que nos digan con qué tecnologías hay que hacerlo para que se pueda reciclar agua, para que no se usen sustancias muy tóxicas y que la mayoría de esa agua se recicle.
0: La decisión de la presidenta va en contra de la política que ha impulsado la Cuarta Transformación sobre el fracking, que es un método que daña severamente el medio ambiente y utiliza mucha agua. La mandataria rechazó que durante su campaña presidencial prometiera que no se utilizaría el fracking en la extracción de los energéticos. Escuchemos a la presidenta.
2: Nunca lo dije en campaña como tal. Lo que buscamos nosotros es la soberanía energética, garantizando los mínimos impactos ambientales y la justicia social. Entonces, en el marco de la soberanía energética, para evitar depender cada vez más del exterior, hemos abierto públicamente la posibilidad de utilizar gas no convencional en ciertas zonas del país, donde se garantice la justicia social y los mínimos impactos ambientales.
0: Y el tercer tema de reflexión de esta tarde, la oposición intensifica sus críticas en contra de los lineamientos en defensa de las audiencias promovidos por el gobierno federal para revisar contenidos en la radio y la televisión. La gobernadora de Chihuahua, María Eugenia Campos, advirtió que estos lineamientos servirán para proteger al régimen cuando surge información sobre relaciones inconfesables entre gobernadores de Morena y el crimen organizado. La gobernadora de origen panista, investigada por la Fiscalía General de la República por una presunta violación a la soberanía nacional, llamó a la sociedad a evitar que se aprueben estos lineamientos. Escuchemos a la gobernadora de Chihuahua.
3: Esta reforma no protege a las audiencias, protege al gobierno y con ella amenaza la libertad de expresión de locutores, escritores, editorialistas, reporteros, medios e informadores. Después irán por quien decida opinar diferente en las redes o en la calle. Al titular del Ejecutivo le decimos con toda claridad, no se defiende la democracia pretendiendo decirle a la gente qué es verdad y qué es mentira. La democracia se defiende garantizando que muchas voces puedan expresarse aunque incomode. Eso es el corazón del Estado de Derecho. En México luchamos por décadas para dejar atrás la etapa del gobierno omnipresente y censurador. Hoy estamos frente a un régimen que pretende censurar y decidir qué formación es cierta y cuál no lo es. Desde Chihuahua los exhorto, alcemos la voz. No permitamos que avance este proyecto autoritario del gobierno federal. Defendamos la prensa libre, defendamos la libertad de expresión, defendamos el presente y el futuro de todo México. Defendamos nuestra patria.
0: En tanto, la ex candidata presidencial Xóchitl Gálvez se unió a las voces que advierten que los lineamientos en defensa de las audiencias le darán el poder al gobierno de censurar a los medios. Xóchitl Gálvez dijo que se está construyendo un gobierno autoritario en el país. Escuchemos a la candidata presidencial.
4: Convertirse en auditores de la información cuando a ellos, a los morenistas, nadie los fiscaliza. Por ejemplo, dentro de los lineamientos que proponen, obligan a los medios a otorgar derecho de réplica en caso de que se difundan hechos que consideren inexactos o falsos. ¿Quién obligará al gobierno a conceder dicho derecho? Yo lo sufrí en carne propia. En junio de 2023, acudí a Palacio Nacional a ejercer mi derecho de réplica con amparo de un juez en mano y el entonces presidente López Obrador me lo negó. ¡Qué fácil fue para él, con todo el aparato del Estado, acusarme de querer quitar los programas sociales a los mexicanos! Una mentira que repitió durante meses en su conferencia mañanera y que fue difundida por los personeros del gobierno, que contaban con espacios en medios oficiales y en espacios digitales. ¿Qué nos hace pensar que son defensores de la libertad de expresión? Hoy el oficialismo quiere evitar que se le critique. Recurre a todos los medios para silenciar a quien le llama narcopartido. Sí, solo los estamos describiendo. La presidenta Sheinbaum ya dejó ver el camino que seguirá para responder a quienes no piensan como ella. A quienes criticaron su mañanera, dijo irónica, que no la vean, dejando ver su talante autoritario. No pueden imponer su verdad. En una democracia sediciente se respeta la libertad de expresión. No podemos permitir que pasen por encima de este derecho, porque mañana vendrán por más.
0: En tanto, la presidenta Claudia Sheinbaum informó que a más tardar la próxima semana se tendrán listos ya los lineamientos en defensa de las audiencias, después de haber sido recibidas las propuestas ciudadanas. La mandataria dijo que su gobierno sostiene reuniones con la Cámara de la Industria de la Radio y la Televisión, así como otros sectores, para conocer su opinión sobre los lineamientos. Escuchemos a la presidenta.
2: Vamos a hablar ya 2 días o 3 días sobre este tema. Y hay bastante debate. Está consulta pública los lineamientos de la comisión. Y el objetivo es garantizar el derecho de las audiencias. Y como tú bien dices, la propia Cámara de la Industria de la Radio y la Televisión ha reconocido, porque incluso estuvo de acuerdo cuando se votó la ley. Entonces, si les parece, el día de hoy va a haber varias reuniones, no solo con la Cámara, sino con otros grupos. Entonces, vamos a esperar la próxima semana a que haya una conclusión de, o esta misma semana a lo mejor, y mañana se da, y si no la próxima semana, de cuáles serían los lineamientos finales. Y a partir de ahí, pues, puede seguir el debate sin problema.
0: Y así, los 3 temas de reflexión en esta segunda emisión de Informativo NTR.
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2: Seis de la tarde con 17 minutos, ya 18 minutos, tiempo del centro de México, y vaya aguacerazo el que se avecina aquí en la capital de la República Mexicana. Hay nubes, pero de esas que advierten que va a llover, regrese usted con muchísimo cuidado. Seguramente ya hay mucho tráfico aquí en la Ciudad de México, así es que hágalo con muchísimo cuidado. Y nos vamos hasta la redacción de El Financiero Televisión, porque hoy en la mañanera, si le ponemos un título, sería el de Siempre Sí. Y es que durante su campaña presidencial, dado obviamente por Andrés Manuel López Obrador, se le dijo no al fracking, esta estrategia, esta práctica para extraer combustible, tanto petróleo como gas natural, a través de un popote, que esto puede dañar el medio ambiente, utiliza mucha agua, y se habían pronunciado en contra. Pero hoy la presidenta Claudia Sheinbaum apareció con un grupo de especialistas y científicos y ya le encontraron el visto bueno al fracking, sobre todo cuando no bajan las importaciones de combustible y de gas natural. Pero ¿qué dijo la presidenta y cómo lo explicó? Nos vamos hasta la redacción de El Financiero Televisión con Gustavo González, quien es su coordinador de información. ¿Cómo estás, Gus? Te saludo con muchísimo gusto esta tarde.
3: Beto, muy buena tarde a ti en el auditorio. Pues la presidenta otra vez se contradijo a sí misma con este asunto del fracking, pero vamos por partes, porque hoy estuvieron ahí un grupo de 54 expertos que fueron convocados por el gobierno mexicano para analizar justamente la viabilidad del fracking aquí en México. Recomendó este grupo que esta práctica únicamente se lleve a cabo en dos zonas del país, siempre y cuando, dijeron, se compruebe que hay agua salada suficiente en el subsuelo para evitar la explotación de agua dulce. Así lo explicó José Antonio Hernández, quien es el director de la Facultad de Ingeniería de la Máxima Casa de Estudios.
4: Y la primera recomendación que hacemos es que de ninguna manera se tendría que utilizar agua dulce, es decir, agua superficial o agua subterránea que ya se encuentra en este momento comprometida para satisfacer diferentes usos, consumo humano, agricultura, ganadería. Esa es una recomendación que hacemos de manera muy expresa. En el mismo sentido, lo que estamos considerando es que se emplee exclusivamente agua salada. ¿Dónde se encuentra esta agua salada? Pues en el subsuelo, a profundidades grandes, del orden de 1.000-1.500 metros de profundidad. Ya hay algunas estimaciones preliminares que indican que hay formaciones geológicas que tienen agua salada en su interior, y el agua salada, debido a sus características de salinidad y algunas otras características hidrogeoquímicas, no son aptas de ninguna manera para consumo humano. Entonces estamos recomendando que este pudiese ser la fuente ideal para extraer el agua salada y fracturar las rocas y poder así recuperar el gas no convencional.
3: Al presentar las primeras conclusiones, este comité científico propuso al gobierno mexicano perforar una serie de pozos primero para confirmar que hay agua salada. Esto en los yacimientos no convencionales de gas natural que se podrían encontrar en la cuenca de Sabinas, Burro, Picacho en Coahuila y Nuevo León, así como la cuenca de Burgos en el noreste de Tamaulipas. La recomendación fue aceptada por la presidenta Claudia Sheinbaum y aclaró que, de no encontrarse agua salada, se cerraría la posibilidad del fracking.
5: Y lo que haríamos pues sería iniciar, a partir del Instituto Mexicano de Tecnología del Agua, pues pozos de exploración de agua, para ver si hay agua salada. Pues si no hay agua salada, pues ya se cierra la posibilidad de hacer cualquier tipo de explotación de gas no convencional. Entonces, lo primero, de manera transparente, dónde se va a hacer el pozo de perforación de agua salada, y que nos sigan acompañando para que garanticen que, en efecto, pues lo que estamos encontrando es factible de seguir utilizando.
3: Los expertos también pidieron que se descartara la exploración en la cuenca de Tampico-Mizantla. Es Leticia Merino, investigadora del Instituto de Investigaciones Sociales en la UNAM, quien explica por qué.
6: Se sugirió prohibir la explotación en Tampico-Mizantla por ser, como dijo la presidenta, una zona densamente poblada, una zona donde hay una alta presencia indígena, digamos, además de Veracruz y Tamaulipas, esto incluye la Huasteca en San Luis Potosí, la Sierra Norte, parte de la Sierra Norte de Puebla, población que depende altamente del territorio, que tiene una ocupación milenaria del territorio, y bueno, estos territorios tienen alto valor ambiental, social, cultural. Entonces, por eso hicimos esta sugerencia.
3: Los especialistas recordaron que el 75% del gas natural que se consume en México proviene del extranjero y que la demanda podría crecer más si no se implementan medidas en el país. Ante ello hicieron 10 recomendaciones, entre las que destacan incrementar la producción de gas natural convencional, eliminar la quema de gas asociado a la producción de petróleo y realizar consultas previas a la población. Estas recomendaciones permitirán elevar la producción nacional, pero reconocieron que aún afinando estos métodos convencionales, solo se podría alcanzar en un porcentaje del 49.5% de la producción nacional. Para finalizar, Beto, el tema, ahora sí, la presidenta negó que durante su campaña haya declarado que su gobierno iba a permitir el fracking de gas natural, aunque en su proyecto de 100 pasos para la transformación lo establecía textualmente en el punto 87. Hoy día lo decíamos, se negó a sí misma y vamos a escuchar lo que dijo.
5: Nunca lo dije en campaña como tal. Lo que buscamos nosotros es la soberanía energética garantizando los mínimos impactos ambientales y la justicia social. Entonces, en el marco de la soberanía energética, para evitar depender cada vez más del exterior, hemos abierto públicamente la posibilidad de utilizar gas no convencional en ciertas zonas del país.
3: Así este tema, Beto. Y en otro asunto que trataron en la mañanera fue la suspensión estadounidense de las importaciones de aguacate michoacano provocada por las amenazas de los cárteles a sus productores. Esto forzó al gobierno de México a endurecer las operaciones de seguridad en la zona. Hoy la Defensa Nacional desplegó 1,557 elementos más de las fuerzas especiales justamente para reforzar la seguridad en Michoacán. Pero antes, esto fue lo que dijo la presidenta del tema.
5: A través de Roberto Velasco, del secretario Omar y de la secretaria de Agricultura, se pidió a la Embajada de los Estados Unidos que nos pudiéramos reunir a la brevedad posible con el Departamento de Agricultura y las áreas de inspección para que se pueda retornar a este trabajo o, en último de los casos, sustituirlo con inspectores de SENASICA, que también es una probabilidad. Entonces, en los siguientes días vamos a seguir hablando de este tema.
3: Y es que vaya tema, también dijo la presidenta que se reunió con los aguacateros de Michoacán para responder a esta decisión de Estados Unidos de cerrar las importaciones de aguacate.
5: Ayer me reuní con la asociación más importante de empresarios aguacateros de Michoacán, tanto por temas de seguridad, que nos hemos venido reuniendo ya desde hace tiempo, pero por temas de seguridad, como por este tema en particular, en donde Estados Unidos retiró a sus inspectores. Entonces nos reunimos con ellos y estamos haciendo un plan de trabajo muy importante para garantizar todavía más la seguridad en ciertas zonas donde no había tanta presencia de la Guardia Nacional.
3: Sheinbaum también, ya en otro tema, Beto, descartó que el Papa León XIV venga a México pronto. Dijo que el próximo año, el 2027, no puede porque es un año electoral.
5: Obviamente no podría venir a México en el periodo electoral, por obvias razones. Entonces, pues, seguimos extendiéndole la invitación. Nos dijeron que sí, que tiene muchas ganas de venir a México y que en todo caso, pues, lo que se estaría viendo ya es la fecha en la que pudiera venir. Pero no hay una fecha establecida todavía.
3: Beto, así la mañanera de este jueves.
2: Pues bueno, pues qué medida sorprendió la presidenta, y me parece que así debe de ser un gobierno. Por una cuestión política se había negado la posibilidad del fracking, pero ahora ante las necesidades de un país que exige mucho combustible, tanto gasolina como gas natural, pues hay que emplear todas las circunstancias. Y me parece que hay confianza, Gus, porque pues está acompañado de científicos y expertos que se han comprometido pues a utilizar, por ejemplo, agua salada, que seguramente costará mucho más este fracking debido a las profundidades que hay que penetrar, pero me parece que eso es lo que debe de hacer un gobierno. Quizá por una posición política negar una acción, pero ante las circunstancias y las necesidades, o simplemente aceptarla. Me parece que así debería de actuar un gobierno y no sentarse en su macho como en el gobierno pasado, en donde se decía que no a todo, ¿no?
3: Claro, Beto, creo que ahí la presidenta, porque sí hay un, sí lo dijo en su campaña, que no va a utilizar el fracking, pero eso es consecuencia, y lo hemos platicado mucho aquí, Beto, este punto de esta mala influencia que tiene todavía el expresidente y que tuvo durante toda su campaña y que no podía contradecirlo, por lo que sea, Beto, pero nunca lo contradijo en su campaña. Entonces, en su punto 87 de este plan que tenía de sus primeros pasos para la transformación, decía que nunca ha sido utilizar el tracking, y también lo dijo en viva voz. Hoy cambia de postura, y qué bueno, Beto, porque si algo necesita México, pues justamente son combustibles. Y si el fracking es una opción y se puede hacer de una manera que no sea tan perjudicial para el medio ambiente y para los pobladores que estén cercanos, pues yo creo que adelante, habría que hacerlo. Es parte de la soberanía energética a la que se quiere alcanzar, aunque ya lo, como ellos mismos lo admiten, ni siquiera teniendo este fracking se podría llegar al 100%. Con dificultad se llegaría al 50%, a la producción del 50% de lo que se consume en el país. El otro 50% lo tendríamos que seguir importando de Estados Unidos.
2: Y fue muchos años de abandono, y después se decidió hacer refinerías cuando pues no se tenía la materia prima, que era precisamente el combustible, y hoy tenemos refinerías que sí trabajan, pero pues que no representan tampoco una gran ganancia. Se compraron dos en el sexenio pasado, se hicieron la de Dos Bocas y la de Deer Park allá en Texas, pero pues no parecen ser la solución. Ya lo veremos, y veremos cómo desarrolla políticamente esta idea del fracking la presidenta Claudia Sheinbaum. Por lo pronto, Gus, te agradezco muchísimo tu información desde la redacción de El Financiero Televisión. Muchas gracias, Gus.
3: Beto, como siempre, un placer. Muy buena tarde a todos.
2: Muchísimas gracias. Nosotros vamos a un corte y regresamos con más información.
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1: Y le agradezco muchísimo al excomisionado presidente del INAI, este instituto que tanto extrañamos, que garantizaba la transparencia y la rendición de cuentas, que el gobierno diera información, el INAI, Adrián Alcalá, que esté con nosotros. Adrián, qué gusto saludarlo.
2: Alberto, gusto en saludarte, así por supuesto a toda tu gran audiencia.
1: Muchísimas gracias, Adrián. Pues es inevitable hacer una evaluación. Hay muchos temas en el tintero que pudiéramos hablar contigo, pero es inevitable hacer una evaluación. Ya pasaron varios meses desde la desaparición del INAI, varios meses en el que el gobierno se ha convertido en juez y parte. No se da información. Bueno, ni siquiera de la cena que se organizó en el Castillo de Chapultepec, no sabemos cuánto a ciencia cierta se pagó, a dónde fueron esos recursos, en qué se van a utilizar esos recursos. Y lo que estamos viendo lamentablemente es que el gobierno está tendiendo a reservar más información con la idea de que es seguridad nacional o porque está en trámite de una investigación. ¿Qué evaluación harías desde la desaparición del INAI hasta este momento en materia de transparencia y rendición de cuentas en México, Adrián?
2: Gracias, Alberto. Sí, poco, ya casi un año con 5 meses de que se desapareció el INAI, entró en funcionamiento el nuevo modelo, el nuevo esquema en materia de transparencia en todo el país. Transformó de contar con un organismo garante nacional en materia de acceso a información con imparcialidad técnica, operativa y de gestión, y en cada también en las entidades federativas, para pasar a un modelo diseminado, un modelo en donde se atomizó prácticamente y cada autoridad ahora se autorregula y se convierte en juez y parte. Hasta ahorita no todas las entidades federativas, Alberto, y a toda la audiencia, no han trasladado hacia ese nuevo modelo en materia de transparencia. Quizá porque reconocen las entidades que no han traspasado, no han pasado ese modelo, de la importancia que se tiene contar con una autoridad garante imparcial que garantice, valga la redundancia, el acceso a la información de todas las personas. A nivel federal, efectivamente, y dicho porque lo he vivido, no es un tema estadístico ni cualquier cuestión subjetiva, sino es objetiva, sí se han abusado de las causales de reserva de la información. Los recursos de revisión ante Transparencia para el Pueblo, pues obviamente datos que están en su propia plataforma, se han recibido menos de la mitad que se recibían cuando el INAI operaba. Esto quizás se pueda deber a que efectivamente ahorita Transparencia para el Pueblo solamente tiene imperio o competencia sobre los sujetos del Ejecutivo Federal y los autónomos, la Fiscalía General de la República, Comisión Nacional de los Derechos Humanos, la UNAM, CNDH, tienen sus propios autoridades garantes. Habrá que ver si están resolviendo. Pero una cuestión que sí es que del 100% que han recibido en el periodo de enero a junio de este año, datos que están públicos, son 5.000 medios de impugnación, se han resuelto menos de la mitad, en donde de ese porcentaje solo el 13% ha sido en favor del ciudadano. ¿Eso qué significa? Pues una disminución en cuanto a la garantía del derecho de acceso a la información. Las personas que siguen preguntando y que siguen defendiendo su derecho son, yo lo aseguro, casi prácticamente a las mismas personas que ejercían el derecho anteriormente. Entonces, creo que habrá que analizar. No conocemos los criterios porque no hay sesiones públicas, no conocemos los criterios porque no se publican como están resolviendo. En lo particular, me han invocado en algunas ocasiones inexistencia de la información, pero además de inexistencia de la información, reserva de la información. Bueno, estoy esperando también justo que la autoridad resuelva si al lugar o no al lugar a tener una negativa, sabes que no existe la información, pero además te la reserva, es incongruente, ¿no? O existe o no existe. Entonces digo, de respecto a las evaluaciones de portal de transparencia, tampoco lo conocemos, y creo que es un área, una gran área de oportunidad de que se pueda consolidar en breve este nuevo modelo y que los demás poderes o los otros órganos, autoridades garantes, se consoliden y que emitan criterios para que la gente conozcamos cómo está resolviendo la Cámara de Diputados, la Cámara de Senadores, la Suprema Corte de Justicia de la Nación, para que nosotros sepamos, valga la redundancia, lo que está funcionando en la vida pública. Alberto.
1: Sí, pues vaya, vaya cifras, vaya análisis el que haces, porque los ciudadanos lamentablemente estamos perdiendo ese derecho al saber que es el gobierno el que decide qué otorgar o qué no otorgar. Pues a lo mejor también se está eliminando ese derecho, esa exigencia del derecho de transparencia y de rendición de cuentas, sobre todo porque entiendo que el modelo, por más que lo quiera presumir el gobierno federal, pues no contempla una instancia autónoma que decide si es válida o no la reserva que da el gobierno, y creo que ese es el principal atraso que tenemos en este derecho de la información, Adrián, que no existe realmente una instancia que evalúe el gobierno. El gobierno, cuando decide pues reservar una información, pues ahí se queda y no nos queda de otra. Pensaríamos ir al Poder Judicial, pero pues también sabemos que el Poder Judicial pues está marchando al lado del gobierno federal en muchas circunstancias. Entonces creo que eso lo que podría llevarnos es a una sociedad pues que ya no va a tener los instrumentos para ejercer ese derecho, ¿no?
2: Sí, es correcto. O sea, el hecho de que depende el desconcentrar a una Secretaría de Estado a propósito de la simplificación administrativa, pues queda ese ambiente de parcialidad, pero no de parcialidad, porque pues la designación de la persona titular pues obviamente es directamente hecha por la Secretaría Anticorrupción. En el ámbito también de los otros poderes, la designación es igual, hecha por quien tiene las facultades, que es el órgano interno de control. Entonces esa parcialidad o esa imparcialidad precisamente se rompe, y creo que como ciudadanos, a pesar de todo, tendremos que seguir insistiendo, exigiendo con las herramientas que tenemos, con los mecanismos que tenemos y que nos ha dado el legislador a partir de marzo del 2025, seguir insistiendo y presionando, y no desmotivarnos. Sé que a lo mejor suena un poco y lo hemos vivido un poco parcial de la reserva de información. Hay que seguir instrumentando los mecanismos, yendo al Poder Judicial Federal, a pesar de todas las situaciones, pues para exigir nuestro derecho, ¿no? Exigir que los modelos cambien. Fíjate que en el decreto que se publicó el día martes, que anunció la presidenta el mismo martes, se retoma un concepto que estaba en la ley anterior, el de transparencia proactiva, y obliga a los poderes, más bien a los entes del Poder Ejecutivo Federal, a que transparenten más contratos, lo cual también hay que reconocer, es positivo que hoy se abra la caja de Pandora de filiales y subsidiarias de Pemex y de CFE, que antes estaban en la opacidad por disposición legal. Esperemos que si se publique la información, estaremos atentos, y debemos estarlo atentos a los lineamientos que publique y que emita Transparencia para el Pueblo, para vigilar toda la información relativa a los recursos públicos en el tiempo que también mejora, de 3 meses a 1 mes. Creo que son aspectos que, al menos en la legislación, están plasmados, se deben de reconocer, pero también nos da un instrumento y un control social. Alberto.
1: Pues ojalá que se pueda tener este tipo de información, sobre todo en los recursos públicos. Hay decisiones que también se tendrían que informar y no tienen que ver quizá con contratos o con recursos, sino también con acciones del gobierno. Estamos viendo hoy que se reserva la información, por ejemplo, de todas las investigaciones de Rubén Rocha Moya, gobernador de Sinaloa, que es de interés público conocer pues qué investigaciones hay. Está el caso de la gobernadora de Baja California también. Hay decisiones de la Fiscalía General de la República que advierten, como es una investigación en curso, no se puede decir absolutamente nada, o se reserva por 10, por 15 años, y es algo que realmente nos interesa porque son gobernantes elegidos por el pueblo. Y ante este escenario, Adrián, hoy se están promoviendo lineamientos que han sido advertidos por instituciones nacionales e internacionales de libertad de prensa y libertad de información y expresión que pudieran ser censuradoras. Aprovechando tu presencia en el noticiero, Adrián, ¿cuál es tu opinión en torno a estos lineamientos supuestamente de defensa de las audiencias?
2: Gracias, Alberto. Primero, efectivamente, el hecho de que existe una averiguación previa, un proceso, en principio la información es reservada porque sino que protege la información de particulares, pero cuando estamos hablando de personajes de relevancia pública como gobernadores de los estados que son electos por el pueblo, valga la redundancia, pues obviamente existe la prueba de interés público. En nuestro paso por el INAI y durante toda la creación del sistema, de la vigencia del Sistema Nacional de Transparencia, se ponderaba y se decía, en esta situación hay razones de interés público para conocer ciertas cuestiones de la etapa de investigación, si bien es cierto, a lo mejor no toda información que pudiera comprometer el desarrollo de la misma, pero sí aspectos relacionados con la propia averiguación, si existe o no existe la indagatoria, no existe, nos han dicho que el gobernador Rubén Rocha Romero compareció, no sabemos cuándo compareció, ni en qué fecha compareció, ni qué fue lo que dijo, a lo mejor no qué fue lo que dijo, pero si existe o no existe una indagatoria, eso debería ser público por razones de interés público, no solamente los habitantes de Sinaloa, sino a nivel nacional, por el tema y el impacto que se tiene con Estados Unidos, igual de la gobernadora de Baja California, etcétera. Entonces, sí hay razones, sí hay motivos, y sí hay suficiencia legal o soporte legal para hacer esa apertura. Entonces, corresponde a las instancias correspondientes. Respecto a los lineamientos, pues sí me parece muy riesgoso que se pretenda, obviamente, limitar el derecho. Es un contrasentido al artículo primero constitucional, que establece que los derechos humanos, como el de libertad de expresión, libertad de difundir ideas, libertad de recibir ideas de cualquier índole, vaya en restricción y no en progresividad, como lo establece el artículo primero constitucional, que es nuestro mandato máximo para todas las mexicanas y los mexicanos. Pues estaremos atentos también, hay que participar en esta discusión que han abierto tanto el gobierno federal como se aperturará en su momento por parte del Congreso de la Unión, y no permitir esas recesiones, o sea, más bien recesiones, sino retornos o regresos en donde nos indiquen qué es lo que debemos escuchar y qué no es lo que debemos escuchar, porque tenemos libertades nosotros para decidir qué escuchamos, qué no escuchamos, y estar atentos, porque en las letras pequeñas está justo, como se dice comúnmente, perdón, el truco. Entonces hay que estar muy pendientes. Para mí, en términos generales, hasta ahorita, sí me parece que atenta contra nuestra libertad de recibir información de cualquier índole, conforme a los tratados internacionales, de difundir información de cualquier índole y de libertad de expresión.
1: Pues vaya temas que tenemos que reflexionar los mexicanos, y ojalá podamos ir hacia otro sistema en donde ciudadanos en órganos autónomos como el entonces INAI puedan resurgir, porque es importante que al gobierno se le revise también en materia de transparencia de información y que no sea juez y parte como se ha actuado durante los últimos meses. Adrián Alcalá, ex comisionado presidente del Instituto Nacional de Acceso a la Información, Transparencia y Rendición de Cuentas, te agradecemos muchísimo, Adrián, que hayas estado con nosotros este día.
2: Al contrario, Alberto, un apunte muy rápido, gracias por el espacio y la oportunidad. En las democracias precisamente se debe permitir vigilar el poder y controlar el poder para evitar absolutismos, y precisamente por eso sirven los contrapesos al poder público, que hoy lamentablemente no existen tantos en México.
1: Muy, muy importante lo que nos dices y nos recuerdas, porque es papel también de la sociedad exigir que esto se cumpla. Y bueno, vamos a estar platicando contigo, Adrián, molestándose sobre temas que nos interesan a muchos, sobre todo en la idea de revisar qué está pasando en México. Por lo pronto, Adrián, te agradezco mucho que hayas platicado con nosotros. Muchísimas gracias, vamos a un corte y regresamos con más información.
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0: que se puedan reunir, ahí habrá información. Pero para darnos todos los detalles de este encuentro en Six Flags, le agradezco muchísimo que esté con nosotros el doctor Enrique Font. ¿Cómo estás, doctor? Qué gusto saludarte.
1: Hola, igualmente, Alberto. Muchas gracias por la invitación.
0: Al contrario, doctor, pues cuéntanos, es la segunda convocatoria que se hace para pues toda esto, para entender esta enfermedad de la epilepsia. Ya tuvieron el año pasado un encuentro con una participación muy significativa y ahora lo estarán repitiendo. ¿Nos vas a invitar a que podamos participar en este evento?
1: Sí, por supuesto. Y lo primero que detectamos como barrera para que la gente reciba el tratamiento adecuado, en específico las personas que requieren cirugía de epilepsia, pues es la falta de información. La gente pues nunca va a buscar algo que no sabe que existe. Entonces, lo que queremos con este evento, que ya lo describías tú, gracias, es hacer en el Parque de Diversiones de Six Flags, México, este próximo fin de semana, 8 y 9 de agosto, este evento que se llama Superhéroes versus Epilepsia. Es una especie de feria de información dedicada al tema de la epilepsia, enfocado sobre todo en la cirugía, pero también de inclusión, de empatía, de responsabilidad social. Y como parte de este evento vamos a tener varias pláticas y foros de especialistas. Nos va a acompañar en la inauguración el escritor, actor y conferencista Odindo Peirón, el sábado de 10 a 12 de la mañana. Vamos a tener también pues una rueda de prensa después de esto, y durante todo el tiempo de apertura del parque vamos a tener diferentes puntos, varias actividades lúdicas de destreza, donde vamos a estar dando información de una forma pues divertida, pero también muy responsable y muy cuidada acerca de la epilepsia. Y en todas las pantallas del parque, cada 2 minutos se van a estar transmitiendo videos informativos de epilepsia. Y bueno, pues de esa forma es como el año pasado nos funcionó muy bien el formato para informar a mucha gente. Y bueno, pues queremos superarnos este año.
0: Doctor, ¿qué significa esta enfermedad para México? ¿Cuántos casos han ustedes encontrado? ¿Cómo se trata? ¿Y si hay alguna cura que pueda pues liberar a las personas que padecen esta enfermedad?
1: Sí, la magnitud de la carga de la epilepsia, de la incidencia, decimos, es muy alta. Hay más personas con epilepsia que con cáncer de mama, por ejemplo, en las mujeres, y en cáncer de pulmón en los hombres. Y eso lo tenemos como muy presente como parte de la sociedad. Y la epilepsia no tanto, no es tan visible, no es porque sea una enfermedad rara, sino porque es una enfermedad que se oculta mucho. Pues muchas personas les da preocupación comunicar que tienen epilepsia por el miedo de perder el trabajo, de que a sus hijos no los acepten en las escuelas. Entonces viene con esta carga adicional. Y en México, si hacemos una estimación estadística, aproximadamente el 2% de la población mundial tiene algún tipo de epilepsia, o sea que en México habría por lo menos 2 millones de personas, y de esas, una cuarta parte, entre 250 y 300 mil, requieren alguna cirugía de epilepsia, y estos que se operan, entre el 70 y el 80%, pueden quedar en libertad de crisis ya para el resto de la vida.
0: Pues muy bien, ¿cómo identificamos que un familiar nuestro pues tiene esta enfermedad? ¿Y si esta se presenta desde recién nacido o a qué edad se empieza a representar? ¿Y qué síntomas puede tener para que nosotros identifiquemos que tenemos a un familiar, a un hijo, a una hija, a un adulto con este tipo de enfermedad, doctor?
1: Sí, esa pregunta es importantísima y qué bueno que tocamos el tema, porque entre más pronto se identifique la epilepsia, pues más pronto posiblemente se podría obtener el tratamiento ideal para esta persona. Y la epilepsia pues tiene muchas caras. Puede presentar de una forma muy sutil, que son, por ejemplo, las ausencias, que técnicamente tiene otro nombre, pero es cuando la gente de repente está haciendo algo y se queda con la mirada fija, deja de hacer lo que está haciendo, interrumpe la actividad, puede a veces tener algún tipo de como automatismos en la boca, y después vuelve a hacer lo que está haciendo y a veces ni cuenta se da, que quedan así como en pausa. Pues muchas veces se piensa, oh, pues es que es distraído, ¿no? De repente se le va la mente y se queda en otra cosa. Atentos porque podría ser un tipo de epilepsia. Y esa se puede tratar y normalmente pues les puede ir muy bien. Y pues están las otras crisis que son muy espectaculares, ¿no? Que todo el mundo tenemos en la mente, que las personas pues tienen

0: pérdida de la conciencia, cae en el piso, se sacude todo el cuerpo, tu cuerpo de una forma violenta, y pues ahí hay que guardar la calma, atenderlos, sabiendo que las crisis son normalmente autolimitadas, pero si la crisis dura más de 5 minutos, sí hay que ir a urgencias, porque tiene una crisis tras otra, también hay que ir a urgencias, y por supuesto, pues hay que, la recomendación es que busquen algún centro especializado de epilepsia para hacer la combinación de medicamentos ideal para ellos, que más del 60% se pueden controlar con medicamentos sin ningún problema, pero si tienen epilepsia farmacoresistente, podrían ser candidatos a algún procedimiento quirúrgico, que hay varios tipos, y eso pues les puede mejorar la calidad de vida en unas pocas horas.
1: He visto, lamentablemente, inclusive hasta en los medios de comunicación se presenta que una persona con enfermedad de epilepsia se deja, como que dicen, deja que le dé el ataque, después se normaliza y seguimos con la vida normal, y parece que es una enfermedad que dicen, pues es el momento, y pues cuando cada vez que le pase, pues lo tenemos que atender, y así se va dejando. ¿Va incrementándose la enfermedad hasta producir incapacidad, a lo mejor daño cerebral o algo, o hasta la muerte?
0: Bueno, en cuanto a la muerte, sí, las personas que están mal controladas de epilepsia tienen hasta 8 veces menos expectativa de vida que las personas con epilepsia que estén controladas. O sea que sí es una causa, el descontrol de la epilepsia, de muerte prematura. Y también la epilepsia, si no está bien controlada, como platicábamos un poco, eso dificulta que continúen los estudios, que tengan un desarrollo profesional, laboral, que se casen, etcétera. Entonces, aunque las personas llegaran a tener el tratamiento adecuado o la cirugía, muchas veces pasan décadas en que lo reciban. Vamos a tener algunos testimoniales también pues muy aleccionadores en el evento de este próximo fin de semana. Y uno de ellos es un joven de 28 años que desde los 6 meses de edad tenía crisis, y la familia muy dispuesta siempre a buscar la solución, estuvieron tocando muchas puertas, y hace 4 meses nos conocimos, lo operé y se le quitaron las crisis de un día para otro, pero llegó 28 años tarde, no por falta de entusiasmo o de compromiso de los papás, sino porque el camino es complicado. Entonces por eso queremos informar en este evento de Six Flags, que se llama Superhéroes versus Epilepsia, que pues queremos dar información práctica que acorte este camino y que no sea un laberinto para llegar a la solución, sino que sea una línea recta y además pues muy corto.
1: Claro, y este es un muy buen evento, insisto, es la segunda edición, la primera fue exitosísima, sobre todo para pues personas que ya conocen que sus familiares tienen esa enfermedad, pero también pues la invitación es para que pues puedan ir también aquellas personas que sospechen que sus familiares puedan tener este tipo de enfermedad o algunas otras asociadas también a la epilepsia. Ya está la invitación a esta segunda edición de Superhéroes contra la Epilepsia. Doctor, ¿cuáles son los detalles? ¿Cuáles son los requisitos para poder ingresar a este evento, en donde pues seguramente habrá pláticas, como nos dices, de especialistas y además motivacionales, porque también es una enfermedad que necesita mucho del ánimo de la familia para poder ayudar a nuestro familiar, ¿no?
0: Sí, por supuesto. Bueno, pues todos bienvenidos. Lo único que hay que hacer es comprar el boleto de acceso al parque de diversiones, que si lo compran a través de nuestra fundación, la página es superhéroes con minúsculas y sin acento .verosepilepsia.org, superhéroes.verosepilepsia.org, o mandando un mensaje por WhatsApp al 55 29 37 25 82. El boleto para acceder al evento a través, comprándolo a través de la fundación, tiene un 40% de reducción de precio con respecto al precio de taquilla. Entonces pues vayan este fin de semana, diviértanse, tienen el acceso abierto al parque, apoyen la causa, y además, como el año pasado fue tan exitoso, pedimos al récord Guinness que estuviera ahí presente, quizás si lo logremos, para que obtengamos el registro del evento de información de epilepsia pues más grande del mundo. Que eso es algo, pues como tal, médicamente no tiene valor, pero sí nos ayuda también como a resonar más el mensaje, y llegar a, pues, a más personas que requieren esta información y que se les puede salvar la vida.
1: Y eso también podría posicionar a nuestro país como un país que está, pues, combatiendo esta enfermedad, y esto le podría también traer consigo, además del reconocimiento internacional, que fundaciones internacionales se puedan fijar en México y que pueda haber mucha atención. Me imagino que es una enfermedad que tiene un proceso largo de atención y muchas familias, pues, necesitarían de apoyo para esta atención. Y ahí, doctor Enrique de Fon Ruló Rojas, pues, esa labor que hacen allá en la fundación es extraordinaria. Toda ayuda a personas con enfermedades es quizá de las labores más importantes que tiene la sociedad y hay que apoyarlas. Así es que ahí está la invitación para que pueda acudir este 8 y 9 de agosto a Six Flags, a este evento Superhéroes contra la Epilepsia, para que usted se informe de esta enfermedad. Si tiene algún familiar, pues, con estos síntomas, pues pueda tener mucha información y sobre todo que contacte al doctor y a todas las autoridades de la fundación para que pueda también tener acceso a esta, pues, a esta atención. Y además, pues, divertirse en estos momentos de vacaciones, también pasar un buen momento en ese centro de diversiones Six Flags. Doctor Enrique de Fon Ruló Rojas, te agradezco mucho, como siempre, que hayas estado con nosotros, y ahí está la invitación para que puedan ir a este evento. Muchísimas gracias, doctor.
0: Al contrario, muchas gracias. Gracias por el espacio. Saludos a todo el auditorio.
1: Muchísimas gracias. Vamos a un corte y regresamos con más.
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1: Cae la noche ya casi en toda la República Mexicana, noche ya de jueves. Se termina este jueves, 6 de agosto del año 2026. Ya son las 7 de la noche, las 19 horas, tiempo del centro de México, de este agonizante jueves. Se termina ya el jueves y ya se asoma por ahí el fin de semana. Mañana viernes, terminamos el viernes con mucha energía y ahora sí a disfrutar el fin de semana. Pero por lo pronto, todavía falta un día, hay que echarle mucha energía. Y si usted va de regreso a su casa en alguna de estas ciudades donde nos escuchan a través de la cadena nacional de Radio Cañón, regrese usted con mucho cuidado. Llueve casi en toda la República Mexicana y tenga mucha precaución. Si va manejando, ya sabe, hágalo con mucho cuidado. Si va en el transporte público, también mucha paciencia, pues hay traslados lentos de las unidades, así es que regrese usted con muchísimo cuidado. Tenemos en estos momentos en la Ciudad de México 20 grados centígrados y ya llueve en algunas alcaldías de la Ciudad de México. Le informo que el Servicio Meteorológico Nacional pronostica para esta semana que continúen las lluvias en todo el Valle de México. Se tiene reportado que se registre hasta un 50% de probabilidad de lluvia, principalmente en las tardes-noches. Las autoridades de Protección Civil de la Ciudad de México exhortan a manejar con precaución y a quienes usan transporte público a tener paciencia ante el traslado más lento de las unidades. La Coordinación Nacional de Protección Civil informó que el próximo sábado 19 de septiembre, a las 12 del día, tiempo del centro del país, se llevará a cabo el segundo Simulacro Nacional 2026. Laura Velázquez, Coordinadora Nacional de Protección Civil, señaló que este ejercicio preventivo busca fortalecer la preparación, coordinación y capacidad de respuesta de los tres órdenes de gobierno, así como promover la participación activa de la sociedad para reducir los riesgos ante desastres. La funcionaria pública detalló que el ejercicio contemplará 5 hipótesis sísmicas diseñadas a partir de datos geofísicos oficiales representativas de la sismicidad en distintas regiones del país. Un buen ejercicio porque ahora será en sábado. Nuestras actividades son distintas. Estamos descansando, ya sea en nuestra casa, estamos en los negocios, en los comercios, estamos también de paseo. Así es que será buen ejercicio para cambiar el escenario. Generalmente los simulacros nos tocan en las oficinas, en el trabajo, y ahora nos tocará en un día inhábil. Servirá para revisar los protocolos dentro de nuestras casas, en los negocios, cuando vamos a una plaza comercial, también saber qué hay que hacer, porque un sismo, lamentablemente, en este país puede pasar en cualquier momento. El gobierno de la Ciudad de México informó que la instalación de pantallas en calles del Centro Histórico y el Paseo de la Reforma durante el Mundial de Fútbol costó alrededor de 80 millones de pesos, una cifra equivalente a un convoy nuevo para el tren ligero. La Secretaría de Cultura, a través de la Subsecretaría de Grandes Festivales Comunitarios, informó que el gasto para la colocación de 91 pantallas, 8 escenarios y 12 delays, que son repetidores de señal, entre el 11 de junio y el 19 de julio fue de 79.7 millones de pesos. Y mire, aquí el dinero es para gastarse, por eso los gobiernos tienen dinero. Y me parece que lo provocado por el Mundial en México fue extraordinario. Toda la gente que se reunió en esos lugares para ver el partido y después festejar los triunfos de la selección cuando ganó, pues también fue extraordinario. Ahora, ¿se gastó mal? Pues no, no creo que se haya gastado, porque pues ayudó para la convivencia y para que México destacara en el mundo como un pueblo muy feliz. Pero ahora hay que ver que esos recursos se hayan destinado y se hayan gastado de la mejor manera, que las empresas que hayan recibido ese dinero lo hayan hecho conforme a derecho y sobre todo que, ya saben, no le hayan metido la uña a esos contratos. Fueron 80 millones de pesos, o sea, bastante para poner pantallas de televisión. El gobierno de la Ciudad de México presentó su estrategia en contra del despojo en la capital. La jefa de gobierno, Clara Brugada, afirmó que su administración se compromete con las víctimas de este delito a restituir sus predios en 15 días, así como detener y sancionar a los responsables en un lapso de 30 días más. Bajo el nombre de Protección al Patrimonio Familiar, Acciones de Prevención, Restitución y Justicia ante el Despojo, la jefa de gobierno, Clara Brugada, aseguró que representa representa un esfuerzo para blindar la seguridad jurídica de los capitalinos y erradicar las redes dedicadas a la apropiación ilegal de inmuebles. Escuchemos a la jefa de gobierno.
2: Debe dejarse muy, muy claro que no vamos a permitir, que no va a haber tolerancia a ningún caso de involucramiento de algún servidor público desde el gobierno de la ciudad. La fiscalía está haciendo lo propio y el Poder Judicial lo mismo, que estén involucrados en casos de despojo. A mí me parece muy importante lo que hoy hemos presentado como estrategia integral, que tiene que ver con tiempos. Hay quienes tratan de decir que el tema del despojo tiene que ver con corrupción. Y creo que es muy importante, fiscal, que informemos periódicamente como parte de esta estrategia, por ejemplo, de las denuncias que se tienen, cuántas realmente son despojo, cuántas pueden ser otro tipo de delitos u otro tipo de situaciones y los resultados que se tengan. Esto nos va a ayudar mucho a airear esta información, a tener transparencia y sobre todo a que una voz o algunas voces que tratan de influir y tratan de decir el despojo está siendo promovido por los funcionarios, creo que no es así.
1: La jefa de gobierno, por cierto, Clara Brugada, afirmó que las esculturas del Che Guevara y Fidel Castro, que estaban ubicadas en la alcaldía Cuauhtémoc y que fueron retiradas por la alcaldesa de oposición, Alessandra Rojo de la Vega, sí se van a reponer, pero no costarán ni un peso al erario público. La mandataria local adelantó que se creará un comité para pagarlas, en el que incluso participan activistas. Detalló que las estatuas serán financiadas a partir de la solidaridad económica de grupos sociales y activistas. Escuchemos a la jefa de gobierno.
2: Sobre las esculturas del Che Guevara y de Fidel. Bueno, desde que informé que era necesario buscar la manera de reponer estas esculturas, se acercaron muchos grupos, gente, ciudadanos, personas solidarias con justamente el significado histórico de el Che Guevara y de Fidel Castro, y les quiero informar que no va a salir ni un peso del erario público para estas esculturas y se va a llevar a cabo a partir de la solidaridad económica de grupos sociales, activistas, en fin. Pronto se va a formar justo un comité para ello y por ahí se va a resolver. Estamos ya a punto de definir dónde, en otro lugar.
1: El Congreso de la Ciudad de México analizará una propuesta, escuche usted, una propuesta de reforma de ley para que los perros también puedan recibir pensión alimenticia. La iniciativa busca lograr que tras una separación, ya sea divorcio o separación de la pareja, se le garantice a los perros alimento para que puedan seguir viviendo. Así es que vaya pensión, ahora se incrementa, y ya sea que lo entregue la mujer o el hombre y el hombre, dependiendo de la pareja, pues puedan tener una garantía de que el perro pues pueda seguir comiendo como comía cuando la pareja estaba unida. Así es que vaya cosas, El Consejo Ciudadano para la Seguridad y Justicia registró durante el Mundial un incremento del 5% en los casos de trata de personas que fueron reportados, en donde el 90% de las víctimas fueron mujeres mexicanas. Las principales modalidades que se realizaron en el contexto mundialista fueron la prostitución y la explotación sexual en bares y centros nocturnos, a donde también acudieron turistas de diferentes nacionalidades. La secretaria ejecutiva del Consejo para la Seguridad y la Justicia, Clara Luz Álvarez, señaló que en ese periodo recibieron 685 reportes, de los cuales solo se pudo concretar que el 5% eran casos de trata de personas, aunque no precisó cuántos de esos casos ocurrieron aquí en la Ciudad de México. La Secretaría de Movilidad informó que hasta el momento tiene el registro de 2,000 vehículos de movilidad personal, o sea, estos scooters o monorieles o motocicletas, aunque las autoridades dijeron desconocer cuántas unidades realmente circulan aquí en la Ciudad de México. El titular de la dependencia, Héctor Ulises García, dijo que es un proceso novedoso que requiere tiempo y mucho más información. Nos hemos dedicado, dijo el funcionario público, a sensibilizar y a comunicar el proceso de registro. El Congreso de Veracruz quitó el fuero constitucional a dos alcaldes de Movimiento Ciudadano que están siendo investigados por la autoridad ministerial por los delitos de asesinato y desaparición en distintos hechos. La Comisión Permanente Instructora quitó que con mayoría de Morena, pues declaró como procedente la pues el desafuero de Bertín Bravo Montero, edil de Úrsulo Galván, acusado de la desaparición del empresario Héctor Ramos Sánchez y su escolta Ignacio López Torres. Además, se decidió quitarle el fuero a Raúl González Martínez, alcalde de Ixtlahuacán del Sureste, a quien la Fiscalía General del Estado señala como el autor intelectual del plagio y asesinato de la periodista Roxana Berenice Guzmán Ramírez. El gasto consumo privado que realizan los hogares en bienes y servicios, tanto nacionales como importados, tuvo durante mayo un crecimiento del 0.1% a tasa mensual, con lo que hiló tres meses seguidos con avances, pero con desaceleración. A tasa anual, el indicador creció 2.6%. De acuerdo con el Instituto Nacional de Estadística y Geografía, en la comparación mensual, el consumo creció impulsado por las compras nacionales, que repuntaron 0.3%. De forma desagregada. Los bienes avanzaron 0.5% y los servicios 0.2%. No obstante, los bienes importados se contrajeron 1.2%. Y en información internacional, en esta segunda emisión de Informativo NTR, el presidente de Ceuta, esta ciudad autónoma de España, Juan Jesús Vivas, alertó que la cantidad de menores migrantes que quedaron en el enclave español en el norte de África tras la crisis migratoria es insostenible y reclamó ayuda del gobierno. Unas 72 mil migrantes entraron la semana pasada a Ceuta, la gran mayoría a nado o pie, de lo que alrededor de 70 mil ya regresaron a la vecina Marruecos, según cifras españolas. El masivo ingreso irregular dejó al menos 78 muertos después de la recuperación de un cuerpo a última hora, así lo informaron las autoridades judiciales. Y el brote de ébola se está propagando más rápido que los esfuerzos para combatirlos, alertó hoy la Organización Mundial de la Salud durante una visita a la República Democrática del Congo, donde algunos trabajadores de salud están en huelga por falta de pago. El brote de ébola en el Congo cuenta ya con 3,874 casos confirmados, incluidos 1,751 muertes, según datos más recientes del Ministerio de Salud. Y así las reflexiones en esta segunda emisión de Informativo NTR.
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1: Y le agradezco muchísimo al doctor Mauricio Rodríguez Álvarez, él es vocero del programa de investigación en riesgos epidemiológicos de la UNAM. Y hoy, doctor, te hemos buscado porque pues nuevamente surge mucha información ahora en los Estados Unidos sobre este virus denominado de manera común, para que todo lo entendamos, la diarrea explosiva. Primero se habló de la lechuga que se estaba distribuyendo en Taco Bell, ahora recientemente también otra cadena de comida mexicana, entre comillas, Chipotle, pues ha dicho que la Unión Americana también ha encontrado pues virus en los jalapeños, y en el Reino Unido recientemente hubo dos casos relacionados con mexicanos que pudieron haber consumido la lechuga y algunos productos agrícolas de nuestro país. Primero, doctor, saludarte con mucho gusto. ¿Y qué es esto de la diarrea explosiva? ¿Qué virus lo está provocando? Y sobre todo, ¿por qué está afectando a la sociedad? Te saludo con gusto.
2: ¿Cómo estás? ¿Cómo estás, Alberto? Muchísimas gracias por la invitación para hablar de este tema. En efecto, llevamos pues ya varias semanas viendo la evolución de este brote. Es una enfermedad que se llama ciclosporiasis, que es causada por un parásito que, pues a diferencia de los virus, es un organismo mucho más complicado, más grande, que es pues un poquito más complejo y que solo lo tiene el ser humano. Se transmite a través del agua y los alimentos contaminados con heces. Entonces, pues es una parasitosis que provoca diarrea que dura varias semanas. Es una diarrea que puede durar 2, 4 semanas, 6 semanas. Y en algunos momentos, pues es justamente esta, así como la describen, explosiva. Y está asociada con el consumo de vegetales crudos, que pues la mayoría de ellos son estos vegetales verdes que se comen tal cual están, ¿no? Como la lechuga, la espinaca, y que son pues donde pudiera estar en caso de que estuvieran contaminados. Ahora, lo que bien describes, pues son una serie de investigaciones que han conducido a partir de varios casos que detectan y que llevan pues a identificar, por ejemplo, una fuente común que puede ser una cadena de restaurantes, que a su vez revisa y dice, pues es que yo aquí tengo lechugas que vienen del mismo productor, ¿no? Y entonces pues investigan y se enfocan en esos productos, tratando también de explicar cómo es que llega a tantos lados. Ahorita está en 15 estados de Estados Unidos, ¿no? Son muchísimos casos. Creo que el último dato de los casos andaba como en 10.000 casos confirmados, casi 10.500 y casi 12.000 casos sospechosos adicionales, ¿no? Entonces, se hacen las investigaciones y se dice, ah, pues es esto, ¿no? La principal fuente es pues comida contaminada, y el punto exacto de la contaminación podría ser en cualquiera de los pasos de la cadena de producción o distribución de estos productos, es decir, desde la cosecha hasta servirlo en los platos, ¿no? Entonces, pues claramente es una fuente común porque está en tantos lados al mismo tiempo y están haciendo las investigaciones. Lo que han buscado acá en México, pues no encuentran nada, han tomado muestras en las plantas donde hacen estas, procesan estas lechugas y no encuentran que ahí sea, y están justo pues, buscando otros proveedores y viendo qué es, ¿no? Por lo pronto en eso va, y es quizá nada más para terminar de poner el contexto, Alberto, es una diarrea, es una enfermedad que se autolimita en la mayoría de los casos, rara vez se complica en personas que tienen alguna enfermedad de base, algún estado inmunosupresor o alguna enfermedad crónica debilitante, se puede pues manifestar con más fuerza, se puede durar más tiempo, puede provocar complicaciones asociadas a la diarrea, ¿no? Principalmente deshidratación y desequilibrio hidroelectrolítico y estas cosas. Pero en personas relativamente sanas, la mayoría de estos casos se autolimita. Tan es así que pues de los 10.500 casos que van, solo han registrado 98, casi 100 hospitalizaciones y solo dos defunciones en personas que se describen como profundamente inmunocomprometidas, ¿no? O sea, no es un problema de riesgo para la población general y tampoco es un tema de que todo está contaminado, ¿no? O sea, está claramente identificado dónde están los riesgos y simplemente ahí se tienen que poner algunos controles adicionales.
1: Doctor, hoy la comunicación es mucho más rápida, ¿no? Hoy cualquier
2: Sí.
1: brote de una enfermedad, de algún virus, inmediatamente se da a conocer en el mundo. Y a veces vemos que son pocos los casos, pero como son tan llamativos, inmediatamente ponen la alerta. Quizás es el trauma de la COVID-19, ¿no? Que nos llevó a aislarnos.
2: Sí.
1: Y creo que cualquier virus, pues ya nos dice, ay, aguas, porque puede venir otra epidemia como la del COVID-19.
2: Sí.
1: Actualmente, doctor, ¿tenemos algún tipo de parásito o de virus que prenda las alertas en el mundo para repetir lo que lamentablemente padecimos, pues, todos de encerrarnos por el COVID-19? ¿Ves algún riesgo epidemiológico en el mundo para que lleguemos a esas situaciones?
2: Bueno, definitivamente la ciclosporiasis no lo es, ¿no? O sea, es un parásito que se transmite por agua, alimentos contaminados, no es un problema generalizado. Un microbio como el COVID y que sea de transmisión aérea, pues ahí está el detalle, ¿no? O sea, cuando hay transmisión aérea es donde hay un riesgo mayor. Podríamos decir que siempre tenemos el problema de influenza, sobre todo la influenza animal de H5N1, que está ahí latente, que cada vez la vemos en más mamíferos de otras especies, pero que ahí está cerca del ser humano, en cualquier momento salta. La misma influenza que en cualquier momento sale un virus un poquito más fuerte y nos pega, o nuevos coronavirus como el del COVID que salió. Eso sería como el espectro de estos patógenos que ya están circulando y que en cualquier momento cambian se cambian tantito de su vestimenta, ¿no? De sus características y se meten al ser humano. Y tenemos el brote de ébola, que seguramente lo habíamos comentado previamente, ¿no? En algún momento creo que ya habíamos hablado de ébola, pero hay un brote de ébola en la República Democrática del Congo muy importante, que está teniendo mucha dificultad local para la contención y que está siendo un reto a nivel local en ese país y regional. Entonces, ese no va a ser un problema generalizado, pero sí pues pone en alerta los sistemas de vigilancia. El sarampión ya nos dio guerra un año, ¿no? Estamos cumpliendo ya un año y medio de circulación de sarampión. Nunca había, desde hace más de 30 años no teníamos tanto sarampión como el que tuvimos sobre todo a principios del año. Entonces, también ahí hay que poner alertas. No hay ahorita uno en particular que digamos cuidado con esto, sino más bien cuidado en general. Tenemos que reforzar la vigilancia epidemiológica, mantener las coberturas de vacunación altas y tener sistemas sensibles para poder detectar los casos, ¿no?
1: Por último, doctor, fuiste vocero de aquella comisión de la UNAM precisamente para la
2: Sí.
1: COVID-19, un virus que nos has explicado cada vez que platicamos contigo que ya se quedó, es quizá estacional, aunque pues se puede presentar durante todo el año. Como está pasando el tiempo tan rápido, ya vamos a llegar hacia nuevamente la temporada de frío en nuestro país. Tenemos muchas lluvias y pues muchos advierten
2: Sí.
1: que podría haber bastante frío. ¿Cuáles son las recomendaciones? Y recordar que la COVID-19 pues está ahí, que nos podemos
2: Sí.
1: contagiar.
2: Bueno, de hecho, qué bueno que lo mencionas, Alberto, porque no, que no se nos olvide que cada año tenemos una pequeña ola de COVID de verano. Desde el 2021 tuvimos una ola de verano, 22, 23, todos los años tenemos un aumento en la actividad de COVID durante el verano. Y este año no es la excepción. Este año estamos viendo el aumento de COVID en proporciones muy bajas, ¿no? Con respecto al año previo, o sea, menos de la mitad del año previo, pero sí es un aumento en las últimas semanas con respecto a las semanas previas. Entonces, todavía hay COVID circulando, influenza siempre está circulando, hay poquito ahorita, pero pues nunca sobra repetir y reiterar las medidas de cuidado, sobre todo en esta época de viajes, que la gente va a, se ve en otros lados, en otros lugares, aviones, camiones, centros de pues de concentración de mucha gente, se encuentra gente en muchos lados, ¿no? Eso mueve a los microbios. Entonces, pues el que tenga síntomas de enfermedad respiratoria aguda, gripo, catarro, fuerte, leve, como sea, que se ponga un cubrebocas, ¿no? Y si tiene fiebre, si se siente mal y está muy cansado y muy afectado, pues con mayor razón que se proteja, que no se automedique, que busque atención médica. Y que mantenga las medidas básicas de higiene, de ventilación y cubrebocas al estar con otras personas para precisamente evitar la transmisión de los microbios. Todavía falta para que regresen las escuelas hasta finales de agosto. Van a regresar las escuelas de la educación básica, que es el movimiento más fuerte. Y de cualquier manera pues hay que vigilar. Y el dengue, que en las zonas donde hay dengue que se transmite por picadura de mosquitos, pues también ya cuando vayas a un lugar donde sabes que hay mosquitos y que no nada más es por ir a vacacionar, o sea, si vas a ir a visitar a alguien aquí cerca en Morelos o en algún estado donde haya dengue, pues evita las picaduras de mosquitos, ponte mangas largas, usa repelente. Y siempre al regreso de los viajes estar pendiente de los siguientes 3, 4, 5 días de la aparición de síntomas y tratar de, pues, de relacionarlos con algo que hubiera pasado durante el viaje. Y esas son como las medidas básicas, mantener al día las vacunas y estar pendientes, pues, de la información, ¿no? El ejemplo de la ciclosporiasis pues es importante. Todo el mundo está confiado en que la lechuga está limpia, en que las espinacas de la bolsa están limpias. Pues ya vimos que no nos podemos confiar así ciegamente. Tal vez hay que echarles una enjuagada, hay que revisarlas. Y eso a veces es incompatible con la velocidad de la vida moderna, pero más nos vale regresar a esos métodos de preparación, pues un poco más tradicionales para asegurarnos de que esté limpio, ¿no?
3: Sí, por último, doctor, ¿la vacuna contra la COVID es buena que nos las apliquemos, sobre todo para adultos mayores, pero hasta llegada la temporada de frío?
2: Exacto, la vacuna de COVID lo más probable es que ahorita no haya disponible porque no se necesita ahorita, justamente se estará definiendo cuál es la que se va a utilizar, se produce y esto, algo muy parecido a lo que pasa con influenza, ya están ahorita pues casi ya terminando la fabricación para que en octubre comience la vacunación contra COVID y contra influenza. Entonces, las personas de los grupos de riesgo, que será pues, personal de salud, adultos mayores, embarazadas, personas con enfermedades predisponentes, los menores de 5 años, verificar que tengan sus esquemas completos y su dosis anual de refuerzo hasta que no se indique lo contrario. Son vacunas seguras, efectivas, y van a hacer que la enfermedad dure menos, que te recuperes más rápido, que contagies menos, y que pues eso, mantener un poco más bajo el daño de estas enfermedades que siguen circulando y que pues ahí están cada año dando guerra.
3: Pues doctor Mauricio Rodríguez Álvarez, catedrático también de la Universidad Nacional Autónoma de México en materia de salud, de medicina, pues te agradezco mucho, doctor, como siempre, que platiques con nosotros. Muy importante que nos des pues todas tus opiniones para pues estar seguros y sobre todo para proteger. No solamente podemos estar seguros si nos protegemos, ya no podemos, como dices, estar confiados por cualquier cosa. Doctor, te agradezco mucho que hayas platicado con nosotros.
2: Con muchísimo gusto, Alberto. Saludos al auditorio, estamos acá a la orden.
3: Muchísimas gracias, vamos a un corte y regresamos con más.
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1: Y ahora vamos con Óscar Orozco y todos los deportes. Adelante, Óscar, te escuchamos. Muy buenas noches.
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3: Buenas noches, Beto, ¿cómo estás? Un gusto saludarte a ti y a todo el auditorio de Informativo NTR. Vamos con la información deportiva más importante de este jueves. Continúa la actividad en la Leagues Cup, este torneo que congrega a clubes de la Liga MX y de la MLS. Y el balance sigue favorable a los equipos de Estados Unidos. Así es, ¿no? No le hallan los cuadros mexicanos, sin duda, a este torneo en el que se han visto superados, sobre todo equipos importantes. Otros han cumplido. El día de ayer Toluca dio muestras de poderío, pero en casa. La dificultad viene cuando visitan a los equipos estadounidenses. Ahí ya la situación se complica. Toluca ganó 3-0 al Seattle Sounders, demostrando poderío, fortaleza y un buen desempeño. El Seattle Sounders se vio como un equipo muy, pero muy, muy, muy pequeño. Pero a Monterrey, por ejemplo, ayer le sufrió y cayó ante Orlando City 2-1. Mal resultado para los Rayados, tomando en cuenta la plantilla con la que cuentan. Inter Miami, por su parte, también haciendo valer su condición de local, pues doblegó sin problemas 4-2 a San Luis. Parecía que no iba a estar disponible Lionel Messi, quien apenas se incorporó al cuadro de Florida, a las Garzas, pero sí lo hizo, y vaya aparición del astro argentino, 2 goles a San Luis, que ya podrán tener en su historia haber recibido 2 goles de uno de los jugadores más emblemáticos e importantes en la historia de este deporte. Así que Inter Miami 4-2 a San Luis. León dio la cara por México, por la Liga MX, y derrotó 1-0 al Nashville. La fiera responde. Los equipos que menos esperaba de ellos son los que han dado la cara por la Liga MX. Dallas doblegó 2-0 a Querétaro sin problemas. Las Chivas cayeron en penales, aunque es un empate. El resultado final es Los Ángeles 1, Chivas 1, empatito. Mal resultado para Chivas, hay que reconocerlo. Dio un buen encuentro. Estuvo al frente, atacó, arriba, abajo, pero el resultado no se le dio. El Piojo Alvarado una vez más se convierte en el mejor jugador de las Chivas, rescatando al equipo tras ir perdiendo 1-0. Chivas con problemas en la defensa, en la serie de penales que le hubiera dado un punto extra al Guadalajara. Falló Luis Romo, quien ha sido criticado por la afición por la forma tan displicente en la que cobró el penalti, que a la postre sería la derrota para el rebaño. 5-4, un punto para Chivas, sigue invicto, pero no gana en este torneo, se ha dificultado. El día de hoy, compromisos también de la Leagues Cup, que cierra ya la participación de todos los equipos, tanto de la MLS como de la Liga MX. Nueva York ante Santos, Cruz Azul, tu máquina cementera de la Cruz Azul, que en estos momentos está enfrentando al Philadelphia Union. Cruz Azul, otro de los equipos favoritos enfocados a llevarse este trofeo. No hay pretextos, aunque digan que están de visitante. Realmente los clubes mexicanos tienen que dar la cara. Cruz Azul, Philadelphia. Chicago Fire contra Necaxa, también en estos momentos se está disputando. Austin contra Tijuana también. Y en unos minutos más, el América en casa, uno de los partidos que están programados para en México. Las Águilas del América tendrán que aprovechar su condición de local, lo cual parece indudable, o parece que lo va a lograr. América se enfrenta al San Diego FC. También más tarde, 8:30, Timbers de Portland contra los Camoteros del Puebla. Así está la historia. Hoy ya se cierra la actividad, ya todos tendrán partidos. En el grupo A, que es el grupo de los clubes mexicanos, se ve rara la lista hasta el día de ayer, con solamente 6 equipos con puntos. El resto no han logrado puntos. Bueno, hay que esperar que hoy participe Tijuana, Cruz Azul, Santos, Puebla, América, Necaxa. El resto, pues ahí se ve triste, con 0 puntos, y solamente Toluca, Juárez, León y Atlante han ganado. Tigres con 2 puntos por los penales y Chivas con 1 punto por el empate. Así que bueno, pues ahí está esta Leagues Cup polémica, que sigue siendo una pesadilla para los clubes mexicanos visitar a los equipos de Estados Unidos. La verdad, bien, buenas noticias para el fútbol mexicano en las selecciones de categorías menores. La sub-20 avanzó a la semifinal para buscar el pase olímpico. Ya tiene el boleto al mundial de la especialidad que se va a desarrollar el próximo año en Uzbekistán y Azerbaiyán. Buena actuación ayer, doblegaron 4-0 a Panamá. Lo hicieron pedazos al cuadro canalero, y así México avanza a las semifinales, donde se va a topar el día de mañana contra Canadá, buscando llegar a la gran final y el boleto olímpico en disputa. Así ya está en el mundial. Eso era el objetivo primario, bueno, no, más bien secundario, porque el principal es ir a los olímpicos, eso es clave. Y México se va a disputar esto mañana ante Canadá, en un partido que se va a llevar a cabo en el Estadio Azteca, con la localía, el espectacular escenario del Estadio Mundialista. Así que tiene todo para México para avanzar. Ayer, insisto, trituró 4-0 al equipo canalero. La otra semifinal será más temprano, mañana a las 3 de la tarde, Estados Unidos contra Costa Rica. Parece que los gringos también tienen la mesa puesta para avanzar. Si avanza a la final México y Estados Unidos, México aseguraría el boleto a los Olímpicos, porque Estados Unidos ya lo tiene al ser el país anfitrión. Así que buen resultado, México sigue avanzando. También en los Juegos Centroamericanos, ayer México doblegó sin problemas 4-0 también a Panamá y avanzó a la gran final por la medalla de oro, que se va a disputar también el día de mañana viernes ante quien gane de Colombia y Venezuela. Así es, México también disputará la medalla de oro en femenil centroamericano, en el fútbol, enfrentando a Colombia en la gran final, así que estaremos pendientes de lo que ocurra en este escenario, bien por las selecciones menores de México que están dando la cara y buscando el oro precisamente en los centroamericanos, donde ha arrasado México con la cosecha de medallas. Hoy jueves también obtuvieron bastantes medallas. Bien, una buena noticia para el ciclismo mexicano, así es, Isaac del Toro renovó contrato con el UAE Team Emirates hasta el final de la temporada 2031, según anunció el equipo este jueves. Así es, el ciclista mexicano extendió su vínculo después de terminar segundo en el Giro de Italia en 2025 y subir al podio en su primera participación en el Tour de Francia 2026. Del Toro, de 22 años, llegó al equipo de los Emirates en 2024 tras conquistar el Tour del Avenir 2023, una de las principales competencias para ciclistas menores de 23 años. El mexicano disputó su primera gran vuelta en el Giro de Italia 2025, terminó segundo en la clasificación general, ganó la etapa 17 y conquistó la maglia blanca como el mejor ciclista joven de la competencia. También portó la maglia rosa durante 11 días antes de perder el liderato en la penúltima etapa. Así que este equipo de los Emiratos asegura una de sus mayores promesas, y bueno, lo que hizo en esta edición confirma su potencial en el Tour de Francia al terminar en tercer lugar detrás de Tadej Pogačar y de Remco Evenepoel, uno de las estrellas y figuras del ciclismo en el mundo, del ciclismo de ruta. Impresionante, así que sin duda el mejor ciclista en la historia de México es Isaac del Toro, y ya tiene su recompensa al ser renovado por este equipo hasta el 2031. Bien, por otra parte, Rodri, el Balón de Oro o el MVP del Mundial anterior 2026, está muy cerca de llegar al Barcelona. Hay un acuerdo para que el cuadro catalán negocie con el Manchester City, ya dio el aval, y el jugador que se perfilaba para estar en el Real Madrid, la negociación se cayó y él parece que se decanta mejor llegar al cuadro blaugrana. Y así están las negociaciones, así que un golpe en la mesa, un golpe de autoridad del Barcelona si se lleva al considerado el mejor jugador del Mundial en esta última edición. El Barça cerca de hacerse de un pez muy, pero muy gordo. Hasta aquí la información deportiva más importante de este jueves. Les deseo a la gente que tenga una excelente noche. Regreso los micrófonos a cabina.
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1: Y ahora nos vamos hasta NTR Guadalajara con mi compañera Nidia Cervantes. Adelante, Nidia, te escuchamos. Muy buenas noches.
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3: Buenas noches desde Jalisco, compartirte información, decirte que la Secretaría de Salud Jalisco ya confirmó los dos primeros casos de ciclosporiasis en el estado, que habrían sido dos adultas mayores, Alberto, que llegaron de Estados Unidos y Canadá y que al presentar los primeros síntomas, pues se les sometieron a exámenes de laboratorio para poder corroborar que se trataba de esta infección intestinal, también conocida como diarrea explosiva, que fue identificada, como te decía, en estas dos mujeres, quienes pues llegaron, una de Canadá y otra de Estados Unidos.

0: otra en el sector privado. Decirte también que se habla que ya están recuperando su condición de salud y que también, Alberto, decirte que la Secretaría de Salud en el estado está pues con las investigaciones para poder identificar qué es lo que está pasando con un sospechoso de ciclosporiasis de un paciente de Aguascalientes quien supone pudo infectarse en Mazamitla, pero descartan alerta por la enfermedad aquí en la entidad. Vamos a escuchar al doctor Héctor Raúl Pérez Gómez, secretario de Salud aquí en Jalisco.
1: Nosotros ya estuvimos en comunicación con la autoridad sanitaria de Aguascalientes. No se puede asegurar plenamente que en Jalisco haya adquirido la ciclosporidiasis. Se supone que pudo haber sido en el municipio en donde estuvo en descanso, pero la verdad es que no puede haber confirmación al respecto.
0: Alberto, y también comentarte que luego que NTR Guadalajara publicó este día en su nota titular que la Auditoría Superior del Estado de Jalisco reportó 93 créditos fiscales vigentes por un monto de 1.775 millones de pesos derivados de irregularidades detectadas en auditorías a cuentas públicas de gobiernos municipales, autoridades estatales y paraestatales. Bueno, esta tarde hubo oportunidad de platicar con uno de los expertos en materia de transparencia, un académico, Jesús Ibarra, quien señala ante los micrófonos de NTR Guadalajara que lo más grave, Alberto, de estas irregularidades identificadas por la Auditoría Superior del Estado no es únicamente el monto no aclarado de los más de 1.755 millones de pesos, sino la falta de garantías para recuperar esos fondos y la ausencia de sanciones oportunas para los responsables. También enfatizó en que la Auditoría Superior del Estado y las autoridades competentes deberían transparentar la fecha exacta en que estos montos se volvieron créditos fiscales exigibles. Dice que ese dato es crucial porque a partir de esa fecha comienza a correr el plazo de la prescripción. Dice que es necesario conocer cuándo se realizó la última gestión de cobro y si existió alguna interrupción legal del plazo. También puntualizó Alberto que los informes de la auditoría deben activar de inmediato a las distintas activar de inmediato a las distintas instancias del sistema estatal anticorrupción. En particular, dijo, la Fiscalía Especializada en Combate a la Corrupción debe utilizar esa información para abrir carpetas de investigación y determinar si las irregularidades, Alberto, configuran delitos como desvío de recursos públicos o enriquecimiento ilícito. También Jesús Ibarra, este especialista en transparencia, criticó que la Auditoría Superior del Estado se limite a reportar año con año el incremento de los créditos fiscales impagados sin que existan cobros efectivos. Urgió por ello a identificar las fallas estructurales y a reformar los sistemas de compras, nóminas, obra pública y controles internos para evitar el daño patrimonial a la hacienda pública antes de que los delitos prescriban. Escuchamos a Jesús Ibarra.
2: Pesos de daños al erario avalados ya por una autoridad como es la auditoría, pero creo que lo más grave es que no solo que la auditoría está encontrando irregularidades, sino que no puede cobrarlas, es decir, no hay una garantía para recuperar el dinero ni para sancionar oportunamente a los responsables. En el informe hay créditos ligados a cuentas públicas de hace más de 15 años, continúan vigentes y no ha habido un avance en cuanto a recuperación de activos, en cuanto a sanciones administrativas o penales claras, y eso me parece gravísimo.
0: Alberto, la información desde Jalisco. Muy buenas noches.
3: El día de ayer, el gobierno de los Estados Unidos suspendió sus actividades en Michoacán debido a una amenaza contra los intereses estadounidenses y derivó en la interrupción temporal de las exportaciones de aguacate hacia ese país. La Embajada de los Estados Unidos en México informó que las operaciones gubernamentales en la entidad quedaron suspendidas y reiteró que Michoacán se mantiene clasificado como una zona de nivel 4 en sus alertas de viaje, por lo que recomendó a sus ciudadanos evitar desplazamientos al estado. La medida afectó

0: afectó a la industria aguacatera, ya que los oficiales regulatorios del Departamento de Agricultura de los Estados Unidos fungen como los responsables de verificar el cumplimiento del plan de trabajo operativo en los empaques, requisito indispensable para autorizar el ingreso del producto al mercado estadounidense. La Asociación de Productores y Empacadores Exportadores de Aguacate de México notificó a sus agremiados la suspensión temporal de las actividades del personal estadounidense, lo que provocó el freno de los embarques con destino a los Estados Unidos. Obviamente, los aguacateros denunciaron una afectación importante, ya que pues cada hora se está enviando paquetes de aguacates hacia la Unión Americana. Ayer por la tarde-noche, el gobernador de Michoacán, Alfredo Ramírez Bedoya, informó que había tenido ya contacto con la embajada estadounidense y que se estaba restableciendo todas las circunstancias para seguir con el envío de aguacate. Escuchemos lo que dijo el día de ayer el mandatario estatal.
1: Entonces estamos ante un tema sobre todo de medida preventiva de la embajada de los Estados Unidos. Así que yo les pido que estemos tranquilos, esto lo vamos a solucionar muy pronto, con comunicación y con diálogo lo vamos a lograr, estoy seguro, y pues por supuesto brindar las condiciones de seguridad para que estos trabajos se recuperen de manera normal. La industria del aguacate para nosotros es fundamental, genera más de 200,000 empleos en el estado, imagínense, es muy relevante. Por lo tanto, estoy yo atento de esta situación. Estamos trabajando para solucionarlo lo antes posible. Ya habíamos tenido esta situación en el año 2002. Lo logramos resolver de manera positiva y yo estoy seguro que lo volveremos a hacer. Así que
0: ya esta mañana la presidenta Claudia Sheinbaum informó que había tenido ya control y contacto con la embajada de los Estados Unidos en México y que se había garantizado la seguridad en esa entidad. Dijo que se envió más elementos de la Guardia Nacional para garantizar la tranquilidad, principalmente en la zona de las producciones de aguacate. Escuchemos a la presidenta.
1: Entonces estamos ante un tema sobre todo de medida preventiva de la embajada de los Estados Unidos. Así que yo les pido que estemos tranquilos, esto lo vamos a solucionar muy pronto. Con comunicación y con diálogo lo vamos a lograr, estoy seguro, y pues por supuesto brindar las condiciones de seguridad para que estos trabajos se recuperen de manera normal. La industria del aguacate para nosotros es fundamental, genera más de 200,000 empleos en el estado, imagínense, es muy relevante. Por lo tanto, estoy yo atento de esta situación, estamos trabajando para solucionarlo lo antes posible. Ya habíamos tenido esta situación en el año 2002, lo logramos resolver de manera positiva y yo estoy seguro que lo volveremos a hacer. Así que
0: la mandataria también informó que se reunió con la Asociación de Aguacateros de Michoacán para garantizarles que sus actividades se realizarían con seguridad y que ya había contacto con la Embajada de los Estados Unidos para evitar que una acción como la tomada el día de ayer pues se repitiera. Escuchemos nuevamente a la presidenta.
2: Ayer me reuní con la asociación más importante de empresarios aguacateros de Michoacán, tanto por temas de seguridad, que nos hemos venido reuniendo ya desde hace tiempo, pero por temas de seguridad, como por este tema en particular, en donde Estados Unidos retiró a sus inspectores, que es parte del acuerdo para la exportación. Para exportar aguacate tienen que ser inspeccionados tanto los huertos donde se produce como los empaques, las zonas empacadoras. Entonces nos reunimos con ellos y estamos haciendo un plan de trabajo muy importante para garantizar todavía más la seguridad en ciertas zonas donde no había tanta presencia de la Guardia Nacional.
0: Lo cierto es que estas medidas son muy importantes y afectan a nuestro país, porque están relacionados con una denuncia constante que ha hecho el gobierno estadounidense de que en México no hay seguridad y que los cárteles del narcotráfico y ahora las bandas del crimen organizado gobiernan en México, afectando ahora pues la distribución de este producto como el aguacate. Así es que muy importante lo acontecido en el estado de Michoacán. Ya nos vamos. A nombre de todas y todos los que hacemos posible esta segunda emisión de Informativo NTR, le agradecemos muchísimo su compañía ya esta noche de jueves. Yo le invito que al filo de las 10 de la noche pueda ver el noticiero de El Financiero Televisión con Ortega a las 10, o lo puede escuchar en esta cadena nacional de radio, Radio Cañón, con Ortega a las 10. Y el día de mañana, ya mañana de viernes, nos pueda sintonizar a todo el equipo de Guillermo Ortega Ruiz en la primera emisión de Informativo NTR a partir de las 7 de la mañana. Yo lo dejo en compañía de don Miguel Reyes Razo y sus crónicas 760. Muchísimas gracias por su compañía y nos escuchamos el día de mañana.
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7: 23, 24, 25 y 26. Así es que ahí están los 23 lideratos generales de los Diablos, pero primera ocasión que se logra el liderato general 4 años seguidos. Ornelas ya tiene 3 bases robadas en el juego. Carrera anotada, sencillo y base en 0 y 1. Lanzamiento, patazo elevado, rompe nubes a la pradera de medio, muy en lo corto. Viene hacia adelante González, captura Roberto. Y con fly al 8, fly al central. Se va dominado Jurien, que sabe que en ese turno quizá se le ha escapado la oportunidad de ser colíder en campeonato de robos. Y hablar fly al 8 y vendrá Arcia.
8: Sí, fue, quiso buscar un batazo profundo hacia el jardín central. El rompiente por parte de Onelki García hizo que el bandido se metiera por debajo de la pelota y terminó elevando hacia la pradera central, donde Roberto González terminó tomando la pelota. Así que fly al 8, dominado por primera vez en el juego el bandido Julián Ornelas, y vendrá a batear ahora Orlando Arcia.
7: Vamos a ver si Arcia termina aquí remolcando su primer carrera como Diablo Rojo. El día de ayer, en una situación de un batazo de él, entró carrera, pero fue por error. Viene para home el zurdo Onelki García. Pichó abierto, 2-0. Gana Diablos a Tigres allá en Cancún. Quinta aleta. Hay un out y hombres en segunda y en primera. El segundo zurdo que tienen los Tigres en el juego. Ya vimos a Delgado, vino el derecho González y ahora el zurdo Onelki. Si el plato pichó coqueto, pero no concede el trackman, 3-0. Pues si le dan a Arcia la base, Roberto, pudiera venir la situación con Marmolejos buscando el gran slam 12 de la campaña, el batazo histórico, no solo para Diablos, para la Liga Mexicana en cuanto a récords colectivos. Veremos si al plato Nelki, ese pichó está muy adentro. La base por bolas, la segunda del juego para Orlando Arcia. Ahí casa llena para José Marmolejos.
8: Pues ahí está la situación, se dio. Decíamos que era complicado que tuviera tantas bases llenas en un juego, pero se está dando la oportunidad en este quinto rollo. Ahora viene lo más difícil, que es sacarla del parque, sobre todo en un parque donde vuela poco la pelota, pero si hay alguien que puede hacerlo es José Marmolejos, un bateador que tiene poder en las muñecas, que ya tiene una producida en este juego. Hasta el momento no ha conectado imparable, pero ya está Pepe Marmolejos a punto de enfrentar a Onelki García.
7: Pudiera ser un turno histórico para los Diablos a nivel colectivo. Lanzamiento abanica. Está en juego poder lograr el cuadrangular 12 con bases llenas del año. José Marmolejos, hombre de gestas también. Él ya tiene un juego de 3 cuadrangulares en su carrera con los Diablos. Y además ya batió par de cuadrangulares en una sola entrada en un juego. Lanzamiento adentro. 1-1. 6-0. Estamos en la quinta, todavía no es oficial este juego. Ornelas, eso sí puede estar tranquilo en el liderato de dobles si Roberto Valenzuela no entra al juego, porque ahí ya estaría con el liderato. Aquí lanzamiento, no hay cuadrangular, hay una línea por el jardín derecho, recoge Dani Ortiz, va a venir daño, viene una, viene otra al plato, timbraron Big Jole y Carlos Pérez, Arcia basta tercera, sencillo de José Ramón Marmolejos, y el juego aumenta delantera, Roberto, para los Rojos del México, y estamos 8-0.
8: Muy buena línea por parte de José Marmolejos, haciendo el ajuste porque Onelki García buscaba dominarlo con otro rompiente, pero conecta la pelota antes de que la rotación lo dominara y termina conectando una línea fuerte hacia el jardín derecho. Así que los Diablos Rojos del México están imponiendo autoridad en la casa de los Tigres de Quintana Roo. 8 carreras y por supuesto no irá más Onelki García. Se queda entonces con una entrada y un tercio lanzado. Se enfrenta a 8 bateadores, permita 4 imparables hasta el momento, 2 carreras, no poncha a nadie, regala una base por bolas y deja a 2 corredores de herencia. Parecía con Elki iba a tener buena labor porque salió en 3 bateadores en la cuarta entrada, pero en este quinto rollo, desde John Singleton, empezó la fiesta escarlata y ahora tendremos un nuevo serpentinero que será Adrián Herrera, Johnny, por parte de los de Bengala.
7: Y sobre todo, ¿sabes qué? Que Thurston esperaba un relevo largo, quizá extenso, de 3 innings con Onelki García. No se da la situación. El pitcher que sigue condenado a la derrota es Alex Delgado. Pero sí, vendrá el cuarto lanzador felino, segundo pitcher diestro de la noche. Los zurdos Delgado y García, González y el que mencionas, Adrián Herrera, pitcher derecho. Así es que es el cuarto lanzador y pues sí, los Diablos Rojos que, además de la mano de Lorenzo Bandy, fíjense nada más cómo han dado la situación con Lorenzo al momento. En 2024... fueron 31 series jugadas, 27 ganadas, 2 empatadas, 2 perdidas. Fueron los superdiablos que solo el Águila les pudo quitar el ganar de no ganar una serie. En 2025, igual 31 series, 24 ganadas, 3 empatadas, 4 perdidas. Esas empatadas por cuestión de lluvia, sobre todo. Este año 2026, 31 series, 24 ganadas, 7 perdidas. El balance en general con Lorenzo Bandy como manager en la era Bandy, la era de el posible tricampeonato, pues son 93 series ya con esto. 75 series ganadas, 13 perdidas y 5 empatadas. ¿Y sabes cuántas se han barrido, Robert? 32 series barridas con el gran Lorenzo Bandy como manager.
8: Ah, impresionante lo que ha hecho el timonel de los Diablos Rojos del México, un hombre que vino a revolucionar a los Diablos. Recordemos que, pues, antes de la llegada de Lorenzo, los Diablos desde el 2014 no consiguieron un campeonato. Y entonces ahora, pues esa manera de trabajar, esa filosofía que le ha impregnado al equipo, los ha hecho pelear hasta por un posible tricampeonato. Adrián Herrera, hoja de 1 ganado, 0 perdidos, 4.30 de efectividad en 22 juegos. Tiene 21 años de edad, este chamaco que va a relevar a Onelki García.
7: Muy bien, ahí está entonces Adrián Herrera. Aquí el picheo complicado, va hasta segunda, Marmolejos ya. Lanzamiento de Herrera que fue, pues, adentro para el catcher. Y finalmente no pudo quedarse con ella. Esto debe de ser un pass ball, Me parece que pone a Marmolejos en la segunda. Debe de ser un pass ball, pero ya confirmaremos. Y es que de esta manera, atacando a los Diablos, ya con par de corredores en posición anotadora. Estamos 8-0. Quinta alta, viene Adrián Herrera, le tira entero Ramón Flores, que va de 2-0, batazo de foul. Los Diablos con una buena delantera. Vamos a ver qué se ha determinado. Pues mira, creo que el catcher pudo haber hecho más, pero finalmente es lanzamiento desviado. Así es que wild pitch, así queda anotado el avance de Marmolejos a segunda. Viene para home, picheo adentro. Muchas gracias por acompañarnos, por supuesto, una noche más de béisbol de los Diablos Rojos del México, la número 93 del año. Y Viene para home, adentro el envío, pero el Trackman le dice a Flores, ¿a dónde vas? Yo no lo puedo creer, Roberto, esto conteo lleno. Y para los dos lados, ¿eh? Porque tanto para Tigres como para Diablos, creo que el Trackman hoy no ha sido afortunado. 3-1.
8: No, ha estado, la verdad, bastante mal la calibración del Trackman. Está marcando picheos que, pues, nosotros que tenemos la toma del ojo del bateador, pues se ven muy, muy pegados o muy altos. Pero al final de cuentas, la tecnología los está marcando. Y sí, como bien lo dices, es para los dos equipos, ¿eh? Que me parece que en este juego ha sufrido más el equipo de Tigres porque ha dejado de hacer menos swings.
7: Y aquí un pichó adentro, rompiente en curva. La base por bolas para Ramón Flores. Y llega otra caja llena, la tercera del juego para Moisés Gutiérrez.
8: Sí, otra situación para hacer historia de los Diablos Rojos del México, quienes han logrado estar en esta situación ya por 3 ocasiones en apenas 5 episodios. Vamos a ver al Mollete, que va de 2-2, está encendido el potosino y con la oportunidad de dar el batazo histórico para la Pandilla Escarlata.
7: Será Moisés el que ponga ese batazo histórico, ya lo veremos. 8-0, quinta alta. Hay un out, casa llena, pichó afuera de Adrián Herrera, pero el Trackman dice, ¿es strike? Bueno, ya mejor hay que esperarnos porque queda, a veces uno queda mal diciendo pichó afuera, pero fue strike, ¿no? O pichó arriba, pero es strike, ¿no? Pero sí, el Trackman es el que manda aquí en 0-1, número 16 aquí. Adrián Herrera. Viene para home el diestro, le tira entero Moisés, batazo de faule.
8: Un swing fuerte por parte del Mollete Moisés Gutiérrez, pero la ubicación de lanzamiento de Herrera era muy incómodo, era una recta 92 millas, pero tratando de amarrar las muñecas del potosino, y lo consigue porque apenas conecta de faula hacia atrás, la cuenta en 0-2.
7: Esto está 8-0, si Moisés responde, podría tener tintes escandalosos ya. La pizarra, lanzamiento, batazo de foul. Bueno, ¿a qué, con qué equipos ha batallado el equipo de Diablos Rojos en general en la era Bundy? Pues con el Águila de Veracruz en 2024, que le ganó 2 series. Y este año con Campeche y con León. Ambas novenas le ganaron 2 series a los Diablos Rojos. De hecho, Diablos este año perdió serie anual con Yucatán, con León, y no pudo dominar a Campeche. Quedaron empatados, pichó abajo y adentro, 1-2. Diablos va a quedar como la mejor ofensiva del circuito, Roberto. Creo que ahí están los números, es el equipo que más carreras anota, el que más cuadrangulares da. Tremendo, algo ya previsible. El picheo quizá discreto, pero haciendo el trabajo en momentos muy importantes. Y el lanzamiento rompiente, bien Alexis Wilson, lo han traído, pero trabajando al catcher de México, al sinaloense, gran receptor que lamentablemente ha batallado con su rodilla los últimos calendarios, 2-2.
8: Sobre todo haciendo una gran sinergia, porque se han respaldado tanto lanzadores como bateadores. Sí, hay que reconocer que Diablos sufrió sobre todo la primera parte de la campaña con sus pitchers abridores, pero estaban haciendo el trabajo los relevistas, y después vinieron a más los abridores, comenzaron a hacer buen trabajo.
7: Y aquí la curva arranca, Moisés. No hay necesidad de tocar. Está la primera base ocupada. De hecho, todas las bases. Y de esta manera se va chocolateado. Adrián Herrera encontró el picheo oportuno. Estuvo trabajando adentro, adentro, y con el picheo, la mariposa, la curva. Y ahora vendrá Moisés Gutiérrez.
8: Pero además,
7: Sepúlveda, perdón.
8: Sí, Sepúlveda, correcto. Abriendo una vez más el lineup de los Diablos Rojos del México. Pero además, esta temporada, pues un equipo que se ha visto aún más ofensivo. Porque hay un dato muy interesante: los juegos que ganan los Diablos por más de 10 carreras.
7: Claro.
8: Eso es impresionante, porque su efectividad, su foja de juegos ganados de Diablos con 10 carreras o más es altísima. Y creo que los Diablos, esta campaña, han tratado de hacer eso. Hacer el mayor número de carreras, porque saben que ya cuando vienen los pichos relevistas de la sexta en adelante, prácticamente tienen el juego ganado.
7: Si es que después de la base a Flores, el poncha Moy Gutiérrez, Sepúlveda viene por cuarta ocasión a la caja de bateo. Ya está en 2-0. Está lanzando muy enterrado, Adrián Herrera. En una de esas puede venir otro wild pitch. Están las bases repletas en tercera. Arce en segunda, Marmolejos. Y en primera, Ramón Flores. Hay 2 outs, 8-0, quinta alta. Viene para home, Adrián. Lanzamiento en curva corta que se dice el trackman. Si es que regresando, tratando de regresar a la cuenta Herrera. 2-1. Carlos Sepúlveda buscando ligar con Gamboa títulos de bateo. Y con Cano, por supuesto. Viene para home, le tira entero aquí la recta. Batazo de foul, 2-2. Esos campeones de bateo de los Diablos Rojos del México. Tardaron los Diablos para tener otro campeón de bateo, algo que desde 2003 no se daba hasta el 2024. Todo inició con el gran Burnice Wright en 1941 y en 1943. Después Lorenzo Cabrera lo hizo en 1950. Y de manera combinada entre Veracruz y Diablos Rojos, René González en 53, pero digamos ya con otro equipo, no con solo con Diablos. En el 56 el gran Alonso Perry, cómo no, la triple corona. 59 y 60 la gran figura de Al Pinkston. La recta, batazo alto, batazo de foul, 2-2. En el 75 el gran Pat Burke, hombre de postemporadas. En el 80 una temporada atípica por razones conocidas, Roberto Rodríguez. El 84 llegó otro Diablo que no lo consiguió todo el calendario, pero bueno, ahí estuvo Jimmy Collins. En el 95 otra triple corona, el gran Ty Gainey. Burnice Wright también con esa situación de triple corona. En el 2003 Félix José, el gigante dominicano, batazo de foul aquí de Sepúlveda que está en un turno eterno. Ya un relevo de casi 20 pichos para Herrera. 2024, Robinson Cano con ese gran punto 431. El más grande que se ha dado en promedio de bateo para Diablos. Y en 2025, Sepúlveda, y este año pudiera ser Happer Gamboa. Lanzamiento, la curva abanica, machuca de foul, sigue vivo Sepúlveda, 2-2 la cuenta, casa llena, 8-0 el juego Quintal.
8: Aquí lo interesante es que la mayoría, si no es que el 95% de los nombres que nos diste, Johnny, son tremendos toleteros. En los últimos años, hablando de Carlos Sepúlveda y ahora con el posible campeonato de bateo del Happer Gamboa, pues será un primer bat que fue champion bat y un posible noveno bat. Eso es impresionante.
7: Claro, y mexicanos, claro. Además, los últimos dos, ¿no? El infield de Diablos, Roberto, ha sido campeón de bateo porque Cano ha sido designado, pero él jugó mucho segunda base la temporada que ganó el título de bateo. Así es que ese infield de oro que tienen los Diablos también. 8-0 gana en México. Quinta alta, se está eternizando este episodio. Casa llena, dos outs para Sepúlveda. Arcia, Marmolejos y Flores en las bases. ¿Vendrá el batazo que ya mande a la congeladora este juego o responderá Adrián Herrera? La recta arriba, batazo de foul, ya llegando a 21 picheos en la secuencia de este inning, Herrera. Y para Sepúlveda, pues ya casi 10.
8: ¿Cómo se ha defendido el de Monclova Coahuila? Un hombre que ha madurado muchísimo con respecto a sus turnos salvados, un hombre que ya es muy selectivo y que no se deja lanzar, que si viene un picheo cerca ahora con la tecnología, sabe que tiene que hacer swing para evitar ser ponchado.
7: Hacia el plato Herrera, ya ve el cañonazo de Sepúlveda, por todo jardín derecho, y sí, a esa le dieron, y no la volveremos a ver. Llegó el batazo histórico, el gran slam 12 de la campaña para los Diablos Rojos 2026. Impone el récord de Liga Mexicana de Béisbol. 12 cuadrangulares con caja llena en una sola temporada. Sepúlveda se llena de pelota, se lleva a Arcia, a Marmolejos y a Flores. Este juego se pone 12-0. Par de Grand Slams esta noche. Récord de liga para el México. 12 Grand Slams en una sola campaña.
8: Los Diablos Rojos del México escriben su nombre con letras de oro una vez más en los libros de la Liga Mexicana de Béisbol. Y con diamante será el nombre de Carlos y apellido Sepúlveda, quien diera el batazo que rompe este récord y coloca a los Diablos Rojos del México como el máximo equipo en conseguir 12 Grand Slams en una sola campaña. Llegó el batazo histórico, lo veníamos buscando, lo veníamos esperando, Johnny, y llegó con el madero de Carlos Sepúlveda. Los Diablos, además, ya ganan 12 carreras a cero.
7: Ahí está, Roberto, pues una noche histórica la que acabamos de presenciar. Los 12 Grand Slams en una campaña enorme. Mientras toma turno el dueño de dos de ellos, Robinson Cano. ¡Qué momento, no cabe duda, en la historia del circuito! Desde el 86, ese récord de la Furia Azul. ¿Y cómo se da la situación cuando aquí viene para un batazo de foul de Cano? Diablos en el año 2000... se convierte en el equipo con más home runs en una sola campaña. Le rompió el récord a esos Acereros de Monclova del 86. Y resulta que ahora, en 2026, Diablos le rompe el récord de Grand Slams en un año a esos Acereros del 86. Seguiremos hablando. El Grand Slam de Sepúlveda, batazo histórico. Pero ya se ponchó tirándole Cano con una curva de miedo. Sale Adrián Herrera, pero el México extendió la delantera. Ya están ganando 12-0 los rojos. Después de la mitad de la quinta pausa.
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7: Se presentó, mostró buenas cosas. Batazo de Fable, una buena recta, su curva, su slider, 1 y 2 para Carlos Urías aquí. 12-0 en la quinta baja. Esto todavía no es oficial. Estamos a 3 outs de que ya podamos sellar el juego 93, Roberto. Esta vez la lluvia no impidió que se jugaran los 93 para los Diablos. Batazo elevado por tercera. Terreno bueno, está capturando sobre la grava Río Ruiz, fly al 5, dominado Urías, ya no está entonces Arce en la antesala, el de Covina, Río Ruiz en la tercera base.
8: Pues ahí está Luis Ángel Rodríguez comenzando bien con su labor monticular, retirando a Carlos Urías con un batacito, un globito en la tercera almohadilla donde el Big River ya está defendiendo. Así que tenemos uno fuera y viene a batear ahora Christopher Gastelum, que se fue ponchado en su primera oportunidad. en aquel tercer episodio. Ahora tendrá su segunda vez al bate en este juego. Pues sí, los Diablos están ganando contundentemente 12 carreras a 0 y los Tigres buscando todavía anotar su primera carrera de este tercero de la serie.
7: Christopher Gastelum, que se ponchó. El relevo de Edwin Fierro, una entrada de un imparable, una base y se va sin admitir carrera. El de Ciudad Obregón. Aquí está el número 56, Luis Ángel Rodríguez. Fructuoso de su segundo apellido. Decimos Luis Ángel para no confundir con aquel Luis Iván Rodríguez, del equipo de Jalisco, ya un veterano. Batazo de foul que sale del estadio, 0 y 2 la cuenta. 12 a 0 gana Diablos. Quinta baja. Un juego que pudiera sellar el título de bateo del Happer Gamboa, el liderato de carreras anotadas, juegos jugados y dobletes de Julián Ornelas. Obviamente Diablos con una cuarta temporada de menos de 30 derrotas en su historia, liderato general y ya el récord que se ha roto, se ha establecido en solitario, 12 Grand Slams en una sola campaña. 3 de Singleton, 2 de Cano, 2 de Ornelas, 2 del Happer, 1 de Pérez, 1 de Barreto y 1 de, sí, lo escuchan bien, de Carlos Sepúlveda. Robert, es que fíjate, sí, qué sí. Turno tuvo kilométrico y reeditó en el cuadrangular. Si tú de este line-up me dices quién va a dar un jonrón, yo te aseguro que el último nombre que te doy es el de Carlos Sepúlveda, para que nos demos cuenta de lo que es este equipo. 1 y 2. Lanzamiento en curva, abanica Gastelum, se poncha. Y de esta manera tenemos ya el segundo out. Está luciendo efectivo Luis Ángel Rodríguez.
8: Estoy completamente de acuerdo en lo que tú dices, porque además fue apenas el segundo cuadrangular de Carlos Sepúlveda en la campaña. Pero qué cuadrangular, Johnny, el cuadrangular histórico. Lo conectó el de Monclova a Coahuila. Luis Ángel Rodríguez está haciendo gran labor monticular. Ya tiene su primer chocolate, el segundo para Christopher Gastelum, que ha estado por pues, la calle por la de la amargura, al menos en estos 5 episodios, y ahora vendrá a batear Alexis Wilson.
7: Alexis Wilson, que se quedó como primer bate, le entró a batear por... En la tercera entrada entró a batear Alexis Wilson por César Moreno, que hoy debutó, y se quedó en la receptoría Alexis, que viene para home, pichó abierto. Quinta baja, si es que una... Última jornada de rol regular que vamos a recordar como pocas, creo. El segundo cuadrangular de Sepúlveda en el año y miren nada más, un gran slam histórico para los Diablos. De hecho ya miro también, ya había dicho, Arcia ya se fue del juego, Río Ruiz está en tercera y ya no está Carlos Pérez como catcher, está Gabriel Gutiérrez. Para que ya vayan haciendo esos ajustes en el box score, ya Lorenzo quiere dar descanso a sus peloteros, por supuesto hay que pensar en el playoff, este juego está muy abierto. Batazo de foul, seguramente mañana pues se descansará en Cancún acabando el juego, todo mundo al hotel a darse un baño, a descansar y mañana pues a primera hora emprender el vuelo, el viaje al aeropuerto y el vuelo de regreso acá a la Ciudad de México para pasar la mayor cantidad de tiempo posible aquí en la capital de la República y comenzar a preparar ya la serie contra Guerreros. 1 y 2, pichó abajo, en cambio 2 y 2 la cuenta, bola mala.
8: Sí, y tratar de pues entrenar aquí en la Ciudad de México, quizá entrenamiento ligero, ajustes algunos para los pitchers, algunas estrategias, ya comenzando por supuesto a pensar en la postemporada de lleno, porque el día sábado sería el primer juego para los Diablos Rojos del México ante los Guerreros de Oaxaca.
7: Ahí está. Entonces, Alexis Wilson batiendo, va de uno nada del picheo, una rola por los rumbos de tercera, se anticipa Río Ruiz, Amoy Gutiérrez, ahí ya no puede levantar hacia su izquierda el de California, va a llegar quieto Alexis Wilson en esto que a mi juicio debe de ser un imparable. ¿Por qué lo digo? Porque, ok, sí había opción, pero había que hacer un recorrido hacia la hacia su costado izquierdo. En caso de tomar, había que girar y meter el tiro a primera. No es el más veloz Wilson, pero era un batazo que no era totalmente de frente. Rola ahí un poco lenta, Roberto. Creo que debe ser un infield hit para Wilson.
8: Sí, yo concuerdo contigo. No era fácil. Tuvo que recorrer más hacia las paradas cortas este Río Ruiz para cortar la trayectoria de Doña Blanca. Así que creo que también se merece el imparable dentro del cuadro, el receptor de los Tigres, y vendrá a batear ahora Roberto González.
7: Aquí está Roberto González. Estamos a un out de que este juego ya esté en los libros de la liga. Que sea oficial, 12-0 gane Diablos a Tigres en Cancún. Dos outs, hombre en primera, quinta baja, le tira entero Roberto González, batazo de foul. 0-2. Diablos cierra en tremendo momento, creo, la temporada. Y Tigres, pues es un equipo que ya no va a poder salir muy probablemente de esa mala racha. Les agarraron 12 derrotas. Ya con esta serían 12 derrotas consecutivas para terminar año. Y pues no queda para Tigres más que replantear la situación. Este año algo hicieron bien porque hace dos o tres semanas eran candidatos para estar en playoff. Estaban en tercer lugar. Vino un derrumbe en la serie contra Campeche. Y creo yo que este equipo ganó series importantes, insospechadas, ante equipos fuertes jugando en gira. Pero en Cancún, Roberto, batallaron para ganar. Y eso lo terminaron pagando.
8: Sí, definitivamente. Y cuando no tienes autoridad en casa, cuando no puedes ganar juegos en tu casa, todo se complica. Porque se supone que es tu zona segura. Se supone que es donde tienes que imponer justamente esa autoridad. Y los Tigres no lo lograron. Estuvieron a nada de pasar a la postemporada. Esas últimas series los llevó, pues, una vez más a quedar fuera de los playoffs, pero se vio una mejora, eso sí hay que decirlo, en el equipo, en lo general, en la campaña.
7: Tremendo slider, abanica González, se poncha Roberto. Y de esta manera está terminando la quinta entrada. Los Diablos tienen 12, los Tigres 0. El juego 93 ha quedado sellado. Los Diablos están metiendo este juego a ser oficial. Vamos a la sexta, amplio comando del México.
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2: 93 de la campaña, el último del rol regular. Mañana habrá respiro y el sábado arranca el playoff. Diablos Rojos contra Guerreros de Oaxaca. 4 de la tarde, Parque Alfredo Harpelú. Se dieron movimientos de Diablos a la defensiva, ya les había dicho. Río Ruiz en tercera por Orlando Arcia, Gabriel Gutiérrez como catcher por Carlos Pérez y Sebastián Enríquez entró al izquierdo, reemplazó a Julián Rafael Ornelas, que termina una maravillosa temporada, en este caso en el rol regular. Vendrá a batear a Singleton y ya hay un zurdo para los Tigres, el famoso cholo de Tijuana, Jonathan Partida. Sexto inning, 12-0. Adelante, Robert.
3: Gracias, Johnny. Entonces, vámonos, porque los Diablos Rojos del México vendrán a la ofensiva una vez más, ahora ante Jonathan Partida, este zurdo por parte de los Tigres de Quintana Roo. Así que quien viera batear es el Big John, John Singleton, detrás del Gabriel Gutiérrez y Sebastián Enríquez. Viene contacto elevado hacia el jardín central, es profundo, pero ahí está González. Llevándose la pelota de aire, tuvo que hacer recorrido hacia atrás, nunca dejó de ver la bola, si lo marcan los cánones. Playa al 8 para los Querotan, retirado John Singleton. Tenemos un out en la pizarra y vendrá a batear ahora a Gabriel Gutiérrez en sustitución de Carlos Pérez.
2: Y fíjate, hubo un movimiento, ya está Troy Bayola jugando el central, ya se fue el joven González del juego.
3: Perfecto, pues muchos movimientos ya, ambos managers moviendo sus piezas. Ahora Troy Bayola entonces capturando esa paloma, hay que anotarlo en el box score. Y vendrá a batear a Gutiérrez, que al primer lanzamiento conecta elevado otra vez hacia el jardín central, ahí donde está bien colocado Troy Bayola, que se vuelve a llevar la paloma. De esta manera tendremos el segundo fuera. Fue buen contacto de Gabriel, pero sabemos que el parque Beto Ávila, pues es bastante complicado que la pelota vuele, y aunque suena bastante sabroso al contacto con la madera, termina siendo un elevado sencillo para el jardín central. Y ahora batear el chamaco Sebastián Enríquez. Sebastián Enríquez, que sustituye a Julián Ornelas, 286 en la campaña con una carrera producida. Viene el latigazo de Jonathan Partida. La cuenta está en 0-1 strike, el picheo quedó en zona buena. Parte alta de la sexta entrada, los Diablos están ganando 12-0 sobre los Tigres de Quintana Roo. En la despedida del calendario regular de la Liga Mexicana de Béisbol, los Diablos ganando de manera contundente hasta el momento ante la novena de Bengala. Quieren cerrar con hegemonía total ante los Tigres. ¿Y de qué manera? Con batazos que ya son históricos. Se va a llevar toda la entrada Troy Bayola, eleva hacia el jardín central Sebastián Enríquez. Este batazo fue más corto, tuve que venir hacia adelante el jardinero central, pero como quiera que sea, captura la paloma para conseguir el tercer out. Tres vinieron a batear, tres de regreso a su caseta, los tres por la vía de fly al 8. Se va a la parte alta de la sexta entrada, 12 para los Diablos, 0 para los Tigres. Volvemos.
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2: Estamos en la sexta entrada, 12-0 ganando los Diablos, que pues van rumbo a una victoria más, a una barrida en esta campaña. Esta barrida, en caso de lograrla, los Diablos Rojos sería la barrida número 33 en la era Bundy y la 12 de la campaña. Viene el diestro Brooks Hall. Si es que dos entradas de un hit sin carrera para Castellanos, una entrada sin hit ni carrera para Víctor González, una entrada de un hit sin carrera para Fierro, y Luis Ángel Rodríguez se va con un imparable, el de Alexis Wilson, dos ponches y una entrada sin carrera. Brooks Hall ahí está, y también Robert, recalcar los cambios de Tigres. Fíjate, Roberto González del central pasó al derecho, Troy Baiola reemplazó a Matijevic jugando el jardín central, y Dani Ortiz del derecho se fue al jardín izquierdo, ahí para que lo tengas en tu box score. Vámonos con la sexta, ahí está Brooks Hall.
3: Perfecto, Johnny, vámonos entonces, gracias por seguirnos acompañando en esta transmisión, la última de la temporada regular a través de la XX730 de AMW Deportes. En verdad, para nosotros es un placer llevarles a lo largo de estos 93 juegos la crónica de todos los encuentros de los Diablos Rojos del México a través de W Deportes y Diablos Comunicaciones. Rápidamente, Brooks Hall, picheo hacia adentro. Conecta, elevado, Diosbel Arias, un elevado flojito hacia la primera base. Va recorriendo John Singleton, la va a tomar en terreno de foul. Y de esta manera, Diosbel Arias, el ex Diablo Rojo del México, va a ser retirado con fly foul al 3. Así que Brooks Hall comienza muy bien su labor particular. Este hombre que además de estar activo en el roster de los Diablos Rojos del México, funge como coach de pitcheo. Otra de las cuestiones que se dio en esta campaña, Johnny, no habíamos visto esa situación con un coach de pitcheo también estuviera activo como jugador, y lo está haciendo Brooks Hall en la campaña 2026. Viene a batear ahora Troy Baiola.
2: Exactamente, no cabe duda, eso, Roberto Brooks Hall, que pues también hizo historia de alguna manera en ese spot. Había estado un tanto con molestias, pero mira, ha regresado y busca ayudar a los Diablos en la postemporada.
3: Correcto, este 2026, Brooks Hall, que tiene foja de 13 ganados, perdón, un ganado, cero perdidos en tres juegos, 5.40 de efectividad. Ha lanzado 8 entradas y un tercio, permitido 11 imparables, 5 carreras limpias le han hecho y ya permitió un cuadrangular. Eso sí, ha recetado 5 chocolates en la campaña. Así que Brooks Hall con un ganado y 0 perdidos. Troy Baiola en cuenta de una bola, 2 strikes con un out en la pizarra. Los senderos limpios. Viene Hall rumbo al plato. Picheo que quedó abajo en una curva que tenía malas intenciones, pero Doña Blanca terminó saliendo de la zona de strike. Con bastante ritmo este Brooks Hall. Aquí lanzamiento, le marcan el tercero. Enojadísimo Troy Baiola. Hace un ademán como diciendo, hagan lo que quieran, de todos modos los picheos no están pasando por zona buena. Pero Mr. Trackman dice otra cosa. Se va ponchado Troy Baiola por primera vez en este juego, Johnny. Hay dos fuera.
2: Sí, ahí está la situación. Pues ante eso, yo creo que no queda más que hacer swing, Roberto. Creo que esa es la situación que debe de imperar, porque sí, de pronto para ambos lados ha habido lanzamientos que creo no han estado en la zona correcta. Y eso ha sido para todos los equipos desde que se implementó esto.
3: Y creo que es parte de la estrategia de el umpire robot, que haya más espectáculos, que haya más swing, que los bateadores ataquen más esos lanzamientos y que no esperen una base por bola, sino que haya más jugadas, haya más momentos defensivos. Creo que esa pudiera ser parte de la estrategia para dejar que, para evitar que los bateadores pues dejen pasar tantos picheos. Aquí un lanzamiento bajito y abierto, la cuenta está en una bola, 2 strikes para Rainer Núñez, quien tiene un imparable en 2 turnos oficiales. Este Rainer Núñez que sigue cubriendo la primera base por parte del equipo de Bengala. Brooks Hall rumbo al plato a la altura de las rodillas. No, dice el Trackman. Picheo bajito y abierto, la cuenta está en 2 bolas y 2 strikes. Así que ahora Se hace presente la cuenta de los tres patitos en el juego. 2-2 y 2. Además, con los senderos limpios. Y Brooks Gold va a tratar de salir en blanco. Y con tres bateadores, así como lo logró también en su momento Humberto Castellanos en la tercera entrada. Cuando viene aquí el contacto, rolling por la tercera base, Río Ruiz ataca. El tiro va a ser a la inicial por la ruta 53. Está cayendo el tercer out. De 1, 2 y 3, Mambo, dice Brooks Hall. Se van a 6 entradas completas en el estadio Beto Ávila de Cancún, Quintana Roo. Los Diablos siguen blanqueando a los de Bengala, 12 carreras a 0. Vamos a pausa, regresamos.
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1: 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Caliente.mx, bienvenidos al juego y bienvenidos también a la parte alta del séptimo episodio. Vendrá un nuevo lanzador por parte de los Tigres, será Alberto Leyva, que tiene foja de 3 ganados, 0 perdidos y 2.11 de efectividad. Él vendrá a enfrentar al Big River, Río Ruiz, José Marmolejos y Ramón Flores. Adelante, Johnny.
2: Ya que un batazo que va de jeta, jardín derecho por arriba del intermedialista. Si es que es un sencillo para Río Ruiz. Río que batalló en la última parte de la campaña. Sencillo al 9 le anotamos. Si es que vendrá Marmolejos. Es un buen pitcher este derecho Alberto Leyva, ¿eh? Creo que son buenos números para un relevista. De las razones por las cuales Tigres estuvo peleando llegar a playoff, creo que de pronto la temporada de Tigres agarró pique, pero sin duda el trabajo de Héctor Estrada creo debía haberse valorado un poco más porque lo estuvo ahí, pero ni hablar. Así es que está Alberto Leyva, el de Ciudad Obregón, el pitcher derecho, lanzamiento, cantado el strike para Marmolejos. El día de hoy Marmolejos con un imparable y 3 producciones. La gente disfrutando la última noche de béisbol en Cancún, Quintana Roo, en el paraíso de México. Batazo alto de Marmolejos por el lado izquierdo. Vamos a ver, tercera base, jardinero, la bola pica. Tiene que ir por ella Diego Madero, de espaldas a home, ya en terreno de foul. Voltea, pero ya no hay nada que hacer. Una granada, el típico podrido de Marmolejos que está sonriendo. Dice, esos también suben promedio. Imparable al izquierdo que recoge el tercera base. Hay corredores en segunda y en primera.
1: Buen batazo por parte de José Marmolejos, de esos llamados Texas o podridos, abatracito de las bases, los famosos batazos rompecorazones para cualquier lanzador. No pudo hacer nada el fildeador y entonces ya tenemos Diablos en la primera y en la segunda. A batear ahora Ramón Flores, que tiene .269 en la campaña.
2: Aquí está Ramón Flores, soy una lluvia de ofensiva para los Diablos. Sepúlveda, doblete, cuadrangular, gran slam y 4 producidas. Cano de 4 nada, pero con su carrera producida. Singleton, 2 anotadas, base y sencillo. Carlos Pérez se fue del juego con un par de hits. Uno de ellos fue gran slam, remolcó 4 carreras. Gabriel Gutiérrez de 1 nada, supliéndolo. Viene para home aquí el picheo, adentro de parte de Leyva. 12-0 el juego, séptima alta. Julián Ornelas se fue con 3 robos, 38 en la campaña, va a quedar sublíder. Tuvo un imparable de Julián. Sebastián Enríquez de 1 nada. Orlando Arcia, par de bases por bola. Río Ruiz, un imparable. Marmolejos, 3 remolcadas, ya les decía, con par de hits y elevado de sacrificio. Ramón Flores de 2 nada, con base por bola y anotada. Y Moy Gutiérrez, par de imparables en 3 turnos. Hoy los Grand Slams han sido la gran diferencia, no cabe duda. El de Sepúlveda, que ya da una tranquilidad enorme, y el de Carlos Pérez, que abrió brecha. Par de rallies de 6 carreras en la tercera y en la quinta. Los Diablos a 9 outs de concluir la campaña. Viene para home, Leyva, batazo de foul, 2-2 la cuenta.
1: Y también el que pues no va a poder olvidar ese cuadrangular va a ser Adrián Herrera, este chamaco que desafortunadamente le conectaron el batazo histórico. Fue el único imparable que le dieron a Herrera y fue el home run a final de cuentas de 2 carreras para el jugador de los Tigres de Quintana Roo. Ha sido un juego que ofensivamente para los Diablos ha sido poderosísimo.
2: Sí, 6 carreras para Delgado en 2 y un tercio. 2 tercios en 0 para Joan González, 1 y un tercio de 4 carreras para Onelki García, 2 tercios en 2 carreras para Herrera y una entrada perfecta para el Cholo Jonathan Partida. Batazo elevado por el central, el recorrido de Bayola rápido y se la lleva prácticamente en el jardín izquierdo, un batazo que perdió rápidamente altura y distancia. desactivado Ramón Flores. Fly al central y anotamos una línea, de hecho, ese contacto tuvo que pegar el brinco Bayola. Y vendrá ahora Moisés Gutiérrez. Línea al 8 se va Ramón.
1: Ya aprovechar para mandar un saludo muy especial a Neto Torres, que siempre se hace presente en las transmisiones cuando tiene oportunidad. Él es de Tabasco, él apoya siempre a sus Olmecas de Tabasco que están en postemporada y que se hace presente, nos envía mensajes que está muy contento porque él pudo recibir una pelota firmada de Trevor Bauer cuando visitaron el Estadio Centenario. Así que pues un abrazo muy grande, Neto, de parte de Johnny Mendoza, por supuesto, de tu servidor, y gracias por seguir la transmisión a través de W Deportes.
2: Y de hecho me la mostró en un mensaje el buen Neto. Un abrazo, Neto, hasta Villahermosa. Siempre aficionado, no solo de Tabasco, de todo el béisbol mexicano, siempre muy pendiente. Abrazo al buen amigo Neto Torres y a toda la gente que se reporta. Hoy sí voy a hacer un

0: hecho aficionado al béisbol, créemelo, y ya obviamente las cosas han cambiado. Está el internet maravilloso, el streaming, se puede ver cada juego a la hora que tú quieras, pero la radio y el béisbol siempre, siempre van a estar ligados, y afortunadamente aquí en Diablos Rojos, a través de W Deportes, la gran cadena, tenemos esa bendición de llevarles los juegos, pues todos casa gira. Yo hago los de gira más, pero tú vas en casa y gira por completo, pero definitivamente, Roberto, gracias a toda la gente que lo hace posible y a los que son parte de las transmisiones, Chelito Hernández, Melina Cardosa, Gustavo Gutiérrez, el señor también Carabaza, Lemar Cuávila, Dani Vargas, Yenilín Gallardo, todos los que hacen posible que los juegos en Radio de Diablos se lleven a cabo, y cómo no, la gente en W Deportes, en producción y operación, nuestro reconocimiento. La rola por primera fuerte, la toma Núñez, gira, mete el tiro a segundo. Segunda, es alto. La pelota cabe en jardín izquierdo, va a timbrar. Carrera Diablo Rojo, Río Ruiz es quien timbra la número 13. Va a haber bola ocupada para Moisés Gutiérrez. En la rola a primera vino un tiro aletísimo a segunda del inicialista Rainer Núñez. Y el México toma más delantera, pues estaba cómodo, bien plantado, y la puso en el jardín izquierdo. Anotó Río Ruiz, estamos 13-0.
1: Yo creo que ese tiro de Rainer Núñez, pudiera yo pensar que es el peor tiro de su carrera, y no es que él quiera cometer error, simplemente son cosas que suceden. Sí, como bien lo mencionas, estaba bien plantado, creo que quiso asegurar de más, tirar por debajo del brazo, y entonces eso hizo que la pelota se fuera literalmente al monte, porque terminó en el jardín izquierdo el disparo por parte del inicialista. Esto hace que los Diablos Rojos del México ya tengan una carrerita más en la pizarra, 13-0, y vendrá a batear ahora Carlos Sepúlveda.
0: Así queda la situación, qué barbaridad, pues parecía una jugada propicia para que se diera hasta una doble matanza. Hay bola ocupada, no hay carrera producida para Moisés Gutiérrez, que se quede en inicial, se quedó en segunda también Marmolejos, que ya no prendió el turbo, creo que ya también jugando un tanto precavido, pero anotó desde segunda Río Ruiz. Mal tiro del inicialista, el primer error del juego para los Tigres. Sepúlveda, el del batazo histórico, está en 2-1. Entonces, nuestro reconocimiento a toda la gente que escucha los juegos por la radio y a los que lo hacen posible tanto en el Parque Alfredo Harpelú como en Tlalpan 3000. W Deportes, a varios de ellos tenemos la fortuna de conocerlos desde hace 4 años de hecho, desde hace 4 temporadas, y siempre, siempre al pie del cañón. La radio y el béisbol jamás van a estar separados, creo que la radio siempre ha estado y seguirá vigente.
1: Sí, definitivamente, Johnny, y además un dato muy interesante, hablando de este tema que nos estás tocando, es que pues justamente un 5 de agosto de 1921 se hace por primera vez en la historia del béisbol una transmisión de radio. Exacto. De un juego. Fue un Phillies contra Piratas en Ford Field en Pittsburgh, cuando por primera vez se hace una transmisión de radio del rey de los deportes. Entonces, hoy es un día especial también en esa situación. En México, por supuesto, fue más adelante cuando se logró la primera transmisión de radio en béisbol, pero extraordinario lo que seguimos viviendo con respecto al radio y al rey de los deportes.
0: Una línea peligrosa de Sepúlveda, qué recorrido y qué jugada nos regala Dani Ortiz, en diagonal calle descendiendo, y sobre todo una línea que iba perdiendo distancia, amenazaba con agarrar terreno, se la lleva con el guante prácticamente en el pecho el destructor de Calle, y tenemos entonces un valioso segundo out, una bonita jugada defensiva, línea al izquierdo, le roban el hit a Sepúlveda, tuvo que regresar rápido a segunda Marmolejos, hay 2 outs.
1: Nada fácil ese fildeo por parte del jardinero izquierdo de los Tigres de Quintana Roo, porque hacia la banda contraria normalmente lleva rotación la pelota, lleva comba cuando un bateador zurdo la envía para aquel lado. Así que buena jugada defensiva, ya tenemos 2 fuera y los Diablos todavía tienen posibilidad de anotar carrera. A batear ahora un emergente, Roberto Tito Valenzuela, que vendrá a batear en sustitución de Robinson Cano.
0: Aquí está Valenzuela, que entonces es el nuevo bateador designado por el lanzador, entrando al juego el Tito de Obregón. Pues oye, ¿conectará doblete? Porque si conecta doblete, empata a Julián Ordelas, ¿eh? Cuidado ahí. Lanzamiento.

0: Allá va un batazo de línea por todo jardín izquierdo. Esa salió rápido, a esa le dieron y no la volveremos a ver. Ya son 16 carreras, se lleva por delante a Marmolejos, a Moy Gutiérrez, jonrón de Tito Valenzuela. Su primero con el uniforme escarlata, vino del dugout y dijo, aquí estoy, vino a batear. Buen picheo de Liva, pero hizo el ajuste Valenzuela y la despedazó por todo el izquierdo. 16-0, 3 cuadrangulares en el juego.
1: Este hombre es un gran refuerzo para los Diablos Rojos del México, Roberto Tito Valenzuela, que es uno de los mexicanos más encendidos en la actualidad. Proveniente del Águila de Veracruz, es su séptimo cuadrangular en la campaña, su primero con los Diablos Rojos del México, y además también produce sus primeras 3 carreras con la pandilla escarlata. Tito Valenzuela le da las buenas noches a la afición de los Tigres de esta manera, y los Diablos ya ganan 16-0. Esta ya es una pizarra de bastante poder por parte de los Diablos.
0: Totalmente, lo puedes decir, Roberto, de escándalo.
1: La verdad,
0: de verdad, es una gran paliza la que se está dando en este momento, ya en contra de los Tigres. John Singleton en el turno, un inning de esos también interminables ante un lanzador que, ya lo decía yo, es un buen elemento con experiencia, Alberto Leiva. Es que un ataque de 4 carreras. Los 3 cuadrangulares de Diablos han traído pues un total de 11 carreras. Singleton bateando. Ya se estrenó el Tito de Obregón, Roberto Valenzuela. Ya decía Roberto, su séptimo cuadrangular del año, el segundo de Sepúlveda y el décimo de Carlos Pérez. Viene para home, picheo a la tierra, la base por bolas para John Singleton, que dirá, bueno, si yo no pude ser líder de cuadrangulares, por favor, hoy sírvanse ustedes. Pero de pasaportes me parece que sí, va a quedar de campeón Singleton. La base va para la inicial, es la segunda que tramita en el juego.
1: Hoy hay metido jonrones, todos menos el gran jonronero de los Diablos Rojos del México, pero también hay que decirlo, siempre le pichan bien difícil al Big John. Ya es la segunda base por bolas que le están otorgando al norteamericano, así que pues esto va a continuar para los Diablos Rojos del México, pero será con un nuevo serpentinero. Alberto Leiva hoy no las traía consigo, pues en una salida donde trabajó solamente 2/3, se enfrentó a 7 bateadores, permitió un total de 3 imparables, uno de ellos cuadrangular, el de Tito Valenzuela, además regaló una base por bolas y hasta el momento ha recibido un total de 4 carreras limpias. Esa es la labor de Alberto Leiva, quien ya pues se fue despedido por parte del manager, y de esta manera tendremos un nuevo pitcher, Johnny, por parte de los Tigres de Quintana Roo.
0: Ha sido una pesadilla este juego para los Tigres, no cabe duda, un cierre de temporada que pues será para el olvido, no solo por este juego, la racha de que se acerca a ser de 12 derrotas consecutivas. Así es que ya dabas los detalles de la labor de Alberto Leiva, pues como el resto de sus compañeros batallando el día de hoy, no hay más, con una ofensiva letal de los Diablos Rojos del México. Entonces fueron 2/3 de entrada y sí, 4 enormes carreras las que se lleva Alberto Leiva. Vendrá un hombre que también es de las confianzas, un pitcher derecho, Eric Vicente Valenzuela, a lanzar, pues ya será, Roberto, el número 7 en la línea para el señor Joe Thurston.
1: Y si no tenía esta estrategia, el timonel de los de Bengala, pues va a utilizar la mayoría de sus pitchers de bullpen, porque no han traído consigo la fórmula para poder dominar a los jugadores de los Diablos. Así que ahora será Vicente Valenzuela quien venga a lanzar por parte de los Tigres de Quintana Roo. Este Vicente Valenzuela, que como bien lo mencionas, ha sido uno de los hombres de seguridad por parte de los Tigres de Quintana Roo. Vamos a ver si él puede apagar la ofensiva de los Diablos, ya con 2 outs de la pizarra, y Gabriel Gutiérrez, el Nini, el tremendo receptor experimentado, viene a tomar turno en el juego.
0: Y está Gabriel Alejandro Gutiérrez Beltrán, el que viene, el catcher del campeonato, de hecho, de aquella campaña tan recordada e inolvidable del 2014, lanzamiento adentro de Valenzuela, contacto de foul, 16-0, Roberto, en la séptima aleta, ¿eh?
1: Ah, impresionante lo que ha hecho el equipo Escarlata ofensivamente, y por supuesto, ellos quieren llegar con ritmo, no quieren bajar los brazos, aunque ya es el último juego del rol regular, ellos quieren seguir bateando, quieren seguir ganando, porque así tienen que llegar al fin de semana. Este Valenzuela tiene foja de un ganado, 3 perdidos, y 3.62 de efectividad.
0: Y fíjate, todas las carreras de este ataque deben de considerarse sucias, ¿eh? Porque abrieron con 2 sencillos, cayó el out con la línea al 8 de Flores, la jugada del error hubiera dado al menos un out, y después en la línea de Sepúlveda hubiera sido el tercer out sin admitir carrera. Entonces, las 4 carreras, a mi juicio, deben ser sucias. Porque Alberto Leiva, pues sí, en condiciones de una buena defensiva, no hubiera admitido una sola carrera. Tuvo buena defensiva, pero pues sí, el tiro lo afectó muchísimo. Si es que aquí está Gutiérrez ante Valenzuela. En primer está Big John, 16-0. Séptima alta. Viene al plato, lanzamiento que el Trackman dice que no. Alexis Wilson esperaba que cantara, pero finalmente al 2-2 la cuenta.
1: Y fíjate, Johnny, la marcación oficial del anotador es que de esas 4 carreras que le hicieron a Leiva, 3 fueron limpias.
0: ¿Pero cómo? Que nos diga cómo, Roberto, porque, mira, es sencillo, el lado de Ramón Flores, corredores en primera y en segunda. La rola, pues, si tiraba bien, sacaba marmolejos, claro, en segunda. Quedaban con 2 outs corredores en tercera y en primera, y con la línea de Sepúlveda, el inning hubiera terminado. Entonces, ¿dónde hay una carrera ahí limpia? Pero bueno, ahí está la situación. Aquí está, entonces, Gabriel Gutiérrez. Hay que ver cómo le está yendo también al resto de los equipos en unos instantes. Diablos Rojos está en 144 cuadrangulares. 144 cuadrangulares. Lanzamiento, abanica la curva. Gabriel Gutiérrez se poncha tirándole. Y de esta manera viene un ataque de 4 enormes carreras encabezado por el home run de 3 de Eletito Valenzuela. Y después de la mitad de la séptima, es tiempo de estirar las piernas. 16-0 ganan los rojos.
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0: Estamos de regreso, amigos aficionados. Llegamos a la parte baja de la séptima entrada. ¿Qué ha pasado a lo largo de estos 6.5 entradas en este último juego de la serie entre los Tigres y los Diablos Rojos del México? Bueno, partamos diciendo que los Diablos Rojos del México y los Tigres de Quintana Roo empataban a cero hasta la segunda entrada. Pero, oh sorpresa, a partir del tercer capítulo vino la ofensiva de los Diablos Rojos del México. Cuadrangular con casa llena por parte de Carlos Pérez y pone al frente a los Diablos Rojos del México en ese tercer episodio 6-0. Un gran rally por parte de la pandilla escarlata. Los Tigres de Quintana Roo se mantenían en cero. Buen trabajo de Humberto Castellanos en las primeras 3 entradas y después Víctor González, Edwin Fierro y Luis Ángel Rodríguez, hasta el momento 1 episodio cada uno para mantener en blanco a los Tigres de Quintana Roo. En el 5º episodio, Johnny, otro bombazo, el histórico cuadrangular de Carlos Sepúlveda, quien colocó a los Diablos Rojos del México como el equipo con más Grand Slams en una sola campaña. Ahí está, y además, Johnny, fue un rally de 6 carreras, aumentaba la ventaja 2-0 los Diablos.
1: Grand Slams de Pérez, de Sepúlveda, vendría otro batazo, no Grand Slam, pero remolcador de 3 del otro lado de la barda, jonrón de Roberto Yair Valenzuela. Ataques de 6 carreras en la tercera, 6 en la quinta y 4 en la séptima. Está 16-0 esto, y también hablar de que Diablos ha dominado de gran manera. Esto ha sido lo mejor del encuentro.
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1: Estamos de regreso con ustedes, entonces, a la baja de la séptima, que está a punto de terminar rápidamente. Brooks Hall diseminó al equipo de los Tigres en 3 bateadores. Línea al pitcher de Dani Ortiz, elevado de foul por el jardín izquierdo de Diego Madero, y rola por primera de Singleton a Hall, ruta 31, dominado Carlos Urías. Así es que Ortiz, Madero y Urías se fueron rápido. Brooks Hall colgó la argolla, 16-0, vamos a abrir la octava.
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1: Entrada 16-0 ganando los Diablos el último juego de la campaña a los Tigres, un juego que ha tenido de todo, mucha anécdota y que ya les hemos platicado, los 12 Grand Slams en un año y por supuesto Diablos culminando una gran temporada. Vendrá un nuevo lanzador, ya no es Vicente Valenzuela. Vicente Valenzuela se va con un episodio, con un tercio quiero decir, en blanco, un ponche en un bateador, y el nuevo pitcher es el campechano Ernesto Borges, que va a enfrentar a Sebastián Enrique, Río Ruiz y José Marmolejos. Adelante Roberto, 16-0, octavo inning.
2: Vámonos Johnny, sí, llegamos ya al octavo episodio con una pizarra de escándalo por parte de los Diablos Rojos del México sobre los Tigres de Quintana Roo. El chamaco entonces, Sebastián Enríquez, viera tomar su segundo turno de este encuentro. Se fue dominado con fly al 8 en la entrada anterior. Ahora ante Borges, va a buscar su primer imparable del juego. Conecta de foul. La cuenta está en 0 bolas y 12 strikes. Así que este Ernesto Borges es el nuevo serpentinero. Hoja de un ganado, 3 perdidos, 3.23 de efectividad en 17 juegos. Ha lanzado 39 episodios, ha permitido 33 imparables y 18 carreras, de las cuales 14 han sido limpias. Solamente le han conectado 12 cuadrangulares en la campaña, ha regalado 25 bases por bolas y ha recetado 22 chocolates. Así que este Ernesto Borges, que tiene 25 años de edad, será quien trate de apagar ya la ofensiva de los Diablos. Cuando aquí viene un contacto elevado por parte de Enríquez, es corto hacia el jardín izquierdo. Va a capturar la pelota, el fildeador mira hacia adelante y de esta manera tendremos el primer out. Así que JJ Matijevic está capturando la paloma, Johnny, tendremos el primero fuera.
1: Y ahí capturando, ya es Dani Ortiz, okay, el que capturó. Y también hubo un ajuste que, fíjate, Roberto, habíamos dicho que había reportado el anotador que Enríquez estaba en el izquierdo, pero me parece que ya se fue al jardín central, Sebastián, porque el que está en el izquierdo por Diablos e hizo jugada hace rato fue Ramón Flores. Así es que Flores está en el izquierdo y Enríquez en el central. En el turno está Río Ruiz.
2: Sí, que es normalmente la posición en la que habíamos visto a Enríquez, sí, sí, ahí sí, en el jardín central. Perfecto. Sí, había olvidado hacer el ajuste de Dani Ortiz, porque Matijevic salió y entró Troy Bayola en el jardín central justamente, y entonces Dani Ortiz terminó yendo hacia la pradera izquierda. Aquí viene el batazo largo, profundo, hacia el jardín derecho. ¡Adiós! ¡Pelota! ¡Sayonara! ¡Arrivederci! ¡Goodbye! ¡Se desbordó el río! Río Ruiz se va para la calle y de esta manera los Diablos Rojos del México están anotando la carrera número 17 del juego. ¡Qué bombazo de línea por parte del Big River! Y no dejan de batear los Diablos, un batazo de 369 pies, 103 millas por hora, la velocidad que salió del madero del Big River, Johnny. Y ahora los Diablos están ganando 17-0.
1: Castigando y en serio al picheo felino, los Diablos, Río Ruiz, con este cuadrangular que creo que le abona muchísimo a su confianza previa a la postemporada. Tú nunca sabes, a pesar de con la llegada de Arcia, de Valenzuela, ya no ser un pelotero plenamente titular, siempre tienes que estar listo y llegar en buena sintonía a un playoff. Y aquí no solo conecta un sencillo, también este home run que le debe dar mucha confianza como último turno quizá de la campaña.
2: Cuarto cuadrangular del juego para los Diablos Rojos del México, que hoy salieron con ganas de terminar la campaña con bombazo tras bombazo. Y ahí está el Big River, que no se quería quedar atrás. Tremendo estacazo de Río Ruiz y ahora José Marmolejos. El equipo de los Diablos Rojos del México aumentando su ventaja. De Borges con picheo rompiente. Se enterró antes de llegar al Pentágono. La cuenta está en 2 bolas y 2 strikes.
1: Diablos está buscando también su novena blanqueada de la campaña. Blanquearon 4 veces a Tabasco. Sería la tercera contra Tigres, una más contra el Monterrey y otra contra Campeche. Sería la novena blanqueada del año. Todavía falta.
2: Todavía falta, pero no parezca que los Tigres pudieran encontrar la fórmula cuando viene un picheo muy pegado. Hay dos personas que nos vienen siguiendo en la transmisión. Una de ellos es nuestro querido compañero y amigo Omar Guerrero, que dice que nos viene siguiendo en la transmisión.
1: Abrazo.
2: En el tránsito desde su vehículo. Hay que manejar con cuidado, Omar, por supuesto. Queremos que llegues con bien a casa. Y bueno, gracias por estarnos siguiendo. Por supuesto, ya te queremos de vuelta también en la cabina de W Deportes y Diablos Comunicaciones. Seguramente será este fin de semana. Y además, Rosendo Bonilla, que también es un umpire de la Ciudad de México, que nos viene siguiendo a través de la señal de la XX en el tránsito. Y normalmente la gente, cuando viene manejando a casa en el tráfico, viene escuchando los juegos de Diablos Rojos del México. Gracias, Rosendo. Te mandamos un fuerte abrazo. Y a toda la gente que nos sigue a través de W Deportes. Viene un contacto de foul a la espinilla de José Marmolejos, la famosa mordida de perro. Afortunadamente el dominicano está bien y va a continuar en el cajón de bateo, ya en cuenta de 3 bolas y 2 strikes.
1: A estas alturas, Roberto, lo que menos desea cualquier pelotero, claro, tanto de Tigres como de Diablos, es que venga una lesión, algún imponderable. Un equipo ya está pensando en el sábado cuando aquí hay jugado.
2: Un batazo elevado hacia el jardín derecho. La pelota está viajando en el Beto Ávila. ¡Adiós, pelota! El quinto home run de los Diablos Rojos del México. Salió del madero de José Marmolejos, que recorre las bases con autoridad. Los Diablos Rojos del México salieron encendidos. Y ahora es Pepe Marmolejos que le dice adiós, pelota, Doña Blanca. Ya es la carrera número 18. ¡Qué bombazo por parte del dominicano! 361 pies y 100 millas por hora de velocidad. Pues Johnny, los pitchers de los Tigres están siendo completamente apabullados por la ofensiva escarlata.
1: Totalmente de acuerdo. Recientemente vino un juego de 6 cuadrangulares de los Diablos. Fue contra Oaxaca hace no mucho. El sábado pasado, Roberto, la cifra máxima son 6 cuadrangulares en un juego esta campaña. Aquí ya tienen 5 los Diablos y de toda manufactura. Viene Ramón Flores, 18-0.
2: ¡Qué marcador! Estamos escuchando, amigos aficionados. 18-0, si gana los Diablos en el último juego de rol regular. Y esto, por supuesto, pues da un claro mensaje de lo que va a intentar el equipo escarlata en la postemporada. La ofensiva va a intentar brillar, por supuesto, con un gran respaldo de sus pitchers, pero es un line-up temible. Y allá va el bombazo. Ahora hacia el central, le viene hacia adelante, se tira de cabeza Troy Bayola. Va a ser desactivado Ramón Flores. Y no decimos la palabra dominado, porque fue una línea candente del de Barinas Venezuela, que en realidad fue atrapada por una gran jugada de Troy Bayola. Línea al 8 para los Querétaro. Hay 2 outs en la pizarra y vendrá a batear Moisés Gutiérrez.
1: Viene Moisés Gutiérrez a cerrar ya por quinta vez la tanda escarlata. Y es que sigue el gran aporte ofensivo de los Diablos, ese que ha sido el sello, Roberto, durante 3 campañas. Y con la llegada de gente como Trevor Bauer de nueva cuenta, el aporte de Ricardo Pinto, si el picheo hace su trabajo en el mes de agosto y septiembre, yo no tengo dudas que hay grandes posibilidades. Y es el rival a vencer, Diablos, porque esta ofensiva realmente es la mejor de todo el circuito.
2: No, es temible, en verdad temible. No hay un momento de descanso para los lanzadores. Lo decíamos, normalmente el Happer es noveno en el orden, va a ser el líder de bateo de la Liga Mexicana de Béisbol. Imagínense ese lujo de tener al líder de bateo de la Liga Mexicana de Béisbol como noveno bat. Y tu primer bat, Carlos Sepúlveda, el champion bat del año pasado. Un Robinson Cano como segundo bat, que es un histórico. John Singleton, que es segundo lugar en cuadrangulares en la Liga. Carlos Pérez, que en algún momento peleó el liderato de la Liga Mexicana de Béisbol como cuarto bat. Un Julián Ornelas, que ha tenido y ha roto su propia marca de cuadrangulares en una campaña en la Liga Mexicana, segundo lugar de bases robadas, primer lugar en dobletes, en fin, ha sido un temporadón para Julián Ornelas. Y luego Orlando Arcia, que viene de recién desempacado de las Grandes Ligas. En fin, cada jugador de los Diablos Rojos del México ha hecho cosas extraordinarias en esta campaña. 2-2 la cuenta, viene Borges rumbo al plato, le deja caer los brazos el zurdo. Carlos Sepúlveda consigue el imparable hacia el jardín izquierdo. Perdón, es Moisés Gutiérrez. Moisés Gutiérrez conecta el indiscutible, ya su tercero del juego. Así que va de 5-3. El mollete, tremendo juego también por parte del Potosí.
1: Fíjate, Robert, hablando de estadísticas, décimo jonrón para Carlos Pérez, segundo para Río Ruiz, segundo para Sepúlveda, el séptimo de Valenzuela, el séptimo de Marmolejos, y Harold Ramírez en dos turnos legales tiene un imparable, su promedio de bateo sigue en punto 367. Le queda a ese juego tres entradas, tal vez sea uno o dos turnos los que le queden a Harold Ramírez. Va perdiendo Monterrey, va en la sexta alta, pero realmente pues ya se ve complicado, ¿eh? Necesita quizá tres imparables Ramírez, pero ya queda muy poco, quién sabe si pueda coger tantos turnos.
2: Vamos a ver entonces, a esperar, porque sabemos que en el rey de los deportes todo puede suceder y en cualquier momento, pero yo concuerdo también con Johnny, ya se ve cada vez más cerca el campeonato de bateo para el Happer Gamboa y lograr otro hecho histórico en este mismo juego, que es tres campeones de bateo de manera consecutiva, claro, para la pandilla escarlata.
1: Ahí está.
2: Vamos a esperar, esto no ha terminado. Carlos Sepúlveda bateando. La cuenta está en una bola, dos strikes. Costado trabajando Ernesto Borges. Allá viene el derecho, rumbo al plato, conecta a terreno de foul. La cuenta está en 1-2, con dos outs en la pizarra y corre por la primera base Moisés Gutiérrez. Además han sido y fueron cuadrangulares back to back, el de Río Ruiz y el de José Marmolejos. Otra de las cosas también, si le queremos seguir agregando cosas que los Diablos han conseguido, un back to back en este juego. Una ofensiva que da miedo para los lanzadores rivales, ¿eh? De costado otra vez Ernesto Borges. Viene pichó rumbo al plato, ligeramente alto ese lanzamiento, lo deja pasar Carlos Sepúlveda, no muerde el anzuelo, pero un pichó con una embarrada de arsénico, termina siendo dulce el lanzamiento, pero se aguanta las ganas el carleque y la cuenta está en 2-2 y 2, la de los tres patitos. Viene pichó rumbo al plato, ahora hacia la esquina de adentro, no, dice el trackman. Estaba cerca ese lanzamiento, no le gusta mucho a Ernesto Borges, pero no hay a nadie quien reclamarle. Al umpire robot no le puedes reclamar. Aunque hay muchos bateadores, muchos pitchers que no están de acuerdo, pero pues no hay forma de hacer el reclamo como antes, que era el factor error, el factor humano del umpire. Swing a varica, se va ponchado Carlos Sepúlveda. Buen lanzamiento, un slider hacia la izquierda de afuera. Y de esta manera va a caer el tercer out. Pero antes, amigos aficionados, vino Río Ruiz y José Marmolejos con back to back. En este octavo rollo, para que los Diablos lograran dos carreras más, están ganando 18 carreras a cero. Vamos a una pausa, regresamos.
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1: Pues pudiéramos estar hablando de una blanqueada súper abultada, y lo es, pero para el récord todavía le faltarían un total de 11 carreras, porque Diablos tiene la blanqueada más abultada, 29-0 contra Bravos de León. Viene a lanzar un zurdo del bullpen, Juan Pablo López, a la altura de la octava entrada, 18-0, Roberto, ganan los Diablos.
2: Vámonos, Johnny, cierre de la octava entrada, a batear a Christopher Gastelum, a Alexis Wilson y Roberto González, a reserva de que haya movimientos, por supuesto, en el line-up de los Tigres de Quintana Roo. Así que Juan López es quien está al centro del diamante. Este Juan Pablo López, de 27 años de edad, tiene foja de 0 ganados, 0 perdidos y 10.05 de efectividad. Ha recibido 16 carreras limpias en 14 entradas y un tercio lanzado. No le ha ido demasiado bien a Juan López, pero siempre hay tiempo para resarcir situación. Rolling para las paradas cortas de Christopher Gastelum. Ahí está el potosino Moisés Gutiérrez aspirando de frente, haciendo el tiro a la inicial para hacer la conexión con John Singleton. Y por la ruta 63, Johnny, tenemos ya el primer out.
1: Un buen relevo de Brooks Hall, dos episodios perfectos con un ponche. Hoy ha estado muy bien el picheo de los Diablos Rojos entre Castellanos, González, Fierro, Rodríguez y por supuesto el ya mencionado Brooks Hall. Viene Alexis Wilson a tomar el turno.
2: Receptor escarlata, quien se quedó como receptor después de la salida de César Moreno, que fue el catcher debutante de los Tigres de Quintana Roo esta noche. Moreno se fue de 1-0 con ponche sin tirarlo a la pelota, y Alexis Wilson va de 2-1 en el juego. 0 bolas, 1 strike, la cuenta para el receptor de los Tigres. Aquí contacto que se va de foul hacia atrás y ya está contra la pared. Y este Juan Pablo López, que batalló muchísimo en la campaña regular, en el rol regular. Y los números ahí están. Imagínate, una efectividad de 10, de arriba de 10, que ahora ya bajó, ya es 9.82 por el out que acaba de conseguir. Pero sí, definitivamente tiene que mejorar, tiene que ajustar a Juan Pablo López para la siguiente campaña.
1: Sí, sobre todo eso, Roberto, porque está claro que ya en este momento hay pitchers que no van a ser, no van a tener relevos importantes, sí, en el playoff. Tú sabes que cuando tuviste una campaña difícil, vas a venir en juegos como este, muy abiertos.
2: Concuerdo contigo. Sin embargo, López tiene la posibilidad de trabajar para la campaña 2027. Viene un slider hacia la esquina de afuera. Swing a abanica Alexis Wilson. Y por la vía del chocolate amargo está cayendo el segundo out. Se vio Alexis Wilson con un swing bastante descompuesto. Terminó también prácticamente con rodilla al suelo. No pudo hacer contacto con Doña Blanca y va a recibir su primer chocolate del juego. Así que tendremos 2 outs en la pizarra, y a batear ahora Roberto González. Este joven que batea por el lado de los zurdos, que también ha recibido 2 chocolates en este juego. No sin tirarlo la pelota, ese fue en el tercer capítulo. La primera entrada fue golpeada por Humberto Castellanos, pero no pasó de la segunda colchoneta. 0 bolas, 1 strike, viene trabajando de costado López. Allá viene rumbo al plato el slider, otra vez haciendo abanicar a Roberto González. La cuenta está en 0 y 2.
1: Abrazo, Robert, a mi padre, que está de cumpleaños, fíjate.
2: Ah,
1: esta semana celebrando su cumpleaños. Enhorabuena para mi padre, muchas bendiciones, muchos años de vida, papá, te amo. Y fíjate, muchas felicidades también al señor Salvador Hernández, que se reporta en esta transmisión como siempre. Un abrazo.
2: Correcto, y yo me uno a la felicitación para tu señor padre, con mucho cariño, un abrazo, por supuesto, que cumpla muchos años más y que se ha acompañado de la pasión del rey de los deportes. Rolling por la segunda base, retirado Roberto González, ruta 43, buen relevo de Juan Pablo López. Todos los pitchers de los Diablos Rojos del México han mantenido en blanco a los Tigres de Quintana Roo. 18-0 después de 8 completas. Estamos a través de W Deportes, vamos a una pausa y volvemos.
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1: Llegamos a la novena entrada, amigos aficionados, y habrá otro serpentinero por parte de los Tigres de Quintana Roo. Será Ariel Gracia quien suba al montículo de las responsabilidades para venir a enfrentar a Roberto Valenzuela, John Singleton y Gabriel Gutiérrez. Los de Diablos están ganando 18 carreras a cero. Vámonos entonces, Johnny, a la parte alta del noveno capítulo.
2: La temporada que ya está agonizando auténticamente. Roberto Valenzuela, que tiene cuadrangular, uno de cinco que han conectado los Diablos Rojos. 18 a 0. Entonces se va a concretar eso que me decía Agustín Castillo en la tarde. 1976. 8 victorias en 8 juegos de los Diablos sobre los Tigres. Era la única ocasión, hasta antes de lo que puede ocurrir hoy, la única ocasión que ha pasado que Diablos le gane todos los juegos a Tigres en un solo rol regular. Aquí serían 9 victorias de 9 juegos. Batazo elevado por el campo corto. Ahí está Gastelum en la grama exterior de jardín izquierdo central, consumando. Elevado al 6, elevado al campo corto, dominado Tito Valenzuela. Vendrá John Singleton.
1: Ha sido un juego histórico desde muchas perspectivas. Y bueno, otra más, lo acabas de tocar, a Johnny. Ya serán 9 juegos ganados de manera consecutiva en una temporada.
2: Y 11 series consecutivas. Uf, también de rol.
1: Impresionante esta hegemonía que sigue manteniendo el equipo de Diablos sobre los Tigres.
2: Totalmente, Roberto. Increíble eso, Estamos en la parte alta de la novena, 18 a 0. Un juego que también fue una paliza escandalosa. Y de hecho, fíjate nada más, hablando de juegos increíbles de Diablos esta campaña a nivel ofensivo, hubo un juego que tuvo todavía más diferencia de carreraje que este. Y fue ni más ni menos aquel del 22 a 2 el 24 de abril, Roberto. ¿Todavía te acuerdas de ese juego? Lo hicimos. ¿Te acordarás?
1: Sí, definitivo.
2: 22 fue cuando estaba lo de la Mexico City Series. Sí. 22 a 2 le ganó a Querétaro, Diablos.
1: Un marcador enorme, ¿eh?
2: Oye, imagínate. Qué pizarra. En 1 y 2 está Singleton, que ese día tuvo un juego de par de home runs y además 5 producidas. Pichó a la tierra del zurdo de Ciudad Obregón, Ariel Gracia. Ya un pitcher con experiencia, Ariel Gracia. Y afortunadamente se ha mantenido libre de lesiones, Ariel, y ha podido construir una carrera duradera. Pero hay otro juego que supera el juego de más diferencial de carreras de Diablos. Este año no es ese 22 a 2 frente a Querétaro, que fue un diferencial de 20 carreras. Fue el 25 a 3 frente al Águila de Veracruz el 7 de mayo. Así es que 22 de diferencia ese día. Lanzamiento cantado el tercero. Se poncha Singleton, vino adentro Ariel Gracia, hombre generalmente de picheo en curva. Aquí vino con la rápida para Big John y terminó liquidándolo. Un picheo que, pues por enésima ocasión, creo que estaba arriba y adentro. Pero de hablar sin tirarle, se poncha Big John y vendrá Gabriel Gutiérrez ahí dos outs.
1: Sí, concuerdo. Y los bateadores, pues se han sentido incómodos con ese picheo, lo han dejado pasar y el trackman se los ha marcado. Ni hablar para Big John, va a ser el primer ponche en este juego sin tirarle la pelota. Y ahora vendrá a batear a Gabriel Gutiérrez, que va de dos nada.
2: Y está Gabriel Gutiérrez, una campaña más para el veterano, que se ha convertido en un amuleto. Él fue campeón con Puebla, estando lesionado, fue campeón en 2023 y ya tiene par de campeonatos con Diablos. O sea, es que las últimas tres campañas se ha llevado anillo. Aquí lanzamiento, una línea fuerte que va de hit al jardín izquierdo. No pudo en estirar en el brinco el campo corto Gastelum. Sencillo para Gabriel Gutiérrez, siempre catcher bateador, y entrado en la veteranía, en las postrimerías de una muy buena carrera, pero todavía sigue haciendo muy buenos contactos. Incluso alcanzó a desviar con el guante el campo corto Gastelum.
1: Sí, correcto. Y además, qué importante tener un hombre como Gabriel Gutiérrez en caso de alguna emergencia, porque ya lo mencionaste, toda su carrera un catcher muy seguro detrás del pentágono y además bateador. Imagínate todo lo que pudiera aportar, por supuesto, a las nuevas generaciones. Y ahí está Gabriel Gutiérrez, activo en el roster de los Diablos Rojos del México, esperando, por supuesto, tener participación si es que su manager así lo decide.
2: Una noche de 16 imparables al momento para los Diablos Rojos. El zurdo Gracia ante Sebastián Enríquez, el joven de Navojoa, Sonora, que reemplazó a Julián Ornelas en la parte baja de la quinta. Este Sebastián Enríquez. Es que la gente ya, pues seguramente con conclusiones, la gente de Diablos esperando con ansia el juego del sábado frente a Guerreros, la batalla número 5 entre Guerreros y Diablos en postemporada. Están parejos 2-2 y la afición de Tigres ya esperando que este juego termine ya lo más rápido posible, ya pensar para la siguiente campaña. Lanzamiento en curva, Areca, se ponche el joven Enríquez en la que parece ser la última tanda que tomaron los Diablos en el rol regular 2026. Sale avante Ariel Gracia. Tigres cae por bastantes carreras, 18-0 el México a 3 outs de ponerle final a una campaña muy exitosa.
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1: Con la campaña regular tanto para los Diablos Rojos del México como para los Tigres de Quintana Roo, hasta el momento los Diablos están blanqueando a la novena de Bengala 18 carreras a cero. ¿Quiénes vendrán a batear? Diosbel Arias, Troy Bayola y Reiner Núñez. Ante un nuevo serpentinero será Gerardo Gutiérrez, quien esté al centro del diamante. Adelante, Johnny, Playball con esta parte baja del noveno rollo.
2: Si es que buscando la novena blanqueada de la campaña, los Diablos Rojos. Además, la tercera frente a los Tigres. Ya hilvanaron 11 series consecutivas ganadas frente a los felinos en rol regular. Y además sería la victoria 9 de 9 juegos en este rol regular frente a los felinos. Un relevo ahora sí efectivo de Juan Pablo López en tres bateadores. Y es que el picheo escarlata ha brillado de gran, pero gran manera. Y el lanzamiento para Diosbel Arias, el batazo que va de jeta entre segunda y primera a los dominios de Marmolejos en el jardín derecho. Sencillo para Diosbel Arias, que tiene dos de los cuatro imparables que han conectado a los Tigres.
1: Pues ahí está, sigue Diosbel Arias tratando de hacer daño, tratar de quitarse la blanqueada en este noveno episodio. Los Tigres de Quintana Roo, insisto, quieren terminar lo más decorosamente posible la campaña. Y el cubano haciendo daño ante Gerardo Gutiérrez. Quiera batear ahora a Troy Bayola, con corredor en la primera base y sin out de la pizarra.
2: Y está Troy Bayola, 18-0 ganando los Diablos, que además están cerrando en una racha. Pudiera estar cerrando el México con 25 ceros consecutivos en el picheo y blanqueadas consecutivas. Llevan al momento 24 ceros. Los Diablos, la última carrera fue en la segunda entrada del juego del martes. La última carrera admitida. Aquí está Bayola. Vamos a ver cómo va Harold Ramírez. Pues sigue en dos turnos con un imparable, .367. Parece que va a llegar el título de bateo para Juan Carlos Gamboa, pero como dice Roberto, no nos podemos adelantar. El Japer en este momento sería el líder de bateo. Enhorabuena, si eso se da, muchas felicidades, pero nosotros nos vamos a despedir antes de que termine el juego allá en Monterrey y todo puede ocurrir. Estamos en una bola con dos strikes para Bayol, el yucateco, el de Aquil, Gerardo Gutiérrez trabajando. Pizarras a nivel circuito, pues ya concluyendo la campaña, aunque todavía muy vivos los juegos, ¿eh? Solamente ese de 12-10 que Torreón Unión Laguna le ganó a Saltillo. Lanzamiento, batazo elevado de Bayola por el izquierdo. Hace un coraje tremendo el norteamericano, hacia el frente va Ramón Flores, captura. Elevado al left, elevado al 7, dominado Troy Bayola. Y vendrá Reiner Núñez, hay una...
1: Sí, claro, se va frustrado Bayola, hace un tremendo berrinche después de ser dominado por parte de Gutiérrez. Se va de dos nada, Troy Bayola entró en el sexto episodio, se ponchó y ahora en esta novena entrada elevó hacia el jardín izquierdo. Así que, bueno, pues va a ser el último turno de la campaña para Troy Bayola. No logró conectar imparable y ahora con un out en la pizarra viene Reiner Núñez.
2: Y el slider de Gutiérrez. Los Diablos Rojos que entonces cerrarán la campaña con una racha positiva de tres victorias. Eso parece. Reiner Núñez, el día de hoy un imparable. Realmente ha trabajado tranquilo el picheo de los Diablos. El imparable de Diosbel Arias cortó una racha de 10 Tigres retirados de manera consecutiva desde la quinta. No conectaban imparable. Dos entradas en blanco de Castellanos, una entrada en blanco de Víctor González, una en blanco de Fierro, una en blanco de Luis Rodríguez, dos episodios herméticos de Brooks Hall, la entrada perfecta de Juan Pablo López y aquí Gerardo Gutiérrez ya buscando darle a Lorenzo Bendy los últimos dos outs de la campaña regular. Por primera, Diosbel Arias, ya no lo cuida nadie evidentemente. Estamos 18-0 en la novena baja, la recta Vaneca Núñez, 2-2.
1: Un tremendo lanzamiento aquí por parte de Gerardo Núñez, un sinker a 95 millas por hora hacia las muñecas de Reiner, que tiene un imparable en tres turnos oficiales. no ha podido hacer prácticamente nada de daño el equipo de los Tigres de Quintana Roo. Quien más hizo daño, como bien lo mencionaba Johnny hasta el momento, es Diosbel Arias con un doblete en la cuarta entrada y ahora con este indiscutible en el noveno episodio. De ahí en adelante todos los demás prácticamente han estado en blanco.
2: Un juego que va a terminar con una gran sonrisa. Aquí el picheo, la rola por el campo corto, a segunda y uno al inicial, doble play de Gutiérrez a Sepúlveda, Singleton, 6-4-3. Se lleva Reiner Núñez en la doble matanza por delante a Diosbel Arias. Y a las 9 de la noche con 41 minutos, el juego tiene dueño. La temporada regular ha concluido. El México se lleva la victoria, 18 carreras contra 0. Serie, victoria, serie y barrida sobre los Tigres. El México rubrica una temporada de liderato general. Y todo queda listo, Roberto, para el juego del sábado ante Guerreros. El playoff, Diablos impone récord, 12 Grand Slams en una sola campaña. Y además apunta a que Juan Carlos Gamboa será el líder de bateo del circuito. Gran campaña.
1: Un juego histórico para los Diablos Rojos del México, que además mandan un mensaje contundente. Van a venir con todo el poder ofensivo a la postemporada. Trajeron refuerzos como Orlando Arcia, trajeron a Roberto el Tito Valenzuela, dos hombres de mucha experiencia, uno en Grandes Ligas, otro en el circuito veraniego, que pues justamente vendrán a impartir mucho más miedo a los lanzadores rivales. Una pizarra de escándalo para los Tigres de Quintana Roo, porque cierran de esta manera su campaña 2026 en la Liga Mexicana de Béisbol. Habrá mucho que ajustar para los Tigres, aunque se vieron mejor en esta campaña, pues terminar con una derrota de 18 carreras a cero no es nada agradable. Para los Diablos, todo es color y alegría, se estarán preparando ya para la postemporada. Johnny, fue la victoria número 64 escarlata de la campaña 2026 en el rol regular, y ahora viene lo mejor, el postre, que es la postemporada.
2: Totalmente de acuerdo, Roberto. Así queda la historia. 18 carreras para los Diablos, 16 imparables, sin pecado. Se terminan llevando la victoria. La número, como dice, 64 de la campaña, cambio de 29 derrotas. Tigres queda con 43-50 en ganados y perdidos. 0 carreras, 4 hits y un pecado. La derrota es para Alex Delgado. La victoria, eso sí, Roberto, hay que esperar a quién se la concede el señor anotador, porque realmente hubo muy buenas labores. A ver si nos da tiempo en estos instantes de despedida, en tu último comentario, de ver quién se llevó la victoria a decisión a juicio de el anotador en Cancún.
1: Correcto, Johnny, pues hoy vimos bastante poder ofensivo, vimos el cuadrangular de Sepúlveda, que fue el histórico de los Diablos Rojos del México, vimos también a Carlos Pérez mandarla lejos, vimos un back to back de Río Ruiz y José Marmolejos, y también a Roberto Tito Valenzuela, que se estrena en esa casilla del cuadrangular con los Diablos Rojos del México. Muchos imparables, muchas carreras, mucho poder ofensivo de los Diablos Rojos del México, que termina ganando 18 carreras a cero, con 16 imparables y ningún error. Ya tenemos al pitcher ganador, Johnny, y será Brooks Hall.
2: Correcto, entonces Brooks Hall se lleva la victoria. Pues allá recibimos la orden, hay que despedir, amigos, este juego y la campaña regular. A nombre de todo, pero todo el gran equipo de producción allá en W Deportes, Mario López y Alfredo Villavicencio, un abrazo para ellos hasta Tlalpan 3000. Agustín Castillo en coordinación de cronistas, Ginilín Gallardo y Marco Ávila, producción para Diablos Comunicaciones, aquí en el Parque Alfredo Harpelú, Daniel Vargas, Chelito Hernández, Merina Cardosa y Luis Carabaza. Hoy estuvimos Roberto García y Jonathan Mendoza en la crónica del juego 93 de la campaña, que fue un juego para la historia, para la pandilla escarlata. 12 Grand Slams en el año, récord de liga. Juan Carlos Gamboa muy probablemente será el líder de bateo del circuito, y se culmina una gran campaña de 64 victorias y por cuarta ocasión en la historia menos de 30 derrotas. 29 descalabros, 18-0, ganaron los Diablos. Es hora de despedir, vámonos, que el sábado llega la postemporada, Estadio Alfredo Harp, 4 de la tarde, Diablos Guerreros. Tengan una excelente noche, adelante.
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La presidenta Sheinbaum anuncia plan de acción para reanudar exportación de aguacate a Estados Unidos. Despliegan más de 1.500 elementos de la Guardia Nacional en Michoacán tras alerta de Estados Unidos. El gobierno federal abre la puerta al fracking. Expertos evalúan su viabilidad en el norte del país. Donald Trump firma medidas migratorias para limitar la ciudadanía por nacimiento.

0: noches, ¿cómo le va? Qué gusto me da saludarle. Soy Sofía Villalobos y a nombre de mi compañero Guillermo Ortega Ruiz, titular de este noticiario, le doy la más cordial de las bienvenidas con la información que ha definido el día. El Gabinete de Seguridad detuvo a Ángel Aguirre, exgobernador de Guerrero, por su posible participación en el ocultamiento de evidencia relacionada a la desaparición de los 43 normalistas de Ayotzinapa ocurrida en septiembre de 2014 en Iguala. El exgobernador fue ingresado al penal de máxima seguridad en el Altiplano, en el Estado de México, tras un discreto dispositivo de seguridad. Alberto García Sarubia es quien tiene más al respecto.
1: La Fiscalía General de la República informó que detuvo al exgobernador de Guerrero, Ángel Aguirre Rivero, por su presunta participación en la desaparición de los 43 jóvenes estudiantes de la Normal de Ayotzinapa. La Fiscalía informó que la detención se realizó como parte del nuevo modelo de investigación que realiza, en la que encontró elementos para acreditar que el exmandatario ocultó evidencia en las indagatorias para conocer el paradero de los estudiantes.
2: Trabajo de análisis que acreditó con plena evidencia y apego al debido proceso la posible participación de Ángel N., exgobernador del estado de Guerrero, en la destrucción de evidencias para conocer el paradero de los estudiantes.
1: La fiscal Ernestina Godoy informó que a Ángel Aguirre se le acusa de haber destruido y ocultado una grabación sobre el trayecto que hizo el autobús Estrella de Oro con número 1531, en el que viajaba un grupo de normalistas y que fue captado por cámaras de seguridad instaladas en el exterior del Palacio de Justicia de Iguala, cuando, según testimonios, fue detenido por policías estatales y municipales. La fiscalía informó que diversos testimonios de testigos protegidos confesaron que el exgobernador había ordenado la desaparición de ese material, pese a que ya se había solicitado para la investigación.
2: En mayo de 2026, un segundo testigo protegido robusteció dicho testimonio al señalar que Ángel N. ordenó en una reunión con mandos de primer nivel de su gobierno desaparecer cualquier evidencia relacionada con los hechos ocurridos en las inmediaciones del Palacio de Justicia en Iguala.
1: La Fiscalía General de la República informó que se cuentan con las pruebas suficientes para acusar al exgobernador, por lo que solicitó su detención.
2: Estos y otros elementos contenidos en nuestra investigación permiten sostener que, lejos de ser un acto aislado u omisión técnica, el ocultamiento de las grabaciones fue el resultado de una operación dolosa y deliberadamente estructurada desde la cúpula del Poder Ejecutivo Estatal.
1: Ángel Aguirre Rivero gobernó en dos ocasiones el estado de Guerrero. Primero fungió como gobernador interino entre 1996 a 1999, cuando Rubén Figueroa solicitó licencia por la masacre de Aguas Blancas, y en un segundo periodo, cuando fue electo titular del Poder Ejecutivo Local en 2011. El 24 de octubre de 2014 solicitó licencia al cargo de gobernador, un mes después de la desaparición de los estudiantes de la Normal Rural. Desde entonces, los padres de los jóvenes desaparecidos y diversas organizaciones sociales han solicitado que fuera investigado por su presunta participación en los hechos. Con Ortega a las 10, Alberto García Sarubi.
0: Y Laura Itzel Castillo, presidenta del Senado, descartó que la Fiscalía General de la República fabrique culpables en el caso Ayotzinapa luego de la detención del exgobernador de Guerrero, Ángel Aguirre Rivero. En conferencia de prensa, Laura Itzel Castillo dijo que Aguirre Rivero ocupaba la gubernatura cuando ocurrieron los hechos. Advirtió que la investigación corresponde a un proceso judicial que debe seguir su curso. Aseguró que no se trata de un distractor por parte del gobierno federal.
3: No se trata de fabricación de culpables, sino de investigaciones que están sustentadas seguramente en cuestiones muy importantes, que son los hechos, y esto es lo que se vendrá desahogando a través de la Fiscalía. Pues yo tengo confianza, obviamente, en la fiscal y en la investigación que siempre se ha hecho con mucho profesionalismo.
4: No veo un distractor del gobierno.
3: De ninguna manera es un distractor. Se está actuando a favor de la justicia en este país.
0: Mientras que Kenia López Rabadán, presidenta de la mesa directiva de la Cámara de Diputados, se refirió a la detención de Ángel Aguirre. Dijo que espera que la detención del exfuncionario no se use como un distractor de otros temas políticos, sino que sea parte del proceso con el fin de que se conozca el paradero de los normalistas desaparecidos.
5: La exigencia es justicia, y la justicia no se encorcheta en función del partido político al que se va, o la persona al partido político del que forma parte o de la institución que forma parte. La justicia evidentemente sería pues primero saber en dónde están, saber lo que pasó, saber en dónde están y pues que quien haya sido responsable tenga una consecuencia jurídica por ello.
0: La presidenta Claudia Sheinbaum informó que su gobierno acordó con empresarios aguacateros de Michoacán un plan para reforzar la seguridad en las zonas productoras con mayor presencia de la Guardia Nacional. Esto luego de que Estados Unidos canceló las importaciones al argumentar inseguridad contra su personal. Sheinbaum dijo que su gobierno busca una reunión con el Departamento de Agricultura estadounidense a la brevedad.
6: Se pidió a la Embajada de los Estados Unidos que nos pudiéramos reunir a la brevedad posible con el Departamento de Agricultura y las áreas de inspección para que se pueda retornar a este trabajo o, en último de los casos, sustituirlo con inspectores de Senasica, que también es una probabilidad.
0: La Asociación de Productores y Empacadores Exportadores de Aguacate de México pidió al gobierno de Estados Unidos levantar la suspensión indefinida de exportación de aguacate. La PEAM, con sede en Uruapan, afirmó que la industria del llamado oro verde ha demostrado ser aliada del vecino país, cumpliendo con los requisitos y procesos de certificación del aguacate para su exportación. Reiteró su disposición para garantizar la seguridad de los inspectores estadounidenses que certifican las huertas y las empresas empacadoras del aguacate en Michoacán. Y la Secretaría de la Defensa desplegó 1,557 efectivos justamente a Michoacán como parte de la Estrategia Nacional de Seguridad Pública y de las acciones dirigidas a contener la violencia en la entidad. El contingente está integrado por 900 elementos del Ejército Mexicano y 657 agentes de la Guardia Nacional. El reforzamiento estará concentrado principalmente en las regiones productoras de aguacate, donde los efectivos realizarán labores de vigilancia en huertas, centros de empaque y vías de comunicación. Y la Fiscalía General de Michoacán investiga la autenticidad del video donde presuntamente aparece Carlos Manso, el asesinado presidente municipal de Uruapan, junto a Alfonso N., alias Poncho La Quiringua. Israel Vega Rodríguez, vicefiscal de Inteligencia e Investigación, informó que la dependencia a su cargo realiza las diligencias para saber la temporalidad de este material visual que comenzó a difundirse en redes sociales. La convocatoria para una segunda protesta de aspirantes seleccionados a la licenciatura de la UNAM resultó en un fracaso al no registrarse la presencia de manifestantes. Los inconformes buscaban quejarse contra la aplicación del examen de control presencial. La concentración estaba programada para las 10 de la mañana en la estación del Metrobús Doctor Gálvez con rumbo a la Torre de Rectoría. Sin embargo, al mediodía, las inmediaciones de Ciudad Universitaria lucieron vacías. Más adelante, una pipa explota en Cuernavaca. Se reportan más de 20 personas heridas. Y enseguida, Trump firma medidas migratorias para limitar ciudadanía por nacimiento.

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0: presidenta Claudia Sheinbaum abrió la posibilidad de utilizar fracking en algunas regiones del país para reducir la dependencia del gas natural importado de Estados Unidos. Esto luego de que un comité científico concluyó que aumentando la producción nacional y el uso de energías renovables, México seguirá necesitando importar este combustible. Angélica Guerrero nos informa.
1: El grupo de 54 expertos convocado por el gobierno mexicano para analizar la viabilidad del fracking en México recomendó esta práctica únicamente en dos zonas del país, siempre y cuando se compruebe que hay agua salada suficiente en el subsuelo para evitar la explotación de agua dulce.
2: Y la primera recomendación que hacemos es que de ninguna manera se tendría que utilizar agua dulce, es decir, agua superficial o agua subterránea que ya se encuentra en este momento comprometida para satisfacer diferentes usos, consumo humano, agricultura, ganadería.
1: Al presentar las primeras conclusiones, el comité científico propuso al gobierno mexicano perforar una serie de pozos para confirmar que hay agua salada, esto en los yacimientos no convencionales de gas natural que se podrían encontrar en dos lugares, la cuenca Sabinas Burro Picachos en Coahuila y Nuevo León, así como en la cuenca Burgos en el noreste de Tamaulipas. La recomendación fue aceptada por la presidenta Claudia Sheinbaum y aclaró que de no encontrarse el agua salada, se cerraría la posibilidad del fracking en México.
3: Y lo que haríamos pues sería iniciar a partir del Instituto Mexicano de Tecnología del Agua, pues pozos de exploración de agua, para ver si hay agua salada. Pues si no hay agua salada, pues ya se cierra la posibilidad de hacer cualquier tipo de explotación de gas no convencional.
1: Los expertos también pidieron que se descartara la exploración de la cuenca Tampico-Misantla.
4: Se sugirió prohibir la explotación en Tampico-Misantla por ser, como lo dijo la presidenta, una zona densamente poblada, una zona donde hay una alta presencia indígena.
1: Los especialistas recordaron que el 75% del gas natural que se consume en México proviene del extranjero y que la demanda podría crecer más si no se implementan medidas en el país. Ante ello, hicieron 10 recomendaciones entre las que también destacan incrementar la producción de gas natural convencional, eliminar la quema de gas asociado a la producción de petróleo y realizar consultas previas a la población. Estas recomendaciones permitirían elevar la producción nacional, pero reconocieron que aún afinando estos métodos convencionales, solo se alcanzaría un porcentaje de 49.5%. Con Ortega a las 10, Angélica Guerrero.
0: Kenia López Rabadán, presidenta de la Mesa Directiva de la Cámara de Diputados, respaldó a la presidenta Sheinbaum en favor de considerar el fracking para fortalecer la soberanía energética, reducir la dependencia del exterior y asegurar el suministro de energía que requiere nuestro país.
5: México debe considerar el fracking para fortalecer la soberanía energética, reducir la dependencia del exterior y asegurar el suministro de energía que requiere nuestro país. Esto debe hacerse con pleno respeto al medio ambiente, estricto apego a la legislación y bajo los más altos estándares técnicos, regulatorios y de supervisión.
0: La Alianza Mexicana contra el Fracking denunció que la aprobación de pozos piloto en el noreste del país es textualmente uno de los golpes más duros a la seguridad hídrica de México y a los derechos humanos que debería proteger. Los activistas señalan que el discurso oficial de soberanía es falaz, pues el esquema financiero contempla fideicomisos con capitales privados y contratos mixtos que benefician a empresas transnacionales.
6: Nos quieren meter en un debate sobre la soberanía energética que se viste de nacionalista, pero que para nosotros solo es más explotación y muerte. No es admisible de ninguna manera que con esta falsa soberanía energética pretendan sacrificarnos. Sacrificar nuestros desiertos, el fracking no debe hacerse en ningún lado.
0: Durante años el sargazo ha representado un reto para las costas del Caribe mexicano, pero ahora distintos sectores buscan cambiar la forma de entender esta biomasa y convertirla en una oportunidad productiva. Tamara Moreno nos explica.
7: El sargazo, que cada año representa uno de los mayores desafíos ambientales y económicos para Quintana Roo, cuyo volumen está estimado en más de 90.000 toneladas diarias, podría convertirse en el detonante de una nueva industria sustentable. Gobierno y empresas buscan dejar atrás la visión de esta macroalga como un desecho para transformarla en materia prima de alto valor bajo un modelo de economía circular y economía azul.
8: La narrativa del sargazo, lo hemos dicho, ha sido demoníaca. El sargazo se ve como una entidad que vino a destruir la vida de todos los quintanarroenses y los mexicanos y a ahuyentar el turismo, pero si podemos cambiar esta perspectiva, podemos también asimilar de que el sargazo tiene grandes oportunidades.
7: Durante el Expansión ESG Summit, representantes de la Secretaría de Medio Ambiente y Recursos Naturales y de la empresa Carbon Wave expusieron la estrategia para aprovechar el sargazo mediante un polo de desarrollo especializado que permita procesarlo y convertirlo en insumos para distintas industrias.
8: El aprovechamiento del sargazo debería de estar basado principalmente en el sargazo que tiene esta cualidad de frescura, de viveza, porque en ese momento podemos todavía guardar todos estos componentes químicos que le dan el valor al sargazo, que podemos extraer y que podemos convertir en industria.
7: José Luis Amaniego, subsecretario de Desarrollo Sostenible y Economía Circular en la Semarnat, explicó que la estrategia contempla fortalecer la capacidad de la Secretaría de Marina para interceptar el alga antes de que llegue a las playas, evitando su descomposición y los daños a los ecosistemas costeros.
9: La Marina está incrementando su capacidad de captura, el sector privado se está coordinando para tener una acción más efectiva, más unificada a nivel de playas. La industria está explorando sus opciones de inversión para escalar el procesamiento de sargazo que ya tiene.
7: Asimismo, destacó que el problema del sargazo dejó de ser estacional y se ha convertido en un fenómeno estructural asociado al cambio climático y a las modificaciones en las corrientes oceánicas.
10: Este cinturón del sargazo nuevo ya es un fenómeno estructural. Antes teníamos temporada alta, temporada baja. Estamos viendo que eso se está reduciendo muchísimo. Pero no podemos eliminar el efecto de los huracanes, del cambio climático, que lo van rompiendo y van acelerando su tasa de reproducción. Entonces, es un fenómeno con el que da la impresión de que vamos a tener que vivir permanentemente.
7: La empresa Carbon Wave, por su parte, señaló que actualmente produce biofertilizantes elaborados con sargazo, los cuales ya se comercializan en Estados Unidos y se prueban en países de Sudamérica y Europa. Pero además de biofertilizantes, esta biomasa puede utilizarse para producir materiales de construcción, bioproductos, metanol, biocombustibles y otros insumos industriales, lo que abre la puerta a una nueva economía basada en el aprovechamiento integral del recurso. Con Ortega a las 10, Tamara Moreno.
0: Y en un escenario donde el campo enfrenta el reto de producir más alimentos con menos recursos, nuevas herramientas tecnológicas comienzan a transformar la forma de cultivar en México. Es un modelo desarrollado en Querétaro que combina agricultura regenerativa, inteligencia digital y prácticas sustentables para mejorar el uso del agua, recuperar los suelos y fortalecer la productividad de justamente quienes se dedican al campo. La información es de Leonardo Ferrera.
11: En Querétaro fue presentado el primer modelo de granja del futuro, un espacio en el que la innovación y la ciencia demuestran que es posible producir más alimentos mientras se restauran los recursos naturales.
12: El tema de la competitividad por otros países pues requiere de manera muy importante pues que vayamos teniendo pues nuevas tecnologías. El tema de la agricultura, sin duda que para nosotros, pues hoy lo vemos en los campos.
11: Durante un recorrido por el campo, especialistas mostraron prácticas de agricultura regenerativa enfocadas en la salud del suelo, apoyadas por herramientas digitales como Carlota, una plataforma que facilita la toma de decisiones para que los productores puedan saber cuándo es el mejor momento para regar sus cultivos y ahorrar agua.
13: Siempre hemos estado tratando de innovar, de nuevas cosas, de tener lo último en tecnología, y creo que siempre esa tecnología fue un poco enfocada en las vacas. Nos faltaba algo para el campo, nos faltaba la innovación en el campo.
11: La Granja del Futuro forma parte de una iniciativa internacional de Bayer que opera en varios países, entre ellos Argentina, Brasil, China, Francia, Alemania e India.
14: Y hoy México se une a una red que ya está a nivel global. En 11 países, 4 continentes, tenemos 17 fincas o campos Bayer Forward Farming alrededor de todo el mundo, Cada una es diferente, cada una tiene un cultivo diferente y es un ecosistema.
11: En México, el proyecto busca impulsar una agricultura más eficiente para enfrentar los efectos del cambio climático.
15: Con una extensión de 168 hectáreas, el rancho Ontorian en Querétaro, con un enfoque en la producción lechera, ha logrado integrar la ganadería con la agricultura regenerativa en un suelo arcilloso con ayuda de tecnología de punta, logrando cultivos resistentes y de alta calidad como maíz, brócoli, apio y avena.
11: De acuerdo con el INEGI, solo 3 de cada 10 unidades de producción agropecuaria en México utilizan tecnologías avanzadas, como sensores, monitoreo inteligente o maquinaria de precisión. En otras naciones, donde ya opera este modelo, los resultados muestran incrementos de hasta 25% en la productividad, aumentos de hasta 50% en los ingresos de los productores, una reducción de 30% en el consumo de agua y una disminución de 20% en las emisiones.
13: El campo nos ha dado tanto que creo que es momento que nosotros le regresemos algo al campo. ¿Cómo? Con ahorro de agua, tecnología de goteo, tecnología de estos mismos maíces donde llevan un poco menos de agua.
11: En México, el 64% de los suelos tiene algún grado de degradación. La apuesta de la granja del futuro es demostrar que la tecnología y la agricultura regenerativa pueden convertirse en aliadas para producir más, con un menor impacto ambiental y un campo más resiliente. Para el Financiero Televisión, Leonardo Ferrera.
0: Una vez más, Donald Trump, presidente de Estados Unidos, lanzó críticas contra México y Canadá. En un evento realizado en Las Vegas, Trump declaró que Canadá y México se han aprovechado de su país, por lo que impuso aranceles.
16: I love tariffs, right? Because we've been screwed by tariffs used against us for years by China, by Japan, by South Korea, by Germany, by everybody, by Canada. Canada's nasty. They are. They're nasty. People think Canada, they're nasty. People, I love the people, but they're nasty. Nasty leadership. And Mexico, they all did it to us. But now that doesn't work anymore because we turned the table and everybody.
0: Carney, primer ministro de Canadá, respondió a los comentarios de Trump. Carney aseguró que su gobierno está enfocado en defender a los trabajadores y a las empresas canadienses, mientras continúan las negociaciones con Washington rumbo a la revisión del T-MEC. El primer ministro insistió en que Canadá busca un acuerdo integral y no cederá a las presiones arancelarias de Estados Unidos.
17: Al finalizar la jornada, el índice de precios y cotizaciones cerró a la baja 0.19% hacia las 66.396.15 unidades, siendo la perdedora Volaris con 3.99%. El FTSE Viva cerró con pérdidas de 0.35% hacia las 1.340.24 unidades. Por unanimidad, la Junta de Gobierno del Banco de México decidió mantener la tasa de interés en 6.5% al considerar que la inflación sigue acercándose a su objetivo de 3%. La Junta de Gobierno destacó que el tipo de cambio se mantiene estable, no observa presiones importantes por la demanda y estima que la inflación continuará bajando, aunque a un ritmo más gradual. Con esta decisión, el mercado prevé que la tasa permanezca sin cambios en lo que resta del año. Warner Bros. Discovery presentó ingresos inferiores a los esperados en el segundo trimestre debido a un menor flujo de recursos por publicidad y el desempeño de sus estrenos en cines. La ausencia de transmisiones de la NBA redujo los ingresos publicitarios, mientras que la división de estudios registró una caída de 39% debido a que sus películas no alcanzaron la recaudación obtenida por los grandes éxitos en el año pasado. En el mercado del petróleo, la mezcla mexicana gana y queda en los $71.39 por barril. En el mercado internacional, los precios del crudo avanzaron. El West Texas Intermediate queda en los $77.76 por barril, mientras el Brent en los $83.05 por barril. En Wall Street, los mercados finalizaron la jornada con pérdidas. El Dow Jones retrocedió 0.85%, el S&P 500 0.18% y el Nasdaq 0.06%. Con Ortega a las 10, Eric Vilchis.
0: El gobierno de Estados Unidos anunció más sanciones contra Cuba. Ahora se trata del ministro de las Fuerzas Armadas, el general Álvaro López Miera, así como responsables y 5 empresas del sector industrial militar de la isla. Según Estados Unidos, los sancionados están implicados en la adquisición y el mantenimiento de armas y equipo militar en el extranjero destinados a las fuerzas militares y de seguridad. Y Donald Trump, presidente de Estados Unidos, firmó una serie de decretos dirigidos contra la ciudadanía por nacimiento. Los decretos amplían las definiciones de las personas que no pueden optar a la ciudadanía por nacimiento y prohíben el turismo de maternidad. La Corte Suprema estadounidense anuló hace poco más de un mes un decreto que suprimía el derecho de suelo para los hijos de migrantes en situación irregular, pero Trump aseguró que este nuevo intento será un ajuste a ese derecho. La ciudadanía por nacimiento en Estados Unidos está consagrada en la 14ª enmienda de la Constitución, ratificada en 1868 tras la Guerra Civil. Y el Departamento de Justicia de Estados Unidos pondrá a disposición de hasta $3,000 millones en subvenciones para los estados y municipios que acepten cooperar con el ICE, reportó el diario The Washington Post. Según el rotativo, este programa, considerado uno de los mayores esfuerzos jamás realizados por el Departamento de Justicia, tiene como objetivo justamente reforzar la aplicación de las leyes de migración, fomentando una mayor cooperación entre las autoridades estatales y federales. La financiación está destinada a localizar y detener a extranjeros que hayan cometido un delito según la ley federal, estatal o local, además de encontrarse ilegalmente en Estados Unidos, según el diario. Y un comité del Senado, justamente del vecino país, votó a favor de declarar al doctor Anthony Fauci en desacato al Congreso. Esto después de que el exalto responsable de enfermedades infecciosas del país se negó a responder a preguntas sobre su gestión durante la pandemia de COVID. La votación supone la escalada más aguda hasta la fecha en una amplia campaña de los republicanos y del gobierno de Trump para exigir responsabilidades a los funcionarios que dirigieron la respuesta estadounidense ante la pandemia. Más adelante dan el último adiós al influencer César Gastelum y enseguida hablaremos del 80 aniversario de la Brigada de Fusileros Paracaidistas.

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0: nueva página en la historia militar de México al establecer un récord internacional. Un total de 28 paracaidistas militares, entre ellos 4 representantes de los ejércitos de Colombia, República Dominicana e Italia, que fueron invitados, efectuaron un salto en caída libre a 18.000 pies de altura desde una aeronave Spartan de la Fuerza Aérea Mexicana. Es por eso que me da muchísimo gusto y le doy la bienvenida en este estudio, tenerlos acá, al Capitán Primero de Infantería, Estado Mayor Paracaidista, René Antonio Trejo Lozano. Bienvenido, Capitán.
1: Muchas gracias.
0: Buenas noches.
1: Buenas noches.
0: Al Sargento Segundo Fusilero Paracaidista, Juan Carlos Pozos Delgado. Bienvenido, Sargento.
2: Muchas gracias
0: por estar aquí. Gracias. Y al Cabo Fusilero Paracaidista, Cabo, pero es Ana Lilia Chávez Cruz. Bienvenida, Ana
3: Muchísimas
0: Lilia.
3: Muchas gracias.
0: Qué gusto que estén esta noche con nosotros. Gracias por venir desde Santa Lucía al estudio. A ver, empezamos porque tenemos muchas preguntas para ustedes. A ver, voy a empezar con el Capitán Trejo. ¿Qué significado tiene, Capitán, para la Secretaría de la Defensa Nacional este récord internacional alcanzado en pie de la cuesta?
1: Bueno, sin duda alguna es un récord. El que alcanzamos es un logro que logramos alcanzar, el cual nos costó mucho. Fue demasiado adiestramiento, prácticas, habilidades, mejorar el recurso humano. Sin embargo, se pudo lograr el récord en conjunto con la Fuerza Aérea Mexicana.
0: Sin duda debe ser algo súper complicado y que el que lo hayan logrado hacer, pues, implica muchos años de preparación y mucha superación justamente en los mismos procesos que seguramente los lleva a esto. Y, bueno, le preguntaría a usted, Capitán, ¿qué distingue la Brigada de Fusileros Paracaidistas como cuerpo de élite dentro del Ejército Mexicano?
1: Bueno, la Brigada de Fusileros Paracaidistas nos distingue el adiestramiento principalmente, las habilidades que logramos adquirir como cuerpo especial y nosotros, nuestro recurso humano es caracterizado por la moral y los valores y sin duda alguna el espíritu de cuerpo que cada paracaidista debemos de tener para cumplir con cualquier misión que se nos asigne.
0: Eso se aprende, obviamente, no es que ya lo traigan, pero es con lo que les fomentan de la importancia o el beneficio, diría, de alguna manera, de poder pertenecer a este cuerpo.
1: Claro que sí, como lo comentaste, son años de preparación en cuanto a la habilidad que debemos de tener y cada uno de nosotros nos sentimos definitivamente orgullosos de pertenecer a este cuerpo especial. No todo el ejército mexicano tenemos la oportunidad de pertenecer a este cuerpo especial y estamos plenamente orgullosos.
0: Sí, es una distinción, sin duda, de la que usted también, Sargento, goza. ¿Qué se requirió, para realizar saltos exitosos desde los 18.000 pies de altura, Sargento?
2: Bien, antes que nada, aquí la planeación es la clave del éxito. Aquí el hacer que todos y cada uno de los integrantes de la formación tuviera clara su participación dentro de, fue fundamental para llevar a cabo este tipo de operaciones. También lo que nos ayudó bastante fue el adiestramiento que realizamos día con día para poder llevar a cabo este tipo de saltos a 14, 16 y en esa ocasión hasta 18.000 pies de altura.
0: Y para lograr esta preparación, ¿es el tiempo o son las ganas o es todo?
2: Es tiempo, es preparación, son ganas, es mucho deseo de llevar a cabo este logro en conjunto, porque no es un trabajo de uno solo, sino que es hacer que todos en equipo podamos llevar a cabo este trabajo.
0: Sin duda hay una gran pasión en
2: claro
0: esta actividad.
2: Sí.
0: Y Capitán, ¿qué aportó la participación de ejércitos amigos que aceptaron la invitación para este aniversario de Colombia, República Dominicana e Italia en este ejercicio?
1: Bueno, principalmente es el intercambio de experiencias, así como intercambio de ademanes, el convivir con naciones amigas, pues siempre va a ser un gusto para nosotros y principalmente realizar actividades de alto riesgo como lo es el paracaidismo con naciones amigas, Es un sentimiento que tanto nosotros como ellos logramos una cohesión y unificar procedimientos en cuanto a la caída libre militar.
0: ¿Y cómo se vincula, y esto se lo preguntaría a usted, Cabo Chávez, esta hazaña con la celebración justamente del 80 aniversario de la brigada, que es lo que la motivó, ¿no?
3: Claro. Con motivo de los 80 años de la Brigada de Fusileros Paracaidistas, nosotros buscamos un reto, que es alcanzar un objetivo y lograrlo. En este caso, el objetivo fue hacer la formación de 28 paracaidistas y en donde nosotros demostramos la disciplina y las habilidades que tenemos tanto en el cielo como en tierra. Así fomentamos el espíritu de cuerpo y de así poder inspirar a las nuevas generaciones, que si nosotros pudimos, ellos también pueden hacer mucho más.
0: Increíble eso, me encanta el objetivo además. Sargento, a ver, ¿qué representa la formación del número 80? Supongo que el aniversario, pero a ver, ¿cómo se les ocurrió? Debe haber sido algo espectacular de realizar el 80 en pleno vuelo.
2: Claro, desde un principio teníamos las ganas y el interés de llevar a cabo esta formación integrando un número 80. Igual la realizamos a 18.000 pies de altura, la conformamos con 20 elementos y sobre todo utilizamos los colores del emblema oficial de la patria.
0: Sí, fue algo espectacular.
2: Fue algo espectacular, sobre todo los que estuvieron en tierra y lo pudieron apreciar, estaban muy contentos.
0: Qué padre, la verdad me hubiera gustado mucho verlo, lástima que solo van ustedes. Capitán, a ver, ¿qué papel fundamental jugó la Fuerza Aérea Mexicana en esta misión?
1: Bueno, principalmente para realizar esta actividad de paracaidismo forzosamente necesitamos aeronaves. La Fuerza Aérea Mexicana participó en este caso con dos aeronaves, el C-27J Spartan y el C-295 Caza, las cuales pues sin la participación de ellos no se hubiera podido realizar, y a eso le agregamos el profesionalismo de nuestros pilotos mexicanos, lo cual nos hace realizar la actividad con seguridad y con los objetivos que se cumplieron en este caso.
0: Qué bueno que así sea. Y justamente, Cabo Chávez, ¿cómo garantiza la institución la seguridad en operaciones de tan alto riesgo para los participantes?
3: Nosotros estamos preparados físicamente, emocionalmente y psicológicamente en cada salto. Nosotros tenemos que estar conscientes y concentrados. Es por eso que antes de los saltos se realiza una práctica de todas las fallas de emergencia que podemos tener, porque es una actividad de alto riesgo. Entonces, nosotros antes de los saltos recordamos qué procedimientos podemos hacer para tener un salto seguro. Incluso antes de abordar la aeronave, contamos con maestros de saltos que nos inspeccionan el equipo, en donde verifican que tengamos el paracaídas bien acomodado y también que tengamos nuestros taipes prendido. En este caso, ya durante la aeronave nos van dando las señas para realizar un buen salto. Al momento de que salimos, todos vamos concentrados y enfocados en el trabajo que debemos realizar, porque eso es lo importante, tener todos el trabajo en equipo y poder concentrarnos para poder realizar una formación.
0: Gracias, Cabo. Y a ver, este tipo de saltos o de exposiciones, capitán, ¿de qué manera beneficia la confianza del pueblo mexicano en sus instituciones armadas?
1: Bueno, el pueblo mexicano puede estar completamente seguro que el Ejército Mexicano y la Fuerza Aérea continuamos profesionalizándonos en todas las actividades para dar cabal cumplimiento a las misiones que se nos sean asignadas. Es decir, en cuanto a adiestramiento, en cuanto a profesionalismo y en todos los aspectos que nosotros como militares nos corresponde para que el pueblo de México pueda depositar su confianza en nosotros.
0: Gracias, capitán. Y Cabo Chávez, a ver, ¿qué valores? Sabemos que los valores son muy importantes para todos, pero particularmente se sabe que para las Fuerzas Armadas en México. Y justo, ¿cuáles son particularmente los valores que son el motor que integra a estas brigadas de élite?
3: Yo diría que son los valores principales, como el respeto, la responsabilidad, la tolerancia, la empatía y en especial la honestidad, porque nosotros como militares nos caracteriza ser honestos, porque en todos nuestros trabajos o en todas nuestras actividades trabajamos con transparencia.
0: Y sin duda sí, esto siempre los ha caracterizado. Y a ver, ¿qué retos operativos, sargento, representó para ustedes trabajar con militares de otros países?
2: Exacto. En primera instancia, es el tiempo que pueden permanecer ellos aquí en México. En segunda instancia, sería el idioma. Sin embargo, el paracaidismo a nivel mundial tiene técnicas y procedimientos estándares, lo cual nos facilitó bastante llevar a cabo esta operación sin ningún riesgo y sobre todo con altos estándares de efectividad y rendimiento.
0: Digamos que más allá del idioma, el hecho de tener estos estándares y capacitaciones similares facilitó el trabajo.
2: Claro, todo eso lo facilitó demasiado.
0: Qué bueno que así fue. ¿Y cómo se refleja, Cabo Chávez, esta preparación de alto nivel en las tareas diarias de seguridad que ustedes realizan y también de ayuda a la población?
3: Puedo darte como el ejemplo el plan DN3, que es cuando nosotros ayudamos a la población en caso de un desastre natural. Y si me permites decirle a tu amable audiencia, es que pueden tener la confianza porque el Ejército Mexicano, la Fuerza Aérea y la Guardia Nacional, todas nuestras actividades es en beneficio a la población.
0: ¿Y qué tantas mujeres participan, Cabo, así como usted?
3: Ahorita en la formación participamos 7 mujeres que tienen la especialidad de caída libre, pero son más mujeres en la Brigada de Fusileros Paracaidistas. Ahorita, afortunadamente, el Ejército ya hizo la inclusión a la mujer. No por ser mujer nos limitan a hacer cosas, todo lo contrario. Nos dicen, si tú eres apta y lo quieres hacer, nos dan todas las oportunidades para poder hacerlo.
0: Es decir, que casi en todo pueden participar.
3: Sí, claro, sí.
0: Tenemos, por ejemplo, cuando ahorita que le preguntaba de las tareas del plan DN3, ¿qué tantas mujeres incluyen cuando hay que ir? ¿Qué los caracteriza a ustedes por llegar rápidamente cuando hay emergencias en México?
3: Nosotros, cuando tenemos la posibilidad de mandar a la mayor parte personal militar, tanto hombres como mujeres, se manda para poder ayudar a la población. Ahora sí que no necesitamos una cantidad. Si tenemos toda la gente que sea necesaria, se manda. No es como que tengamos un límite.
0: Qué bueno que así sea. Y para usted, capitán, ¿cuál es la meta hacia el futuro para mantener este liderazgo en esto que realizan?
1: Bueno, sin duda alguna, la meta siempre va a ser mejorar nuestras capacidades, nuestro adiestramiento en todos los aspectos, ¿no? Tecnología, adiestramiento y nuestro recurso humano es completamente necesario que esté en constante adaptación y en constante mejora.
0: Sargento, usted es el que tiene más tiempo en las Fuerzas Armadas. ¿Cuánto tiempo y si tiene el mismo tiempo en la Brigada de Fusileros Paracaidistas?
2: Así es. En la actualidad tengo 22 años de servicio y ahí causé alta en la Brigada de Fusileros Paracaidistas.
0: ¿Y cómo ha cambiado? ¿Qué ha mejorado en este tiempo? Porque digo, usted 22 años, pero en total la Brigada celebra 80. ¿Qué mejoras han visto en el tiempo que les platiquen de cuando usted no estaba y que ahora a ustedes y a sus compañeros les ha tocado?
2: Claro, en tiempos atrás teníamos técnicas, igual procedimientos un poco arcaicos. Ahorita en la actualidad contamos con tecnología de primer nivel. Contamos con un simulador de vuelo vertical, que es un túnel de viento, en el cual en esta actividad de alto riesgo la podemos realizar sin ningún problema, con mucha seguridad debido a esas tecnologías que tenemos ahorita en la actualidad. Tenemos el apoyo de las aeronaves, el túnel de viento, igual los procedimientos se van actualizando año con año.
0: ¿Están al nivel entonces de cualquier brigada de fusileros paracaidistas en el mundo?
2: Así es.
0: Pues felicidades por eso. Y finalmente les preguntaría si tienen previstos otros eventos para festejar estos 80 años.
1: Claro que sí. En este 16 de septiembre, en el contingente de paracaidistas vamos a poder ver un gran número que vamos a participar y algunas otras sorpresas este 16 de septiembre, así como diferentes actividades. También el día 15 de diciembre, en ese mes se va a realizar otro intercambio de saltos, ahora de cinta estática, con diferentes naciones amigas.
0: ¿En dónde lo hacen?
1: Ese va a ser en Chihuahua.
0: ¿Pero lo hacen dentro de una zona que solo ustedes lo pueden ver o a la distancia podría ser apreciado por población civil?
1: Es en mediaciones de una zona aérea militar.
0: Les digo que no nos invitan. Pero yo les agradezco mucho que vengan a platicarnos. Creo que es importante. De pronto quizá los ciudadanos nos sentimos distantes en esta seriedad que tienen las Fuerzas Armadas, pero agradecemos que vengan a compartirnos sus logros y lo que es motivo de orgullo para ustedes. Y pues con todo el tiempo que tienen, unos con más años, otros más jóvenes, pero otros más años me refiero dentro de las fuerzas, porque usted también es joven, sargento, pero les agradecemos lo que hacen y gracias por venir hasta acá desde Santa Lucía,
2: Santa Lucía,
0: ¿verdad?
2: Estado de México.
0: Agradezco al capitán primero de Infantería, Estado Mayor Paracaidista, René Antonio Trejo Lozano, al sargento segundo fusilero paracaidista, Juan Carlos Pozos Delgado, y al cabo fusilero paracaidista, Ana Lilia Chávez Cruz. Gracias a los tres.
1: Muchas gracias.
3: Muchísimas
2: muchas gracias.
0: Muchas felicidades.
1: Gracias.
0: Felicidades y muy buenas noches. Bueno. Enseguida, Japón conmemora el 81 aniversario del bombardeo atómico en Hiroshima.
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0: Una pipa de gas explotó en la colonia Las Granjas, Cuernavaca, Morelos, con saldo preliminar de 21 heridos por quemaduras, entre ellos adultos y menores de edad. La Fiscalía General de Justicia de Sonora informó de la detención con fines de extradición de Edgar Aurelio N., de 30 años. Está vinculado a un grupo delictivo con presencia en el estado y señalado por diversos delitos en México y Estados Unidos. Seres queridos y amigos cercanos se reunieron en una funeraria de Culiacán para rendir un último adiós al influencer César Gastelum. Las autoridades de la Fiscalía Estatal mantienen abiertas las líneas de investigación para esclarecer el móvil del asesinato. María Quijada, regidora morenista, reapareció en el Cabildo de Tecate a 22 días de que fuera víctima de una agresión directa en la que murió su esposo, Jesús Pereira. La regidora agradeció el respaldo de sus compañeros de Cabildo. La presidenta Claudia Sheinbaum reconoció que aún no hay fecha para la posible visita del Papa León XIV a México, pero reiteró que su gobierno mantiene abierta la invitación. Tras los bombardeos rusos contra Kiev, que dejaron a más de 20 muertos, Ucrania lanzó en las últimas horas más de 600 drones contra territorio ruso. Reino Unido endureció sus medidas contra Rusia al anunciar un paquete de nuevas sanciones dirigidas a la maquinaria militar del Kremlin, los ingresos procedentes del petróleo y el gas y la llamada flota fantasma. Irán y Omán alcanzaron un acuerdo para definir las coordenadas de una ruta marítima en el Estrecho de Hormuz. El acuerdo otorgaría a Teherán el control sobre los barcos que ingresen al Golfo Pérsico a través del estrecho, por el que circula una cuarta parte del petróleo mundial. El gobierno de Donald Trump acordó pagar 1.220 millones de dólares a una empresa de energía eólica marina para que renuncie a tres importantes contratos de arrendamiento en las costas estadounidenses. Esto como parte de su cruzada contra el desarrollo de este tipo de energías renovables. Japón conmemoró el 81 aniversario del bombardeo atómico de Estados Unidos sobre la ciudad de Hiroshima. Su alcalde criticó a las grandes potencias por librar guerras e instó a que dejen de justificar la posesión de armas nucleares como método de disuasión. Con Ortega a las 10, Tamara Moreno.
1: Para despedirnos con todos los honores, el Aeropuerto Internacional de la Ciudad de México despidió a Oslo, Nixon, Owen y Bosco, cuatro perros guardianes que tras 7 años de servicio ayudaron a detectar mercancías ilícitas y combatir el contrabando en la aduana capitalina. La información la tiene Leonardo Ferrera.
2: Tras 7 años de trabajo, Oslo, Nixon, Owen y Bosco terminaron su servicio como perros guardianes en el Aeropuerto Internacional de la Ciudad de México. La Secretaría de Hacienda y la Agencia Nacional de Aduanas de México realizaron la ceremonia de retiro.
3: Hoy rendimos homenaje a quienes concluyen una destacada etapa de vida y de servicio. Su legado permanecerá en cada operación que fortalecieron, en cada riesgo que neutralizaron y en el ejemplo de entrega que dejan para las nuevas generaciones de binomios caninos, quienes continuarán esta importante misión.
2: La función principal de los binomios caninos, integrados por un oficial y un perro entrenado, es la inspección de equipaje, pasajeros y carga para detectar mercancías ilícitas o riesgos sanitarios. Otras tareas incluyen la seguridad y el combate al contrabando, así como la detección de narcóticos en maletas, paquetes y contenedores de carga internacional. En la aduana del Aeropuerto Internacional de la Ciudad de México, arriban diariamente en promedio 30.000 pasajeros de todo el mundo y se operan hasta 500.000 toneladas de carga al año.
3: En este contexto, la labor de nuestros binomios caninos resulta fundamental. Su extraordinaria capacidad detectora, complementada con el profesionalismo y dedicación de sus manejadores, han sido herramientas vitales para la localización y posterior aseguramiento de mercancías ilícitas ocultas entre mercancías de comercio exterior, logrando combatir a las organizaciones delictivas.
2: De acuerdo con los expertos, los perros tienen...

0: Tienen hasta 300 millones de receptores olfativos, mientras que los humanos hasta 6 millones. Se estima que el olfato de un perro es 10.000 veces más sensible que el de una persona. Gracias a estas cualidades, los canes pueden detectar con una precisión del 99%. Los entrenadores de perros guardianes en México gozan de reconocimiento internacional.
1: Nuestro trabajo ha contribuido a salvar vidas y a fortalecer la seguridad nacional. Hoy tengo el inmenso privilegio de estar nominada al Premio Internacional Héroes Caninos, compartiendo este reconocimiento con España, Portugal y diversos países de Latinoamérica.
0: Tras la jubilación de Oslo, Nixon, Owen y Bosco, fue presentada la nueva generación de perros guardianes, entre ellos Lucila, una pastor belga de 3 meses de edad que se encuentra en etapa de entrenamiento. Con Ortega Las 10, Leonardo Ferrera.
2: Gracias por acompañarme esta noche, que es en la programación de El Financiero Televisión. Y lo espero mañana para cerrar semana informativamente hablando, primero a las 20 horas y después a las 22. Que pase usted la mejor de las noches.
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1: Muy buenos días, muy buenas noches, muy buenas madrugadas. Los saludamos con mucho gusto a través de Claro Sports y la gran cadena W. Tenemos juego amistoso entre el Aston Villa y el Bayern Múnich en un partido que se celebra en el Kaitak Sports Stadium, y lo saludamos con mucho gusto. Carlos Moreno, que va a estar en el análisis y comentarios. Su servidor Josué Villa en la narración. Charlie, tenemos a un Aston Villa que se prepara para la Supercopa de Europa, donde va a enfrentar al PSG, y a un Bayern Múnich que también piensa en la Supercopa, pero de Alemania. ¿Cómo estás?
2: ¿Qué tal? ¿Cómo estás, Josué Villa? Qué placer compartir contigo esta transmisión. Pues vamos a dar todos los horarios, hasta buenas tardes, porque habrá gente, exacto, que nos esté siguiendo a través de otras plataformas, no directamente en vivo, pero que esté muy pendiente de este partido. Ahora sí que el Bayern de su corazón, ¿no? Es un equipo muy competitivo, evidentemente, cada vez empieza a tener mejor forma. Neuer, por ejemplo, estará en la puerta el día de hoy, a diferencia de algunos otros ajustes que hicieron en relación a su último partido amistoso. Este escenario es muy bello. Aquí ya vimos el pasado mes de, bueno, este mismo mes, 1 de agosto, al City enfrentando al Inter. Aquí ya jugó Chelsea contra el equipo de Juve el pasado miércoles, y hoy tenemos este gran platillo, diría yo así. Más allá del resultado, está el buen fútbol, el querer agradar a esta afición en estas famosas giras que se hacen de pronto por otros continentes, como ahora es Europa, y bueno, pues el lleno está prácticamente asegurado, ¿no? Es un clima idóneo para el desarrollo del fútbol, la gente está respondiendo muy bien, y pues saludamos también a nombre de Pepe Quirarte, de todo su equipo, y de toda la gente que en estos momentos no puede estar siguiendo en vivo a través de la radio, esos que ya van rumbo al trabajo o que van llegando a casa, pues que se queden con nosotros. Estamos transmitiéndoles con mucho gusto desde muy temprana hora en vivo.
1: Así es, completamente de acuerdo. También para la gente que nos sigue a través de la multiplataforma de Claro Sports, gracias por estar esta mañana ya con nosotros. Falta poco para las 6 de la mañana, estamos a 8 minutitos. El Bayern ante el Aston Villa en el Kaitak Sports Park. Va a ser un partido que seguramente va a traer emociones, donde Vincent Kompany, por parte del conjunto bávaro, va a tratar de darle esta solidez que ha venido demostrando el conjunto alemán, mientras que Unai Emery con todo direccionado para la Supercopa de Europa del PSG. Nosotros vamos rápidamente a una pausa y volvemos con más a través de Claro Sports y la gran cadena W.
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3: Se está acabando el partido, en cualquier momento se va a pitar el final. Llegamos a los 97 y en estos momentos, Quintero Buitrón que pita, indica que termina el partido.
4: El 4 de mayo de 2026, el Cruz Azul se coronó campeón de la Liga MX. Unos días después, se estrenó en cines el documental Azul Oscuro, Azul Celeste. Y el sábado 30 de mayo, se dio a conocer el fallecimiento de Guillermo Billy Álvarez, expresidente de Cruz Azul y exdirector de la cooperativa. Estas coincidencias se convirtieron en hechos que hay que agregar de inmediato a la historia de la cementera y del equipo que nos cuenta esta película. Nos lleva de la mano desde los orígenes para poder entender lo que ha ocurrido dentro de la institución a lo largo de los años, enfocándose sobre todo en la lucha interna por el poder y las fatalidades tales consecuencias que está teniendo. Debo decirlo, si bien el género documental suele presentarnos las diferentes perspectivas de los involucrados y así permitirnos sacar nuestras propias conclusiones, esta producción toma partido,
1: valga la expresión,
4: por una de las partes. Pero eso sí, en los créditos dejan muy en claro que se buscaron testimonios de los otros protagonistas, incluyendo al propio Guillermo Álvarez, y que no recibieron respuesta. Hay una pregunta muy importante dentro de esta historia. ¿Las acusaciones que van de un lado para otro y los terribles eventos derivados de estas han afectado al equipo? El término cruzazulear tiene un origen mucho más oscuro y que podría venir desde dentro de la institución. No les voy a spoilear la respuesta.
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6: Hola, hola, bienvenidos a un nuevo episodio de Ya Oíste. Yo soy Génesis Sainez Silva, un gusto estar con ustedes. Hoy abordaremos un tema que la verdad yo siento que es muy poco conocido, pero que es muy importante hablarlo, y es el embarazo psicológico. Y para ayudarnos a entender qué es, por qué ocurre, cómo se trata, nos acompañan la doctora Diana Bautista II, que es ginecóloga. Mucho gusto, ¿cómo está, doctora?
7: Muy bien, un placer estar con ustedes y muy contenta de hablar de ese tema.
6: ¡Uy! Se va a poner interesante. Y también tenemos a nuestra queridísima amiga Sharon Paredes. Ella es neuropsicóloga, ya nos ha acompañado en otros podcasts. Bienvenida, ¿cómo estás?
8: Muchas gracias, aquí de vuelta, ya sabes, que me encanta estar con ustedes, compartiendo conocimientos.
6: Uy, yo soy feliz porque siempre que les digo, cuando iniciamos el podcast, nos desconectamos del mundo y aprendemos. Me gustaría que nos contaran un poquito de qué es en realidad esto.
7: Ok, pues el embarazo psicológico es una condición en donde la mujer cree que está embarazada, pero además tiene síntomas de embarazo. Entonces, dentro de estos síntomas, pues podemos tener congestión mamaria, crecimiento abdominal, sensación de movimientos fetales, puede llegar hasta el punto en que la paciente puede tener contracciones.
6: ¿Qué?
7: Entonces, tiene todos los síntomas de una paciente embarazada y hasta muchas veces hasta exacerbados.
8: Otro de los síntomas que comparte la doctora, incluimos la amenorrea, y es algo muy importante que dice la doctora, no es una cuestión solamente de creerse, porque los síntomas están ahí. Exacto, los síntomas son reales. Entonces, estamos hablando no solamente de una cuestión psicológica, no solamente de una cuestión fisiológica, sino también neuroendocrina, ¿no? Porque también tiene que ver los cambios hormonales. Entonces, ¿en qué se presentan estas situaciones? ¿En dónde las podemos ver? En personas, en mujeres que hayan tenido un duelo, por ejemplo, perinatal, postnatal, también en personas que tengan muchos deseos de quedarse embarazada, también se presentan en pérdida de pareja. Pero está muy asociado, ¿verdad?, con esta obsesión, puede llegarse a convertir en una obsesión o también este deseo intenso de estar embarazada, ¿no? Entonces, no solamente en eso, también en personas que incluso tienen miedo de quedarse embarazadas.
6: Creo que he escuchado más esa parte del miedo porque, pues claro, ¿no? O sea, se protegen y todo, pero dices que yo no quiero. Y tantito a lo mejor no vino su periodo porque a lo mejor se estresó de que justo ya dijo, ya no, ¿qué acabo de hacer? O el de trabajo y no les baja, ¿no? Entonces es como de ya. He escuchado más que es por el miedo que por otra, que es la parte justo del duelo. Eso se me hace muy interesante. O sea, a partir de un duelo, ¿vuelven como esa parte, se activa o cómo es eso?
8: Sí, o sea, digamos que son situaciones o factores de riesgo, y más en una mujer que probablemente, ¿verdad?, tiene un historial para procesar emociones de una manera no confrontativa. ¿Cómo se puede diferenciar? Que en la psicosis, una vez que ya es revelado a través de estudios, ya sea de sangre, ¿no? O también, sí, en este tipo de estudios clínicos en donde ya se le menciona a la mujer, no estás embarazada, cuando es psicosis, a pesar de que me están diciendo la verdad, yo todavía me aferro. Entonces, aquí, por ejemplo, tendría que ver con una cuestión de cómo se conecta con la realidad. Y, por ejemplo, en otras situaciones que no tienen que ver con psicosis, todavía la persona sí mantiene este contacto con la realidad porque llega a cuestionarse. Claro. Y entonces los síntomas que tuve que fueron, entonces puede que se trate de otra cosa, o sea, todavía tengo un cuestionamiento reflexivo.
7: De hecho, la paciente, bueno, hay que diferenciar, hay la paciente que también simula, esa es la paciente que no va a tener síntomas, sino que dice yo estoy embarazada y me lo estoy inventando, ¿no? Por ciertas cuestiones psicosociales principalmente. Pero la otra es la que ella cree que sí está embarazada y la que, como ya mencionamos, tiene síntomas y que además se hace prueba de embarazo.
6: Esa es la se me vino, qué bueno que lo mencionó, porque se la hace la prueba y sale positiva.
7: Hay cosas que pueden suceder. Una es la prueba puede salir, tienen falsos positivos, o sea, entonces la prueba confirmatoria es en sangre, es una hormona que se llama gonadotrofina coriónica fracción beta. Okay. Que es exclusiva del embarazo y que se va duplicando, triplicando cada 48 a 72 horas. Uh-huh. Sin embargo, lo primero que hace la paciente, pues eso, la mujer, es hacerse una prueba en orina.
6: Claro.
7: ¿Vale? Entonces, pueden haber elevaciones mínimas por la alteración neuroendocrina, pero esa hormona no va a elevarse arriba de 14 miliunidades. O sea, es muy poquito y es poco significativo. Entonces, ¿qué es lo que hacemos nosotros? Tomar esa hormona de control. Ahora, algo importante que tenemos, la presión social. Eso es súper importante, que actualmente muchas de las pacientes, más las que van al instituto, pues están embarazando ya un poquito más grandes, ¿no? Porque ya tienen una licenciatura, tienen posgrados, maestrías y todo eso. Pero también hace que la gente te diga, oye, ¿y para cuándo?
6: Ya se te fue el tren.
7: Ya se te fue. Sí. O vas a tener alteraciones, o no te vas a poder embarazar. Y fíjate que me he dado cuenta que hay como un piquito, como a partir de los 35 años, que la presión social como que pega todavía mucho más, ¿no?
6: Sí, ¿no?
7: ¿No? De, yo ya tuve tantos, o ya te casaste, o todo eso. Entonces, eso involucra mucho que las mujeres empiecen con este tipo de trastornos.
8: Hay algo importante que me gustaría mencionar, y es que el ISSSTE tiene el código mariposa, que justamente este código mariposa se centra en brindarle empáticamente a una mujer que ha pasado por un proceso de duelo peri o postnatal. Y entonces, en ese momento, lo que se recomienda es darle un espacio y también brindarle quizá contención emocional y consejería.
6: El tratamiento que lleva es más parte psicológica, va de la mano con la parte ginecológica. ¿Cómo es ese trabajo en conjunto para ayudar?
8: Es psicológica. O sea, una vez que ya se identificó que no hay un embarazo real, ya es psicológico y en algunos casos puede ser con tratamiento farmacológico y con el psiquiatra.
7: La paciente tiene un por qué siente esos síntomas, ¿no? No de repente me los inventé.
6: De la nada.
7: Si bien están relacionadas con el deseo de un embarazo, también es cierto que, ejemplo, o sea, tenemos alteraciones en hormonas. Las mujeres nos regimos por hormonas.
6: Sí.
7: Todos nuestros días están regidos por hormonas y de acuerdo a la edad que tenemos, pues es obviamente si se disparan, si bajan, si se alteran y todo eso, ¿no? Yo les digo, es como de repente ir al dentista, ¿no? Pocas veces vas regularmente al dentista, ¿no? Lo mismo, pero cuando vas te encuentras todo lo habido y por haber. Igual sí. Con los ginecos, ¿no? Cuando vamos, pues encontramos todas las alteraciones hormonales que puedes llegar a tener y eso lo vinculamos a la sintomatología que tú tienes, tengas o no un deseo de embarazo.
6: Okay.
7: Entonces, en ese sentido, por ejemplo, muchas mujeres dicen, oye, yo digo que estoy embarazada porque aparte de que no menstruo, pues tengo secreción por el pezón, ¿no? Y tengo salida de leche, ¿no? Lo que llamamos la galactorrea. Pero además yo siento que mis mamas están congestionadas. Pero además siento que ya me estoy hiperpigmentando, ¿no? O sea, que me salen las manchitas del embarazo, dichoso melasma. Fíjate, me está creciendo el abdomen. Entonces, ¿de dónde me crece el abdomen si no estoy embarazada? Y puede ser esto tan prolongado como el trastorno que tenga cada paciente, ¿no? Porque hay unas que se pueden aventar los 9 meses diciendo que están embarazadas y hasta que ellas puedan aceptar una asesoría por psicología, porque tampoco las podemos obligar a ir.
8: De hecho, pues me gustaría dejar el correo de saludmental@iste.gov.mx si llegan a tener alguna otra duda también al respecto del tema, o bien alguna orientación, pues podemos responderles por correo electrónico.
6: Muchas gracias por acompañarnos en este podcast, en su espacio. Espero que se lo hayan pasado muy bien.
8: Claro, sí, muchísimas gracias a ti por invitarnos.
6: Para la próxima ya vamos a buscar más temas y que nos acompañen en esta mesa de debate.
7: Claro que sí.
6: Perfecto, gracias doctora, gracias Sharon y gracias a ustedes por escucharnos hasta este punto. De verdad que el podcast no sería nada sin ustedes, cambia mucho el escuchar y el tener información. Y pues recuerda que la salud mental también es importante para todos hoy en día. Yo soy Génesis Zaine Silva y fue un gusto estar con ustedes. Nos vemos en un próximo episodio de Ya Oíste. ¡Adiós!
8: ¡Adiós!
6: Adiós.
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0: ¿Qué tal? Muy buenos días, bienvenidos a esta emisión de informativo NTR Guadalajara en este ya viernes 7 de agosto del año 2026, con el gusto de saludarle, de compartir información con todos ustedes, y bueno, esperando que este inicio de fin de semana sea realmente maravilloso, y bueno, ya a lo largo de todo esto que está comenzando, pues tenga usted un muy buen descanso, que la pase bien, que la pase en compañía de la familia, y que celebre esta posibilidad que tenemos de estar. Esta mañana, de acuerdo a lo que está marcando en este momento el termómetro, tenemos una temperatura de 18 grados. Se prevé que la temperatura máxima, la máxima prevista para el día de hoy, es de 32 grados. Esto lo estaríamos enfrentando hacia las 4 de la tarde. También comentarle que a lo largo del día va a prevalecer el viento, que será moderado. Vendrá del sur con rachas que podrían llegar hasta los 37 kilómetros por, sobre todo 37 kilómetros por hora, esto por la tarde, lo reitero, en 37 kilómetros por hora por la tarde es la velocidad del viento que tendríamos en este día, así que de nueva cuenta, día de intenso calor, estaremos enfrentando temperaturas de hasta 31 grados, es parte de la previsión que tiene el Instituto de Astronomía y Meteorología de la Universidad de Guadalajara, así como pues esta probabilidad de lluvia que pues está estimando a partir de las 8 de la noche, cuando habrá una temperatura ya de 19 grados. Esta mañana, en lo que respecta a la calidad del aire, de nueva cuenta, es regular, según la información que despliega esta mañana a través de su página la Secretaría del Medio Ambiente y Desarrollo Territorial, a las 6 de la mañana con 20 minutos. Y como le fue de lluvia en esta noche, como la pasó, qué tanto le afectó, bueno, esperemos más adelante tener ya detalles, el dato preciso por parte de las autoridades. Por lo pronto esperamos que sea un excelente viernes 7 de agosto. Esta mañana, entre las notas, las informaciones que están trascendiendo de manera significativa, bueno, pues está, mire, en principio está... pues esta apertura que hace el gobierno federal mexicano para la explotación de gas vía fracking. En cualquier proyecto debe demostrarse la existencia de suficiente agua salada en subsuelo, fue parte de lo que dijo la presidenta de México, Claudia Sheinbaum Pardo, y bueno, ha llamado la atención de manera poderosa que ya recuerda usted que se creó pues un comité científico para analizar esta probabilidad del fracking. Bueno, pues el día de ayer en la conferencia de prensa mañanera estuvo allí este comité y bueno, dieron alguna información. Ya en las preguntas y respuestas hubo quien le recordó a la presidenta, bueno, mediante pregunta le recordó si ya con esto pues se garantizaba que no habría fracking, o que cómo sería el asunto del fracking en nuestro país, dado que ella en campaña había señalado, había aseverado que no habría fracking para nuestro país, pero ella eso no lo recordó, hizo una precisión, dijo que pues van a analizar esta probabilidad y si es lo suficientemente sustentable, pues entonces habrá fracking en nuestro país, explotación de gas vía fracking, si no, pues no habría. También esta mañana, entre las informaciones más destacables, está la detención de el ex gobernador Ángel Aguirre Guerrero, quien fuera pues el mandatario allá en esa entidad en 2014, cuando se registró esta desaparición de los 43 normalistas de la escuela Raúl Isidro Burgos allá en Ayotzinapa. También en este amanecer, entre otras destacables, pues está precisamente que el ejército está desplegando un operativo de seguridad para reforzarla, sobre todo allá en Michoacán, en los municipios donde no había presencia de la Sedena, pues ya mandaron más de 1,000 elementos, más de 1,500 elementos, y es parte de lo que está destacando en este amanecer, en lo que respecta precisamente al ámbito nacional. En lo que hace aquí al estado de Jalisco, mire, el informador esta mañana se va precisamente con esta nota nacional: cae exgobernador por caso Ayotzinapa. Ángel Aguirre, exmandatario de Guerrero, fue detenido por presunta desaparición forzada y delitos contra la administración de justicia por ocultar pruebas. Es lo que está destacando esta mañana el diario El Informador. También en lo que respecta al diario Mural, dice esta mañana: está R1 limpio en Jalisco, esto a pesar de que Harfuch lo identificó como autor intelectual del crimen de Valeria Márquez. Aquí en Jalisco no lo busca la Fiscalía Estatal. También destaca en estas noticias esta mañana lo que está publicando el diario Milenio, quien está presentando en su nota titular: la policía cibernética desactiva más de 80 números por fraudes. La Secretaría de Seguridad del Estado dio a conocer que se han identificado nuevas modalidades para engañar a usuarios mediante paquetes turísticos falsos o recuperación de cuentas de WhatsApp. También en este amanecer, la crónica de hoy publica: lanzan programa de apoyo económico a favor de mujeres que luchan contra el cáncer. La estrategia beneficiará a 1,200 pacientes con apoyos económicos de hasta 40,000 pesos y acompañamiento integral, con la meta de ampliar la cobertura en todo el estado. Y el Publimetro dice esta mañana en su titular: captura de exgobernador da nuevo giro a caso Ayotzinapa. Fiscalía General de la República reanalizó el expediente y eso llevó a una orden de aprehensión por presunta participación en el ocultamiento y destrucción de videos relacionados con la desaparición de los 43 normalistas de Ayotzinapa. Pero ¿qué nos ofrece en este amanecer el diario NTR Guadalajara, el diario de casa? Bueno, esta nota que usted ya ve por acá en la pantalla, la puede observar: Fiscalía exhuma 126 cuerpos de 32 fosas entre enero y julio de este año. En total, son 32 sitios ilegales de inhumación, de acuerdo con el registro estatal. Sin embargo, en 16 de ellos hay trabajos activos, por lo que la cifra de cuerpos podría aumentar en los próximos meses. Lauro Rodríguez, escuchamos tu reporte. Esta que es la titular, la de 8 del diario NTR Guadalajara esta mañana. Adelante, muy buen día, bienvenido.
1: Encontrado por Madres Buscadoras de Jalisco. Hola, ¿qué tal? Muy buenos días. Te comento que el 6 de abril de este año, el colectivo Guerreros Buscadores de Jalisco se trasladó hasta un predio ubicado en los límites de Alta California y Balcones de Santa Anita, en Tlajomulco de Zúñiga, tras recibir un reporte anónimo de que en un terreno en construcción había cuerpos enterrados. Así fue. Desde entonces y hasta el 31 de julio, gracias al colectivo, las autoridades han exhumado 27 cuerpos, pero la fosa sigue en procesamiento. Este es a la fecha el cementerio clandestino más grande encontrado este año, pero no es el único. Esta semana la Vicefiscalía de Personas Desaparecidas actualizó el registro de sitios de inhumación clandestina y en él documentó que entre enero y julio de 2026 se localizaron 32 fosas en el estado, principalmente dentro del área metropolitana de Guadalajara. La mayoría se halló gracias al trabajo de colectivos de búsqueda. De esas 32 fosas clandestinas, se han desenterrado 126 cadáveres en 7 meses, de acuerdo con el registro. Sin embargo, en 15 de ellas aún hay trabajos activos, por lo que la cifra podría aumentar en los próximos meses. También en abril, pero el día 25, el colectivo Madres Buscadoras de Jalisco localizó una fosa clandestina en la colonia Lomas del aeropuerto, en El Salto. Las autoridades acudieron al sitio 4 días después del hallazgo, hasta que las familias generaron presión mediática. Desde esa fecha y hasta junio, cuando terminaron los trabajos, sumaron 24 cuerpos exhumados, de los cuales solo se ha podido identificar a 3. Con ese saldo, el sitio de inhumación clandestina de Lomas del Aeropuerto es el segundo más grande hallado este año. Entre las fosas de Alta California y Lomas del Aeropuerto suman 51 cuerpos en total, es decir, 4 de cada 10 hallados este año. Otro de los hallazgos con múltiples víctimas es el de Rancho El Tampico, encontrado por Madres Buscadoras de Jalisco en Lagos de Moreno el 18 de mayo. En el sitio las familias hallaron osamentas quemadas y, hasta el último corte, el sitio sigue en procesamiento. y van 10 víctimas recuperadas, pero ninguna ha sido identificada. Gracias a llamados anónimos, el colectivo Corazones Unidos en Busca de Nuestros Tesoros llegó en brigada de búsqueda a la colonia Lomas de la Capilla en Ixtlahuacán de los Membrillos. La información fue positiva, pues se han confirmado múltiples hallazgos de cuerpos. El primero ocurrió el 8 de marzo. Desde entonces van al menos 12 fosas clandestinas localizadas en viviendas abandonadas de la colonia, de las que han exhumado al menos 34 cadáveres, pero ninguno de ellos identificado. A causa de esto y sumado a otros hallazgos en la colonia Valle de los Olivos, Ixtlahuacán de los Membrillos se convirtió en la tercera demarcación con más fosas clandestinas del estado al acumular 27 desde diciembre de 2018. De hecho, la única fosa documentada en el mes de julio de este año por la vicefiscalía fue encontrada en Lomas de la Capilla, sobre la calle Loma de Jacarandas, y de ella extrajeron 3 cuerpos. El saldo trágico de Ixtlahuacán de los Membrillos podría aumentar, pues hasta el 31 de julio, 5 sitios de inhumación clandestina de esta colonia seguían con trabajos activos. Esa es la información.
0: Muchísimas gracias, Lauro Rodríguez. Muy buenos días. Pues ahí está, pues dato, esta información que hace patente que continúa la crisis en materia de desapariciones, en la crisis forense aquí en nuestra entidad. Hay más información que he de compartirle en los próximos minutos, pero por lo pronto le recuerdo, esta es la nota de portada, la titular, la de 8 del diario NTR Guadalajara, y esta y otras informaciones usted las puede consultar, además de en nuestra edición impresa, en nuestras redes sociales, también en nuestra página web ntrguadalajara.com. Son ya 6:29. Acompáñeme, por favor, a hacer la pausa. La primera es breve y luego de inmediato regresamos con más.
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0: De la mañana con 32 minutos. Gracias por seguir en esta sintonía aquí en NTR Guadalajara en esta mañana bastante fresca todavía aquí en este momento, recordando pues que estaremos alcanzando una temperatura máxima de 31 grados, así que será de intenso calor. Disfrute lo que queda de esta frescura en la mañana. Gracias por el favor de su atención, gracias por su deferencia, gracias a todo el equipo que hace posible posible esta transmisión y que este espacio sea posible para todos ustedes desde pues el primer momento, el primer puntito que se escribe para construir, para configurar una orden informativa, hasta el último botonazo que se oprime para que usted pueda escuchar cada uno de los reportes informativos de nuestros compañeros reporteros, editores, redactores, cada una de las personas que aquí colaboran y forman parte de esta cadena productiva. Muchísimas gracias. Esta mañana aquí en la operación Carlos Reyes, también Adal Marín, muchísimas gracias. Gustavo Rodríguez, Ana Graciela, que más adelante se estará incorporando. Muchísimas gracias a todos ustedes, pero sobre todo, gracias, gracias a usted. Y continuamos con más información. Le decía que en materia de desapariciones, autoridades federales y de Jalisco coordinan la búsqueda de Ricardo Cabezas Talavera, quien fue reportado como desaparecido desde hace ya varios días, desde el 30 de julio. La Fiscalía del Estado confirmó que los trabajos operativos de localización se realizan en conjunto con la Secretaría de Seguridad y Protección Ciudadana del Gobierno mexicano. David, tú tienes más detalles, te escuchamos.
7: La Fiscalía del Estado de Jalisco informó que continúan las labores de búsqueda e investigación para localizar a Ricardo Cabezas Talavera, quien fue reportado como desaparecido el pasado 30 de julio. En las indagatorias también participa la Secretaría de Seguridad y Protección Ciudadana del Gobierno de México. La vicefiscal especial en personas desaparecidas, Blanca Trujillo Cuevas, explicó que hasta el momento las investigaciones se desarrollan sobre diversas líneas de trabajo derivadas de las actividades que la víctima tenía prevista el día de su desaparición. De acuerdo con la información recabada, Ricardo Cabezas informó a sus familiares que acudiría a atender un asunto de carácter personal y posteriormente mostraría un inmueble, por lo que ambas circunstancias forman parte de las investigaciones que realizan las autoridades. La funcionaria añadió que además de la desaparición, las indagatorias podrían ampliarse hacia otros delitos, luego de que se detectó que las cuentas bancarias de la víctima fueron vaciadas tras perderse contacto con él. Respecto a la posibilidad de reclasificar el caso como secuestro, Trujillo Cuevas aclaró que hasta el momento no existen elementos que permitan hacerlo, pese a que familiares señalaron que algunas autoridades pues mencionaron esa posibilidad. Explicó que conforme a la legislación, para configurar el delito de secuestro debe existir, entre otros elementos, una exigencia de pago o alguna otra condición a cambio de la liberación de la víctima, situación que hasta ahora no se ha presentado. Informó para NTR Radio, David González.
0: Muchas gracias, David. Muy buenos días. Más adelante regresamos contigo. Por lo pronto, compartirle que la Vicefiscalía Especial en Personas Desaparecidas aquí en la entidad informó que actualmente mantiene activas las investigaciones para localizar a 16 adolescentes reportados como desaparecidos durante julio, mientras que otros 5 casos fueron remitidos a fiscalías de distintas entidades del país al existir indicios de que los menores pudieron salir del estado. En total son 21 los menores no localizados aquí en Jalisco. La titular, por supuesto que hay más, pero de estos de este recuento que se realiza, más personas desaparecidas, bueno, son de los que está dando cuenta la autoridad al momento. La titular de la dependencia, Blanca Jacqueline Trujillo Cuevas, detalló que durante el mes pasado comenzaron o se abrieron 26 carpetas de investigación por la desaparición de adolescentes. De este total, 5 jóvenes ya fueron localizados con vida y sus fichas de búsqueda quedaron desactivadas. También en más información que hay que compartir este amanecer, mire, recuerda usted que el día de ayer le presentábamos en la nota titular, en la de portada, pues que había unos créditos fiscales que se habían impuesto al gobierno del estado de Jalisco Jalisco como sanciones, pues, por no haber pagado de manera oportuna los créditos solicitados. Bueno, después de estos reportes, de esta información, de esta nota que le presentábamos el día de ayer, hubo oportunidad de platicar nuestra compañera Sonia Serrano Íñiguez con Jesús Ibarra Cárdenas, especialista en materia de transparencia, y bueno, él lo que señala es que lo más grave de estas irregularidades identificadas por la Auditoría Superior del Estado de Jalisco, pues no es solo el monto no aclarado por 1.755 millones de pesos, sino la falta de garantías para recuperar esos fondos y la ausencia de sanciones oportunas para los responsables. Fue parte de lo que dijo Jesús Ibarra Cárdenas en entrevista con nuestra compañera Sonia Serrano. Escuchemos parte de lo que comentó.
15: Pero creo que lo más grave es que no solo que la auditoría está encontrando irregularidades, sino que no puede cobrarlas. Es decir, no hay una garantía para recuperar el dinero ni para sancionar oportunamente a los responsables. En el informe hay créditos ligados a cuentas públicas de hace más de 15 años y continúan vigentes, y no ha habido ahí un avance en cuanto a recuperación de activos, en cuanto a sanciones administrativas o penales claras, y eso me parece gravísimo.
0: Ahí la voz de Jesús Ibarra Cárdenas, este especialista en materia de transparencia y académico del ITESO. También comentarle esta mañana, ¿recuerda usted este asunto del CIAPA, la pésima calidad del agua que está dotando a diferentes colonias del área metropolitana de Guadalajara? Estas quejas que se documentaron ante la Comisión Estatal de Derechos Humanos y este recuento que realiza para entregarle al CIAPA y que con esto pues se ponga a trabajar respecto a los descuentos que se van a proporcionar a las personas afectadas por recibir esta pésima calidad de agua y también pues por el desabasto. Bueno, resulta que de estas quejas prácticamente la Comisión Estatal de Derechos Humanos está archivando más de la mitad de quejas, pero de esto tú tienes más detalles, Lauro Rodríguez, adelante.
1: Hola, ¿qué tal? Muy buenos días. Te comento que entre enero y junio de 2026 los ciudadanos recurrieron en 113 ocasiones ante la Comisión Estatal de Derechos Humanos de Jalisco para quejarse del servicio que presta el CIAPA. La mitad de las veces la queja terminó en el archivo. NTR revisó los datos del estatus procesal de las quejas interpuestas en el 2026, estadísticas que tienen corte al mes de junio y que están disponibles en el sitio de transparencia de la comisión. La información incluida precisa que de las 113 quejas interpuestas en el primer semestre, ninguna ha derivado en recomendación y fueron archivadas 60 de ellas, esto es el 53%. El primero de enero de este año, la comisión recibió 4 quejas en contra del CIAPA y, de hecho, la primera queja que recibió la Defensoría en general tuvo que ver con problemas con la prestación del servicio de agua potable. Las 4 de ese día fueron archivadas. Además de enviar las quejas al archivo, la comisión documentó 16 quejas sin captura de acuerdos y 16 más acumuladas, es decir, quejas colectivas. El resto sigue en proceso. De estas últimas, 5 están en la etapa de recepción de informes, 5 más tienen una propuesta de conciliación, 4 están en la fase de solicitud de informes, 3 en periodo probatorio, 2 en solicitud de información, un caso se previno al quejoso y el último caso se envió a la Comisión Nacional de Derechos Humanos. Entre las 113 quejas interpuestas en contra del CIAPA, la comisión identifica 10 tipos distintos de presuntas violaciones a derechos humanos. La más recurrente y que está presente en la totalidad de las quejas es la presunta violación al derecho a la legalidad y seguridad jurídica. Después está el ejercicio indebido de la función pública señalado en 110 quejas, y la negativa o inadecuada prestación de servicios en materia de agua se incluye en 101. En menor frecuencia se tienen quejas que incluyen, además, otras presuntas violaciones a derechos humanos como la negativa de asistencia a víctimas del delito, presente en 3 quejas, la presunta violación a los derechos de las personas de la tercera edad en 2, violación a derechos ambientales en 2, discriminación en 1, violación al derecho a la educación en 1, actos y faltas contra el debido funcionamiento de la administración pública en 1 y prestación indebida del servicio público en 1. Ahora, si bien las quejas no han servido para generar recomendaciones dirigidas a las autoridades y la mayoría se ha archivado, se espera que sí sirvan al menos para recibir un descuento del 80% en la factura del servicio de agua potable de este año por recibir agua contaminada, dado que las colonias en las que se han recibido quejas se incluirían en el listado que deberá publicar la Junta de Gobierno del CIAPA a más tardar el 11 de agosto. Esa es la información.
0: Muchísimas gracias, Lauro Rodríguez. Muy buenos días. Más adelante volvemos contigo porque, bueno, ya en el caso de la exconductora de televisión Eli Castro, contratada por el CIAPA como asesora técnica del director, del entonces director Antonio Juárez Trueba, bueno, pues ya existe una solicitud formal para audiencia de imputación. Esto lo informó el Supremo Tribunal de Justicia aquí en el estado de Jalisco. Pero más adelante volvemos contigo y todo el detalle, Lauro. Muchísimas gracias. Por lo pronto, le comparto que al concluir el receso vacacional, diputados locales darán prioridad a los temas como la reforma judicial, el presupuesto del próximo año, agua, transporte y desaparecidos. Miguel Ángel Vidal, te escuchamos.
16: Reforma al Poder Judicial, evaluación de la tarifa de transporte público, atención de la crisis de agua, el fortalecimiento de las fiscalías especializadas y la revisión de la implementación de la ley de autismo figuran entre los temas que el Congreso del Estado prevé atender durante la mitad de lo que resta del año, una vez que concluye el receso legislativo el próximo 10 de agosto. Desde el PAN, la diputada Claudia Murguía señaló que además del análisis del paquete presupuestal 2027, el Congreso deberá avanzar en las adecuaciones de la reforma al Poder Judicial y la evaluación del incremento a la tarifa al transporte público, cuyo dictamen debe emitirse antes de diciembre de este año. Sobre la crisis de agua, indicó que el legislativo permanece a la espera de que el Poder Ejecutivo presente un plan hídrico y, en su caso, las solicitudes de financiamiento y reformas legales necesarias. Añadió que la política pública en la materia corresponde al Ejecutivo y a los municipios que integran el CIAPA. Desde el Partido del Trabajo, su coordinador, Leonardo Almaguer, afirmó que una de las prioridades será concretar la aprobación de la reforma que crea la Fiscalía Especializada en Materia de Personas Desaparecidas, presentada ante el Congreso hace más de un año. Consideró necesario fortalecer la atención institucional a esta crisis. En materia hídrica, sostuvo que antes de definirse inversiones, es necesario elaborar un diagnóstico técnico y científico que permita identificar las causas del desabasto y la contaminación del agua, además de escuchar especialistas para diseñar estas soluciones. Agregó que otro de los pendientes será revisar la implementación de la denominada ley de autismo, especialmente en lo relacionado con la capacitación de docentes, la participación de especialistas y los señalamientos de diversas colectivas. Desde la bancada de Futuro, la coordinadora Tonantzin Cárdenas señaló que continúan pendientes en la armonización de la reforma al Poder Judicial y la iniciativa para modificar la fórmula con la que se calcula la tarifa al transporte público, buscando incorporar variables que reflejen la situación económica de las familias. Sobre el tema del agua, indicó que siguen dictámenes diversos sobre el funcionamiento del CIAPA, entre ellas las que fortalecen los perfiles técnicos del organismo y otros aspectos administrativos. Desde su perspectiva, estos temas no han avanzado por la dinámica política mayoritaria del Congreso del Estado. Es parte del reporte.
0: Muchísimas gracias, Miguel Ángel Vidal Presa. Bueno, grandes tareas, grandes pendientes es lo que tienen los diputados locales para su retorno de vacaciones. Muchísimas gracias, Miguel Ángel. Estaremos esperando, por supuesto, a ver después de que vuelvan qué tantos días tendremos que esperar para que retomen estas grandes temáticas, estas grandes problemáticas que estamos enfrentando y que pues todavía no hay nada claro. 6:45, acompáñeme por favor a hacer la pausa chiquitita y enseguida regresamos con más.
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0: Buenos días, Nivia, ¿cómo estás? Un gusto saludarte a ti y a todo el auditorio de Informativo NTR. Vamos con la información deportiva más importante de este viernes. Gracias a Dios, es viernes y hay actividad en la Liga Nacional de Básquetbol Profesional en México. Así es, la Liga de Básquetbol de Baloncesto en nuestro país, que está prácticamente arrancando esta temporada 2026 con los Astros de Jalisco, quienes enfrentaron serie a media semana ante las Abejas de León. El primero fue ganado por el cuadro jalisciense 103-90. Así los Astros se mantienen en los primeros lugares de esta temporada en este arranque prácticamente es la cuarta serie apenas que se está disputando y bueno, pues los equipos se están apenas o están tomando ritmo sobre la duela. La actividad continuará la siguiente semana aquí en Guadalajara, en Arena Astros, el próximo martes en la serie ante los Santos del Potosí. Los Astros se enfrentarán a este conjunto potosino el martes a las 8:15 en Arena Astros y también el miércoles a la misma hora a las 8:15. Así, después de esta gira por León, el cuadro jalisciense estará volando en su arena enfrentando al Santos de San Luis Potosí. Posteriormente, el sábado próximo, de mañana en 8 días, estarán visitando a los Mineros de Zacatecas en serie a disputar de 2 juegos, sábado y domingo. Así que allá en tierras zacatecanas, el equipo de los Astros estará visitando al equipo minero en esta temporada que pues pinta bastante atractiva. En cuanto a las posiciones hasta ahora de esta temporada en este circuito de baloncesto, está hasta ahora en primer lugar los Astros, precisamente con 7 juegos ganados, 7 juegos disputados, 5 ganados, 2 perdidos. Reiterar, están en primer lugar hasta ahora. Los Dorados de Chihuahua están en el lugar número 2 con 5 juegos nada más disputados, 4 ganados, 1 perdido. Los Soles de Mexicali están con 5 juegos, 3 ganados, 2 perdidos. Ya los Rojos del México en cuarto lugar, en quinto las Abejas de León, en sexto los Lobos Plateados de Puebla, en séptimo los Santos de San Luis Potosí, Fuerza Regia está en octavo lugar, en noveno Correcaminos de Ciudad Victoria, los Mineros en el lugar número 10, los Gambusinos de Fresnillo en el 11, en el 12 están las Panteras de Aguascalientes, el Calor de Cancún en el 13, y los Freseros de Irapuato son el peor equipo con solamente 1 ganado y 4 perdidos. Bien, hasta aquí la información de momento deportivo más importante de este viernes. Le deseo a la gente que tenga un excelente fin de semana, cuídese mucho y le invito a que siga con nosotros en el noticiero porque más información no le cambie.
1: Muchísimas gracias, Óscar Orozco, muy buenos días. Por supuesto que hay más información y ahora vamos de nueva cuenta con nuestro compañero Lauro Rodríguez porque está avanzando el caso de Eli Castro, esta funcionaria, esta conductora de televisión que fue contratada como asesora técnica de la dirección del CIAPA y bueno, ya hay una petición de audiencia para que se impute a Eli Castro. Te escuchamos, Lauro Rodríguez, bienvenido.
2: Hola, ¿qué tal? Muy buenos días. Te comento que el caso de la exconductora de televisión de entretenimiento Eli Castro, contratada por el CIAPA como asesora especialista técnica, ya tiene una solicitud formal para audiencia de imputación. José Luis Álvarez Pulido, presidente del Supremo Tribunal de Justicia de Jalisco, informó en entrevista con medios de comunicación que falta confirmar la fecha en la que se desarrollará la audiencia. Si bien no abundó en el porqué del retraso, sí mencionó que el área de asuntos penales está saturada y se encuentra en periodo rotatorio de vacaciones.
3: Tengo conocimiento que hay una petición para audiencia y lo que voy a corroborar es si ya tiene fecha para la programación de la audiencia. Hay que recordar que tuvimos en tribunales penales, donde tenemos, digamos, de las cargas laborales más fuertes y que, como recuerdan, pues estamos fortaleciendo aquel espacio con 8 salas nuevas para avanzar en trámites penales, pero tuvimos un periodo, digamos, de vacaciones durante la segunda quincena de julio y en tribunales penales, en juzgados penales, lo que se lleva a cabo es que no se cierra el juzgado, sino que se trabaja con la mitad de jueces, juezas, y actualmente el día de hoy justamente quienes no tomaron un periodo de descanso de vacaciones, lo toman a partir de hoy, y con mucho gusto voy a corroborar, tengo pendiente dar la fecha de esa audiencia, pero ya lo tengo con petición de Fiscalía Anticorrupción.
2: El presidente explicó que Castro deberá presentarse a la audiencia una vez sea notificada. De no hacerlo, podrán hacer uso de otras herramientas, entre ellas la orden de aprehensión. Esa es la información.
1: Muchísimas gracias, Lauro Rodríguez. Muy buenos días. Y ahora nos vamos con David González Jáuregui, quien nos ofrece detalles de la identificación de más implicados en el crimen de esta influencer asesinada cuando fue asesinada, y la autoridad ya está identificando que hay más involucrados en este crimen. Adelante, David, te escuchamos.
4: La investigación por el feminicidio de la influencer Valeria Márquez continúa con los actos de búsqueda de los presuntos responsables. El fiscal de Jalisco, Salvador González de los Santos, informó que además de Iván Martín N., recientemente vinculado a proceso, las autoridades tienen identificadas entre 2 y 3 personas más que presuntamente participaron en la planeación y ejecución del crimen. El titular de la Fiscalía del Estado explicó que los avances son resultados de varios meses de trabajo de inteligencia y descartó que el arresto de Iván Martín tuviera relación con las acciones federales para capturar al R1. González de los Santos indicó que la Fiscalía trabaja para obtener y cumplimentar nuevas órdenes de aprehensión contra quienes habrían intervenido en el caso, aunque evitó revelar mayores detalles para no afectar el desarrollo de las investigaciones. Respecto a las amigas de Valeria Márquez, quienes en distintos momentos fueron señaladas públicamente por una posible participación en el crimen, el fiscal aclaró que actualmente mantienen la calidad de testigos dentro de las investigaciones. El caso tomó un nuevo giro el pasado 31 de julio, cuando el secretario de Seguridad y Protección Ciudadana de México, Omar García Harfuch, informó que una de las principales líneas de investigación señalan que el hijo de Ramón Ángel N., alias el R1, presunto líder de un grupo criminal, habría solicitado a su padre ordenar el asesinato de la joven que habría sido su expareja sentimental. Informó para NTR Radio David González.
1: Muchísimas gracias, David González Jáuregui, muy buenos días. Rápidamente, antes de despedirnos, quiero compartirle que, se da a conocer por parte de la Secretaría de Salud aquí en la entidad que los 2 casos de ciclóspera que se tienen identificados, están avanzando, están mejorando en su estado de salud. Recuerde, se trata de 2 personas adultas mayores quienes llegaron a Jalisco procedentes, una de Estados Unidos y otra de Canadá, y que al presentar la primera sintomatología y conocer o reportar que habían estado en aquellos países, de inmediato se les dio atención. Una de ellas está recibiendo atención médica en una institución pública y la otra en una institución de carácter privado. Así que, dice el secretario de Salud, Héctor Raúl Pérez Gómez, que van avanzando y mejorando en su estado de salud. También descartó

0: Compañía, le recuerdo que hoy de 1 a 3 de la tarde nuestra compañera Sonia Serrano Íñiguez estará con la segunda emisión de Informativo NTR Guadalajara. Yo le espero el próximo lunes a partir de las 6:15 y ahora nos vamos hasta la Ciudad de México con la primera emisión nacional de Informativo NTR en ausencia de su titular Guillermo Ortega Ruiz con Alberto García Zarubi. Muy buenos días.
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9: En Radio Cañón, son las 7 en punto.
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7 de la mañana en punto, ya son las 7 de la mañana, tiempo del centro de México, de esta mañana de viernes. Llegó el viernes, ya es viernes, se termina esta semana, faltan unas cuantas horas para terminar nuestro trabajo, pero pues ya llegó el viernes y eso nos llena de energía, nos llena de felicidad para pues encarar lo que te estaremos viviendo en 24 horas, que será ya el inicio del fin de semana. Bienvenida, bienvenido a esta primera emisión de Informativo NTR. A nombre de todas y todos los que hacemos posible esta primera emisión, a nombre de Guillermo Ortega Ruiz, titular de este espacio, les saluda con mucho gusto Alberto García Sarubi y lo invito a que se quede con nosotros las próximas 3 horas. Tendremos mucha información, ya verá cómo se está manejando el sistema político de nuestro país, campañas adelantadas, oiga, detenciones que sorprendieron el día de ayer. El exgobernador de Guerrero, Ángel Aguirre Rivero, fue detenido pues después de muchos años en los que estaba siendo señalado por haber participado en esta desaparición de los 43 jóvenes de Ayotzinapa. Le voy a estar dando toda la información. Aquí el asunto es que, además de detenerlos, pues que digan la

0: cosas porque después los detienen y simplemente no tenemos mayor información. Así está pasando con el ex procurador general de la República, Jesús Murillo Karam. Lleva varios años detenido y poco se ha avanzado en la investigación de dónde están los jóvenes de Ayotzinapa. Pero le voy a dar todos los detalles de lo que está pasando en México y en el mundo en esta primera emisión de Informativo NTR. Nuevamente a nombre de Guillermo Ortega Ruiz, titular de este espacio, y de todo este equipo, gran equipo que hace posible esta primera emisión de Informativo NTR aquí en la Ciudad de México, a Misael Martínez Woody, a Jorge que están aquí con nosotros, allá en la Ciudad de Guadalajara, a Nivia Cervantes y todo el equipo, y allá en la Ciudad de Zacatecas también les mando un saludo, y juntos todos le vamos a presentar la información de lo que está aconteciendo en México y en el mundo. Pero antes déjeme decirle, vaya forma de llover aquí en la capital del país, no hay tregua, las tardes, noches en la ciudad están completamente mojadas, con lluvia intensa en algunas alcaldías de la capital. Si usted viene para la Ciudad de México este fin de semana para cuestiones de turismo, recuerde usted que estamos en vacaciones, para cuestiones de negocios, académicas, pues ya sabe que está lloviendo por la tarde noche, así es que tráigase su paraguas, su buen impermeable y sobre todo pues ya un suéter, porque cuando empieza a nublarse empieza a hacer frío, tenemos noches frías ya aquí en la capital del país. Esta mañana amanecemos con 12 grados centígrados, con un cielo parcialmente nublado. Tendremos, como siempre, pues un mediodía, un inicio de tarde con bastante sol y tendremos una máxima de 21 grados centígrados. La ciudad de Guadalajara amanece hoy con un cielo medio nublado, 17 grados centígrados, tendrán una máxima de 30. Allá en Zacatecas, un cielo completamente soleado, con una máxima de 24 en el día, y esta mañana amanecen allá en Zacatecas. Mandamos un fuerte saludo a esa bellísima ciudad de Zacatecas. Están amaneciendo con 12 grados centígrados y en Monterrey, Nuevo León, como siempre, un sol le está sonriendo. Tienen un cielo soleado con un promedio de temperatura en el día de 34 grados, bastante calorcito allá en Monterrey. Amanecen con 24 grados centígrados. Este viernes el monzón mexicano sobre el noreste de la República Mexicana tendrá canales de baja presión sobre el occidente y sureste del país. Una circulación ciclónica sobre el norte de México, divergencia en altura y el desplazamiento de la onda tropical número 25 sobre el sur y occidente de México, generando chubascos y lluvias fuertes a muy fuertes en la mayor parte del territorio nacional, con posible caída de granizo en estados del occidente y centro del país, pronosticándose lluvias puntuales intensas en zonas de Nayarit y Jalisco. Finalmente, un anticiclón en niveles medios de la atmósfera mantendrá el ambiente caluroso a muy caluroso en entidades del norte del territorio mexicano, con temperaturas superiores a los 45 grados en estados como Baja California, Baja California Sur, Chihuahua, Nuevo León y Tamaulipas. Aquí en el centro de la República Mexicana, como le digo, tendremos lluvia, mucha lluvia en este día, ya en este viernes 7 de agosto del año 2026. Pero vamos pues a la información. Ya sabe usted que en los Estados Unidos se está señalando a productos agrícolas mexicanos como los generadores de infecciones intestinales estomacales. Se le conoce como la diarrea explosiva. Ya dos cadenas de comida rápida muy importante en la Unión Americana, muy consumidas principalmente porque ofrecen comida Tex-Mex, ¿no? Comida mexicana tejana, que son Chipotle, que por cierto ya abrió una sucursal allá en Monterrey y tiene un plan de trabajo de expansión en nuestro país, y también Taco Bell, muy famoso por sus tacos, que no son tacos, tienen otra oferta, pero pues no están mal, están bastante ricos también, traen esta comida de carne con chile y todo esto, mezclado con algunos otros productos. Pues bueno, han acusado que tanto las lechugas tipo iceberg, como los chiles jalapeños, pues han estado infectados con un parásito que está provocando pues problemas intestinales. Recientemente el Reino Unido reportó que algunos de sus ciudadanos que pasaron vacaciones en México también llegaron infectados de este virus. Hasta el momento, la Secretaría de Salud mexicana han dicho que no hay ningún tipo de alerta ni en México ni en el mundo por este tipo de enfermedades, sobre todo por este parásito de la ciclopariasis, que en diferentes estados del país y en los Estados Unidos se han presentado algún tipo de síntomas. La Secretaría de Salud informó que hasta el momento en México se han presentado 33 casos que no son de ninguna manera alarmante. El secretario de Salud, David Kershenovich, dijo que estos casos son normales, que se presentan cotidianamente, pero en un nivel controlable. Es una enfermedad que no es mortal, a menos que no se cuide. Claro, ya sabe usted que cualquier tipo de malestar, si no tiene una atención médica, podría agravarse. Pero en este caso, la llamada diarrea explosiva, pues no es mortal si hay una atención médica oportuna. Hay que recordar que los síntomas son esos, son temperatura, diarrea incontrolable y deshidratación. El secretario de Salud, David Kershenovich, publicó el día de ayer un video en sus redes sociales, en las redes sociales de la Secretaría de Salud, informando pues que sí, efectivamente en México hay casos, muy pocos casos de esta diarrea explosiva, pero de ninguna manera significa una alerta sanitaria para México, tampoco para los Estados Unidos ni para cualquier otro país. El secretario de Salud informó que se han acudido principalmente a los estados de Guanajuato y al estado de Hidalgo también, el estado de Jalisco y en otras entidades de la República Mexicana para revisar productos agrícolas y hasta el momento no se ha identificado que en México se esté generando este parásito. Escuchemos al secretario de Salud.
1: Del 25 de mayo hasta el 31 de julio se han identificado 33 casos en nacionales en 13 estados. Esta frecuencia equivale al 0.00002% de la población. Es decir, no tenemos un brote activo en México. Hasta este momento, las muestras analizadas por México y Estados Unidos no han identificado la presencia de Cyclospora cayetanensis en la empacadora investigada en Guanajuato. Estudios realizados en hoteles de Quintana Roo están en proceso y los resultados se darán a conocer una vez que concluyan los estudios correspondientes. La transmisión de Cyclospora de persona a persona es poco común y el riesgo principal está en el consumo de frutas, verduras o agua contaminada. Por ello, recomendamos lavar las frutas y verduras con agua limpia y potable antes de consumirlas, pelarlas o cocinarlas. El calor destruye al parásito. Lavarse las manos con agua y jabón durante al menos 20 segundos antes de preparar alimentos, antes de comer y después de usar el baño. Consumir agua potable o hervida. Seguiremos vigilantes e informando con transparencia, actuando con base en evidencia científica y trabajando para proteger la salud de todas y todos los mexicanos.
0: Pues ahí está la información en torno a este parásito que ha prendido las alertas en los Estados Unidos. De hecho, en estas dos cadenas de comida rápida en la Unión Americana se retiraron las lechugas y los chiles jalapeños. Y si bien las autoridades de salud de los Estados Unidos primero habían advertido sobre estas empresas mexicanas, después dijeron que no había la información suficiente para calificarlas como generadoras de este parásito. Ojalá que pronto se pueda restablecer y que los productos agrícolas mexicanos sigan siendo tan exitosos en los Estados Unidos. Le informo que el secretario de Relaciones Exteriores, Roberto Velasco, se encuentra en Brasil. Ahí se reunió con Luis Inácio Lula da Silva, quien ya se postuló nuevamente para ser candidato a la presidencia de Brasil, buscará la reelección. Ahí hubo un acuerdo importante entre Petrobras, esta empresa petrolera brasileña, y Petróleos Mexicanos. Hay que recordar que pese a todos los actos de corrupción que se han encontrado en Petrobras, pues es una de las productoras de petróleo más importantes del mundo, con un modelo de negocio muy interesante, y ojalá Petróleos Mexicanos pueda tener una colaboración importante. Imagínese usted que Latinoamérica fuera pues una potencia en materia petrolera, sería extraordinaria para la región. Y en materia diplomática, le informo que hace unas cuantas horas la Secretaría de Relaciones Exteriores emitió un boletín de prensa informando del restablecimiento ya de las relaciones entre México y Perú. La Cancillería informó en una pequeña nota diplomática que los gobiernos de Estados Unidos mexicanos y de la República del Perú, considerando los lazos históricos de hermandad, amistad y cooperación que unen a México y al Perú, acordaron la reanudación de las relaciones diplomáticas entre ambos estados. Los gobiernos de los estados mexicanos y de la República del Perú reafirman su respeto al derecho internacional y a los principios de la Carta de las Naciones Unidas. Hay que recordar que se rompieron las relaciones, principalmente Perú rompió las relaciones con México debido a que el expresidente Andrés Manuel López Obrador hizo una protesta internacional por la detención de Pedro Castillo, de aquel presidente que fue destituido acusado de un autogolpe de Estado. Desde entonces, pues hubo unos interinatos allá en Perú y se rompieron las relaciones diplomáticas con México. Hoy ya con una nueva presidenta, Keiko Fujimori, pues se están restableciendo las relaciones entre México y Perú. Qué bueno que se llegue a la normalidad, porque México debe de tener las mejores relaciones con los pueblos latinoamericanos. Y en más información diplomática, pues no habrá visita de León 14 a México, por lo pronto en lo que resta de 2026, ni tampoco en 2027. La presidenta Claudia Sheinbaum informó que se reunió ya con el cardenal Pietro Parolin, el secretario de Estado Vaticano, y se informó que el Papa no vendrá a México, sí a otros países latinoamericanos, como son Perú, como son Argentina, pero no estará en México. La presidenta dijo que pues en 2027 el Papa no puede venir a México porque hay elecciones. Escuchemos a la presidenta.
2: Obviamente no podría venir a México en el periodo electoral, por obvias razones. Entonces, pues, seguimos extendiéndole la invitación. Nos dijeron que sí, que tiene muchas ganas de venir a México y que en todo caso, pues, lo que se estaría viendo ya es la fecha en la que pudiera venir. Pero no hay una fecha establecida todavía. Bueno, ese es el objetivo, pero ya dependerá de él y de las propias decisiones del Vaticano. Hablamos mucho de su encíclica y la discusión que estamos llevando aquí y de otros temas de interés de tanto el Vaticano como pues de la Iglesia. Hablamos de si al desarme, si a la paz, qué hacemos juntos, de la restauración de templos a través del Instituto Nacional de Antropología e Historia, perdón, que estamos haciendo, y de algunos otros temas. Y extendimos la invitación, como lo hicimos de manera personal cuando hablamos por teléfono con el Papa. Y nos dijo que sí tiene contemplado, pero que pues obviamente su agenda en este momento va a tres países que no visitó el Papa Francisco.
0: Pues así está, no vendrá León XIV, un hombre muy cercano principalmente a la Basílica de Guadalupe, así es que no estará León XIV ni este año 2026 ni el año 2027 en México. Vamos a ir a un corte y regresamos con más información.
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0: Pues ya le adelantaba que sorprendió la decisión de la Fiscalía General de la República, y es que ayer la encargada de defender a todos los mexicanos, esa es la labor constitucional de la Fiscalía General de la República, informó que detuvo al exgobernador de Guerrero, Ángel Aguirre Rivero, por su presunta participación en la desaparición de los 43 jóvenes estudiantes de la Normal de Ayotzinapa, allá en Guerrero. La Fiscalía informó que la detención se realizó como parte del nuevo modelo de investigación que realiza. Hay que recordar que la presidenta Claudia Sheinbaum informó que en su gobierno se ha tenido un nuevo método de investigación diferente a lo que se ha hecho en los últimos años por ya tres gobiernos, el de Peña Nieto, el de Andrés Manuel López Obrador y el de la propia presidenta Claudia Sheinbaum. La mandataria ha dicho y se ha reunido con los padres y madres de los jóvenes desaparecidos que hay un nuevo método de investigación en donde se han encontrado nuevas líneas de investigación, y una de ellas es de Ángel Aguirre Rivero, quien era el gobernador en funciones en ese año y en ese mes en el que los jóvenes desaparecieron. La Fiscalía informó que la detención se realizó, como le digo, como parte de un nuevo modelo de investigación que realiza, en la que encontró elementos para acreditar que el exmandatario ocultó evidencia en las indagatorias para conocer el paradero de los estudiantes. La fiscal general de la República, Ernestina Godoy, informó que a Ángel Aguirre se le acusa de haber destruido y ocultado una grabación sobre el trayecto que hizo el autobús Estrella de Oro con número 1531, en el que viajaba un grupo de normalistas y que fue captado por cámaras de seguridad instaladas en el exterior del Palacio de Justicia de Iguala, cuando, según testimonios, fue detenido por policías estatales y municipales. Así es que Ángel Aguirre Rivero, quien ya fue ingresado al altiplano, pues fue encontrado como presunto culpable de haber destruido esta grabación. ¡Qué grave!, ¿verdad? El asunto es que se hace esta detención, pues muchos años después de aquella desaparición de los jóvenes de Ayotzinapa en 2014. Esta fue la explicación que dio la fiscal general de la República sobre la detención del exgobernador Ángel Aguirre Rivero. Escuchemos.
12: Trabajo de análisis que acreditó con plena evidencia y apego al debido proceso la posible participación de Ángel N., exgobernador del estado de Guerrero, en la destrucción de evidencias para conocer el paradero de los estudiantes. Les quiero destacar los puntos relevantes de este trabajo de investigación. Primero, la noche del 26 de septiembre de 2014, el autobús Estrella de Oro número 1531, en el que viajaba el grupo de normalistas, fue videograbado por las cámaras de seguridad números 12 y 15 ubicadas al exterior del Palacio de Justicia del Estado en Iguala. En el momento en que era detenido por policías municipales y estatales. Segundo, las primeras versiones oficiales señalaron que dicho material no existía por presuntas fallas técnicas del sistema. Sin embargo, Diligencias posteriores acreditaron que esa versión era falsa. Tercero, en enero de 2026, una persona colaboradora aportó testimonio que confirmó la existencia de las videograbaciones y señaló a quien las sustrajo para entregarlas directamente a Ángel N.
0: La Fiscal General de la República informó que se cuentan con las pruebas suficientes para acusar al exgobernador, por lo que solicitó su detención, y así se cumplimentó el día de ayer cuando la Fiscalía General de la República informó en sus redes sociales de la detención de Ángel N., Ángel Aguirre Rivero, que ya le voy a dar sus antecedentes, pero era uno de los políticos más influyentes en el estado de Guerrero. Escuchemos nuevamente a la Fiscal General de la República.
12: La Fiscalía cuenta con elementos de prueba que acreditan que dicha instrucción de ocultamiento fue girada de manera directa por el entonces gobernador con la participación de servidores públicos estatales de alto nivel. Estos y otros elementos contenidos en nuestra investigación permiten sostener que, lejos de ser un acto aislado u omisión técnica, el ocultamiento de las grabaciones fue el resultado de una operación dolosa y deliberadamente estructurada desde la cúpula del Poder Ejecutivo Estatal. Por lo anterior, el agente del Ministerio Público responsable de la Unidad Especial de Investigación y Litigación para el caso Ayotzinapa solicitó y obtuvo de un juez una orden de aprehensión en contra de Ángel N. por los delitos contra la Administración de Justicia y desaparición forzada de personas, misma que fue cumplimentada el día de hoy en el Estado de México. Les digo que es con pleno respeto a sus derechos humanos. Mantendremos al tanto a las familias de los 43 jóvenes y al pueblo de México sobre nuestros avances en las investigaciones conforme nos lo permita el debido proceso. Continuaremos estas investigaciones con toda la seriedad, profesionalismo y rigor científico que se requiere. No nos detendremos hasta conocer la verdad de los hechos. Lo reitero, donde haya impunidad habrá investigación y donde haya crimen habrá consecuencias.
0: Pues ahí está, ya Ángel Aguirre Rivero fue ingresado al altiplano. ¿Qué importancia tiene esta detención? Pues bastante, porque es un actor que había sido protegido, hay que decirlo así. Un hombre que pues fue dos veces gobernador, le voy a dar los antecedentes, dos veces gobernador del estado de Guerrero, cuando todavía la constitución local permitía que se tuviera un ejercicio en el gobierno de manera interina, y después fue electo ya bajo las siglas del PRD. Primero era priista, después se convirtió en perredista. Ahí, con la presidencia nacional de Andrés Manuel López Obrador, Ángel Aguirre Rivero fue gobernador del estado de Guerrero. Y en muchas ocasiones López Obrador habló muy bien de Ángel Aguirre Rivero. Como le digo, Ángel Aguirre Rivero gobernó en dos ocasiones el estado de Guerrero. Primero fungió como gobernador interino entre 1996 a 1999, cuando el entonces exgobernador Rubén Figueroa solicitó licencia por otra masacre, por otro problema de abuso, de represión. ¿Recordará usted el caso de Aguas Blancas, en donde lamentablemente la policía estatal disparó en contra de un camión que venía con campesinos y asesinó a varios de ellos? Esa masacre, como se le denominó, pues provocó que Rubén Figueroa, que venía de una familia muy poderosa, de un cacicazgo en Guerrero, pues fuera también retirado del gobierno y entonces de alguna manera investigado. En su lugar quedó Ángel Aguirre Rivero, que era el secretario general de gobierno. Así es que era el inmediato que se tenía que quedar al frente del gobierno y terminó el periodo hasta 1999. Ahí era priista. Después se fue acercando con Andrés Manuel López Obrador y en el PRD encontró un nuevo cobijo. Logró un segundo mandato, esta vez ganado en las urnas en 2011. El 24 de octubre de 2014 solicitó licencia al cargo de gobernador un mes después de la desaparición de los estudiantes de la Normal Rural, que fue en septiembre. Desde entonces, los padres de los jóvenes desaparecidos y diversas organizaciones sociales han solicitado que fuera investigado por su presunta participación en los hechos, pero nunca, nunca se le tocó a Ángel Aguirre Rivero durante, insisto, el gobierno de Enrique Peña Nieto y de Andrés Manuel López Obrador. Nunca se le citó siquiera a la Procuraduría, entonces Procuraduría General de la República. Es quizá la segunda detención de mayor nivel en el sistema político mexicano por este caso de Ayotzinapa. El primero, obviamente, es el de Jesús Murillo Karam, ex Procurador General de la República, que lleva años detenido, pero no ha dado ninguna información válida para encontrar a los jóvenes, y ahora será Ángel Aguirre Rivero. La presidenta de la Cámara de Diputados, Kenia López Rabadán, exigió que haya justicia en este caso para los jóvenes y sus familias, y aseguró que esta detención de Ángel Aguirre Rivero pues no sea un distractor en estos momentos en donde se acusa al partido gobernante de tener relaciones con el crimen organizado. Escuchemos a la presidenta de la Cámara de Diputados, la panista Kenia López Rabadán.
13: Es una herida que continúa abierta y que, pues, ojalá y no sea evidentemente un tema político o sino más bien o un distractor, sino más bien justicia para las familias.
14: ¿Lo extraño es que no se llegue a militar?
13: Pues reitero la exigencia es justicia y la justicia no se encorcheta en función del partido político al que se va o la persona al partido político del que forma parte o de la institución que forma parte. La justicia evidentemente sería pues primero saber en dónde están, saber lo que pasó, saber en dónde están, que quien haya sido responsable tenga una consecuencia jurídica por ello.
0: La presidenta de la Cámara de Senadores, la morenista Laura Itzel Castillo, pues rechazó que esto sea un distractor. Obvio, tiene que estar alineada con la investigación de la Fiscalía General de la República, y dijo que es la intención de Morena y de su régimen de llegar al fondo, en este caso, de los jóvenes desaparecidos de la Normal Rural Isidro Burgos, allá en Ayotzinapa. Escuchemos a la presidenta de la Cámara de Senadores.
15: Se trata de fabricación de culpables, sino de investigaciones que están sustentadas seguramente en cuestiones muy importantes que son los hechos, y esto es lo que se vendrá desahogando a través de la Fiscalía. Pues yo tengo confianza obviamente en la fiscal y en la investigación que siempre se ha hecho con mucho profesionalismo.
14: No veo un distractor del gobierno.
15: Pues de ninguna manera es un distractor. Se está actuando a favor de la justicia en este país.
0: Pues bueno, ahí está este caso. Seguramente el día de hoy habrá más reacciones en torno a la detención de este hombre, Ángel Aguirre Rivero. Insisto, qué bueno que se detiene a todo aquel sospechoso si es que existen las pruebas. El asunto es que esa detención sea útil para poder conocer la verdad de una herida abierta, como es el caso de Ayotzinapa. Vamos a un corte y regresamos con más.
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0: Y cuando son las 7 de la mañana con 33 minutos, tiempo del centro de México, ya de esta mañana de viernes, qué bien suena decir que es viernes, así es que si usted va ya rumbo a su trabajo, pues vamos con todo el ánimo para terminar ya esta primera semana del mes de agosto. Ya es viernes, falta poquito, así es que mucho ánimo y sobre todo a terminar todos esos retos que nos pusimos al inicio de la semana e ir avanzando, avanzando. Ya sabe que el tiempo pasa rapidísimo y los días, pues hoy los días parecen horas, así es que hay que ocuparlas y sobre todo disfrutar la vida. Disfrute usted su fin de semana, disfrute usted también su viernes, disfrute usted su trabajo, sus días de descanso, si es que está de vacaciones. Hay que disfrutarla, a eso venimos. La verdad es que a preocuparnos, a enojarnos, a también a ponernos tristes, pues eso no venimos a la vida, venimos a pues a disfrutarla, a estar alegre, a convivir, a podernos relacionar, a lograr muchas cosas. Así es que sea este viernes muy exitoso para usted y que sea un viernes muy descansado también ya por la tarde-noche para tener un gran fin de semana. Por lo pronto le informo que el Servicio Meteorológico Nacional pronostica para este fin de semana que continúen las lluvias en todo el Valle de México. Se tiene reportado que se registre hasta un 50% de probabilidad en tanto el sábado como el domingo habrá lluvia, quizá por la tarde-noche. Las autoridades de Protección Civil de la Ciudad de México exhortan a manejar con precaución y a quienes usen transportes públicos a tener paciencia ante el traslado más lento de las unidades. Las lluvias han provocado un excelente, pero excelente nivel de almacenaje de agua para el Valle de México, algo que no habíamos tenido en los últimos años. El sistema Cutzamala, que es un sistema de tres presas que abastece hasta el 30% de líquido para la Ciudad de México y los municipios aledaños al Estado de México, se encuentra en estos momentos en 73.4% de su capacidad, con 561 millones de metros cúbicos de agua debido a las intensas lluvias de esta semana. Este es su mejor nivel para estas fechas en 9 años. La Comisión Nacional del Agua informó que el embalse, que abastece, como le digo, al 30% de la población de todo este Valle de México, muestra una tendencia al alza, con lo cual podría alcanzar, escuche, hasta el 100% de su capacidad al finalizar la época de las lluvias, que yo ya no sé cuándo va a terminar las lluvias. Woody, Jorge, ¿han escuchado ustedes cuándo terminan? Pues no, o sea, han dicho que primero que julio era el mes con mayor intensidad de lluvias. Ya terminamos julio y agosto está igual o peor, ¿no? Hemos tenido lluvias muy fuertes y bueno, yo sí le advierto y le adelanto que lo más seguro es que la ceremonia del grito de independencia sea con lluvia. Ya hemos tenido en años anteriores bastante lluvia en algunas celebraciones del Grito de la Independencia, obviamente aquí en el Zócalo Capitalino, que es la que más se transmite en los medios de comunicación, porque está la presidenta de la República, pero también en otros lugares del país también hay lluvia. Así es que seguramente pues tendremos mucha lluvia todavía aquí en la República Mexicana. Bueno, la Comisión Nacional del Agua informó que el sistema Cutzamala tiene su mejor nivel de llenado para estas fechas en 9 años. Las tres presas que integran el embalse, la de Valle de Bravo, cuenta con 80.47% de su capacidad, con 317 millones de metros cúbicos, la presa Villa Victoria, 67.63%, y el Bosque, 64.92%. El gobierno de la Ciudad de México puso en marcha un paquete de nuevas obras hidráulicas, principalmente en la alcaldía Tláhuac, destinado 256 millones de pesos para solucionar problemas de inundaciones que han persistido por más de 4 décadas. La jefa de gobierno, Clara Brugada, informó que esta iniciativa se integra en un plan de infraestructura mayor para 2026 que contempla una inversión global superior a los 7 mil millones de pesos para el sistema de agua y drenaje de la capital. Dicho presupuesto, más de 3 mil millones de pesos están etiquetados específicamente para proyectos de prevención de inundaciones. Escuchemos a la jefa de gobierno.
1: Más inundaciones en esta zona. Aquí en Tláhuac lo que más falta es infraestructura. Aquí se sufre de todo. Se sufre inundaciones o falta de agua, también hay grietas, hay hundimientos. Entonces aquí hay que apoyar mucho a Tláhuac. Sabemos que todo implica recursos económicos. Por eso decidimos destinar los recursos, miren, más de 3 mil millones de pesos para obras de drenaje este año. Más de 7 mil millones de pesos para obras de agua y drenaje este año en la ciudad. Más del doble de lo histórico que se ha destinado antes ACMEX a los recursos de agua y drenaje. Le destinamos más del doble, porque consideramos que estos son los problemas principales: atender escasez de agua o atender inundaciones. Así que yo quiero decirles que venimos acá a entregar cuentas, a decirles que estamos trabajando y dando resultados, que se está invirtiendo muchos recursos para resolver problemas históricos y que se juntan con otras tareas importantes. Queremos que Tláhuac tenga lo mejor, que tenga más infraestructura, que se resuelvan los problemas del agua, que resolvamos los problemas de drenaje. Y estamos resolviendo solo acá, pero hay más problemas en Tláhuac.
0: En Tláhuac, en Iztapalapa, en los municipios del Estado de México, no se diga Chalco, Solidaridad, en donde las inundaciones son pues lo común de todas las lluvias, el periférico sur, el centro, el norte, bueno, en donde no le puedo decir que hay problemas de drenaje, pero bueno, por lo pronto, pues ayudando a los pobladores de la alcaldía Tláhuac. Y este viernes se aplica el programa Hoy No Circula de manera normal. No circulan los vehículos con engomado azul, terminación en sus placas 9 y 0, que no tengan los hologramas 0 y doble 0 del Valle de México. Ahora nos vamos hasta NTR Guadalajara con mi compañera Nidia Cervantes. Adelante, Nidia, te escuchamos. Muy buenos días.
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0: Alberto, cuando son las 7 de la mañana con 41 minutos, te saludo con gusto desde el estado de Jalisco y te comparto que en los primeros 7 meses de este año fueron desenterrados 126 cadáveres de 32 sitios de inhumación, de 32 fosas clandestinas ubicadas o localizadas principalmente en el área metropolitana de Guadalajara. De esos 32 sitios de inhumación, Alberto, todavía hay trabajos que continúan en 16 puntos, esto de acuerdo con el registro de sitios de inhumación clandestina de la Vicefiscalía de Personas Desaparecidas. El mayor hallazgo, Alberto, de este año se encuentra en un predio de los límites, o que está ubicado en los límites de Alta California y Balcones de Santa Anita, esto en Tlajomulco de Zúñiga. El colectivo Guerreros Buscadores de Jalisco acudió al lugar el 6 de abril luego de recibir un reporte anónimo, y hasta el 31 de julio las autoridades habían exhumado 27 cuerpos. Los trabajos de procesamiento siguen en ese sitio. También el otro lugar con más víctimas es una fosa localizada por Madres Buscadoras de Jalisco el 25 de abril, esto en Lomas del Aeropuerto, en El Salto. Las autoridades acudieron 4 días después del hallazgo y al concluir los trabajos en junio fueron recuperados 24 cuerpos, de los cuales solo 3 habían sido identificados. Ambos puntos concentran 51 cadáveres, 4 de cada 10 recuperados a lo largo de este año. Alberto, la información desde Jalisco. Muy buenos días.
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2: Hola, ¿qué tal? Te saludo desde Zacatecas con lo más destacado. Corporaciones de seguridad aseguraron una tigresa de Bengala de 2 años durante el operativo Rastrillo en la comunidad Niño Artillero en el municipio de Sombrerete, donde localizaron 2 campamentos y una casa de seguridad presuntamente utilizada por un líder criminal relacionado con el multihomicidio del 18 de julio. La Procuraduría Federal de Protección al Ambiente trasladó el ejemplar a un zoológico de Fresnillo. El operativo suma 16 detenidos, 6 civiles armados abatidos, el aseguramiento de armas, drogas, vehículos y 15 casas de seguridad, además de la liberación de 3 personas privadas de la libertad y la detección de 2 pistas clandestinas en Sombrerete y Valparaíso. Y la inseguridad y la extorsión siguen afectando al sector productivo de Zacatecas, coincidieron dirigentes empresariales. El presidente de la Coparmex, Alejandro Romero Ávila, señaló que el 97% de los casos de extorsión no se denuncian por desconfianza hacia las autoridades. Además, reconoció que existe temor entre los empresarios tras las investigaciones del multihomicidio de las 10 personas, que apuntan a casos de extorsión y colusión de servidores públicos. Por su parte, el presidente de la Canacintra, José Enrique Guerrero Cervantes, confirmó que algunos empresarios han decidido trasladar sus negocios a otros estados ante la situación de inseguridad. En otros temas, elementos de la Policía Estatal Preventiva y de la Policía Municipal de Trancoso entregaron a su madre a un menor de 2 años luego de ser localizado sano y salvo tras un reporte de desaparición recibido a través del sistema de emergencias 911. El menor fue encontrado en la colonia Barrio o Refugio de Abajo, en el municipio de Trancoso, mientras las autoridades realizaban las diligencias para acreditar el parentesco y garantizar una entrega segura. El niño permaneció bajo resguardo, donde recibió alimentos, agua y la atención necesaria para preservar su bienestar antes de ser reunido con su familia. Hasta aquí la información desde el estado de Zacatecas. Le invito a que continúe en Informativo NTR.
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9: Y le agradezco muchísimo al doctor Mauricio Rodríguez Álvarez, eres vocero del programa de investigación en riesgos epidemiológicos de la UNAM. Y hoy, doctor, te hemos buscado porque, pues, nuevamente surge mucha información ahora en los Estados Unidos sobre este virus denominado de manera común, para que todo lo entendamos, la diarrea explosiva. Primero se habló de la lechuga que se estaba distribuyendo en Taco Bell, ahora recientemente también otra cadena de comida mexicana, entre comillas, Chipotle, pues ha dicho que la Unión Americana también ha encontrado pues virus en los jalapeños, y en el Reino Unido recientemente hubo dos casos relacionados con mexicanos que pudieron haber consumido la lechuga y algunos productos agrícolas de nuestro país. Primero, doctor, saludarte con mucho gusto. ¿Y qué es esto de la diarrea explosiva? ¿Qué virus lo está provocando? Y sobre todo, ¿por qué está afectando a la sociedad? Te saludo con gusto.
10: ¿Cómo estás? ¿Cómo estás, Alberto? Muchísimas gracias por la invitación para hablar de este tema. En efecto, llevamos pues ya varias semanas viendo la evolución de este brote. Es una enfermedad que se llama ciclosporiasis, que es causada por un parásito que, pues a diferencia de los virus, es un organismo mucho más complicado, más grande, que es pues un poquito más complejo y que solo lo tiene el ser humano. Se transmite a través del agua y los alimentos contaminados con heces. Entonces, pues es una parasitosis que provoca diarrea que dura varias semanas. Es una diarrea que puede durar 2, 4 semanas, 6 semanas. Y en algunos momentos, pues es justamente esta, así como la describen, explosiva. Y está asociada con el consumo de vegetales crudos, que pues la mayoría de ellos son estos vegetales verdes que se comen tal cual están, ¿no? Como la lechuga, la espinaca, y que son pues donde pudiera estar en caso de que estuvieran contaminados. Ahora, lo que bien describes, pues son una serie de investigaciones que han conducido a partir de varios casos que detectan y que llevan pues a identificar, por ejemplo, una fuente común que puede ser una cadena de restaurantes, que a su vez revisa y dice, pues es que yo aquí tengo lechugas que vienen del mismo productor, ¿no? Y entonces pues investigan y se enfocan en esos productos, tratando también de explicar cómo es que llega a tantos lados. Ahorita está en 15 estados de Estados Unidos, ¿no? Son muchísimos casos. Creo que el último dato de los casos andaba como en 10,000 casos confirmados, casi 10,500 y casi 12,000 casos sospechosos adicionales, ¿no? Entonces, se hacen las investigaciones y se dice, ah, pues es esto, ¿no? La principal fuente es pues comida contaminada, y el punto exacto de la contaminación podría ser en cualquiera de los pasos de la cadena de producción o distribución de estos productos, es decir, desde la cosecha hasta la servirlo en los platos, ¿no? Entonces, pues claramente es una fuente común porque está en tantos lados al mismo tiempo y están haciendo las investigaciones. Lo que han buscado acá en México, pues no encuentran nada. Han tomado muestras en las plantas donde hacen estas, procesan estas lechugas, y no encuentran que ahí sea, y están justo buscando otros proveedores y viendo qué es, ¿no? Por lo pronto, en eso va. Y es quizá nada más para terminar de poner el contexto, Alberto, es Es una diarrea, es una enfermedad que se autolimita en la mayoría de los casos. Rara vez se complica en personas que tienen alguna enfermedad de base, algún estado inmunosupresor o alguna enfermedad crónica debilitante. Se puede, pues, manifestar con más fuerza, se puede durar más tiempo, puede provocar complicaciones asociadas a la diarrea, ¿no? Principalmente deshidratación y desequilibrio hidroelectrolítico y estas cosas. Pero en personas relativamente sanas, la mayoría de estos casos se autolimita. Tan es así que, pues, de los 10.500 casos que van, solo han registrado 98, casi 100 hospitalizaciones y solo 2 defunciones en personas que se describen como profundamente inmunocomprometidas, ¿no? O sea, no es un problema de riesgo para la población general y tampoco es un tema de que todo está contaminado, ¿no? O sea, está claramente identificado dónde están los riesgos y simplemente ahí se tienen que poner algunos controles adicionales.
9: Doctor, hoy la comunicación es mucho más rápida, ¿no? Hoy cualquier brote de una enfermedad, de algún virus, inmediatamente se da a conocer en el mundo. Y a veces vemos que son pocos los casos, pero como son tan llamativos, inmediatamente ponen la alerta. Quizás es el trauma de la COVID-19, ¿no?, que nos llevó a fijarnos.
10: Sí.
9: Y creo que cualquier virus, pues, ya nos dice, ¡ay, aguas!, porque puede venir otra epidemia como la del COVID-19. Sí. Actualmente, doctor, ¿tenemos algún tipo de parásito o de virus que prenda las alertas en el mundo para repetir lo que lamentablemente padecimos, pues, todos, de encerrarnos por el COVID-19? ¿Ves algún riesgo epidemiológico en el mundo para que lleguemos a esas situaciones?
10: Bueno, definitivamente la ciclosporiasis no lo es, ¿no? O sea, es un parásito que se transmite por agua, alimentos contaminados. No es un problema generalizado. Un microbio como el COVID y que sea de transmisión aérea, pues ahí está el detalle, ¿no? O sea, cuando hay transmisión aérea es donde hay un riesgo mayor. Podríamos decir que siempre tenemos el problema de influenza, sobre todo la influenza animal de H5N1, que está ahí latente, que cada vez la vemos en más mamíferos de otras especies, pero que ahí está cerca del ser humano, en cualquier momento salta. La misma influenza, que en cualquier momento sale un virus un poquito más fuerte y nos pega, o nuevos coronavirus como el del COVID que salió. Eso sería como el espectro de estos patógenos que ya están circulando y que en cualquier momento cambian se cambian tantito de su vestimenta, ¿no?, de sus características, y se meten al ser humano. Y tenemos el brote de ébola, que seguramente lo habíamos comentado previamente, ¿no? En algún momento creo que ya habíamos hablado de ébola, pero hay un brote de ébola en la República Democrática del Congo muy importante, que está teniendo mucha dificultad local para la contención y que está siendo un reto a nivel local en ese país y regional. Entonces, ese no va a ser un problema generalizado, pero sí, pues, pone en alerta los sistemas de vigilancia. El sarampión ya nos dio guerra un año, ¿no? Estamos cumpliendo ya un año y medio de circulación de sarampión. Desde hace más de 30 años no teníamos tanto sarampión como el que tuvimos sobre todo a principios del año. Entonces, también ahí hay que poner alertas. No hay ahorita uno en particular que digamos cuidado con esto, sino más bien cuidado en general. Tenemos que reforzar la vigilancia epidemiológica, mantener las coberturas de vacunación altas y tener sistemas sensibles para poder detectar los casos, ¿no?
9: Por último, doctor, fuiste vocero de aquella comisión de la UNAM precisamente para la COVID-19, sí. Un virus que nos has explicado cada vez que platicamos contigo que ya se quedó, es quizá estacional, aunque, pues, se puede presentar durante todo el año. Como está pasando el tiempo tan rápido, ya vamos a llegar hacia nuevamente la temporada de frío en nuestro país. Tenemos muchas lluvias y, pues, muchos advierten que podría haber bastante frío. ¿Cuáles son las recomendaciones? Y recordar que la COVID-19, pues, está ahí, que nos podemos contagiar.
10: Bueno, de hecho, qué bueno que lo mencionas, Alberto, porque no se nos olvide que cada año tenemos una una pequeña ola de COVID de verano. Desde el 2021 tuvimos una ola de verano, 22, 23, todos los años tenemos un aumento en la actividad de COVID durante el verano. Y este año no es la excepción. Este año estamos viendo el aumento de COVID en proporciones muy bajas, ¿no? Con respecto al año previo, o sea, es menos de la mitad del año previo, pero sí es un aumento en las últimas semanas con respecto a las semanas previas. Entonces, todavía hay COVID circulando, influenza siempre está circulando, hay poquito ahorita, pero pues nunca sobra repetir y reiterar las medidas de cuidado, sobre todo en esta época de viajes, la gente va a, se ve en otros lados, en otros lugares, aviones, camiones, centros de pues de concentración de mucha gente, se encuentra gente en muchos lados, ¿no? Eso mueve a los microbios. Entonces, pues el que tenga síntomas de enfermedad respiratoria aguda, gripe,

0: Falta para que regresen las escuelas hasta finales de agosto. Van a regresar las escuelas de la educación básica, que es el movimiento más fuerte. Y de cualquier manera, pues hay que vigilar. Y el dengue, en las zonas donde hay dengue, que se transmite por picadura de mosquitos, pues también. Ya cuando vayas a un lugar donde sabes que hay mosquitos y que no nada más es por ir a vacacionar, ¿eh? O sea, si vas a ir a visitar a alguien aquí cerca en Morelos o en algún estado donde haya dengue, pues evita las picaduras de mosquitos, ponte mangas largas, usa repelente, y siempre al regreso de los viajes estar pendiente de los siguientes 3, 4, 5 días de la aparición de síntomas y tratar de, pues, de relacionarlos con algo que hubiera pasado durante el viaje. Y esas son como las medidas básicas, mantener al día las vacunas y estar pendientes, pues, de la información, ¿no? El ejemplo de la ciclosporiasis, pues es importante. Todo el mundo está confiado en que la lechuga está limpia, en que las espinacas de la bolsa están limpias. Pues ya vimos que no nos podemos confiar así ciegamente. Tal vez hay que echarles una enjuagada, hay que revisarlas, y eso a veces es incompatible con la velocidad de la vida moderna, pero más nos vale regresar a esos métodos de preparación, pues un poco más tradicionales para asegurarnos de que esté limpio, ¿no?
1: Sí, por último, doctor, ¿la vacuna contra la COVID es buena que nos las apliquemos, sobre todo para adultos mayores, pero hasta llegada la temporada de frío?
0: Exacto, la vacuna de COVID, lo más probable es que ahorita no haya disponible porque no se necesita ahorita, justamente se estará definiendo cuál es la que se va a utilizar, se produce y esto, algo muy parecido a lo que pasa con influenza, ya están ahorita pues casi ya terminando la fabricación para que en octubre comience la vacunación contra COVID y contra influenza. Entonces, las personas de los grupos de riesgo, que será, pues, personal de salud, adultos mayores, embarazadas, personas con enfermedades predisponentes, los menores de 5 años, verificar que tengan sus esquemas completos, y su dosis anual de refuerzo hasta que no se indique lo contrario. Son vacunas seguras, efectivas y van a hacer que la enfermedad dure menos, que te recuperes más rápido, que contagies menos, y que pues eso, mantener un poco más bajo el daño de estas enfermedades que siguen circulando y que pues ahí están cada año dando guerra.
1: Pues doctor Mauricio Rodríguez Álvarez, catedrático también de la Universidad Nacional Autónoma de México en materia de salud, de medicina, pues te agradezco mucho, doctor, como siempre, que platiques con nosotros. Muy importante que nos des pues todas tus opiniones para pues estar seguros y sobre todo para protegernos. No solamente podemos estar seguros si nos protegemos, ya no podemos, como dices, estar confiados por cualquier cosa. Doctor, te agradezco mucho que hayas platicado con nosotros.
0: Con muchísimo gusto, Alberto. Saludos al auditorio. Estamos acá a la orden.
1: Muchísimas gracias. Vamos a un corte y regresamos con más.
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5: Y ahora pasamos con el primer tiempo de todos los deportes y Óscar Orozco. Adelante, Óscar, te escuchamos. Muy buenos días.
6: Buenos días, Beto, ¿cómo estás? Un gusto saludarte a ti y a todo el auditorio de Informativo NTR. Continuamos con la información deportiva más importante de este viernes. Gracias a Dios, es viernes. Siguen los equipos mexicanos en el Leagues Cup participando y no lo están haciendo nada bien. Continúa la tendencia negativa de los clubes de la Liga MX en este torneo dominado por los equipos y clubes gringos que son locales. Solamente Toluca, que ayer de local en el Nemesio 10 apabulló al Seattle Sounders, y ayer también las Águilas del América hicieron lo propio ante el San Diego en el Estadio Azteca. La localía pesa, es importante. Eso no hay que, a pesar de ello, no hay que quitarle mérito a ganar de esta manera de locales a la América y a Toluca, que pues obviamente el calendario les favorece y lo hicieron de buena manera. Sin embargo, el resto de los equipos está sufriendo o ha sufrido, salvo Cruz Azul, que también sufrió, pero ganó. Esto es lo importante, sufre pero gana. El equipo Cruz Azulino es lo importante, los tres puntos. Aquí no es de merecimiento, si le sufrió, bueno, es parte del fútbol y Cruz Azul también avanza. Pero lo de América fue positivo, de local gana 3-1, goles de Brian Rodríguez, que está convertido en un jugadorazo. Después de estar apagado en el Mundial 2026 con Uruguay, regresó el rayito, como mencionas, y está imparable. Esta noticia que se dio hace algunos días en torno a una posible salida de Brian Rodríguez al fútbol brasileño y que al final de cuentas no convenció a la directiva Águila, pues lo ha motivado y está jugando espectacular. Es cierto, se enfrentó a un San Diego que no es el mismo equipo del año pasado, un cuadro más limitado y que sufrió y ahora sí que fue un calvario visitar el Azteca para el cuadro estadounidense. Brian Rodríguez al 11, Eric Sánchez en una gran jugada de Brian Rodríguez marcó el segundo, e Isaías Violante en una gran jugada también de Brian Rodríguez, un escopetazo de derecha, sacudió las redes californianas, y así 3-0, el segundo tiempo fue un tanto más parejo, el América manejando el marcador, tuvo sus chances, pero fue más cerrado y San Diego se reagrupó y marcó un gol a 63, pero ya era la losa muy pesada para el equipo visitante, y así se impone con autoridad el América, demostrando obviamente que la Liga MX en casa es muy fuerte, muy poderosa, y 3-1, y sin duda el mejor resultado en esta primera etapa de la Leagues Cup para los clubes mexicanos, el más contundente, también el de Toluca ayer, dos equipos que van a estar en los cuartos de final, por lo que mostraron. Habrá que ver en la segunda etapa, en estos segundos partidos, ya viajando a Estados Unidos, si también mantienen esta hegemonía y este poder. Sabemos de antemano, y ha ocurrido en las otras Leagues Cup, y tendrá que cambiar esta tendencia, que cuando se meten al nido estadounidense, los equipos mexicanos sufren. Así se llame América, así se llame Cruz Azul, el que sea, sufren bastante. La goleada del año pasado de Cruz Azul ante el Seattle Sounders de 7-0 sacudió y cimbró los cimientos del equipo Cruz Azulino, pero ahora la situación debería de pintar diferente. Sin embargo, no ha sido así, no ha ocurrido esto. Ayer Cruz Azul también gana 1-0 en un partido muy cerrado, disputado al equipo del Filadelfia, parejo, pero bueno, lo más importante es que triunfa ahí en este escenario de visita ante el Philadelphia Union, 1-0, y esto le permite a Cruz Azul pues ya tener un buen debut. Así que los llamados grandes como Cruz Azul y América avanzan, debutan bien en esta primera fase de la League Cup. No así Chivas, que empata, y mucho menos Pumas, que cae derrotado 3-0 ante el equipo de Charlotte. Tigres también caminó con ganando en penales. El equipo de Toluca avanzó de buena manera y el resto ha quedado a deber. Así es, porque la jornada de 6 partidos de ayer pues fue triste para los clubes mexicanos. Fue triste, dos ganaron solamente, ya los citados Cruz Azul y América, y 4 perdieron. Y perdieron bien, es decir, el equipo de Nueva York FC, ahí en Nueva York, se derrotó 2-0 a Santos. El equipo de Renato Paiva, cuarta derrota consecutiva. Parece que la directiva de Santos es muy paciente con este proyecto de Grupo Orlegui, que se ha olvidado del equipo, sin refuerzos, vendió al Atlas Grupo Orlegui, y parecía que iba a haber una inyección económica para el cuadro lagunero. No es así, y sucumbieron ayer 2-0 ante Nueva York. Cruz Azul 1-0, Chicago Fire, por su parte, con Robert Lewandowski en el eje del ataque, aunque no fue protagonista, derrotó 2-0 al Necaxa, al equipo de Martín Barini, que ya acumula su segunda derrota consecutiva, tomando en cuenta la liga y este torneo. Y los clubes mexicanos siguen dando la nota mala en este torneo. Tijuana 2-0 cayó ante el Austin FC, un partido en el que Tijuana dispuso de sus mejores hombres, pero ni con la presencia de Gilberto Mora funcionó el cuadro fronterizo. 2-0, goles de Joseph Rosales y de John Gallagher. El Austin FC derrota a Tijuana, que sufrió la expulsión de Iván Tona. Y ya para cerrar la mala jornada mexicana en esta League Cup, el equipo de Puebla fue vapuleado 5-2 ante los Timbers de Portland, goles de Ariel Lassister, marcó doblete, también Cole Bassett marcó doblete, y David Pereira da Costa marcó el quinto en la frente. Por Puebla marcó Eduardo Mustre y Emiliano Gómez. Los camoteros fueron vapuleados 5-2, parece que la suerte ya se le terminó al cuadro de la Franca, por lo menos en ese torneo. Mal debut, y en general mal debut de los clubes mexicanos en esta competencia. Así, tras disputar un partido los 18 equipos de la Liga MX, pues la tabla se ve muy triste, con más de la mitad de los equipos con 0 unidades. Así es, solamente 8 equipos de 18 pudieron sumar por lo menos un punto en esta primera fase de la League Cup. Toluca, América, Juárez, Cruz Azul, León y Atlante ganaron sus partidos, 3 puntitos. Es decir, Toluca, América, Juárez, Cruz Azul, León y Atlante, 6 equipos pudieron por ahí mantenerse. Tigres, 2 puntitos, y Chivas con 1 puntito. El resto de los equipos queda a deber. 0 puntos. 0 puntos Monterrey, San Luis, Pachuca, Atlas, Querétaro, Tijuana, Santos, Necaxa, Puebla y Pumas. 10 equipos no pudieron sumar en esta primera fase. 10 equipos sucumbieron ante los cuadros de la MLS. 8 solamente pudieron conseguir por lo menos un punto. 6 ganaron, 1, 2 empataron. Tigres ganó en penales, Chivas pierde en penales, pero suma un punto. Así que la consigna es clara y evidente: la MLS domina la League Cup. Por su parte, en el grupo de los gringos, de los clubes de Estados Unidos, solamente 6 equipos precisamente no sumaron. El resto por lo menos sumó un punto. Y Timbers, Charlotte, Inter Miami, Columbus, Cincinnati, Chicago Fire, Nueva York, Austin, Dallas, Orlando City, sumaron de 3. 10 equipos de 18 sumaron de 3. Acá nada más fueron 6 equipos de 3. 6 en la Liga MX. Los Ángeles sumaron 2 por el triunfo ante Chivas de penal. El Real Salt Lake sumó un punto. Minnesota, Nashville, Whitecaps, Filadelfia, San Diego y Seattle Sounders sin unidades en este primera fase. Hoy arranca la segunda fase, los segundos partidos de esta League's Cup, y hoy 6 juegos también habrá en esta competencia, así que pues a los que extrañábamos el mundial con cantidad de partidos, pues hoy así ofrece este calendario bastante amplio. Serán 5 partidos, 5 los de este viernes. Charlotte Atlas a las 5:30 de la tarde. El verdugo de los Pumas enfrenta a los rojinegros del Atlas, que no han podido ganar con Hernán Crespo. Hoy 5:30 de la tarde será este compromiso. Columbus Crew contra Pachuca a las 5:30 de la tarde allá en Columbus. Cincinnati contra los Pumas sin garras ahora de Esteban Solari, que fueron vapuleados por el Seattle Sounders. Pues Charlotte, perdón, se enfrentan a Cincinnati, 6 de la tarde. Hoy a las 7 de la noche, Tigres contra Minnesota, obligados a responder. También el día de hoy, Whitecaps contra Bravos de Juárez, uno de los equipos que han respondido. Juárez buscará su segundo triunfo. Ya el día de mañana sábado, Orlando City contra León, 4:30, Inter Miami contra Monterrey, buen partido este. Por ahí Matías Almeida se va a topar con sus compatriotas Lionel Messi y Rodrigo De Paul. 6 de la tarde allá en el estadio de Las Garzas será este partido, en el New Stadium. Chivas Dallas, este partido será en San José, California. Pues bien, los organizadores, ¿no? ¿Para qué lo llevan a Dallas? Mejor ahí en San José, en California, será este duelo. Chivas ya está allá. Mañana a las 7 de la noche, este partido será transmitido por Canal 5, TV Abierta. Sábado también, Real Salt Lake contra Atlante y Toluca contra Los Ángeles FC. Buen partido está ya en Los Ángeles. En domingo, ya cerrando la segunda fecha de la League's Cup, el Charles Sounders contra Querétaro, 1:30 de la tarde, Filadelfia contra Necaxa, Cruz Azul contra Nueva York, Chicago Fire contra Santos, Nashville contra San Luis, Austin contra Puebla, San Diego contra Tijuana y América contra Timbers. En este partido será en Portland, ya América viajará. El lunes no hay actividad, así que veremos el lunes el balance final de la segunda serie de partidos de la League's Cup, en donde hasta ahora, en la primera jornada o en los primeros partidos, los mexicanos no dan una, viajan a pasear o viajan sin interés a este torneo. Y es evidente, es cierto, la localía pesa, pero realmente es increíble que no respondan la Liga MX, que se jacta de ser una de las mejores o mejor que la MLS. Hasta aquí la información de momento deportiva más importante de este viernes. Le deseo a la gente que tenga una excelente mañana, cuídese mucho, le invito a que siga con nosotros en el noticiero porque hay más información, no le cambie.
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5: Y cuando son las 8 de la mañana con 18 minutos, tiempo del centro de México, ya de esta mañana, mañana de viernes tranquilito aquí en la capital de la República Mexicana, ya sabe usted, son vacaciones, así es que eso libera un poquito el tránsito, aunque ya poco a poco, pues también se va incrementando debido al ingreso a los trabajos, pero eso es un poquito más tarde, la gente se puede relajar un poco en las mañanas, no salir tan temprano. Pero pues no se confíe porque esta ciudad es caótica en materia de tránsito. Tenemos en estos momentos un cielo con algunas nubes, tendremos sol durante este mediodía y posteriormente se empezará a nublar temprano, habrá nublados al filo de la 1 de la tarde, un nublado intenso y la probabilidad de lluvia pues durante la tarde-noche. Así es que cuídese, ya sabe usted que las lluvias siguen estando con nosotros. Lo invito a que compre y pueda leer el diario Ovaciones, el diario de casa, este diario que elabora todo este grupo importantísimo de comunicación en todo el país. Ovaciones hoy destaca lo que ya le hemos comentado, lo que ya le hemos informado, la detención del exgobernador de Guerrero, Ángel Aguirre Rivero, por presuntamente encabezar una operación organizada desde la cúpula de su administración para desaparecer videograbaciones y ocultar pruebas sobre la desaparición de 43 normalistas ocurrida la noche del 26 de septiembre de 2014 en Iguala. La Fiscalía General de la República, informa el diario Ovaciones, obtuvo y cumplimentó una orden de aprehensión en contra de Aguirre Rivero, quien más tarde fue trasladado al penal de máxima seguridad del altiplano. La fiscal Ernestina Godoy explicó que el nuevo modelo aplicado al caso permitió realizar un reanálisis profundo, exhaustivo y detallado de las actuaciones ministeriales. Y está la fotografía del exgobernador de Guerrero, que pues presentan, pues está presentado ahí, ya sabe que la fiscalía entrega las fotografías, le pone un sello negro en los ojos, porque pues pese a las acusaciones, aún se presume inocente el exgobernador de Guerrero. También el diario Ovaciones pues destaca lo anunciado el día de ayer en la conferencia de prensa matutina, ya que el gobierno mexicano estará explorando este fracking, este sistema de extracción de combustible, principalmente de gas natural, una fórmula, una práctica que había rechazado los gobiernos de la Cuarta Transformación. De hecho, se advirtió en la campaña presidencial de Claudia Sheinbaum que no se utilizaría este sistema. Ella misma rechazó la mañana de ayer esta aseveración y por lo pronto un comité de especialistas pues está advirtiendo que se debe utilizar únicamente agua salada para el fracturamiento hidráulico y reciclar al menos el 75% de esta agua salada para hacer esta práctica de fracking y poder extraer gas natural y así bajarle un poquito a la dependencia energética que tiene nuestro país, principalmente con los Estados Unidos. Y también trae una nota importante, allá en Cuernavaca explotó una pipa de gas, se reportan 21 heridos, hubo daños en la infraestructura urbana del perímetro en donde esta pipa pues lamentablemente explotó allá en la ciudad de Cuernavaca. Así es que lo invito a que pueda leer y comprar el diario Ovaciones, por cierto que destacan los triunfos del Cruz Azul y el América en esta Leagues Cup, esta copa, este torneo en donde enfrenta a equipos mexicanos con equipos de los Estados Unidos. Así es que la invitación para que compre y lea usted el diario Ovaciones. En información nacional, ya le había dicho que algunos partidos de oposición, el PAN, Movimiento Ciudadano, el PRI, pues han denunciado que Andrés López Beltrán, hijo del expresidente Andrés Manuel López Obrador, se encuentra en estos momentos en campaña adelantada, que es ilegal en nuestro sistema electoral mexicano. Desde la semana pasada, Andrés López Beltrán, Andy, como le conocen sus amigos, pues empezó a visitar algunos distritos del norte del estado de Tabasco, en donde busca ser candidato a una diputación federal por parte de Morena. Andy López Beltrán ha dicho que ya visitó pues rancherías, distritos, colonias, y poco a poco se está dando a conocer. El día de ayer, Andrés López Beltrán rechazó que se encuentre en campaña adelantada y dijo que lo único que está haciendo es visitar el estado en donde nació, y según su labor, puerta por puerta, es entregar el periódico Regeneración. Es lo que se dedica Andrés López Beltrán. Escuchemos su explicación.
17: También aprovecho para aclarar a nuestros malquerientes que nuestras visitas domiciliarias no tienen otro objetivo más que informar a la ciudadanía. Si los medios tradicionales de comunicación no hacen más que difundir mentiras, es nuestra labor ir casa por casa llevando información verdadera, llevando nuestro periódico Regeneración, como nos enseñó Andrés Manuel López Obrador y como es nuestra responsabilidad como consejeros nacionales de Morena. Visitar las casas, visitar a la ciudadanía, no debe ser tomado como actos anticipados de campaña. Debería de ser algo que los políticos hagan con frecuencia y con normalidad. No lo hacen porque no están acostumbrados a dar la cara a la gente.
5: Hay que recordar que varios partidos políticos y actores políticos han denunciado la campaña adelantada del hijo de Andrés Manuel López Obrador. Por ejemplo, Xóchitl Gálvez acusó al INE de plano hacerse un lado ante estas ya acciones ilegales en materia electoral. Escuchemos lo que dijo esta semana Xóchitl Gálvez.
18: Del INE. Morena ya está haciendo campaña en varios estados de la República y el INE, chitón. Todavía falta un año y ya vimos a Andy, hijo del expresidente López Obrador, que ya anda en campaña. Lo peor es que cuando se le pregunta a la presidenta Sheinbaum sobre actos anticipados, asegura que ellos siempre van a cumplir la ley. Ajá, es su forma de minimizarlo. Hágame usted el favor.
5: Pues ahí está lo denunciado por los partidos de oposición y la defensa de Andrés López Beltrán, y esta será la tónica de aquí hasta junio del próximo año, cuando sean el día de las elecciones. Recuerde usted que habrá elecciones en 17 estados de la República, se renovará la totalidad de la Cámara de Diputados Federal y se van a renovar miles de alcaldías, al igual que decenas de congresos locales. Nos vamos hasta NTR Guadalajara con mi compañera Nivia Cervantes. Adelante, Nivia, te escuchamos nuevamente.
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0: Alberto, cuando son las 8 de la mañana con 26 minutos desde esta perla tapatía, te actualizo información, decirte que durante la temporada vacacional la policía cibernética aquí en Jalisco mantiene una alerta por nuevas modalidades de fraude digital, entre ellas la venta de paquetes turísticos falsos y los engaños relacionados con la recuperación de cuentas de WhatsApp. El secretario de Seguridad en el estado, Juan Pablo Hernández González, informó que uno de los casos recientes derivó en la detención de Oscar N., de 31 años de edad, señalado por presuntamente ofrecer paquetes vacacionales inexistentes en distintos destinos turísticos y recibir depósitos de hasta 80 mil pesos. El detenido fue localizado, Alberto, en Parques de Tezistán, en Zapopan, y actualmente las autoridades analizan si existen más víctimas relacionadas con esta modalidad de fraude. También decirte, Alberto, pues que hay este llamado por parte de las autoridades para que se evite caer en este tipo de fraudes. La policía cibernética informó, o mejor dicho, el secretario de Seguridad informó que se mantiene este operativo Verano Seguro para identificar riesgos en este tipo de acciones. Alberto, la información desde Jalisco. Muy buenos días.
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2: Hola, ¿qué tal? Te saludo desde Zacatecas con lo más destacado. Zacatecas registró un incremento real de 6.3% en participaciones federales durante el primer semestre de 2026, el tercer crecimiento más alto del país, mientras al menos 23 estados reportaron caídas. De acuerdo con la Secretaría de Finanzas, los recursos pasaron de 8.823.3 millones de pesos en el mismo periodo del año pasado a 9.758.3 millones este año. La dependencia atribuyó el resultado al fortalecimiento de la recaudación local y destacó que la entidad ocupa el primer lugar nacional en variación positiva respecto a lo programado en participaciones vinculadas con la recaudación federal participable. En más información, la colaboración entre empresas, instituciones educativas y emprendedores es fundamental para fortalecer la economía de Zacatecas. Coincidieron participantes del foro Empresas Tractoras Coparmex 2026, realizado en Tec Milenio. Durante el encuentro se promovió la vinculación comercial entre empresas locales y empresas tractoras, además de compartir experiencias exitosas y generar nuevas oportunidades de negocio. Los asistentes también hicieron un llamado al empresariado a mantenerse unido y reforzar las alianzas estratégicas. El director general de Tec Milenio Zacatecas, José Luis Sosa Rodríguez, afirmó que el crecimiento económico solo puede alcanzarse mediante el trabajo conjunto entre la academia y el sector productivo. Y productores de frijol de la zona centro de Zacatecas denunciaron que aún no reciben el pago por el grano entregado de los centros de acopio, pese a los acuerdos con funcionarios de Alimentación para el Bienestar. Afuera de la delegación de la Secretaría de Gobernación advirtieron que si el pago no se realiza más tardar el lunes, bloqueará la carretera federal 45 rumbo a Fresnillo y las casetas de la autopista. El líder de los productores, Rubén Hernández Muñiz, informó que de 442 agricultores, solo 129 han recibido el pago, mientras 312 siguen en espera. Hasta aquí la información desde el estado de Zacatecas. La invito a que continúe en Informativo NTR.
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17: Recientemente Estados Unidos ha tenido una rectoría en torno al combate en contra del crimen organizado, principalmente en contra de los cárteles del narcotráfico. Esta misma semana ya señaló al sucesor del Mencho y ofreció una considerable recompensa, millones de dólares, para detener a quien considera pues es el líder ahora del cártel Jalisco Nueva Generación, conocido como el 03. Ya Estados Unidos ha dicho que va a acabar con el cártel Jalisco Nueva Generación y también ha amenazado a políticos y gobernantes que pudieran estar relacionados con este poderosísimo cártel de las drogas, que no tuvo ningún tipo de afectación, aunque se haya abatido a su líder, Nemesio Oseguera Cervantes. ¿Qué significa que Estados Unidos siga poniendo pues toda su atención en los cárteles mexicanos? ¿Hasta dónde podrá llegar este combate estadounidense en territorio mexicano? Yo le agradezco muchísimo a Víctor Hernández, el especialista en derecho y también en materia de seguridad, que esté con nosotros. Víctor, qué gusto saludarte.
18: Buenos días, muchas gracias por la invitación.
17: Al contrario, Víctor, pues cuéntanos qué opinión te da que Estados Unidos siga insistiendo en un combate directo en contra del cártel Jalisco Nueva Generación y de los cárteles del narcotráfico mexicanos, involucre también a posibles políticos mexicanos y ahora también se vaya en contra del dinero, que es quizá el punto más poderoso de los cárteles para mantener pues toda esa penetración hacia los Estados Unidos.
18: El mensaje que envía la DEA es contundente. La recompensa ajustada por el hijo del Mencho es de 25 millones de dólares, que dicho sea de paso es exactamente el mismo monto que tuvo la recompensa de Nicolás Maduro hasta dos días antes de la invasión, que se acabó duplicando a 50 millones. Y en ese sentido, el ajustar los tabuladores no es trivial, es una forma de hacer diplomacia, de ejercer presión y de indicar que esta es la última llamada para algún tipo de colaboración en materia de seguridad, y indica, ¿no?, lo que sabemos, que Estados Unidos está preparando para una acción unilateral en contra de todos los cárteles, no solo el cártel Jalisco, y que una vez que eso ocurra va a estar completamente fuera del control del gobierno mexicano.
17: Sí, seguramente. Ahora, ¿qué ha pasado en tu experiencia en estudios en materia de seguridad? ¿Qué ha pasado en México? ¿Realmente el combate que hemos tenido en contra de los cárteles del narcotráfico ha debilitado esta acción? Porque, bueno, no es menor el haber ya pues detenido a dos de los tres hijos del Chapo Guzmán, a Ovidio y al propio Joaquín Guzmán, allá en los Estados Unidos. El haber detenido como fuera a Ismael El Mayo Zambada, el haber abatido a Nemesio Ceguera Cervantes alias El Mencho, que quizá este es más significativo porque era quizá el líder del narcotráfico en activo más poderoso del mundo. Esto ha menguado, ha disminuido el poderío de los cárteles del narcotráfico, ¿o seguimos de la misma manera?
18: No, seguimos exactamente igual. Está más que probado estadísticamente que las campañas de decapitación solo tienen efectos temporales a corto y mediano plazo que desestabilizan a los cárteles, pero que ellos ya tienen 7 o 10 personas en la línea de sucesión. Además, el reclutamiento que ellos realizan es muy, muy veloz, mucho más ágil que cualquier proceso de contratación en una empresa normal, o no se diga en corporaciones de seguridad mexicanas. Entonces, así como hay un ritmo constante de aseguramientos, de detenidos, pues ya hay un número 3 o 4 veces más grande para sustituir esos halcones, esos sicarios, y nos podemos responder nosotros mismos. Si el arresto de estos personajes pacificara los lugares, pues bueno, Guanajuato se debió haber pacificado cuando arrestaron al Marro, Sinaloa debería ser hoy un oasis de paz, de inversión y de turismo, porque ya no está la familia Guzmán Loera. Y lo mismo podemos de Tamaulipas, ¿no? Porque está extraditado el fundador de los Zetas, pero pues ese no es el caso.
17: Sí, pues ese no es el caso. Ahora, ¿por qué no hay un combate real? Hemos visto que los cárteles se fraccionan, ¿no? Y ya no es una sola cabeza, quizá es mediática porque se necesita tener alguna referencia, pero vemos a un cártel Jalisco Nueva Generación muy poderoso en Chiapas, como en Baja California, como en Sonora, como en Jalisco, como en Veracruz, como en Oaxaca, como en Tabasco, como en Mérida. Bueno, lo vemos muy fuerte. ¿Cómo combatir cuando un cártel se ha dividido tanto y ahora tiene un poderío estatal, por decirlo de alguna manera, aunque sabemos muy bien que es un poderío casi distrital, ¿no?, en cada uno de los municipios de este país?
18: Sí, el cártel Jalisco siempre ha operado a base de franquicias. No tienen un corporativo como tal, sino que pandillas locales rentan el uso del nombre, y de hecho ese es de los pocos casos que sí ponen furiosos al cártel Jalisco, el usar la marca sin haber pagado ese derecho de propiedad intelectual, y suelen tener respuestas muy violentas para quien se comporta de esa manera. También eso significa que cada sucursal por sí misma no es particularmente impresionante. Esto de la presunta nómina que se encontró ahí en la casa donde estaba el Mencho, hecha de forma artesanal, pues refleja un poco que son organizaciones muy locales, con dinámicas muy locales, y que justo por eso cualquiera puede retomar el rol que tenían. Aunque tuviéramos un botón mágico y supiéramos hoy la ubicación de cada sicario, de cada halcón, y los detuviéramos hoy, dale 1 o 2 meses y alguien llena ese vacío, porque el rol es relativamente fácil. Pues es llegar y empezar a extorsionar. La extorsión financia después la adquisición de drogas. La adquisición de drogas después financia el entrar a otros negocios, como la minería ilegal o la trata de personas. Entonces, eso es muy fácil de hacer, o sea, porque lo único que necesitas es que haya cualquier actividad económica en tu colonia. O sea, mientras haya una tortillería, una papelería, una escuela, lo que sea que se pueda depredar, ahí esa es una forma de financiarse.
17: Ahora, Víctor, ¿qué es más poderoso? ¿Un cártel de las drogas con armamento, con sicarios, con gente de cañón, con halcones, o un cártel político relacionado con el cártel, con los cárteles del narcotráfico? Porque hemos visto que los cárteles, los grupos criminales, pues se hacen más fuerte porque existe la complicidad con los políticos. Antes los delincuentes cooptaban a los políticos. Hoy yo estoy seguro que hoy los políticos son los verdaderos líderes de algunos cárteles en el país, y esto quizás es más peligroso, ¿no?
18: Hay que ver no solo el árbol, sino el bosque completo. Un ecosistema para que pueda funcionar un cártel necesita, por ejemplo, de notarios que den legalidad a las operaciones, contadores y abogados, repartidores que hagan la distribución a manera de narcomenudeo. Necesita en efecto políticos que faciliten, o que cuando menos se hagan de la vista gorda cuando operan. y en realidad es un mismo ecosistema. Quizás solo estamos distinguiendo entre la raíz y las ramas, pero en realidad es un mismo ente vivo que sirve los mismos propósitos, y cualquier intento de desmantelarlo tiene que ser con arrestos masivos. De nada sirve, por ejemplo, clausurar el call center con el que hacen llamadas de extorsión, si no al mismo tiempo se va sobre el despacho contable o sobre los abogados que llevan esos asuntos. Y yo creo que ya estamos ahora ante la generación de integrantes de los cárteles egresados de escuelas bien, o sea, que a lo mejor uno no los vería y diría, ah, sí, ese cuate por su precariedad o por su situación se vio forzado a delinquir, sino que se trata de personajes que diseñan estrategias creativas, abogados, contadores, ingenieros, químicos, que ven en esto un negocio y a lo mejor a veces no saben que están trabajando para ellos, ¿no? A lo mejor un despacho te llega un cliente y simplemente te está diciendo, oye, méteme tal factura, constitúyeme tal empresa, y pues uno no se imagina nunca, ¿no?, que a lo mejor está trabajando al servicio de eso.
17: Sí, eso es muy importante. Y ahora, ¿qué pasa con esta presión dada por los Estados Unidos? Hoy, aunque no se ha dicho directamente por parte de las autoridades estadounidenses, pues bueno, tenemos una gobernadora en Baja California desesperada por completo por la investigación que hay en Estados Unidos con la repercusión en el retiro de su visa. Seguramente tiene varias propiedades en Estados Unidos y está desesperada por recuperarla. Hay señalamientos de prensa estadounidense, periódicos muy importantes como Los Angeles Times o como el Washington Post, que señalan a dos gobernadores muy importantes en la jerarquía de Morena, como Alfonso Durazo del estado de Sonora, Américo Villarreal en el estado de Tamaulipas, bueno, conocido la acusación directa de un juzgado de Nueva York en contra del gobernador con licencia de Sinaloa, Rubén Rocha. ¿Esto está provocando, si está siendo efectiva la presión para pues contener el poderío de los cárteles del narcotráfico asociados con políticos, o crees que Morena de alguna manera pues está tratando de minimizar los daños manteniendo el poder?
18: Sí, a ver, intentaron minimizarlo, y alguna de esas estrategias que no les funcionó fue el exiliar a más de 130 mexicanos en supuesto nombre de la seguridad nacional, y de todas maneras no les sirvió. Es decir, entregaron hasta el cascajo del sistema penitenciario mexicano y ni siquiera eso les compró buena fe. Y ahorita en realidad solo hay dos estrategias para el gobierno mexicano para continuar. Una es la de montarse en el discurso de la soberanía y tratar de apostar que el conflicto en Irán se prolongue o que el conflicto en Ucrania de pronto se agrave, o cooperar plenamente, porque de otra manera pues los estadounidenses no tienen ningún reparo en lanzar ataques con drones o en secuestrar personas como lo hicieron con el Mayo, y para eso no está listo el ecosistema político mexicano.
17: Ahora, Víctor, ¿se va a lograr reducir en algún momento, no acabar con el narcotráfico, porque creo que eso es imposible, hay demasiada demanda, demasiada oferta, pero se podrá controlar? Se hablaba que en la época del PRI, de aquel PRI imperial, pues había algún tipo de negociación con los cárteles para reducir principalmente la violencia, para evitar que el consumo se centrara en México, entre los mexicanos, y de alguna manera se nos hablaba que había un control en los cárteles del narcotráfico. ¿Crees que lleguemos a un tipo de control para evitar tanta violencia en México como en Estados Unidos, donde también se presenta? ¿Crees que podamos llegar a estabilizar este mercado negro de las drogas? A lo mejor pues no legalizándola, porque no veo que se legalice el fentanilo para consumo lúdico, pero ¿crees que pueda llegar a un escenario de control del poderío del narcotráfico para evitar la violencia principalmente?
18: No, de ninguna manera. La guerra contra el narcotráfico es la guerra contra el placer, y mientras el ser humano sigue estando hecho de carne y hueso, placer y dolor van a ser los nortes con los que tomamos decisiones. Y sí hay que recordar que hubo un periodo donde México optó por la legalización total y completa de las drogas, que fue el sexenio de Lázaro Cárdenas. Fueron 6 años donde incluso el Estado tenía dispendios para el acceso a cualquier tipo de sustancia. No había restricción respecto de la clasificación o si era un depresor o un estimulante del sistema nervioso central. Y eso es paradójico, que la Unión Americana, 30 de los 50 estados de la Unión Americana ya han legalizado cuando menos el cannabis, y en el caso de Oregon todas las drogas sin excepción están legalizadas. Entonces eso ocurre a nivel estatal, pero a nivel federal se mantiene la prohibición a través de la ATF o de la DEA, y pues bueno, ahí hay una enorme contradicción. Canadá también tiene alguna legalización parcial del cannabis, entonces pues es una contradicción. O sea, tenemos que decidir como Norteamérica, como región, si vamos o no vamos con esto. A las medias tintas ni una política ni la otra funciona.
17: Sí, será lamentablemente una batalla que generaciones y generaciones estarán dando, y sobre todo porque pues aparecen nuevas drogas, drogas mucho más fuertes, drogas mortales, que se da toda la información y la gente pues lo sigue consumiendo. Y ahí, hasta que no entendamos como ciudadanos, como bien dice, seres humanos, que hay muchas sustancias que nos pueden matar, pues creo que no se va a poder terminar o reducir este problema del narcotráfico. Por lo pronto, Víctor Hernández, especialista en derecho y en materia de seguridad, te agradecemos muchísimo que hayas estado con nosotros reflexionando este tema.
18: Muchas gracias, muy buenos días.
17: Gracias, vamos a un corte y regresamos con más.
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2: Y le agradezco a Marco Antonio Baños, ex consejero del Instituto Nacional Electoral y ex consejero del presidente del Instituto Federal Electoral, que esté con nosotros para hablar sobre algo que no entendemos los ciudadanos. De pronto en la mañanera, Marco, escuchamos todos los días unas descalificaciones en contra de la oposición dichas por la presidenta de la República y pues no pasa nada, ya nos acostumbramos, pero cuando la oposición le responde al régimen, inmediatamente el INE se convierte en un órgano censurador, un órgano que le detiene la expresión al dirigente nacional del PRI, sobre todo cuando hay acusaciones de Estados Unidos a elementos de Morena, por ejemplo, el gobernador con licencia de Sinaloa, Rubén Rocha Moya, acusado de relación directa con el cártel de Sinaloa. ¿Qué pasa con esto? ¿Tiene el INE esa facultad de callar a los políticos o estamos ya sobrepasando las potestades del Instituto Nacional Electoral, que cada día lo veo más color guinda? Marco, te saludo con muchísimo gusto.
5: Gracias, Alberto. Muy buenos días. Un saludo muy afectuoso para todo el auditorio. Mira, se ha generado una enorme discusión pública sobre un tema que tiene una regulación que ya resulta añeja. Es una regulación que viene desde la reforma electoral del 2007, que estableció en aquella ocasión que la propaganda política de los partidos políticos no pueden contener expresiones, decía la reforma en 2007, expresiones denigratorias o calumniosas en contra de partidos políticos, instituciones públicas, etcétera. Esta medida se tomó básicamente pues para propiciar un debate de cierta altura donde los partidos, los políticos antepusieran argumentos y no exclusivamente descalificaciones como ha venido ocurriendo prácticamente desde siempre. Creo que es una medida que al final de cuentas jamás ha tenido un resultado específico para normar y para propiciar un debate que realmente confronte argumentos, posiciones específicas sobre los temas de relevancia nacional. Siempre hay descalificaciones entre los políticos, entre los candidatos, entre los aspirantes a las candidaturas, etcétera. Aquí ocurrió que en 9 publicaciones diferentes que hizo en sus redes sociales el dirigente nacional del PRI y en otras, 5 en sus redes sociales específicas y 4 en las redes sociales del PRI, Alejandro Moreno calificó al gobierno, al partido de Morena, con expresiones como narcogobierno, narcopropagandista, narcopolíticos, narcodictadura, cártel de Morena y narcopartido. Fueron expresiones que usó en esas publicaciones que hizo en sus redes sociales. ¿Qué fue lo que hizo Morena? Bueno, Morena se quejó ante el INE y le pidió al INE que le ordenara a Alito Moreno que bajara esas publicaciones de sus redes sociales y que lo multara por consecuencia. ¿Qué hizo el INE? Pues el INE declaró una medida cautelar que, la verdad de las cosas, en el contexto actual suena ya muy desactualizada esa medida, y le dijo al PRI y al dirigente nacional del PRI pues que bajara esas expresiones, que porque son calumniosas y están prohibidas por la ley. La Constitución y la ley se han modificado y ya no dicen expresiones denigratorias, que en rigor la expresión denigración significa ennegrecer algo, volver negro algo. Aquí simplemente se ha quedado la expresión de que está prohibido que en mensajes de propaganda política se utilicen expresiones calumniosas que son imputaciones de delito. Entonces el INE entendió que estas expresiones de narcopolítico, narcodictadura, cártel de Morena, narcopropagandista, narcogobierno, etcétera, constituyen imputaciones de delito que no son demostradas, que incluso dice la resolución del INE, pues no tienen ningún sustento ni en investigaciones hechas por autoridades competentes ni en investigaciones de carácter periodístico. Eso es lo que dice el INE. Yo lo que veo, Alberto, es que al final de cuentas el Instituto Nacional Electoral pues ha optado por no atender algunas situaciones y sí otras. Aquí, pues, por supuesto, se trata de un partido opositor que, pues, fue denunciado por el partido oficialista y entonces se le está ordenando que retire la propaganda. Pero, ¿qué nos dicen, por ejemplo, de los 6 años de gobierno de López Obrador, que incluso antes de su sexenio se la pasó diciendo que había una mafia del poder? Ya como presidente, pues, no solamente recurrió sistemáticamente a la expresión de mafia del poder, sino que utilizó expresiones que claramente denigraron y que claramente calumniaron a los partidos opositores, a los medios de comunicación, a los ciudadanos que no estaban de acuerdo con su gobierno, cuando lo señaló como los neoliberales que fueron culpables de todas las atrocidades que ha vivido el país. Los acusó de robarse dinero, los acusó de cometer actos de corrupción, no presentó pruebas, incluso en temas muy espinosos en los cuales se iniciaron procedimientos de investigación y se apresaron a personajes, no se han demostrado situaciones de esta circunstancia. Por tanto, todo el mensaje político que incluso desde la mañana se mantiene con la propia presidenta de la República, que constantemente habla de personas, de partidos políticos que robaron, que son los culpables de todo lo que ha pasado con el país y que no hacen absolutamente nada con los temas de Rochamoya y los otros 9 que están implicados en ese punto, que no han hecho nada absolutamente contra Marina del Pilar, contra gobernadores denunciados como el caso de el gobernador de Sonora, como el caso del gobernador de Michoacán, insisto, como Marina del Pilar, que pues tiene todas estas problemáticas y que ahora resulta pues ha denunciado el tema de los famosos videos en los cuales ella compromete situaciones de seguridad nacional para el país y que la propia presidenta ha dicho que no es así. Bueno, ese tipo de cuestiones para las autoridades electorales, ni para el INE ni para el Tribunal Electoral, significan absolutamente nada. No tienen ninguna incidencia en el medio político electoral para estas autoridades y dejan que se continúe con ese tipo de expresiones. Desde el oficialismo tú puedes ofender a los partidos políticos de la oposición, puedes ofender a los ciudadanos, puedes ofender a los medios de comunicación. Ah, pero si un partido político de oposición, un dirigente político de oposición,

0: de la sociedad que habla mal, que no coincide con el gobierno, y que además en un entorno en el cual están claramente las denuncias de los Estados Unidos y las solicitudes de los Estados Unidos en contra de personajes de los gobiernos de Morena para que sean extraditados y para que sean revisados y sean sometidos a procedimiento por posibles complicidades con el crimen organizado, pues entonces ahí no se hace absolutamente nada. A mí me parece que el INE ha hecho una lectura letrista de una serie de normas que están completamente obsoletas en el marco del debate político actual. Me parece que se ha hecho una un ejercicio que extralimita las facultades del INE, porque vuelvo a insistir, más allá de que se siga diciendo que en la propaganda política no puedes tener ese tipo de expresiones calumniosas que imputan delitos en contra de otros, pues el hecho es que el ambiente político electoral de México está sumamente contaminado por los temas de las vinculaciones de políticos del gobierno, de los gobiernos de Morena con el crimen organizado. Y evidentemente, pues eso permea al debate político y más en una etapa en la que están por empezar las campañas. ¿Qué vamos a ver en adelante, Alberto? Pues lamentablemente me temo que vamos a ver una actitud del INE y del Tribunal Electoral por acallar a la oposición y por mantener a flote todas las expresiones del oficialismo. Se trata efectivamente de una situación bastante incómoda para el debate político actual que vivimos en México, a partir de normas que son absolutamente obsoletas. Ya no hay forma de que tú limites la libertad de expresión o el debate político con ese tipo de disposiciones que datan de 2007 y que se han venido desactualizando a lo largo de los años.
1: Sí, podría ser muy peligroso porque también ahí no hay equidad, ni siquiera en las declaraciones no hay equidad. Ahora lo vemos con campañas adelantadas realizadas por Morena y ahora no habría equidad tampoco en la forma de expresión, pues entonces no sé qué elecciones igualitarias tendríamos, ¿no?
0: Bueno, tenemos unas elecciones que están completamente en una cancha desemparejada, desnivelada. Ve lo que está haciendo Andy López Beltrán en Tabasco, que está recorriendo las casas, entregando un periódico ahí que dice que es para informar a la ciudadanía, porque ustedes los medios de comunicación, eso dice, no informan sobre lo que ocurre en el país, y si informan lo hacen con mentiras, eso es lo que está diciendo. Y en cambio, pues está en una campaña claramente adelantada. Es ya no es un tema de revisión de procedimientos internos para ver si hay un coordinador o no un coordinador para ese distrito, sino es claramente una campaña, es lo que está haciendo Morena a nivel nacional por las gubernaturas, por las diputaciones federales, por las presidencias municipales, por las diputaciones locales, y las autoridades electorales voltean para otro lado. No importa que hagan un despliegue propagandístico, no importa que haya una cantidad impresionante de bardas, de espectaculares, de propaganda impresa, no importa que insulten o que calumnien desde el oficialismo a los demás candidatos y acusen ahí sí a los otros candidatos de actos anticipados de campaña. Es increíble lo que está pasando, es el preámbulo de una elección absolutamente inequitativa que está en el caso concreto de Tabasco, más que por una posición política, en el caso de Andy López Beltrán, está en la búsqueda de impunidad, está en búsqueda del fuero, pues porque sabe que es un delincuente que está evidentemente buscado también por los Estados Unidos, según algunas notas que se han filtrado sobre ese tema.
1: Muy bien. Marco Antonio Baños, te agradezco mucho que hayas estado con nosotros aquí en Informativo NTR. Yo lo invito a que lo siga en su cuenta de redes sociales. Ya verá, ahí hay muy buenos comentarios y algunas respuestas que también a usted pues lo pondrá a pensar y también que lo pueda leer en sus artículos que publica cotidianamente en El Financiero y en Organización Editorial Mexicana. Marco, te agradezco muchísimo que hayas estado con nosotros.
0: Gracias, Alberto. Un saludo para todas y todos. Buen fin de semana.
1: Muchísimas gracias. Nosotros vamos a un corte y regresamos con más.
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10: Y ahora pasamos con el segundo tiempo de todos los deportes y Óscar Orozco. Adelante, Óscar, te escuchamos. Muy buenos días.
11: Buenos días una vez más, Beto, ¿cómo estás? Un gusto saludarte a ti y a todo el auditorio de Informativo NTR. Continuamos con la información deportiva más importante de este viernes. Gracias a Dios, es viernes. Bien, y ayer las chicas de México, de la Sub-23 o las chicas de México femenil en los Juegos Centroamericanos y del Caribe, consiguieron la medalla de oro en un partido trabado, un partido ríspido, disputado, pero bien jugado por las mexicanas. Derrotaron de manera dramática en penales a Colombia, 4-2 en penales, 1-1 finalizó el partido, que se extendió al tiempo extra. Ahí México fue superior, pero no pudo capitalizar las oportunidades que tuvo frente al marco colombiano y sufrió hasta el final, hasta los penales. México se vio en desventaja en los últimos minutos del segundo tiempo extra y parecía que ya la México perdía y Colombia festejaba la medalla de oro en el fútbol de estos centroamericanos. Y no fue así, porque en un error de la arquera colombiana, en un tiro lejano, pero muy lejano, la arquera colombiana, como si tuviera en los guantes mantequilla, se le resbala el esférico y se introduce al marco de su equipo, y así México, en el último minuto, ya en tiempo de reposición, empata 1 para mandar a los penales. Ya el partido estaba prácticamente por finalizar, Colombia con el marcador a favor 1-0, en una jugada, una transición por ahí de Diana Guatemala, se equivoca en el medio campo y el equipo colombiano, en una transición espectacular, marca el gol que parecía ya el triunfo definitivo para el triunfo ya para Colombia en tiempo extra. Sin embargo, México reaccionó, bueno, aprovechándose de este error garrafal de la arquera de Colombia, de Jimena Ospina, quien pasó de heroína a villana después de haber sido de tener embates importantes de México, atajando todo, desviando. México parecía que no iba a caer el gol nunca, pero esta chica, que de verdad pues va a recordar este día toda su vida, de mala manera, con tristeza, salió obviamente arropada por sus compañeras, pero en medio de un llanto terrible, de un llanto porque tuvo en sus manos la posibilidad de que su equipo avanzara. Era un balón fácil, elevado, para la arquera, nadie le estorbaba, salió sola, franca, se le escurrió el balón, insisto, como si sus guantes tuvieran mantequilla, y se introduce al arco. México festejó ese gol del empate porque no se sabía, o no se podía, o era imposible, era una muralla en Colombia. Y así las sudamericanas soñaron con su primera medalla de oro en el fútbol femenil. Y bueno, pues ahí está Ingrid Guerra, quien pues terminó por ahí, bueno, Ingrid Guerra fue la que marcó el gol de Colombia, el gol que parecería ya iba a ser definitivo. Celeste Espino por ahí salió un poco tarde, después Celeste se convierte en heroína al detener un penal. El primer, Ingrid Guerra falla un penalti, lo trae en el travesaño. Posteriormente Celeste Espino ataja un penalti, la portera ex de Chivas, ahora del América. Y bueno, fue Ana Mendoza, la jugadora de los Pumas, quien sorprendió a la portera Jimena Ospina, que fildeó muy mal, y el balón se introduce en el arco. Y así México se adueña de la medalla de oro con las anotaciones en los penales de Nicole Pérez, Natalia Colín, Valery Vargas y Alison Veloz, y esta tajada de Celeste Espino que pues le da el triunfo a México y la medalla de oro. 4 veces México femenil ha sido campeona centroamericana. Hoy consigue el bicampeonato, porque en San Salvador 2023 lo lograron hace 3 años, y hoy una vez más lo logran. Gran trabajo de este equipo. Se nota ya bastante que estas chicas juegan en primera división, en nivel profesional, en una liga que ha crecido, la femenil, y estas chicas ya son titulares, la mayoría de ellas, en sus equipos, y tienen una calidad espectacular. Carol Bernal, lo de Nicole Pérez, espectacular, la capitana de este equipo, y bueno, llegan, regresan a México con la medalla de oro. Enhorabuena para estas chicas tricolores, que ponen en alto el nombre de México, y así se suma una medalla más para la delegación mexicana que participa en los Juegos Centroamericanos y que ha arrollado en estos Juegos Regionales, en esta edición allá en República Dominicana, en Santo Domingo. Y el día de hoy será la oportunidad para México, para los varones, para los hombres, que van a disputar a las 6 de la tarde de este viernes la final por el oro. Así es, el equipo de Eduardo Arce buscará por segundo año consecutivo el bicampeonato también, al igual que las chicas, enfrentando a Venezuela, que derrotó a Colombia. Así las cosas. Estos equipos ya se enfrentaron en la fase de grupos, en donde México derrotó 1-0 a la Vinotinto. Hoy buscará allí, en este mismo escenario donde ayer las chicas ganaron, una medalla de oro más. Así que bueno, pues ahí está esta situación con México, que se impuso de manera clara y contundente al equipo de Panamá 4-0, y ahí está este equipo mexicano que buscará hoy una medalla de oro más. Así es, México a lo largo de la historia de este torneo ha sumado 13 medallas, 6 de oro, 6 de plata y una de bronce, así que va hoy por su medalla 14 y la séptima de oro. Así pues, solamente se ha quedado fuera del podio en 2 ocasiones, que fue en Cartagena 2006 y Barranquilla 2018. Así que va a refrendar el título, o espera refrendarlo esta tarde allá en República Dominicana. México con todo para ganar. Y también más tarde, a las 8 de la noche, en el Estadio Azteca, el equipo tricolor sub-20, que ya tiene el boleto al Mundial de la categoría que se va a llevar a cabo en 2027 en Uzbekistán y Azerbaiyán, buscará llegar a la final para obtener o lograr o buscar el boleto olímpico a Los Ángeles 2028. Para eso tiene que ganarle hoy a las 8 de la noche a Canadá. Es imperativo ganarle a los canadienses esta noche para avanzar a la final y ahí buscar el boleto olímpico. Más temprano, por ahí, este duelo es a las 8 ahí en el Estadio Azteca, así que el marco va a ser espectacular. Se dice, ya dijo Alex Diego, técnico de Tricolor Sub-20, que Santi Sandoval estaría disponible, veremos si le da algunos minutos tras la operación que sufrió en la mano derecha por una fractura en el dedo anular de su extremidad, y así México buscará este boleto. Antes Estados Unidos se enfrenta a Costa Rica. Si Estados Unidos avanza a la final y México también lo hace, ya México estaría amarrando su boleto olímpico, porque Estados Unidos ya lo tiene al ser el anfitrión de estos juegos. Si pierde Estados Unidos con Costa Rica, entonces México estaría obligado a ganar la final, si es primeramente, obviamente, primeramente tiene que ganarle esta noche al equipo canadiense. Así que ahí está la situación. Y continuando con el tema de los Juegos Centroamericanos y del Caribe, el equipo, la delegación mexicana ya rompió el récord de medallas obtenidas en San Salvador. Una impresionante delegación azteca está dominando la región deportiva, y bueno, pues ahí está los resultados, ¿no? Obtiene ya récord de medallas México, así que bueno, impresionante, 151 medallas doradas, 101 platas y 98 bronces, 350 medallas en total. Deja muy por abajo a Colombia con 77 oros, 86 platas y 73 bronces para 236. Cuba en tercero, 42 oros, 40 platas, 51 bronces, 133 en total. Venezuela, 35 oros, 53 platas, 88 bronces, 176. República Dominicana, los anfitriones, 30 oros, 29 platas y 59 bronces. México, 151 oros, impresionante marca. Bate su propio récord que impuso en San Salvador en 2023. La última medalla que consiguió el día de ayer fue precisamente en fútbol. Las chicas que ya hemos multicitado en este bloque. Así las cosas, México dominando y ya es prácticamente imposible que pierda esta posición. México regresará como el mandamás de la región y motivado para encarar estos atletas, próximos procesos para Copas del Mundo y sobre todo lo más importante para lo que será el Mundial, los Olímpicos. Eso es la clave, los Olímpicos. Bien, retomando con tema del fútbol, el Real Madrid rompió el mercado, así es, rompió el mercado el día de ayer con dos noticias rimbombantes: la renovación de Vinicius Junior hasta el 2032, así es, habrá Vinicius con el, estará Vinicius con el Real Madrid hasta 2032 en un sueldo realmente pinta está estratosférico para el brasileño. Estaba el rumor de que no estaba conforme, ahí está Florentino, dijo lo que quieras Vinicius, hasta el 2032 estará Vinicius con el Real Madrid en un contrato, se dice, de lujo. Y por otra parte también hizo la contratación más cara en su historia, así es, el Real Madrid se llevó a uno de los jugadores, también unas joyitas, un proyecto pues importante que tiene el Real Madrid, con uno de los jugadores de Costa de Marfil más importante de los prospectos que tiene más importante. Se trata de Jan Diomandé, el marfileño, por el cual el Real Madrid pues pagó la cantidad de 140 millones de euros para ser el jugador más caro en la historia del cuadro merengue. 140 millones de euros para este marfileño de 19 años. Gran prospecto. Es realmente una historia impresionante la de él. Así que la transferencia más costosa en la historia del Real Madrid en sus 124 años. Jan Diomandé, 19 años. Nuevo jugador merengue, 125 millones de euros, a la que se sumarán otros 15 millones en concepto de variables. Así que bueno, pues impresionante, en total 140 millones, superando la cifra que perteneció en 2023 a Jude Bellingham, que había sido el más caro. Así que José Mourinho tiene otra joyita, y bueno, se suman a las llegadas de Bernardo Silva, Konaté, Cucurella, Dumfries y Dani Spi. Impresionante. Y por su parte el Barcelona también dio la nota, porque está a punto de amarrar a Rodri el Balón de Oro, el MVP de la Liga del Mundial 2026. Rodri, el Real Madrid le dijo que no. Recordó Rodri seguramente lo que pasó en aquel Balón de Oro hace algunos años, en donde el Madrid no asistió a la cita en la entrega de este Balón de Oro a él, en desdén, porque no estuvo de acuerdo en que se le entregara al español. Así que ahora Rodri se las cobra, dice: no me quisieron, no querían el Balón de Oro para mí, pues yo tampoco quiero estar con ustedes. Y el Barcelona se perfila para ser el equipo de una de las joyas más preciadas del Mundial 2026, Rodri. Así que vamos a esperar a ver qué termina esta novelita. Bien, este fin de semana se concluye también el Tour de Francia, donde Romina Hinojosa quedó, arranca este fin con el último lugar en la tabla general. 3 etapas que restan y se espera que en la de hoy, séptima, octava, el sábado y domingo, la novena etapa, se mantenga en la bicicleta y que termine esta competencia que es bastante extenuante. Y recordar también que este fin de semana arrancan los playoffs en la Liga Mexicana de Béisbol. Hay que estar pendiente con los 8 equipos clasificados en cada una de las zonas para lo que será la Serie del Rey, que finalizará en las próximas semanas. Hasta aquí la información deportiva más importante de este viernes. Les deseo a la gente que tenga un excelente fin de semana, cuídense mucho y le invito a que siga con nosotros en el noticiero porque más información no le cambie.
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10: Y le agradezco a la consejera del Instituto Nacional Electoral, Carla Humphrey, que esté con nosotros. Consejera, qué gusto saludarla.
31: Igualmente, un gusto saludarte a ti y también a tu audiencia.
10: Muchísimas gracias, consejera. Pues bueno, ya se definió allí el Consejo General del Instituto Nacional Electoral que en el próximo 10 de septiembre comenzará el proceso electoral federal. Esto no significa que ya comiencen las campañas, no significa que las personas, aquellos que busquen ser candidatos, llamen al voto. ¿Qué significa realmente que comience en septiembre ya el proceso electoral y qué nos espera a los ciudadanos para ir a votar el próximo mes de junio?
31: Bueno, a ver, significa que determinamos, como dice la ley, que en la primera semana de septiembre, la primera semana completa del mes de septiembre, tiene que dar inicio el proceso electoral. Esto es importante, pues, de cara a muchas de las actividades que comienza a realizar. Si bien ya empezamos a aprobar diversos acuerdos que inciden en el próximo proceso electoral, este marca, digamos, la fecha de inicio, por ejemplo, para que todas las actividades del proceso electoral empiecen a contar. Pues todos los días naturales, digamos, de lunes a domingo, sábados y domingos son días hábiles ya para las autoridades electorales. A partir del 10 de septiembre tenemos que empezar a conformar pues diversos órganos al interior, consejos locales, consejos distritales. Empiezan, por ejemplo, a partir del 1 de septiembre, un poco antes, el registro para que las y los mexicanos residentes en el extranjero puedan registrarse para votar desde el exterior, decidan cuál va a ser la forma en la que quieren emitir el voto. En esta ocasión, por ejemplo, de las 17 gubernaturas, podrán votar por 11 de estas gubernaturas, por algunas diputaciones locales. También pues comienzan diversas actividades institucionales, por ejemplo, en temas de organización, de capacitación, etcétera, que tenemos que empezar a desplegar para poder llegar pues con toda la planeación y obviamente la ejecución de cada una de las etapas del proceso electoral al día 6 de junio, que será la próxima jornada electoral, que será concurrente. Es decir, habrá elecciones a nivel federal para las y los diputados de la Cámara de Diputados Federal, del Congreso de la Unión, y habrá elecciones para 17 gubernaturas, habrá elecciones para 31 congresos locales, salvo el de Coahuila, que acaba de ser el pasado mes de junio, y habrá elecciones también para presidencias municipales, para ayuntamientos, para alcaldías. Y bueno, esto pues da como resultado un poco más de 20,000 cargos de elección popular que estarán en juego en las próximas elecciones. Por supuesto, seguimos con el tema de pues las acciones inclusivas para maximizar el derecho del voto, en la planeación, por ejemplo, del voto en prisión preventiva, también para el voto anticipado para personas que no pueden ir a votar a una casilla el día de la jornada electoral, y también para sus personas cuidadoras. Por ejemplo, en Coahuila, que en Coahuila pues hay elecciones cada año, ahora fue la primera ocasión que pudimos, que se pudo votar desde territorio nacional por internet. Y creo que, bueno, esto habla de cómo estamos buscando cada vez hacer que el ejercicio del voto, del derecho al voto, pueda pues ser materializado por muchas personas, sin, o por todas las personas, sin importar la situación en la que se encuentren. Entonces, ¿qué nos marca esta fecha? Pues para las autoridades electorales, incluso un tema importante de coordinación tanto entre el INE y los organismos públicos locales electorales, y también con el resto de autoridades, porque pues tenemos que ir justamente desarrollando, por ejemplo, estas mesas de seguridad que llevamos proceso electoral tras proceso electoral con las autoridades en materia de seguridad, para pues tener primero bien delimitados cuáles son las responsabilidades de cada quien. Segundo, también para tener estrategias, por ejemplo, cuando sea complicado en alguna zona, en algún distrito, en alguna sección, la instalación de casillas electorales, o quizá el contar con funcionarias y funcionarios. Todas son estas estrategias que con cada proceso vamos revisando, vamos afinando, vamos intentando modernizar para pues tener al punto el día de la jornada electoral pues personas, ciudadanas y ciudadanos, vecinas y vecinos capacitados con nuestros capacitadores asistentes electorales, con nuestros supervisores electorales, con incluso representación de los partidos políticos en las casillas, como parte también de la transparencia y de la legalidad en la emisión del voto por parte de las y los ciudadanos.
10: Consejera, si bien son procesos internos del INE que no tendrían todavía que afectar la vida electoral de nuestro país, ya estamos viendo a muchos que están pues en acciones realmente proselitistas. Se habla de cargos internos dentro de los partidos, como son estas coordinaciones en defensa de la Cuarta Transformación. ¿Son o no son campañas adelantadas, como lo que se habla mucho en la oposición y aquí en los medios de comunicación hablamos constantemente? ¿Ustedes tienen identificada campañas adelantadas que serían campañas ilegales?
31: A ver, aquí este debate pues empieza desde el año pasado, desde, bueno, más bien desde 2023, la elección 2023-2024, y ahí empezaron pues todos los partidos, me parece que menos Movimiento Ciudadano en ese momento, pero todos los demás partidos pues hicieron estos que denominó el tribunal procesos políticos internos, y el tribunal electoral los validó ya desde 2023, diciendo que eran o surgían por a partir del interés de las y los ciudadanos, por qué estaba pasando por la política, por qué pasaban los propios partidos políticos, etcétera. Es decir, que ya hay un par de sentencias, al menos de la Sala Superior, que avalan estos procesos, y lo que el INE hizo en 2023 y 2024, pues era empezar a emitir acuerdos dentro de dos comisiones, la de fiscalización y la de quejas y denuncias, para empezar a monitorear pues qué se estaba haciendo, cuáles eran los gastos en que se incurrían, etcétera, y por otra parte la de quejas, para ver que en el marco de lo que había señalado el propio tribunal, qué se podía decir, qué podían posicionar. Y por ejemplo, pues si se trata de un cargo interno, no se puede hablar de la elección, de un plan de gobierno, de una plataforma electoral, de llamar al voto, etcétera, ¿no? ¿Qué se ha hecho desde marzo de este año? Ha habido insistencia en el Consejo General, quiero decir, más que nada por tres consejerías, yo incluida, por emitir lineamientos que garanticen que podamos fiscalizar, es decir, medir o tener un monitoreo de qué están haciendo estas personas, en qué se gasta, qué no se gasta, pero la determinación de si pudiera ser un acto anticipado de pre-campaña o pre-pre-campaña, como se le está llamando, no depende del Instituto Nacional Electoral, más que en el caso de las personas que vayan a ser candidatas o precandidatas para las diputaciones federales. En el caso, por ejemplo, de las gubernaturas, las diputaciones locales, las presidencias municipales, etcétera, depende de las autoridades locales, de los institutos electorales locales, porque así el propio tribunal ha señalado que ellos, estos institutos, son quienes tienen que determinar si son actos anticipados o no, para que el INE, que fiscaliza, pueda determinar, digamos, en qué cajón va a incluir estos gastos, estos ingresos y gastos. Si en el de gastos ordinarios, que es lo que nos dijo el tribunal, si se trata de estos procesos políticos internos, los tienes que fiscalizar en los informes ordinarios, los anuales, y si son actos anticipados, entonces sí, en los informes de precampaña o de campaña. Pero esa determinación, yo me he cansado ya 3-4 veces en las sesiones de Consejo General, que desafortunadamente la mayoría del Consejo General, no nosotros, y te voy a decir una cosa, la mayoría de los partidos políticos también en la mesa del Consejo General dijeron que necesitaban tiempo para revisar los lineamientos y evaluar si estaban de acuerdo y etcétera, y con el voto en contra de algunos colegas y míos, se han retirado en por lo menos 2 ocasiones y votado en contra otros lineamientos para pues tener un marco claro para fiscalizar esto. Pero sí quiero ser muy enfática, el INE no ha aprobado estos lineamientos para monitorear la fiscalización, y además yo he preguntado directamente a la persona titular de la Unidad Técnica de Fiscalización por oficio y en persona, y me ha dicho que no tiene ninguna facultades para fiscalizar lo que está pasando, lo cual me parece gravísimo. Si la única autoridad competente en este país para fiscalizar gastos e ingresos de partidos políticos es el Instituto Nacional Electoral. Estamos en una visión, quiero decir, también encontrada entre algunas consejerías de qué debemos hacer. Algunas creemos que tenemos que fiscalizar todo lo que está pasando, revisar de dónde vienen ingresos y egresos, pedir informes, etcétera, y ya se determinará con base en lo que decidan las autoridades locales si es un gasto anticipado o si es un gasto ordinario. Y pero por otro lado, pues hay la mayoría del Consejo General que pues no está por aprobar estos lineamientos. Yo creo que ya es tarde, muy tarde, porque pues si ya vamos a empezar en un mes el proceso electoral, estos lineamientos tendrían que haber estado en mayo a más tardar aprobados por el Consejo General. Sin embargo, se ha ido retrasando por una serie de cuestiones que no comparto, no he compartido, y lo he dicho en Consejo General, en artículos, y bueno, creo que pues es una omisión que no solo es grave para las actividades que tendría que estar desplegando ya la autoridad electoral, sino también para pues la confianza ciudadana, que me parece muy relevante hacerle saber que pues son determinaciones que han tomado por un lado el Tribunal Electoral, que ha validado estos procesos, aunque todas y todos los vemos como actos anticipados o no de precampaña. El tribunal ya dijo son válidos, los partidos los pueden hacer, son procesos internos. Eso ya no los ha dicho, y lo ha dicho, digamos, de cara a los partidos y a la ciudadanía, y a quien ha impugnado lo que está pasando. El tribunal ha validado una y otra vez que puedan realizarse estos procesos. Y dos, el INE, de cara a qué está pasando con los gastos, con los ingresos que pues está viendo para estos procesos.
10: Muy bien. Consejera Carla Humphrey, consejera del Instituto Nacional Electoral, muchísimas gracias por explicarnos estos procesos, la estaremos molestando, pues apenas comienza este proceso electoral federal y habrá mucho que explicarle a la ciudadanía para que pueda ejercer su derecho. Por lo pronto, consejera, le agradezco muchísimo su participación en Informativo NTR.
31: Al contrario, gracias a ustedes como siempre por este espacio, y por supuesto seguimos en contacto.
10: Muchísimas gracias, vamos a un corte y regresamos con más.
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10: Y cuando son ya las 9:34, tiempo del centro de México, ya de esta mañana, mañana de viernes, ya se está terminando esta semana, así es que hay que terminar este día viernes con mucho ánimo, con mucha emoción para poder pues descansar el fin de semana. Por lo pronto le informo que la Coordinación Nacional de Protección Civil informó que el próximo sábado 19 de septiembre de 2026 a las 12 del día tiempo del centro de México se llevará a cabo el segundo simulacro nacional 2026. Laura Velázquez, coordinadora nacional de Protección Civil, señaló que este ejercicio preventivo busca fortalecer la preparación, coordinación y capacidad de respuesta de los tres órdenes de gobierno, así como promover la participación activa de la sociedad para reducir los riesgos ante desastres. Personal de la Agencia Nacional de Aduanas de México, en coordinación con elementos de la Secretaría de Marina Armada de México y de la Secretaría de Seguridad y Protección Ciudadana, aseguraron en la aduana de Lázaro Cárdenas, Michoacán, un cargamento de 9,448,000 cigarrillos apócrifos. Bueno, en los últimos días le he informado de muchos decomisos de cigarros pirata, así es que tenga cuidado, no se vaya a estar inundando el mercado mexicano con estos productos. De por sí el cigarro es dañino para la salud, ahora imagínese si no se hace con la calidad necesaria, ¿qué es lo que se está metiendo usted a sus pulmones? Las autoridades reportaron que el contrabando fue identificado mediante mecanismos institucionales de análisis de riesgo al realizar el análisis documental, la revisión de antecedentes comerciales y la verificación de perfiles operativos como parte de las acciones de control y vigilancia aduanera. También le informo que la Asociación de Productores y Empacadores Exportadores de Aguacate de México exhortó a reanudar el programa de exportación de aguacate que pausó el gobierno de los Estados Unidos por motivo de inseguridad en Michoacán, ya que dijo impacta a más de 400,000 familias. La organización sostuvo que la reapertura brindará certidumbre a los productores, empacadores, trabajadores y a las familias que dependen de esa actividad. Por su parte, la Asociación Mexicana de Aguacate, JAS, consideró que la pausa no afecta hasta el momento las ventas transfronterizas. En tanto, el gobierno mexicano informó que 1,557 elementos de la Guardia Nacional y de la Secretaría de la Defensa Nacional reforzaron la seguridad en Michoacán, en municipios como Apatzingán, Aguililla, Buenavista, Los Reyes, Peribán, Tinguindín, Tocumbo, Cotija y Zamora. La estrategia contempla la protección de huertas, centros de empaque, rutas de exportación y puntos de inspección. El objetivo es facilitar el retorno de inspectores estadounidenses que supervisan la exportación de aguacate hacia los Estados Unidos. La presidenta Claudia Sheinbaum explicó que sostuvo ya una reunión con representantes de la Asociación de Productores y Empacadores Exportadores de Aguacate en México para establecer acciones enfocadas en reforzar la seguridad y mantener la comunicación con autoridades estadounidenses. La presidenta Claudia Sheinbaum informó que ya se había hablado con la Embajada de los Estados Unidos para restablecer el servicio. Escuchemos a la presidenta.
15: Del secretario Omar,
12: y de la Secretaría de Agricultura. Se pidió a la Embajada de los Estados Unidos que nos pudiéramos reunir a la brevedad posible con el Departamento de Agricultura y las áreas de inspección para que se pueda retornar a este trabajo o, en último de los casos, sustituirlo con inspectores de SENASICA, que también es una probabilidad. Entonces, en los siguientes días vamos a seguir hablando de este tema. Se va a reforzar la seguridad en otra zona de Michoacán, que recuerden que Uruapan y esta zona enviamos muchísima. Bueno, el general secretario envió tanto Guardia Nacional como elementos del ejército. Ha habido varias detenciones también muy importantes, pero hay otra zona importante donde nos piden que también haya presencia de la Guardia. Entonces vamos a enviar presencia y el diálogo con la Embajada de Estados Unidos y los Estados Unidos para poder recuperar lo más pronto posible la exportación de aguacate. Con estas mesas de trabajo ellos coincidieron con este plan de acción y esperamos que muy pronto se reanude. Ha ocurrido en otras ocasiones, no es la primera vez que ocurre. Y esperamos que muy pronto se reanude, y por eso es el diálogo y al mismo tiempo el fortalecimiento de la seguridad en ciertas zonas donde no había tanta presencia de la Guardia.
10: La presidenta Claudia Sheinbaum también dijo que ya había reuniones con la Asociación de Aguacateros de Michoacán. Escuchemos nuevamente a la presidenta.
12: Ayer me reuní con la asociación más importante de empresarios aguacateros de Michoacán, tanto por temas de seguridad, que nos hemos venido reuniendo ya desde hace tiempo, pero por temas de seguridad, como por este tema en particular, en donde Estados Unidos retiró a sus inspectores, que es parte del acuerdo para la exportación. Para exportar aguacate tienen que ser inspeccionados tanto los huertos donde se produce como los empaques, las zonas empacadoras. Entonces nos reunimos con ellos y estamos haciendo un plan de trabajo muy importante para garantizar todavía más la seguridad en ciertas zonas donde no había tanta presencia de la Guardia Nacional.
10: Ahora nos vamos hasta NTR Guadalajara con mi compañera Nivia Cervantes. Adelante, Nivia, te escuchamos.
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0: Alberto, cuando son las 9:41 desde esta perla tapatía, te actualizo información, decirte que la policía de Jalisco dio a conocer que fue capturado en Zapopan un hombre que era prófugo de la justicia buscado por la Interpol. Resulta que esta persona contaba con una orden de extradición y mandamiento judicial por posesión y tráfico de armas de fuego y cartuchos. Decirte que la policía estatal dio a conocer que en Zapopan detuvieron a este hombre estadounidense, quien era buscado por la Interpol y que contaba con esta orden de aprehensión con fines de extradición por diferentes delitos relacionados con armas de fuego en Estados Unidos. Se trata de Michael N., quien aparentemente se escondía en el estado de Jalisco. También se dio a conocer que el despliegue dio resultados en calle Ontario y avenida del Sendero, en la colonia El Campestre, donde los oficiales ubicaron a este hombre que coincidía con las características obtenidas por las investigaciones. En otro tipo de asunto, rápidamente te comparto, Alberto, que la Fiscalía del Estado dio a conocer que tiene abiertas todavía las investigaciones por el feminicidio de la influencer Valeria Márquez y que además del presunto coautor ya vinculado a proceso, existen, Alberto, al menos 2 o 3 personas más que habrían participado en los hechos ocurridos, es decir, en su asesinato en mayo del año pasado. Alberto, la información desde Jalisco. Muy buenos días.
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2: Hola, ¿qué tal? Te saludo desde Zacatecas con lo más destacado. El abogado Darío del Real anunció que promoverá amparos contra la eliminación del ascenso y descenso de la Liga MX al considerar que la decisión de la Federación Mexicana de Fútbol afecta a equipos, aficionados y ciudadanos. Explicó que buscará 4 tipos de amparo. Para aficionados, padres de jugadores de fuerzas básicas y liga de expansión, trabajadores vinculados al fútbol y socios comerciales. Señaló que la medida vulnera diversos derechos constitucionales y solo beneficia a clubes de primera división. La demanda será gratuita y en los próximos días convocarán a la ciudadanía para que respalden con su firma. Y a propósito del tema, los jugadores de Mineros de Zacatecas reiteraron su protesta a favor del regreso del ascenso y descenso en el fútbol mexicano. Antes del partido ante Dorados de Sinaloa, correspondiente a la jornada 3 del torneo Apertura 2026 de la Liga de Expansión MX, el plantel volvió a cubrirse la boca durante la fotografía oficial como muestra de inconformidad con esta acción. Los futbolistas suman ya 3 encuentros consecutivos manifestándose contra la decisión de la Federación Mexicana de Fútbol de eliminar el ascenso de la Liga MX, medida que ha generado el rechazo de jugadores, aficionados y diversos sectores del fútbol. Y en Fresnillo será sede del 31 Festival de la Banda Sinfónicas 2026, con conciertos y actividades que tendrán como escenario el Ágora José González Echeverría y las avenidas Hidalgo, Juárez y Sonora. El programa iniciará este 7 de agosto a las 19 horas con el concierto de apertura a cargo del cuarteto saxofonés Mexax, mientras que el magno concierto de banda sinfónica se realizará el sábado a las 18:30 horas, ambos con entrada libre. El festival concluirá el domingo 9 de agosto con un desfile a las 12:30 horas y un homenaje por 50 años de trayectoria a integrantes de la banda sinfónica municipal de Fresnillo. Hasta aquí la información desde el estado de Zacatecas. Le invito a que continúe en Informativo NTR.
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30: Pues bueno, esta mañana la presidenta Claudia Sheinbaum se refirió a la detención el día de ayer del exgobernador de Guerrero, Ángel Aguirre Rivero. Ya le informé que la Fiscalía General de la República lo acusa de haber desaparecido videograbaciones de un autobús en donde se presume iba un grupo de estudiantes de la Normal Rural de Ayotzinapa frente al Palacio de Justicia de la ciudad de Iguala. Esos videos existieron, sin embargo, dijo la fiscal general de la República, Ernestina Godoy, que Ángel Aguirre Rivero, entonces gobernador del estado, mandó desaparecer esa evidencia. El día de ayer fue detenido, ya ingresado en el penal de alta seguridad del Altiplano en el Estado de México para que enfrente esta acusación. La presidenta Claudia Sheinbaum dijo que el exgobernador de Guerrero fue detenido debido a una nueva forma de investigar este caso. Dijo la presidenta que en su gobierno se han puesto o se impuesto la decisión de hacer una nueva investigación con las mismas evidencias, pero una nueva forma de investigación para llegar al fondo de este caso y dar justicia a los familiares de los jóvenes desaparecidos. Escuchemos a la presidenta.

0: detalles porque es parte de un proceso y además le corresponde a la Fiscalía General de la República. Lo que sí puedo decir es que el fiscal del caso, la Fiscal General de la República, y el apoyo que han tenido en el análisis de inteligencia e investigación con nuevas formas de investigar, pueden ser las mismas evidencias, pero ahora profundizando a través de distintos mecanismos, muchos de ellos de análisis científico, permiten pues seguir haciendo justicia. Entonces, esta detención tiene que ver con un trabajo que viene haciendo ya desde hace muchos meses la Fiscalía, y ellos pues tendrán que seguir dando las evidencias de esta detención, por qué se da, bajo qué circunstancias, y los testimonios que ayer mencionó la fiscal, cómo fue que existen. Y lo importante para nosotros, a través de la Subsecretaría de Derechos Humanos que lleva Arturo Medina, que tiene la Comisión de Investigación, la propia Fiscalía General de la República, el trabajo de diálogo con los padres y madres de familia, poder llegar a la verdad y a la justicia y encontrar a los jóvenes.
1: La presidenta Claudia Sheinbaum reveló que en estos nuevos indicios que ha logrado la Fiscalía General de la República y la Comisión Especial de la Secretaría de Gobernación sobre el caso de Ayotzinapa, pues hay nuevas líneas de investigación. Por eso exhortó tanto a la Secretaría de Gobernación como a la Fiscalía General de la República para que puedan ofrecer pronto una conferencia de prensa y se pueda informar de las nuevas líneas de investigación en el caso de Ayotzinapa. Escuchemos nuevamente a la presidenta.
0: Que me reuní con la Secretaría de Gobernación sobre este tema, porque sabrán que muchas veces yo no tengo conocimiento de ciertos temas, pero hay otros que la Fiscalía resguarda. Entonces, cuando me enteré de la detención, llamé a la Secretaría de Gobernación, le pedí que a ver si nos podíamos reunir, y les comenté que sería muy bueno que pronto pudiera haber una conferencia de prensa en la medida de lo posible con las carpetas de investigación y el proceso que se lleva, pues de cuáles son estas líneas por parte de la Fiscalía y por parte de la Comisión, cómo se ha avanzado y todo lo que se ha hecho desde que llegamos al gobierno, porque pues ha habido nuevos hallazgos que son relevantes y que, repito, en el marco de la investigación y de los procesos, hasta donde se puede informar y con la anuencia de los padres y madres, poder informarlo públicamente.
1: La presidenta Claudia Sheinbaum comenzó su conferencia de prensa matutina informando que en México la inflación anual se ha reducido, se ha contenido, y eso dijo la presidenta. Es muy buena noticia para todos los mexicanos. Escuchemos a la presidenta.
0: Primero, una buena noticia. Voy a poner mis lentes. Ponle la grafiquita. Baja la inflación anual en México a 3.12%. Estábamos en junio en 3.37% y julio salió en 3.12%.
1: El anuncio pues de la presidenta Claudia Sheinbaum, 9:56 a.m.
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1: Y ahora nos vamos con Fernanda Rangel y toda la información del arte y los espectáculos.
3: Hola, ¿qué tal? Muy buenos días, saludándolos con mucho gusto y vamos con las noticias más relevantes. Spider-Man Brand New Day se ha convertido en la película más taquillera de 2026, apenas una semana después de su estreno, con una recaudación de $1,155 millones en todo el mundo, lo que supone pues uno de los mejores estrenos de la historia del cine. De acuerdo con datos de la web Box Office Mojo, la nueva entrega de Spider-Man, el filme, pues ha superado en apenas una semana a Toy Story 5, Michael y The Super Mario Mario Galaxy Movie. Las otras tres películas que han superado la barrera de los $1,000,000,000 de recaudación este año, pero que han necesitado varias semanas para poder conseguir esas cifras. La nueva entrega del superhéroe, protagonizada por Tom Holland, ha conseguido este hito gracias al buen desempeño en todos los mercados, especialmente en China. El filme ha conseguido 449 millones en Estados Unidos y Canadá y 706 millones de dólares en el resto del mundo. En Estados Unidos se ha convertido en el filme que más ha recaudado en un solo fin de semana en Norteamérica, que fueron 360 millones, y ha superado a Avengers Endgame, que ostentaba el primer puesto. Esta última película mantiene, en cambio, el récord de ser la que más rápido de la historia ha recaudado más de $1,000,000,000 en taquilla, que fue en 3 días. Pues Spider-Man Brand New Day se convierte en la película más taquillera de este año. Y bueno, eso sería todo por mi parte. Estamos al pendiente de la información y que pasen un excelente día.
1: Anda, gracias por tu información y muchísimas gracias a usted también por haber estado con nosotros esta mañana y durante toda la semana. A nombre de Guillermo Ortega Ruiz, titular de este espacio, y de todo este gran equipo que hace posible esta primera emisión de Informativo NTR, le agradecemos muchísimo su compañía. Yo lo invito que al filo de las 6 de la tarde me pueda acompañar en la segunda emisión de Informativo NTR. Y ya como último esfuerzo informativo, al filo de las 10 de la noche pueda ver el noticiero de El Financiero Televisión con Ortega a las 10, o lo puede escuchar en esta cadena nacional de radio en todo el país, Radio Cañón. Pase usted muy buen fin de semana, descanse, diviértase y nos escuchamos el próximo lunes. Muchísimas gracias y que tenga buen viernes.
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6: Bueno, estábamos aquí platicando la exclusiva que nos dio Gabriel Gerberov de que Jan Diomandé estuvo a punto de llegar a Cancún.
7: No, no, tampoco a punto. O sea, pudo haber sido jugador.
6: Pues empezó, el WhatsApp del programa empezó a estallar.
7: Explotó.
6: Sí, por favor.
8: Todos los medios de España. Claro, el chiringuito quiere entrevista con Gabriel.
6: ¿Qué tan cerca? ¿Qué tan lejos?
7: Infantino estaba con las orejas paradas. Sí. Ah, bueno, digo, el propietario del Cancún FC es el mismo propietario, era el propietario del Leganés. Este empresario mexicoamericano, Jeff Little. Y bueno, recordemos que Diomandé fue jugador del Leganés. Y que Cancún tiene un proyecto muy aceitado con futbolistas africanos. Muchos futbolistas extranjeros que tiene el Cancún FC son de origen africano. Tuvieron cameruneses, tuvieron jugadores de Mali, de Burkina Faso.
6: De Burkina Faso.
7: Entonces, ¿por qué no? Diomandé, por ejemplo, tiene 19 años. Hace un par de años, mandarlo a... Lo fobiamos un poquito en el Cancún FC, que va a jugar contra un grande del fútbol mexicano. Porque jugó contra un... ¿Cuántas finales jugó el Cancún FC con el Atlante?
6: Pues una que le ganó...
7: Entonces pudo haber... A ver...
6: Ganó una en Cancún que es...
7: Mira,
6: ¿crees que sigue en investigación esa final?
7: Le paré. No, terrenos arenosos. Pero bueno, pudo haber jugado una final Diomandé. Imagínense, Diomandé, Jovi Bermúdez. Ahí se la dejo.
6: A ver, Diomandé pisó Cancún.
7: No ni conoce ni sabe dónde está Cancún, pero bueno, hablemos de hipótesis.
6: ¿A Diomandé se le ofreció ir a Cancún?
7: No, pero bueno, en algún momento pudo haber sucedido que, a ver, vamos a mandar a este chico Diomandé a jugar a Cancún, a nuestra filial Cancún. Ok, con Luis Arce.
6: Es como si decimos, Gabriel Gerberov tiene muchas posibilidades de aparecer en el noticiero de la noche de
7: y bueno, hay un vincular.
6: No, podría pasar.
7: Pasó.
6: No, bueno, pues momento, es la misma cadena.
7: Pero en un momento pasó, me llegaron el precio.
6: Es la misma cadena, nada más. Pues el estudio está ahí juntito, podría llegar. Pasó, lo vimos pasar por enfrente del estudio.
9: Pero estás de acuerdo que estás a un mensaje de distancia.
6: No, que Diomandé jugar en Cancún, por favor.
9: Bueno,
7: ahora no. Te preguntaba hace 48 horas, te decía quién es Diomandé, me vas a decir, ¿qué estás hablando?
6: No, pero el tipo ya tenía otro nivel, pues obviamente estaba enfocado para otro lado.
7: A ver, Felipe.
6: Lo hacía Cancún. Pero,
7: imagínense, momento complicado. El chico de 17 años estaba en el Leganés. De pronto decís, ¿por qué no le damos un fogueo en la Liga de Expansión de México con el Cancún FC? Digo, es una hipótesis, no digo que haya pasado, no digo ni siquiera haya tenido visa, que le sacaron el boleto, que le hayan alquilado el hotel una noche en Cancún. Pero bueno, digo, esta sociedad que se da entre el Cancún. Sí, poneme la cámara. Para la gente de W Deportes estamos enfrentados, Félix. Otra vez nos volvemos a pelear con Félix Fernández.
6: Él se llama vender humo. No, a ver, así tal cual, vender humo.
7: Lo único que dije es que por el vínculo societario. A ver, yo soy el presidente del Leganés, el dueño del Leganés, digo, yo mandé, no te crees si a jugar un partido al Cancún, y hubiera pasado. No estoy hablando un futbolista del Trabzonspor de Turquía que no tiene nada que ver con el Cancún.
6: Fíjate, otra vez, empezamos la semana con el hubiera.
7: Con el
6: y la censura de la palabra hubiera.
7: Yokohama Marino.
6: Cinco días después regresamos al hubiera. Si le hubieran ofrecido ir a Cancún.
7: La lengua española que tanto ha defendido Miguel de Cervantes Saavedra y su servidor, el hubiera es un verbo que se... del verbo haber está en el
6: en los medios de comunicación ya quedamos el lunes.
7: Pero
6: de
7: acuerdo, importa, reverendo Pepín,
6: que no lo tenemos que utilizar en los medios de comunicación.
7: Yo uso lo que quiero.
6: ¿De acuerdo, Ramos?
7: A ver, Fernando.
6: O sea, esa mierda.
9: Pero es parte de las suposiciones. Es parte de...
6: No se dio. No hubo ni siquiera...
7: Usted no pudo haber jugado en el exterior.
6: Una sola invitación, un acercamiento. No hubo nada.

0: Nada.
1: Usted no pudo haber ido a jugar al exterior.
0: No hubo nada. Es más cerca lo de Bocinha que mencionábamos, de que pudo haber ido a La Paz. Él sí pudo haber ido a La Paz.
1: ¿Por qué? ¿Hubo alguna propuesta oficial? ¿Qué?
0: Era del mismo grupo y claro.
1: ¡Ah, del mismo grupo! ¡Ah, ese es del mismo grupo!
0: ¡Espérate! ¡Espérate! Se tenía contemplado que después de que perdió la titularidad en Chávez, se le mandara a La Paz para jugar, para tener actividad y llegar a la Copa del Mundo. El presidente de Chávez en ese programa que usted visitaba todas las noches, la Copa en tus manos.
1: Sí.
0: Ahí nos visitó y ahí lo dijo tal cual. Fue una opción real. Esto no.
1: No nos consta. No nos consta. No sabemos si le hablaron a Diomandele. ¿Quieres ir a
0: la expulsión?
1: Dijo, no quiero ir acá.
0: No nos consta que hubo algún acercamiento.
1: Está por el sargazo no voy.
0: Cóstalo.
2: Pues puede ser, mi Félix.
1: Bueno, mira.
2: Habrá que preguntarle.
1: A ver.
2: Lo tendremos pronto en Peloteando.
1: La gente que nos está escuchando, Félix Fernández me está mirando con unos ojos como diciendo, cuando pueda te rompo la cabeza.
0: No.
1: Que pudo haber sido una hipótesis, nada más.
0: Que pudo haber sido una hipótesis.
1: El periodismo se jacta. A ver.
0: Eso se llama irresponsabilidad ante el micrófono.
1: Eso es irresponsable, me levanto y me voy, Y no vuelvo más, Y no vuelvo más. Bueno, está bien, mejor me quedo. Hasta la quincena me quedo.
0: Vale. ¿Quieren regresar mejor al Ixco?
2: Pues la verdad no.
0: No, ¿por qué no?
2: O sea, pues de querer no, mi
0: Pero Félix. Hay buenos partidos, ¿no?
1: Igual, cuéntenos. Es una hipótesis ya también, buenos partidos. ¿Qué partido me está hablando?
0: No, hay buenos partidos.
1: Vamos a hablar.
0: Hay partidos atractivos.
1: Charlotte Atlas. No, se me está cayendo los pantalones. La gente que no está viendo se me bajaron los pantalones, la que dijo Charlotte.
0: ¿En Charlotte está en San Maximán? ¿No es interesante verlo?
2: Pero no puede jugar.
1: No puede jugar.
2: No tiene visa.
1: Tiene visa para entrar.
0: Pero le está pagando al Charlotte.
1: Bueno, está bien.
0: Le está pagando.
1: No.
2: Bueno, a ver, ¿de qué?
0: También es, es una hipótesis que San Maximán pueda jugar algún día en el Charlotte.
1: Hipotéticamente,
2: sí. Si le dan la visa, sí.
1: Tiene un vínculo con la crana de Durango, pues.
0: No.
1: Sí, también está el Vancouver frente al Juárez. Eso también es.
0: Vancouver que viene también de una derrota dolorosísima.
1: ¿Quién se la aplicó?
0: ¿Quién se la aplicó? El Potro de Hierro.
2: El Potro.
1: Que no te la aplique el Potro, jamás.
0: Mira qué bonito.
1: Pero sí tenemos buenos partidos, ¿eh?
0: Y Juárez que anda arrastrando la cobija. A ver, Tigres, Minnesota.
1: Cri. Bueno, sí, para la gente de Tigres, digo, yo no me perdería la odisea por ver a Minnesota.
0: Exacto. ¿Puedes ir a el partido que se juega en Monterrey? ¿O no?
2: ¿El de
0: Tigres Minnesota?
2: No me acuerdo si era el de
0: producción, rápidamente, que no. Ustedes que son rapidísimos.
1: El local administrativo, sí, ahora checaremos.
2: Sí, no, pero el de Tigres es otro.
1: Porque la idea es jugar dos partidos seguidos en Estados Unidos. Recordemos que Tigres fue el local administrativo, el partido que le gana al Real Salt Lake jugando en Estados Unidos. Esto que le digo yo, esto debería ir a México.
0: Le ganó.
1: Volver a Estados Unidos para jugar.
0: Real Salt Lake, jugar contra Minnesota y luego. En todo caso, recibe a Vancouver.
2: Exacto, ese es el de Vancouver.
0: Ese es el. Okay,
1: porque esto es lo que estamos hablando de. Porque si no, serían muchos viajes. Tigres ir a Estados Unidos.
0: Claro, ir,
1: volver
0: regresar.
1: A México. Volver. Yo que para algo me quedé en el programa.
2: Exacto. Bien, mi sensei.
0: Sí, tiene gran consideración para que no viajen mucho los equipos.
1: Si no, son cuatro viajes. Imagínense. Uno hasta Estados Unidos, dos para México, tres para Estados Unidos, cuatro para Bolivia. Son cuatro viajes, pero no, es una locura. Pero bueno, y del de Pumas, Cincinnati.
0: Pumas está Cincinnati. Bien, porque, pero de Salt Lake City, que donde jugaron los Tigres el primer partido, a Minnesota, ahí es medio país casi.
2: Igual les convenía regresar. Pero bueno, son los partidos, Cincinnati Pumas, Tigres Minnesota, Vancouver Juárez. O sea, ¿cuál de estos cambias por...
1: Columbus Pachuca.
2: ¿Cuál de estos cambias por ver Spider-Man?
1: Buena película, me gustó.
2: Buena película.
1: Me gustó mucho, no me dormí.
2: O sea, ¿cuál de estos dices? No, este sí, Spider-Man,
0: interesante,
2: ¿no? Veo ese partido.
0: Perdón, interesante lo de Pumas, que perdió 3-0 en su debut. Está con un pie afuera.
2: Sí.
0: Él quiere jugar contra Cincinnati, que viene de ganar. Lo visita.
2: Cincinnati.
0: ¿Cómo ven el panorama para Pumas?
2: El panorama para Pumas es que me parece un equipo tan difícil de pronosticar, y lo hemos hablado aquí muchas veces. Eso es Pumas, un equipo que un día gana y da una cátedra de fútbol y al otro lo golean y después vuelve a ganar y después vuelven a pasar por encima de él. Creo que Pumas es un equipo bien difícil de pronosticar. Sigo pensando que el plantel, más allá que no sufre demasiados cambios con relación al que hizo un muy buen torneo el anterior, y creo que sí pierde, por supuesto, con la baja de Carrillo. Creo que tiene algunos futbolistas interesantes. Pero sí creo que Pumas hoy es más que Cincinnati. Debería ser más que Cincinnati. Y Yo creo que Pumas puede sacar un buen resultado. El problema es ese, que Pumas...
0: Que ya perdió un partido Pumas, y que al perder el primer juego tienes...
2: Las cosas se complican mucho.
0: Posibilidades de avanzar.
2: Sí, no, y de Cincinnati... A ver, hemos visto poco de Cincinnati, por supuesto, el primer partido donde sí consigue la victoria, pero...
0: Le ganan a Pachuca.
2: Le gana al Pachuca y me parece que Pumas tendría que plantarle cara a Cincinnati y ganar el partido. Me parece que Pumas es mejor que Cincinnati.
1: De acuerdo, pero juegan en los Estados Unidos y eso convierte este partido en un duro sinodal para los Pumas. Qué situación complicada para Esteban Solari, ¿no? Quedar eliminado tan pronto de un torneo donde le está costando a Pumas trascender de forma internacional.
0: Sí.
1: Entonces, sí sería un golpe importante. Y Cincinnati, que ha demostrado que es un equipo bastante constante. No me llama la atención.
0: Es fuerte local.
1: De local es muy fuerte, pero a lo largo de su corta estancia en la MLS, pues es un equipo relativamente joven, ha sido un equipo que anima, que está. Hoy está 12 en la general de 3. No me mires así. ¿Por qué me miras así, Barnechea?
2: No.
1: Hoy te rompo todo.
2: Mi querido sensei, ya quedamos. ¿Qué? Que lo único bueno de Cincinnati
0: no solo vende humo,
2: es la carne con frijoles.
0: No solo vende humo, vende piña también.
2: Y chili, al parecer, también.
1: Muy agresivos los argentinos. Pero así, bueno, también vende mucho frijoles.
2: Mucho frijoles con carne.
1: Pero no, a mí es un equipo que no me desagrada de Cincinnati. Yo no lo peluciaría tanto como dice Barnechea, Que no, que tiene que...
0: No, para nada.
2: O sea, pero ¿qué hace un equipo... fuerte de local?
1: Gana.
2: O sea, pero ¿por qué? O sea, ¿qué cuál es la fortaleza? Es que la barra de Cincinnati.
0: La afición,
2: Cincinnati. Ole.
1: Te voy a decir algo.
2: ¿Cuál es la afición de Cincinnati?
1: A vos te voy a decir algo. ¿Vos
0: sabés quién
1: es el jefe de la barra brava de Los Ángeles FC? Ajá. ¿A quién le ganó Los Ángeles FC?
2: No le ganó.
1: Bueno, ¿a quién venció por penales Los Ángeles?
2: No, empató con Chivas.
1: ¿Con quién empató Los Ángeles? Con Chivas. ¿Quién es el jefe de la barra brava de Los Ángeles?
2: De los, no sé.
0: ¿Y? ¿De la 23-53?
2: Sí. ¿Pero de Los Ángeles
0: no más de la portería?
1: Jaime Camil. Y fíjate.
2: ¿En serio?
1: Ustedes se arruinan.
0: ¿La barra?
1: Y estaba ahí saltando con es hincha de Los Ángeles toda la vida. O sea, vos no pelucías a la gente del Cincinnati.
0: De toda la vida. Es un equipo que tiene menos de 10 años.
1: Bueno, ¿qué tenés hoy contra mí? ¿Verdad que tenés contra mí?
0: No, resulta que Jaime Camil es un referente del LAFC, por favor.
1: ¿No lo viste en la tribuna el otro día saltando con las chicas? Estaba saltando. Es el jefe de la barra. No,
0: prefiero ver en el palco de ejecutivo a Carlos Vela.
2: De acuerdo.
1: Sí, no está bien.
2: De acuerdo.
1: Que mochan es a Jaime Camil. Y estamos hablando de la presión que mete la barra de Cincinnati. Yo le digo que el Guadalajara se arrugó contra una barra que...
3: Encabezada por Jaime Camil. Porque Chivas fue mejor que el LAFC. Aquí lo que estoy diciendo es cómo podemos basarnos en decir, es que Cincinnati es bueno de local, pero ¿por qué es bueno de local? O sea, ¿qué tiene Cincinnati?
1: ¿Cómo es el estadio?
3: Es que es un estadio, sí, el pasto es muy diferente.
1: Pregúntale al señor Felix.
3: Ellos utilizan pasto espacial. ¿Qué?
1: ¿Hay una ventaja o no de jugar de local para el futbolista? ¿Qué siente el futbolista cuando juega?
0: Sí, la hay.
3: Bueno, pero tú tienes una afición mejor que la del Cincinnati. La afición del Atlante es superior a la del Cincinnati.
0: Hay una ventaja, pues es evidente que la existe. Pues mira, los dos partidos que se han jugado en México han ganado los equipos mexicanos.
2: De acuerdo, pero ¿qué hace a Cincinnati especial de jugar en casa?
1: Es un tema emocional, de confianza, seguridad. Tu estadio te da confianza, te da seguridad. No es lo mismo hacer peloteando acá que en el Ajusco o en Periférico.
0: Y el hecho de no viajar, pues también te da una ventaja. Entrenas en tu propia cancha.
1: Claro, te da ventaja.
0: Por la misma ciudad,
1: la responsabilidad.
0: Con el mismo clima.
1: Te sentís con otra responsabilidad. O por lo menos no sentís la animadversión que cuando venís a México vas a la Azteca, de pronto la gente en contra, de pronto la altura.
2: ¿Tú crees que la gente de Cincinnati se pone en contra? O sea, seamos realistas. O sea, realmente, ahorita el señor Solari está nervioso. A ver cómo nos reciben en Cincinnati. No. Saltaba la cancha y lo que cantan los de Cincinnati.
1: Oh, Cincinnati.
2: A ver, yo te creo, si vas a jugar a la Bombonera, sensei. Son estadios que pesan. Ah, bueno, vas a Signal Iduna Park. A ver, te haces encima. Vas a la casa del Bayern. A ver, te provoca, por supuesto, temor. Y vas a Turquía. Eso pesa.
1: El infierno de Estambul. El infierno de San Salvador. El Salvador.
2: Exacto. O vas de pronto a San Pedro Sula. Ah, bueno, por supuesto que Cincinnati.
0: Pero ¿por qué no? Te estoy revisando. Ya perdió dos partidos, nada más perdió contra el Inter.
2: Exacto.
0: El Miami.
2: Por eso, porque ahí son muchos equipos que no tienen afición.
0: El Champions Cup le metió un repasón a Tigres.
2: Exacto, pero...
0: 3-0 le pegó a Tigres.
1: Sí, con una autoridad.
2: Pero no consideran que si Cincinnati viniera a jugar al Olímpico Universitario...
1: Se come tres.
2: Entonces, ¿qué hace tan especial a Cincinnati de local? Es lo que sigo sin entender. Yo entiendo sus puntos, los entiendo, pero me parece un equipo muy, o sea, muy del montón. No me parece un equipo tan importante.
0: No sé por qué te ensañas con Cincinnati. ¿Qué?
2: No me ensaño con Cincinnati. Es que no sé por qué lo defienden. Hay que decirle a Pumas que tiene la responsabilidad de ir por el plantel que tiene, que no es un plantel X, es un plantel interesante, de ir a hacerle un buen partido a Cincinnati y ganar los tres puntos. Porque si no, vamos a llegar cuando no le ganen a Cincinnati a decir, ¿sabes qué? Pues mira, no pasa nada, igual es que jugamos de visitante. No tendría que ser una justificación.
1: Pero hay un tema, insisto, entre emocional, de confianza, de seguridad. Te sacan de tu estadio. Por ejemplo, vas a jugar al estadio del Mónaco. Sí. No hay barra, ¿quién es barra?
2: No hay
1: Mónaco.
2: Nadie.
1: Está el príncipe, está la monarquía, ¿no? Y sin embargo vas a jugar al estadio del Mónaco y sentís que hay como una vibra especial. Sos visitante, el equipo que vaya. Y no es que está ahí medio penal del altiplano en la cancha, alentando. Es gente muy normal que va a... Pero bueno, sí. Pasa eso. Vas al Marbella, en España. Vas al equipo de Ibiza. ¿Quién es la barra brava de Ibiza?
2: Pero Pumas...
1: Eso es los hooligans de Ibiza.
2: No existe. Pero Pumas no tiene la personalidad de ir a ganar a Cincinnati. Bueno, o ya los vamos a justificar. Pues juegan de visitante, pues que pierdan.
1: Bueno, está bien. Félix, opinamos que también...
0: No, pero yo estoy impresionado que le dedique tanto tiempo a Cincinnati. Pero además que se ensañe de esa manera, güey.
1: Sí.
2: No. De ambos. Yo estoy sorprendido que los dos le quiten responsabilidad a Pumas.
0: O sea, el único partido que ha jugado en esta Leagues Cup de local lo ganó.
2: Está bien.
0: ¿Ok?
2: Solo me sorprende.
0: Sí, ahora recibe a los Pumas. El lunes estaremos hablando de esto. Pero vamos a escuchar a Solari, a ver si está tan confiado como Ramón Barrenechea.
1: No, esto no tiene barra.
0: A ver. Tema Solari.
4: Sí, tomamos riesgos, inclusive cuando vamos perdiendo seguimos tomando riesgos, y cuando vamos ganando también seguimos tomando riesgos. Por ahí eso es también empezar a encontrar ese equilibrio, ¿no? Hasta dónde nos conviene tomar riesgos y hasta dónde podemos ser un equipo un poquito más mesurado. Pero eso es a través del tiempo. Estamos en una fase de crecimiento, tenemos que competir mucho mejor de lo que lo hicimos el partido anterior. Estos días lo que pudimos hacer obviamente es una autocrítica de las cosas que no nos salieron como pensábamos. Entender también rápidamente que nos enfrentamos a rivales que de local se hacen muy fuertes, con un fútbol muy, muy dinámico, muy de transiciones, muy físico, y también entender que este tipo de partidos requieren minimizar los errores y sobre todo, bueno, mucha comunicación, porque ya como no hay tiempo para trabajar.
2: Van a tomar riesgos, dice.
0: No lo siento tan confiado como tú.
2: No, pues tampoco va a salir a decir que si estos no tienen ni afición, pues no va a decir eso. No va a salir a decir eso, pero no le quitemos responsabilidad a Pumas.
0: Es lo único. No le quitemos responsabilidad
2: a Pumas, que tiene responsabilidad de ir a ganarle a Cincinnati.
0: Ah, no, desde luego.
2: Ahí está, pues ustedes parece que no lo sienten así.
0: Aunque es muy poco probable que avance Pumas, pues pensemos que tiene orgullo, ¿no?
2: Pero ¿por qué
0: quiere sacar la cara por su afición también? Y sacar un buen resultado.
2: Está bien. Está bien. Vamos a...
0: Guardemos este partido para el lunes, ¿verdad? Para platicar, por favor, de este juego.
1: Cambiemos.
0: Especialmente.
1: Cambiemos de tema y hablemos de la selección.
0: ¿Conoces Cincinnati? ¿Has ido a Cincinnati?
2: No.
0: ¿No? No te pierdes.
2: Ya, igual creo que ya no puedo entrar.
0: No te pierdes de nada.
1: Es una persona no grata.
2: Sí.
1: Pero bueno, este viene la selección mexicana sub-20. Buscará el pase a la gran final del premundial. José Luis Mendoza nos cuenta todos los detalles.
5: Este viernes la selección mexicana sub-20 se enfrentará a su similar de Canadá en el Estadio Azteca, donde estará en juego no solo el pase a la gran final del campeonato de la CONCACAF, además, en el aire estará también medio boleto, o quizá el boleto completo, a los Juegos Olímpicos de Los Ángeles 2028. Tras vencer a Panamá, México obtuvo su lugar en la Copa del Mundo de la categoría en Azerbaiyán y Uzbekistán del próximo año. Sin embargo, el siguiente objetivo es la plaza olímpica, para lo cual los dirigidos por Alex Diego deberán vencer sí o sí a Canadá, si es que no quieren correr la suerte de su generación antecesora, que se quedó con las ganas de asistir a París 2024. Ahora bien, Mucho de este boleto depende también de la selección de Estados Unidos, ya que si México logra acceder a la final y las barras y las estrellas también logran avanzar, el Tri calificaría automáticamente a Juegos Olímpicos, recordando que el conjunto estadounidense ya está clasificado como anfitrión. En cambio, si Costa Rica se impone a Estados Unidos, México estaría obligado a salir campeón para poder acudir a la justa veraniega. Finalmente, cabe recordar que el seleccionado azteca se presentó hasta esta fase luego de ser líder del grupo B tras registrar paso perfecto con 9 puntos de 9 posibles, teniendo 9 goles a favor y 0 en contra, mientras que en cuartos de final se dio cuenta de Panamá por 4-0. De esta manera, México se jugará la vida ante Canadá este viernes en el Estadio Azteca. Al final, solo una dará un paso hacia adelante en busca de convertirse en una selección olímpica.
0: Pues ahí está la previa, ¿no?, de este partido de Sub-20.
2: Sí.
0: Ya se clasificó a la Copa del Mundo en Azerbaiyán,
1: Uzbekistán
0: y Uzbekistán, ¿no? Uh-huh. Pero pues la asignatura pendiente es clasificar a Juegos Olímpicos.
2: Sí. Sí.
0: No tuvieron acceso en París.
2: En París no hubo boleto. Al final creo que en esta edición creo que las posibilidades son importantes. Veremos qué tal Canadá. Canadá es una selección que ha crecido sí en los últimos años, pero no creo que en esta, no sé, digamos que a este nivel o a esta categoría, creo que México es superior, creo que tiene como avanzar a la final, y avanzando a la final, como bien decían en la nota, Estados Unidos estando en la final también, automáticamente el boleto es para México, gane o no la final.
1: Y si pasa Costa Rica venciendo a Estados Unidos, México juega de local, digamos.
0: Se juegan en el Estadio Azteca además los partidos, ¿no? Semifinal y final se juegan en el Estadio Azteca.
1: Los dos. Y ya le ganó a Costa Rica. Uh-huh. En fase a 2-0, entonces también si Costa Rica llega a la final, de pronto el antecedente inmediato es que México le ganó con mucha autoridad a un Costa Rica. México acumula 14 goles a favor, no tiene un solo gol recibido en todo el torneo.
2: Sí.
1: Debiera pasar, bueno, yo sé que el debiera, los verbos, ustedes no les gusta eso, pero bueno. Es difícil que México.
0: Ni el debiera, ni el hubiera. Ajá. No, lo que pasa es que México ha tropezado varias veces esta instancia. Bueno, es que hay antecedentes.
1: No seas mala onda.
0: Pero ha sucedido.
1: México está en los Juegos Olímpicos. O sea, México está en los Juegos Olímpicos, Félix Fernández.
0: ¿No perdió usted el maracanazo en 50?
2: No, sí, Félix.
1: 26 años pasó de eso, Félix.
0: Ah, bueno, pero ahí hay antecedentes, ¿no? Y cuando llega muy confiado y todos somos locales.
1: Cabo Verde le empató a España y también, pero no, bueno, México está en los Juegos. Usted saque boleto para ir a Los Ángeles,
2: claro,
1: a la selección mexicana de fútbol.
2: Es la manifestación.
1: Vaya, ¿no?, pensando en los refuerzos.
2: Además, acuérdate que los Juegos Olímpicos se viven aquí. Ah, o sea, Félix, tú quieres estar ahí, Félix.
0: Precisamente por eso hay que tomar con muchísima seriedad este partido.
1: Habla como si fuera de otra televisora. Vamos con los mensajes de la gente.
0: Mira, vamos a leer mensajes de la gente.
1: Empecemos con... Bueno, buen día, chavales de Peloteando. Gracias por los chavales. Excelente programa. Soy el torero. Oiga, la liga gringa y es más que la liga mexicana. Ahí están los resultados. Arriba en el Cruz Azul, campeón. Abrazos para todos en cabina. Bien por el torero.
0: La liga gringa es más que la liga mexicana. Pues en League's Cup así ha sido.
1: Bueno, bien. De acuerdo. Uh-huh.
0: Bueno, ahí está. Escuchemos mensaje de voz de David Flores.
6: ¿Tienes un mensaje?
7: Buenos días, amigos. Mi Gabo, ahora sí te viste muy lento cuando se refería al 50% era de los partidos en total. Algunos equipos obviamente van a jugar dos partidos de locales y uno de visitante. Tal vez la siguiente temporada les toquen dos de local y uno de visitante. Y con respecto a lo de Gianni Infantino, ya que lo den de baja en la FIFA, viejo ratero. Ahora sí que, viejo ratero. Que tengan un excelente día, soy su amigo David Flores. Por cierto, no comentaron del penal que le perdonaron a Cruz Azul,
0: Ajá. Es David Flores, no César.
1: Es verdad. Es verdad.
0: Gracias.
1: Hubo un penal para Filadelfia que no le cobraron, medio polémico.
0: Y sí, se vio usted muy lento ya, dijo.
2: Bueno. Es que es viernes, ha venido todos los días, viene todos los días en la noche. No, sensei, no te preocupes. Pero
1: oye, alguien me dice, a veces me dice son muy rápido, a veces me dice son muy lento. Pónganse de acuerdo. Pero bueno, tenemos. Hay para todos los gustos.
0: No le echan más porras cuando es muy rápido, demasiado rápido o demasiado
1: lento. Bueno, soy lento. Lento. ¿Sí? Piano, se dice en italiano, piano se va lontano, se va más lejos despacio.
2: Sí. Muy bien, mi sensei, parte de la lección.
3: Otro mensaje.
2: Tenemos mensaje de voz.
0: No, el de David Flores ya, este
2: el
0: sí
2: de
0: es
2: César Ramírez.
0: A ver.
8: Pues solo quiero saber qué es lo que dicen los Chivas, hermanos, los Gonzalitos, que en América, aunque no tiene un plantel vasto, le ganó al equipo estadounidense. Y ya que saben que el Guadalajara pues tiene un equipo completísimo y solo empató y perdió en penaltis. ¿Qué postura dan a esto que les estoy comentando? Porque en la mañana escuché a un Gonzalito llorando que el equipo que le tocó a las Águilas de la América estaba en el lugar 22 de la Liga de Estados Unidos. Eso que se le puede ganar a quien sea. En fin, les mando saludos, besos y abrazos. Soy César Ramírez.
0: Sí, que es... ¿Tú eres uno de los Gonzalos?
2: No, yo solo doy factos. Y, querido César, le ganaron un equipo que no existe. O sea, el América le ganó al San Diego, que hace unos cuantos meses estaban buscando cómo se completaban para jugar.
0: Y en finales contra una superpotencia.
2: Heung-min Son, Boanga. A ver, estamos hablando mucho mayor nivel. Hay mucho mayor nivel. Y que el Guadalajara fue ampliamente superior al LAFC y que además jugó de visita. Pero,
0: o sea, superior,
2: son datos.
0: Se llevó un punto.
2: Pues, le faltó contundencia, pero que fue mejor, fue mejor. Pero, ¿quién jugó mejor ese partido?
0: ¿Quién se llevó más puntos?
2: Bueno, o sea, porque ganó en penales, pero no necesariamente el que juega mejor es el que gana. Este deporte, desafortunadamente, tú lo sabes bien, mi Félix, no es de merecimientos.
0: Ok.
1: Pero creo que lo que preguntó César fue muy claro. ¿Cuál es la postura de Ramón Barnechea?
2: La de que hay que ir a una pausa. Esa es mi postura.
0: ¿La de la Superchiva o la de Gonzalo?
2: Es la Superchiva.
0: Vamos a pausa, ya regresamos.
1: Superchiva al...
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1: Bueno, estamos de regreso en Peloteando y es momento de meternos a los Juegos Centroamericanos y del Caribe que se celebran en Santo Domingo. La final por la medalla de oro Colombia contra México en fútbol femenil. Pues un partido muy extraño, un 0-0 que llevó a los tiempos extras al minuto 117. Colombia marca el 1-0 en un contragolpe. Y de manera increíble, al minuto 124, ya con 4 minutos de reposición, pues viene una especie de hoyazo, Gabriel, al área, que a la arquera Ospina se le va la pelota entre las manos, logra el empate México cuando ya estaba casi celebrando Colombia la medalla de oro, se van a penales y en penales gana la selección femenil mexicana.
2: Cardíaco el final.
1: Sí, sí, los tiempos, fueron 0-0 sin mucha emoción durante el juego, pero sí. Lo de los tiempos extras fue increíble, ¿no? Y además, una pelota rutinaria, ¿no? Sí. Para la arquera que se le escapa entre las manos.
3: ¿Te llegó a pasar?
1: Sí, pero no al minuto 124.
3: Ok, bueno.
1: Bueno, vamos a escuchar las palabras de Vanessa Martínez.
4: Bueno, primero muy contenta, muy orgullosa del grupo, de cada una de las jugadoras. Tenemos unas guerreras, no hay otra descripción, unas guerreras que estuvieron dispuestas a tomar esa batalla campal, nunca rendirse, dar el corazón, la garra, todo lo que tenemos por México, por nuestra familia, por nuestros aficionados. Y bueno, estoy primero muy orgullosa de las jugadoras, por el crecimiento que mostraron en todo el torneo. Fuimos de menos a más, y bueno, el final del torneo cardíaco, teníamos que hacerlo cardíaco para que todavía lo valoremos más, pero bueno, también le doy crédito a Colombia porque fue un gran rival, hicieron un gran partido y bueno, creo que le regalamos a ambos equipos un partidazo a toda la afición.
1: Pues ahí están las palabras de la directora técnica de la selección mexicana, estaba por supuesto muy contenta, muy orgullosa por esta medalla de oro.
2: Y el fútbol femenil que sigue creciendo en México, sí. En las distintas categorías.
1: Sí, lo vemos.
2: En la mayor, ahora con la sub-23, que es un torneo regional, pero que demuestra cómo el trabajo que se está haciendo acá en México en los distintos equipos va teniendo resultados, va dando frutos, seguramente se alimentará la selección mayor femenil con muchas de estas chicas.
1: Sí.
3: De acuerdo. Bien por la selección mexicana femenil. También habrá que hablar de la selección mexicana varonil. Y tenemos palabras, ¿no? Tenemos palabras de Eduardo Arce, que fue lo que dijo previo a... Más bien, ¿qué dijo en esta conferencia? Perdón.
5: Para mí la formación tiene que ver con el ganar. Porque tanto jugadores como cuerpo técnico vivimos del triunfo, ¿no? En nuestra carrera seremos exigidos por eso. Y entonces yo siempre he sido fiel creyente que para formar hay que enseñar a ganar. Me permite demostrar que en México hay volumen de jugadores, me permite ver jugadores con características muy interesantes y verlos en este tipo de escenarios, ¿no? Con esta presión, no es lo mismo jugar un amistoso que ya jugar algo donde te estás jugando una medalla, una continuación en un proceso de selección, ¿no? Entonces, ellos lo entienden bien, obviamente, como dices, quieren jugar todos los partidos, pero así es conmigo, porque me permite demostrar y poner a más jugadores en el radar.
3: En las palabras de Eduardo Arce, el director técnico de la selección mexicana sub-23, próximo partido contra Venezuela.
1: Por la medalla de oro también.
3: Exacto. Uh-huh.
2: Muy bien. Entonces, que estamos hablando de los Juegos Centroamericanos y del Caribe, ¿qué les parece si hacemos contacto justamente hasta esa ciudad hermosa en el Caribe que hoy nos tiene como protagonista, y como siempre a lo largo de esta edición de los Juegos Centroamericanos, a Gaby Mendoza, que seguramente, como día tras día, nos tendrá muy buenas noticias de la participación de la delegación mexicana.
6: ¿Qué tal, Tocayo? Muy buenos días, gusto saludarte también a Félix, a Ramón y a todos los que nos acompañan. Como lo dices, ya estamos realmente viviendo las últimas horas, el penúltimo día de actividad de esta edición del centenario de la justa regional. México sigue sumando medallas, ya llevamos más de 155 y la natación artística, que es el deporte por el que nos está convocando aquí en el centro acuático, dio su sexta medalla de oro en lo que va de actividad. Todavía por la tarde tienen una jornada más con una prueba y el día de mañana que concluyen los juegos, ellos ellos también concluirán la actividad. La prueba que abrió la actividad el día de hoy fue el dueto libre femenil. Ahí teníamos a Fernanda Arellano e Itzamari González. Ellas ya han estado participando en algunas fechas del serial de las Copas del Mundo, incluso en la última en Pontevedra, España, subieron al podio. Así que han estado demostrando su nivel con esta rutina de las medusas, ¿no? Todo este tema mitológico se hizo presente aquí en el centro acuático y se llevaron la medalla de oro al totalizar 286.6932 unidades, que por una diferencia de 31 puntos es que logran el bicampeonato, y es así como Colombia se queda con la medalla de plata y el bronce fue para Aruba. Si bien no fue la única actuación que tuvimos, pues Joana Jiménez ya también acumula 3 medallas de oro, además de una amplia experiencia, así que está encaminando súper bien con su nueva pareja en lo que sería este ciclo olímpico. Vamos a escuchar lo que dijo Itzamari González y Fernanda Arellano respecto de esta actuación, e incluso Fer pues tuvo ahí una situación durante las entrevistas porque le picó una abeja. Esperemos que esté bien porque la noche tiene la rutina de equipo libre, así que vamos a ver lo que comentaron.
7: Sí, pues creo que estamos muy felices, emocionadas, porque además de eso, creo que fue nuestro mejor puntaje de la temporada. Apenas, me parece, es nuestra cuarta vez presentando esta rutina, entonces a ver que, pues prácticamente es una rutina nueva para nosotras, pues que cada vez va evolucionando más y más y más, y obtenemos mejor puntaje, pues es muy bonito y muy gratificante para nosotras saber que nuestro trabajo está, pues, dando sus frutos.
8: Muy feliz, muy emocionada, como dice Itza, también aparte del puntaje, creo que es la vez que también nos califican errores de sincronización, y ahorita vimos en la pantalla que tuvimos menos de 3 puntos de errores de sincronización, lo cual creo que era lo que nos había estado fallando un poquito en las copas anteriores. De hecho, en la copa que dices de Pontevedra también nos quedamos rozando un resultado mejor, y fue por errores de sincronización. Entonces, como que ahorita se haya disminuido eso y que nuestra entrenadora salió y nos dijo, salió espectacular, estaba muy feliz, entonces obviamente eso es súper gratificante.
9: Oigan, y están dando una medalla más en la natación. ¡Ah! Algo te picó. Ah, una abeja.
10: Ay, una abeja.
9: ¿Te picó? Ay. No, pero vean si no trae. Ahí tiene el aguijón.
10: Ya.
9: Y luego duelen horrible.
10: Sí.
9: ¿Eres alérgica a la picadura de abeja?
10: Pero duele.
9: Sí, no, duele horrible.
1: ¡Qué momento! ¡Qué cosa! El piquete de abeja en el pie.
3: Eso no lo voy a venir.
1: Gaby, ¿qué? ¿Pero está bien?
6: Así es. Sí, la verdad es que luego hubo una pronta pues, reacción del parte médico del equipo de natación artística. Ya le dieron incluso para el dolor, luego la reacción de hay que poner hielo, ¿no? Y incluso se fue así. Esperemos que todo bien porque todavía le queda bastante tiempo para poder pues estar en mejores condiciones, 6 horas para esa prueba de rutina por equipo. Pero sí, ya la vimos caminar un poquito mejor. Fue realmente lo doloroso de la situación y que vaya desinflamando.
1: Y desde luego, y el momento justo luego está dando la entrevista y está hablando ella misma con el piquete. Bueno, Gaby, también pasemos ahora al atletismo, dejamos la piscina. ¿Qué nos cuentas del oro de Laura Galván en los 10.000 metros?
6: Solamente me gustaría decir que también tuvo actividad el dueto mixto libre. Ahí estuvo Joana Jiménez y Diego Villalobos. Por un error en lo que declararon en un elemento fue lo que, pues, de alguna manera les costó, porque se quedan así con la medalla de plata y el oro fue para Colombia, mientras que el bronce fue para Curazao. Así que, pues, bueno, así se quedan, pero siguen sumando otras medallas, ¿no? Habría que trabajar más y, pues, siempre se puede mejorar. Siempre el deporte da revancha. Y en cuanto a lo que me decías del atletismo, la prueba de los 10.000 metros que fue ayer, ya concluyó la actuación de Laura Galván. Se va con 2 medallas de oro en las 2 pruebas en la que iba en días pasados en el medio maratón, y ayer lo hizo en los 10.000 metros. Tuvieron que dar 25 vueltas a la pista de atletismo del Estadio Olímpico, y ahí fue donde Laura pues cumplió y logró el bicampeonato de la prueba, demostró el gran nivel por el que atraviesa, y si bien las condiciones climatológicas le ayudaron un poco, porque a diferencia de la prueba de medio maratón, que fue con un un intenso sol. Aquí estaba un poco nublado, pero la humedad también ha hecho presente en todas las disciplinas al aire libre. Laura, pues además, pues cumple, ¿no?, con este cometido del bicampeonato y de seguirse preparando. Vamos a ver lo que comentó. Pues tuvo que dar un gran cierre, esa fue su estrategia, pues las guatemaltecas le estaban presionando en los últimos metros para que su país, Guatemala, se quedara con el oro, pero bueno, la estrategia de la mexicana fue superior y así lo hizo. Vamos a ver lo que comentó Laura.
10: Era lo que quería, dobletear el oro, y pues muy, muy, muy emocionada porque se dio. Estoy muy contenta porque me gustó mucho la carrera, la verdad que fue súper emocionante dentro. La carrera también fue muy diferente a como pensé, pero volvemos a lo mismo, creo que la experiencia que de correr tantas carreras a diferentes niveles te da el tipo de cómo puedas resolver en el momento, porque yo pude haber traído mil estrategias, pero cómo se dio fue totalmente diferente, y lo importante es cómo resuelves en el momento, y eso solo te lo da la experiencia.
3: Ahí las palabras de Laura Galván. Gaby, también mandarte un abrazo. Preguntarte sobre la esgrima, porque en los últimos días hemos tenido muy buenas noticias. ¿Qué ha pasado en las últimas horas?
6: Ayer la esgrima, pero por equipo en florete femenil, dijeron otra vez presente. Vamos a aprovechar esa oportunidad de ir por el bicampeonato en esta prueba. Estas tres jóvenes mexicanas, por un lado Natalie Michel, que está regresando a los máximos escenarios en el alto rendimiento tras ser mamá, hacer una pausa de 2 años. Y por el otro lado Jimena Torres y Georgina Morales, se supieron trabajar bien, plantear la estrategia en donde Georgina Morales fue la que cerró la competencia, que estaban ante el representativo de Venezuela, que también tiene un alto nivel. La rivalidad a nivel regional es México-Venezuela, y así quedó en evidencia ayer. Si bien por algunos momentos Venezuela iba con 1 punto, 2 puntos de diferencia con respecto a México, a partir del punto número 23 es que ya nada más México iba al frente y nada más había la diferencia de 1 punto. Al final el marcador quedó 45-40 a favor del equipo tricolor, y es así como cumplen este primer objetivo y los sueños de todas estas tres personas mexicanas, ¿no?, que están buscando pues se repita el próximo año los Panamericanos y en todo lo que venga, ¿no?, y hablar de que la esgrima mexicana también nuevamente puede resurgir. Vamos a ver lo que dijeron Jimena Torres y Natalie Michel al respecto pues de esta actuación.
11: Mira, la verdad es que estuvo muy, muy cerrado, lo que, como lo acabas de decir. Siempre hay pique con Venezuela. Lo hemos visto en todos los Juegos Centroamericanos, los pasados, en el Panamericano, siempre estamos ahí con Venezuela, y en esta ocasión hicimos muy buen cierre y pudimos llevárnosla de oro por segunda ocasión.
12: Pues la verdad es que yo se lo dedico más que nada a mi familia, a mis dos entrenadores, Michael y Ulises. Ellos han estado conmigo en lo absoluto, y también se lo dedico mucho a mi pareja, que ya desde hace un año es el que me ha estado impulsando a volver a agarrarle el cariño a la esgrima, más que nada, porque sí lo había perdido, hace una temporada lo había perdido, y gracias a él creo que me volvió ese amor y esas ganas de lucharlo. Y ahorita estamos rumbo a LA.
2: Y regresamos, Gaby, también a las pistas, pero a las pistas acuáticas, porque hubo canotaje y buenas noticias para Beatriz Briones.
6: Así es, muy temprano hubo actividad con el canotaje, como bien lo señalas, y ya también tenemos otra reina mexicana de estos juegos con toda esta gran delegación. Si bien hablábamos hace unos días de Celia Pulido en la natación con sus 11 medallas, resulta que Beatriz Briones, esta canoísta que pues ya incluso ha dado muchos resultados desde el ciclo olímpico pasado, llegó aquí y en 5 pruebas ya lleva 5 medallas de oro. Hoy logró 3, la primera cayó en el K1 200 metros de manera individual. Minutos después tuvo el K2 500 metros junto a Marisela Montemayor, y finalmente cerró su actuación de esta jornada en el K4 500 metros, en donde estaban Hernández, Karen Berreyesa y nuevamente Marisela Montemayor. Y es así como Betty pues cumple nuevamente, hace 3 años también se había vuelto multimedallista, y lo está haciendo aquí nuevamente en San Salvador, tocayo.
1: Pues muchísimas gracias, Gaby, por el reporte, una vez más, tu reporte diario, como siempre, muy completo y con muy buenas noticias, sobre todo para la delegación mexicana. Te mandamos un abrazote hasta Santo Domingo, ya en lo que es el cierre de estos Juegos Centroamericanos, ¿no? Este fin de semana ya termina, Gaby.
6: Así es, ya mañana, ya todo concluye, baja el telón, ¿no?, y México con el tricampeonato, lo cual nos da muchísimo gusto. Y les mando un gran abrazo a los tres, y ya les platicaremos todos los pormenores que se vivan este fin de semana.
1: Gracias, Gaby.
3: Ahí está Gaby Mendoza desde Santo Domingo. Y hay que cambiar un poquito de tema, hay que hablar ahora de la NFL, porque el Salón de la Fama abrió sus puertas a 5 leyendas inmortales en Canton, en Ohio. La clase 2026, encabezada por el campeón Drew Brees, el histórico receptor Larry Fitzgerald y el líder anotador de todos los tiempos, Adam Vinatieri, inmortalizó a sus nuevos miembros. La lista la completan el dominante apoyador Lou Coachley y el tricampeón Roger Craig como veterano senior. Estos, los del Salón de la Fama de la NFL.
2: Muy bien. Muy bien, entonces los que ingresaron al Salón de la Fama, Drew Brees, Larry Fitzgerald, repetimos, Adam Vinatieri, Lou Coachley y Roger Craig.
1: Perfecto. Y de ahí vamos al partido del Salón de la Fama de esta NFL que está de regreso. Y en este tradicional juego, los Panthers de Carolina derrotaron 33-30 a los Cardinals de Arizona. Tras una vuelta dramática en los últimos segundos, el quarterback Haynes King se disfrazó de héroe al recorrer la cancha y anotar por tierra el touchdown de la victoria. Con este duelo de más de 60 puntos se abre oficialmente la pretemporada rumbo a la nueva campaña de la liga.
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1: Y como todos los viernes, es momento de cerrar Peloteando con nuestra sección favorita de los viernes. Sí, con Volumen de Juego, Juan Arturo Muñoz. Buenos días.
13: ¿Cómo andas, Félix?
1: Bien, muy
13: buenos
1: bien.
13: Días, muchas gracias por el recibimiento. Contento. Vamos a platicar de uno de los tenistas más importantes de todos los tiempos, que el día de mañana, 8 de agosto, ¿suizo? Cumple 45 años. ¿Suizo? Así es, el suizo, Roger Federer. Aquí van tres anécdotas que conectan con la música, que la verdad son muy interesantes. Comenzamos. La primera, julio de 2023. En el estadio donde juega el Grasshoppers y el FC Zurich, se presenta Coldplay, esta banda liderada por Chris Martin. Ahí se presenta en la gira Music with the Spheres, así se llamaba esa gira, ¿no? Que promocionaba dos discos, una gira que se caracterizaba porque traía muchos elementos reciclables y sustentables, ¿no? Okay. Plantaba un árbol por cada entrada. Esa era la propuesta. Interesante,
1: bueno,
13: ¿no?
1: ¿Cómo no?
13: Bueno, entonces vamos a ver cómo él está en el estadio y primero está del lado de la valla por parte de los... pues donde está el grupo, ¿no? Hay una valla siempre que divide al público.
1: ¿Al público del escenario?
13: Del escenario, ¿no? Entonces él está dentro de esta valla y está participando con ellos, está jugando con las esferas, ahí lo estamos viendo, está, bueno, con las pelotas previo al arranque.
1: Sí, después, con una especie de globos, ¿de?
13: Exactamente, como la tierra, globos, pelotas,
1: lados, que los,
13: siempre
1: que
13: para hacer ambiente,
1: sí, pues,
13: antes de arrancar el concierto. Luego vamos a escuchar la presentación que le hace Chris Martin, el vocalista. La escuchamos.
14: Played percussion. He stayed with us for about 3 months, and then he said, "Screw this! I'm going to go and become the greatest tennis player of all time." But today he's here to play percussion again. Our original band member, Mr. Roger Federer.
13: A lo que se refiere Chris Martin, le hace una presentación muy especial. Dice, en 1996 éramos 5 integrantes de Coldplay.
1: Ajá.
13: Estuvo algunos meses con nosotros y luego dijo, al diablo con esto, vámonos, me voy a dedicar a ser el mejor tenista de todos los tiempos.
1: Claro.
13: Y entonces nuestro ex integrante es Roger Federer. Y así es como lo ingresa al escenario, sube a tocar el shaker. ¿Qué es el shaker? Pues es como una maraca, ¿no? Es
1: sí.
13: Como de forma cilíndrica, puede ser de metal o puede ser de plástico para llevar el ritmo de la percusión. De hecho, en algún momento le dice, a ver, solo de shaker. Y entonces Roger Federer junto al micrófono,
1: ¿no?
13: Se avienta.
1: Oye,
13: un solo.
1: ¿Sí estuvo con ellos?
13: No, es un chiste, exacto, es una broma. Es algo divertido nada más porque, okay, bueno, ellos son británicos, él es suizo, nada que ver, pero fue una anécdota muy chistosa. La canción que interpretan es Don't Panic.
1: O sea, como miembro honorífico. Pues.
13: Exacto, algo así, digamos, ¿no? Y se avienta ahí una anécdota de ellos. La canción es Don't Panic, es la canción que abre toda la discografía de Coldplay porque esa es el primer track del primer disco del Parachutes del 2000. Un muy buen disco, de hecho es mi disco favorito de Coldplay.
1: Sí, no, pues te lo preguntaba. Un lindo reconocimiento para Roger Federer.
13: Exactamente. Bueno, pasamos a la siguiente anécdota. Ah. Esta es también del 2023, pero esto es más para hacia finales de año. En una arena, también en Zurich, se presenta el tenor italiano Andrea Bocelli.
1: Ok.
13: Y él, estando ahí también, su equipo de producción, la gente que le acompaña, nota la presencia de Federer en primera fila y entonces se lo notifica a Andrea Bocelli y le dice, por favor, sube al escenario. Ajá. Y entonces lo ingresa para el final, ya para cerrar el concierto esa vez en Zurich, le dice, sube. Y entonces vamos a escuchar un poquito cómo lo llama y cómo le dice.
1: Ahí tal cual, lo invita a subir al escenario.
13: Así es, llega.
1: Y Roger Federer más, aparte, sube las escaleras.
13: En agradecimiento por lo que dejó a la humanidad gracias al tenis que desarrolló durante sus 24 años de carrera. Lo saluda y entonces lo que interpreta es Nessun Dorma, la canción final. Esta aria que pertenece a la ópera Turandot de Giacomo Puccini y que es un himno de victoria, ¿no? Está tan conmovido Federer que en varias ocasiones, en repetidas ocasiones, se seca las lágrimas. Porque imagínate estar junto a Andrea Bocelli y escuchar esa potencia de voz.
1: Por supuesto.
13: ¿No? Seguramente vibras de la emoción. Y entonces, eso es lo que sucede. Ahí estamos viendo a Federer.
1: Cómo se limpia los ojos. Increíble.
13: Sí, claro.
1: Muy conmovido, Federer.
13: Totalmente. Imagínate que puedas subir y que junto a ti esté Andrea Bocelli interpretando una de las canciones más representativas de su repertorio, ¿no? Esta es la segunda anécdota. La verdad está muy buena, muy interesante. Y cerramos.
1: Perdón, pero es inevitable. O sea, si está Roger Federer en un concierto, ¿cómo no lo vas a mencionar y a invitarlo a subir?
13: Exactamente.
1: ¿No?
13: Y como
1: sea no el que sea.
13: ¿Y cómo no vas a llorar estando ahí junto?
1: No, claro.
13: Bueno, pasamos a la tercera anécdota. Esta tercera tiene que ver con el último partido de Roger Federer jugando dobles como profesional. Es en la Laver Cup de 2022, cuando lo juega con Rafael Nadal, uno de sus rivales, sus antagónicos históricos, ¿no? Tantos partidos. Ahí está, los vemos como ambos se toman de la mano mientras están compartiendo este momento sentimental. ¿Y qué es lo que suena? Mientras sucede este momento muy sentimental, está cantando Ellie Goulding. Ella es una cantante británica que interpreta dos canciones, Falling for You, y la otra se llama Burn. Entonces, estas dos canciones las interpreta mientras la arena se le entrega a Roger Federer, que se está despidiendo de los dobles.
1: Los llorando
13: también Nadal.
1: Es una copa que se juega entre Europa y América, ¿no?
13: Exactamente. No, Europa y resto del mundo.
1: El resto del mundo tiene razón.
13: Exactamente. Entonces, por el Team Europa estaban. Y esta ya es la despedida final. El paseo, el camino que ya da hacia el estado donde da unas palabras. ¿Y qué es lo que escuchamos? Escuchamos a Tina Turner, la canción The Best. Mientras él se despedía, sonaba The Best. La diferencia es que en ese momento Tina Turner estaba con vida, ¿no? Ella murió un año después, en mayo. Y además, un dato, Tina Turner murió en Zurich.
1: Mira, también gran coincidencia.
13: Exactamente, gran coincidencia.
1: Una de las voces más maravillosas.
13: Y antes de despedir, sobre todo de tengo que ir por algo.
1: ¿Qué pasó? ¿Qué traes? ¿Un balón o qué?
13: ¡Tarán!
1: ¿Revolver de los Beatles?
13: El revolver de los Beatles.
1: Este disco. ¿El vinil?
13: El vinil, el revolver.
1: ¿Ese fue de los que me robaste?
13: Wow. Exacto.
1: ¡No, ya!
13: Este disco, señores, está cumpliendo 60 años. El 5 de agosto cumplió 60 años. Ya le pueden tramitar su credencial del bienestar. Uh-huh. 60 años de este disco, uno de los más revolucionarios, uh-huh, innovadores de la historia. No solo por su sonido, sino por su concepto de portada.
1: Uh-huh.
13: Ahora,
1: cuéntanos.
13: La curiosidad que conecta con el deporte. 6 días después de que Inglaterra ganó el Mundial, salió este disco.
1: Claro.
13: Hace 60 años. Uh-huh. Entonces, aquí lo podemos
1: ver. A ver, cuéntanos qué es lo realmente relevante de la portada.
13: Ah, bueno, lo relevante de la portada es el arte, el concepto. Aquí lo podemos ver.
1: Sí.
13: Miren, las ideas.
1: O sea, están las caras de los cuatro Beatles.
13: Los cuatro, exactamente.
1: Dibujo.
13: Ahí tenemos a Paul, ahí tenemos a Ringo, está George y aquí está John, ¿no?
1: Sí.
13: Esta manera de cómo se eleva la conciencia, el diseñador, que era un alemán de Hamburgo, él era de apellido Bormann, él diseña esta portada pensando en que ya están en un nivel de conciencia mucho más alto. Uh-huh. Esa es la diferencia. Es un disco de psicodelia, pero no lleno de colores.
1: No, es blanco y negro.
13: Blanco y negro. Sí. Eso, además, por lo regular en esta época eran solo fotos lo que se hacía en las portadas. Y la diferencia es que aquí comenzó con la ilustración. Es todo un concepto este álbum, en su sonido y en su innovación. Pero los datos que conectan con el deporte es que seis días después de que Inglaterra gana la Copa del Mundo, sale este disco. Vale. Entonces hay quien dice que es la mejor semana en la historia de Inglaterra. Ganaron la Copa del Mundo en el 66 y luego salió esto. Border. Y lo otro, aquí viene Yellow Submarine, esa canción que le ha dado nombre a dos equipos del fútbol español, el Cádiz y el Villarreal.
1: Muy bien. Aquí. Pues gracias, Juan Arturo.
13: No, feliz.
1: Gracias por hacernos terminar la semana de esta manera.
13: Muchas gracias a ustedes.
1: Peloteando, jóvenes, nos vamos.
3: Buen fin.
1: Nos vamos.
3: ¿Más que agregar?
2: Nada más que agregar, más que despedirnos.
1: ¿Ya?
2: Sí, no tenemos que querer quedar, fíjate.
1: No.
2: ¿Ya?
1: ¿Qué dice tu partidos de la League's Cup? Nos traes el reporte de Cincinnati, por favor.
3: No se preocupen. Listo para
1: aquí lunes. Te vamos a atender.
3: Sí. ¿O no? ¿O no?
2: ¿O no?
1: Ah, ok.
3: Bueno. Nos vemos el lunes.
1: Sí. Mira, todavía hay un mensaje, dice: hola, buenos días, peloteando, para decirles por qué lloran los equipos mexicanos por jugar la League's Cup y la siguen jugando. Minecaxa. El año pasado lo eliminaron golpeándolo por 5-0 y ayer 3-0. Yo digo que si ya aceptaron deben jugar con muchas ganas. Soy Joel del Valle de Chalco. Muchísimas gracias, Joel, por el mensaje.
2: Muy bien.
1: O sea que sin Yolanda Maricarpo.
2: Muy bien. Otro mensaje muy rapidito. Vamos, México. Arriba las campeonas. Saludos, amigos de Peloteando. Atentamente, la Chiva Norteña, que como siempre se comunica con nosotros. Gracias. Y nos vamos. Ahora sí,
1: No podía faltar.
2: Ahora sí. Nos vamos. Nos vemos el lunes a las 9. Buen fin de semana para todos. Disfruten.
1: Gracias.
2: Pásenla lindo. Adiós.
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0: minuto 118. Está por acabarse el tiempo extra. Con absolutamente todo el área. Allá va el centro de Ana Mendoza. La pelota pasa adentro. ¡Gol! ¡Gol de México! Había más tiempo que vida. No desesperaron. Y buscaron a Ana Mendoza. Ella mandó el zapatazo. Todo el mundo pensó que iban a buscar el remate. También Ospina, que dudó. El balón pasó. Llegó directo al fondo de las redes, que ya bailan. Y sonríe la redonda. Andrade Ibargüen a poner otro para Colombia. ¡Espino! ¡Atajó Celeste Espino! El segundo que falla Colombia. El primero al travesaño. Y ahora Celeste Espino, enorme. Torneazo de Alison Veloz. Ha dado asistencia. No ha anotado Alison Veloz. Y en sus pies está la posibilidad de que el más importante sea completado. Va a venir Alison Veloz. Le pega de derecha. ¡Adentro! ¡Gol! Alison Veloz marcó. Alison Veloz convirtió. Alison Veloz marcó el definitivo. Y México sigue dominando en los Juegos Centroamericanos y del Caribe. Y por supuesto que Celeste Espino quiere volar, así como México voló hacia la medalla de oro de los Juegos Centroamericanos y del Caribe en el fútbol femenil. Sigue la hegemonía mexicana.
1: Qué gusto saludarlos en Juegan Ellas. Viernes 7 de agosto, 11 de la mañana con 4 minutos, y ahorita se me vuelve a poner la piel de gallina con esa narración de lo sucedido con la selección mexicana femenil sub-23, subiéndose a lo más alto del podio, conquistando la medalla de oro, venciendo a Colombia en un partido cardíaco, en un partido que llevó a ambos equipos al límite. Bueno, la selección mexicana con una mentalidad inquebrantable, ya son 4 medallas de oro consecutivas para este equipo, la primera para una sub-23, todo esto al mando de una Vanessa Martínez que estaba muy orgullosa de las guerreras mexicanas que nuevamente ponen a nuestro país en lo más alto. Soy Valentina Calderón, que los acompaña como siempre, y el regreso también de

0: Celeste, no Celeste Espino, no, Celeste Paredes, ¿cómo estás, Celeste?
1: Entre celestes entendemos algo, ¿te recuerdas que lo dijimos en la transmisión
0: ¿sí?
1: el otro día? Pero buenos días, primero los saludamos, qué placer poder regresar a este espacio y más en un día especial para poder desmenuzar un poco de lo que pasó en ese partido frente a la selección de Colombia, un rival que ya se había medido la selección mexicana, que le costó, ¿no? De hecho, un poco, y es una de las rivalidades más grandes también dentro del fútbol femenil, porque Colombia también viene trabajando muy bien sus fuerzas básicas, viene apostando a exportar jugadoras, así que qué bien que México se haya consolidado de a poco en estos juegos y haya logrado ya conseguir la medalla de oro, así que bienvenidos de esto y más vamos a estar platicando, también más adelante nos metemos al fútbol varonil,
0: claro,
1: porque evidentemente se está jugando la Leagues Cup y temas de la FIFA que por Dios mío, no se detiene esa novela y seguramente se va a ampliar y van a haber más temas ahí que sacar con lo de Gianni Infantino, pero vamos a arrancar, ¿les parece?
0: Vamos a arrancar y les recordamos nuestro WhatsApp.
1: Claro.
0: 5554-0228-44. Mándenos todos sus mensajes. Queremos saber sus opiniones sobre esta selección mexicana femenil sub-23 que cumplió con todos los objetivos, que estuvo al borde de quedarse con la plata. Pero Ana Mendoza con un derechazo nos devolvió la ilusión, nos devolvió la alegría y la esperanza. Mándenos sus mensajes de felicitación a esta selección femenil sub-23. Y también, ¿qué opinaron de la Leagues Cup? ¿No? De estos partidos de una América que cada vez se ve mejor. Yo al inicio del torneo no esperaba nada de la América. Y ahora veo una América que está jugando bien y que poco a poco va tomando la idea de Guillermo Almada.
1: Sí, eso que no ha traído una gran estrella, no le ha apostado. El objetivo de la América ahora está cambiando. Ha sido una América muy criticado, principalmente por el tema de las fuerzas básicas que hace años que no lo trabaja y que le había estado apostando a traer grandes figuras que de hecho no le resultaban. Si bien había conseguido títulos, no tanto por las grandes figuras, ahora le apuesta a traer a dos juveniles que no han tenido la posibilidad de debutar todavía, lo dijo Guillermo Almada el otro día. Pero bueno, más adelante seguramente vamos a estar profundizando más en lo que ha sido el espectáculo del América y lo que pensamos que pueda lograr hacer también dentro de la Liga MX, que como siempre es un equipo que nunca lo podés dar por muerto. Pensás que se va a quedar en los últimos lugares y de repente ese colmillo que tiene, esa experiencia, lo hace posicionarse en los primeros lugares de la Liga MX.
0: Ya estaremos platicando, por supuesto, del conjunto azul crema y de la Leagues Cup, cómo va el saldo también de la Liga MX contra la MLS, pero primero tenemos que abrir con la fiesta, tenemos que abrir con la alegría, con nuestro orgullo, con estas futbolistas que no se rindieron en ningún momento y lo que fue un partido largo, no tuve la oportunidad, el placer, el honor de estar en esta transmisión junto a David Fragoso, la narración de la que escuchamos al principio de Juegan Ellas. Duró 4 horas entre que empezaba el partido, que nos fuimos a la premiación, que tardó 4 horas, que México nos mantuvo al borde de nuestros asientos, en algunos instantes sufriendo, en otros pensando que iba a caer el gol, y de repente, bueno, en los últimos 2 minutos del partido sucede todo y de tiempos extras, ¿no? Cabe aclarar.
1: Qué locura, veíamos el gol de Colombia para la gente que también nos acompaña a través de la gran cadena W. Un gran gol, una gran anotación, realmente un pase filtrado por el costado de la izquierda. Celeste Espino, me ha gustado mucho el torneo que mostró. Mucha categoría, se nota la experiencia de esta futbolista en esa faceta de que le encanta también ordenar a su equipo y siento que para una personalidad de portera tiene que ser así. Lo hablábamos el otro día también, me gustó mucho su participación en este encuentro por ahí, quizá en esta jugada trata de salir a achicar y luego el gol del empate, lo hablábamos detrás de cámaras con Val, es un error también de la guardameta, por fortuna, la guardameta de Colombia, ahí lo tenemos, que se adelanta un pasito y ese pasito hace que ya no pueda retroceder con comodidad.
0: Sí.
1: De estos goles hemos visto cantidad en la liga, en las ligas femeniles. Tú sabes, tú anotaste seguramente varios así, de tiro libre.
0: ¿Y sabes qué? Sí, claro, es como no Celeste. Claro. O sea, la cosa aquí es que yo tenía un entrenador.
1: ¿El mosco o qué?
0: Sí, siempre me ataca un mosco aquí. Siento que soy el rival favorito del mosquito que se encuentra en la pecera. Pero me decía un entrenador que yo tuve, el Mago Velasco, que incluso fue director técnico del Toluca Femenil, que a las mujeres, biológicamente hablando, les cuesta más los fildeos. Los fildeos es algo que nos cuesta no sé, ya más allá de la física, la ciencia. Y bueno, ahí vemos que Ospina como que se adelanta intentando medir el balón, al final llevaba más potencia de lo que ella pensaba,
1: sí.
0: Ya no logra hacer el recorrido para atrás. Y también lástima, ¿no? Por un Colombia que por momentos del partido pues fue mejor que México, sí fue una posesión dividida prácticamente 49-51, muy dividida la posesión, los disparos ya hasta el tiempo extra y la segunda mitad México empezó a tener más protagonismo al ataque, pero fue un partido bastante parejo, ¿no? Y Colombia que lo empezaba a ganar al minuto 118 gracias a un contragolpe que parecía ya sentenciar todo, ¿no? Incluso ahí veíamos que Guerra estuvo a punto de quitarse la camiseta a festejar pensando que ya tenían el oro, pero Ana Mendoza, hemos visto que Ana Mendoza ha anotado de esta forma, y no me refiero a un tiro libre desde esa distancia, pero de muy lejos, en varias ocasiones, una de las más recordadas ante el América, que anotó un golazo.
1: Sí, tiene una pierna educada, Ana Mendoza, tiene mucha potencia, es una jugadora que a mí me encantó, de hecho, en el primer partido contra Colombia, dentro de la fase de grupos, podríamos decirlo de esa manera, fue una de las jugadoras muy puntuales, que también da salida. Es una posición de central, y esta futbolista tiene una técnica muy buena para poder proyectar hacia adelante y que le den los balones parados. Acá está la muestra de por qué, ¿no? Por esa potencia que bien decís que tiene. Y qué bueno por Ana, qué bueno por Ana. Cierra un torneo de gran manera y motiva a sus compañeras a cerrar el partido. Creo que ese fue el balde de agua fría para Colombia, la manera en cómo llegaron los goles.
0: Sí,
1: ¿no? El que Colombia se haya adelantado y que México le haya alcanzado para poder empatarle en el partido en el cierre.
0: Sí.
1: Eso no saben lo que puede afectar mentalmente cuando estás dentro del terreno de juego. Al final de cuentas es eso, ¿no? Y los penales que terminan siendo también un volado en algunos momentos, pero aciertos o desaciertos también de las jugadoras y de la guardameta. Espino que ataja una, ¿no?
0: Sí, no, y déjame decirte, ayer lo comentaba en la narración, Aldo Dapozo, quien es el auxiliar de Vanessa Martínez, pues fue mi entrenador también en la universidad y siempre nos ponía a practicar los penales. Siempre él nos ponía
1: después
0: a practicar penales.
1: Después del entreno, sí o sí, serie de penales.
0: Exactamente. Ganamos varios campeonatos, varias semifinales gracias a los tiros penales. Me parece que solo en una ocasión llegamos a perder desde el manchón, pero es algo que siempre entrenábamos con Aldo. Entonces tuve la oportunidad de obviamente felicitarlo después del partido. Le mandé esa parte de la narración cuando se van a los penales y yo les dije, confíen porque Aldo de Aposo seguro las puso a entrenar.
1: Dale.
0: Y ya les voy a leer su respuesta, ¿no? Porque me parece lindo compartir este momento con ustedes. Eres grande, Vale, también sé lo que es venir de atrás en un marcador y lo volvimos a hacer. Así.
1: Ay, qué
0: entonces,
1: lindo.
0: Mira, fue un momento muy lindo.
1: Aprovechando eso que decís, realmente también los penales los podés trabajar. También ahora ya ves cantidad de botellas de agua con la lista.
0: Sí.
1: Esta va a patear para la derecha, esta a la izquierda. Ella usualmente aprovecha el centro. Ese tipo de cosas también se pueden estudiar y los porteros ya han venido desarrollando también esa parte, ¿no? Analizar partidos anteriores que se han ido a penales de los rivales para ver por dónde es donde la jugadora patea. Yo realmente también tengo un lado, ¿no? A dónde disparar como jugadora de campo.
0: ¿Cuál es tu lado?
1: Mi lado es a la izquierda de la portera.
0: Ah, ok.
1: ¿Tu lado?
0: Para que le anoten.
1: ¡Ay, no! No, no se puede así. ¿Cómo me estás vendiendo delante de la gente?
0: No, yo sí le cambio.
1: ¿Vos sí le cambias? No, yo caja fuerte, pase a la red. O sea, nada de efecto,
0: sí.
1: Nada. Pase a la red.
0: Exacto.
1: Duro, abajo de la portera izquierda. Es bien difícil que llegues ahí, pegadito al poste.
0: Sí, sí, sí.
1: O sea, no hay manera, no hay manera que llegues bien colocado ahí. Ahora, las que se arriesgan mucho a pegarle arriba, mis respetos, o sea, yo no me animo a pegarle con el empeine arriba porque es muy delicado de que un mal toquecito y se va por arriba de la portería. Pero muy bien, se ha trabajado también, como bien decís, desde el manchón penal y mentalmente el hacerlo también después de los entrenamientos te ayuda mucho a que sientas como que es un ejercicio más, ¿no? Obviamente la presión se siente, pero qué bien por la selección sub-23.
0: Sí, también pensaba, bueno, Colombia ganó en penales sus semifinales ante Venezuela. Podríamos ver también una ventaja porque la selección mexicana femenil seguramente vio hacia dónde cobraba cada futbolista, pero al final me parece que solo una o dos repitieron de la tanda de semifinales. Es decir, Colombia cambió todas sus cobradoras. También recordarles que la selección de Colombia rotaba sus porteras. Entonces la que atajó en semifinales no fue la misma que estuvo en la final. Uno Ospina que también tras ese gol pues quedó dolida, quedó tocada. La veíamos llorar incluso antes de los penales. Y pues es complicado también volverte la heroína después de toda esta...
1: Sí, ese cierre, ¿no? Ese cierre, sí. Es que bien decís, es complicado. Tenés razón, más allá de venir ganando y luego que te empaten en el cierre del partido, la manera en cómo se hace, ¿no? Sí, la guardameta ahí tuvo, se comprometió mucho en dar ese paso hacia el frente y fue medio gol el que al final de cuentas también le da a Ana. Entonces, pararte desde el manchón penal enfrente de las jugadoras, yo creo que es doble vía. O te empoderás y decís, tengo que resolver lo que acaba de cometer el error, o también te pones la cubeta en la cabeza y decís, Dios mío, no es mi cierre de partido. Y es lo peor que podés pensar. Pero bueno, para México fue una manera de poder también aprovechar, ¿no? Así sí. Es el deporte, así es el fútbol, y hoy le sonríe a México.
0: Y vamos a escuchar a Vanessa Martínez,
1: vamos,
0: la directora técnica de la selección sub-23. Primera vez en la historia que una sub-23 de México se consagra campeona en estos Juegos Centroamericanos. Vamos a escucharla.
2: Bueno, primero muy contenta, muy orgullosa del grupo, de cada una de las jugadoras. Tenemos unas guerreras, no hay otra descripción, unas guerreras que estuvieron dispuestas a tomar esa batalla campal, nunca rendirse, dar el corazón, la garra, todo lo que tenemos por México, por nuestra familia, por nuestros aficionados. Y bueno, estoy primero muy orgullosa de las jugadoras, por el crecimiento que mostraron en todo el torneo. Fuimos de menos a más, y bueno, el final del torneo cardíaco, teníamos que hacerlo cardíaco para que todavía lo valoremos más, pero bueno, también le doy crédito a Colombia porque fue un gran rival, hicieron un gran partido y bueno, creo que le regalamos a ambos equipos un partidazo a toda la afición.
0: Un partidazo, muchas emociones. También quisiera escuchar ahora a, para mí, las dos protagonistas de este encuentro. Si bien darle mérito a cada una, ¿no? Porque si vamos línea por línea, Natalia Colín y Ana Mendoza, una dupla de centrales que te dan una seguridad, como lo decías, en salida, y te dan una calma, una frialdad. Colín, que también termina anotando desde el manchón penal. En el medio campo, las futbolistas que más minutos disputaron en el torneo, una Nicole Pérez, la capitana, una Ela Sánchez, que también nos daba esa seguridad. Y al ataque siempre mencionábamos a las volantes, ¿no? Las volantes que era por donde México buscaba ejercer este peligro. Alison Veloz termina siendo la que, bueno, anota el penal del triunfo. Todo el plantel se merece el reconocimiento. Vamos a escuchar las palabras de Ana Mendoza y de Celeste Espino.
3: Sí, muy emocionante, la verdad, no me la creo, pero lo trabajamos y se logró. Y saber que el crecimiento va muy bien.
4: No, pues la verdad sí fue pues como un balde de agua fría. La verdad que hemos cuidado tanto esa portería, hemos trabajado tanto para evitar goles, y que haya caído en este momento sí fue un momento pues muy como incómodo, pero yo la verdad siempre confié en mi equipo. En sí la portería es muy complicada, no se pone cualquiera, y se tiene que tener una gran personalidad y un gran carácter para estar en esos escenarios. Pues sí, es algo que se trabaja y que se entrena mentalmente, sobre todo el que el equipo anote o que de repente ya vayamos con el marcador en contra, pues sí es algo que nos tenemos que sobreponer mentalmente.
0: Ana Mendoza, de pocas palabras,
1: cortita y al pie,
0: pero Celeste Espino ahí lo decía, ¿no?
1: Se expresó
0: lo
1: por
0: que
1: todas.
0: Se tiene que tener siendo una portera, ¿no? Y la mentalidad de este equipo para sobreponerse, ahí están los resultados.
1: Sí, lo dijo también la directora técnica, ¿no? Era un equipo ilusionado por poder conseguir la medalla de oro, un equipo que venía trabajando, pero también me quedo con algo que ha mencionado en otras conferencias y en otros espacios. Lo trabajaron, se ilusionaron, pero también respetaban a cada rival y lo hicieron con mucha humildad. Eso también es de grandes deportistas, de grandes futbolistas, y el fútbol te premia. En alguna u otra manera te da el reconocimiento que mereces. Ahora la selección mexicana se fue con el mejor reconocimiento dentro de estos Juegos Centroamericanos y del Caribe, y también lo dijo Vanessa. Creo que se viene, o hice un gran proceso con esta selección, que se vienen jugadoras de aquí que pueden brillar en sus equipos y en otras categorías de selecciones.
0: Sí, la verdad.
1: Y si ella lo dice, que conoce muy bien a su equipo y que trabajó con ellos, pues yo creo que cada vez se va a venir más fuerte la selección, y con este trabajo de la sub-23 abre espacio a que las chicas de esa edad o de esa categoría empiecen a foguearse contra selecciones grandes.
0: Exactamente, el primer torneo importante para esta categoría, y al final el propósito de tener subs es desarrollarlas, permitirles tener estos minutos, estas competencias, para que en algún momento lleguen a estar en la selección mayor y que sean piezas importantes, ¿no? Con la mirada puesta en Brasil 2027, en donde si bien ya hay una base muy consolidada de Pedro López, sí, pero por ahí hemos visto a Carol Bernal, que se ha sumado algunas convocatorias, que sí, cosas negativas, ¿no? Lo único negativo del partido fue la lesión de Carol Bernal al minuto 8 del encuentro, parece ser un tema de rodilla. Estaremos pendientes de lo que saque el América, porque recordemos, llegó como refuerzo al América esta temporada y sí le hacían la prueba de las rodillas, después sale con muletas, entonces malas noticias para Carol Bernal.
1: Sí, mira, otro de los temas interesantes y que lo hemos hablado en la rama varonil, y creo que también es importante empezar a destacarlo en la rama femenil, es que si hay una chica de 17 años que tiene un gran ritmo y se puede saltar procesos, que lo haga. O sea, realmente si la pueden llamar a la selección mayor y ya lo puede hacer, como lo hace Gilberto Mora, digamos, exacto, en la selección varonil, también que lo hagan, ¿sabes? Sé que también hay jugadoras a las que le respetas la trayectoria, porque una Charlyn Corral, por ejemplo, Dios mío,
0: Dios
1: señora
0: mío,
1: Charlyn, alabada sea la trayectoria, la quiero en mi equipo, ¿sabes? Pero si allá empiezan a jugadoras de 17 años a levantar la mano, también es importante que les permita saltarse el proceso.
0: Exacto. Y así, bueno, felicitar de nueva cuenta a la selección mexicana femenil sub-23. Lo lograron, son el orgullo de nuestro país.
1: ¡Bien, chicas!
0: ¡Bien, chicas!
1: No, y ya no tenemos canción todavía, pero les vamos a inventar una.
0: Lo lograron en Veracruz, en Barranquilla, en San Salvador y ahora en Santo Domingo, primera vez con una sub-23, medalla de oro para la selección mexicana femenil sub-23. Ahora vamos a platicar también de la liga. Báilele, báilele, Celeste, báilele.
1: Bailecito, bailecito. ¿De qué vamos a platicar, decís?
0: De la liga femenil.
1: ¡Ájales! ¡Mi liga!
0: Porque mi liga. Porque hoy arranca la jornada número 2.
1: A ver, yo le decía a Val, antes de arrancar, que voy ahí en el proceso. ¿Estamos saludando?
0: Estamos saludando.
1: Hola.
0: Por ahí veía que estaban echando una cascarita, ¿eh?
1: ¿Ah, sí?
0: Ahí, mira, están echándose una cascarita de fuchibol. Ya me voy a salir.
1: Leo. Hola.
0: Ya me voy a salir de Juegan Ellas para irme a echar la cascarita de fuchibol.
1: Me la hice pura la Barbie de una película de Disney. Hola. ¿Siguen ahí todos? Bueno, no, ya. Pero hablando de la liga femenil, hablábamos antes de entrar a cuadro justo la nueva dinámica, el nuevo formato que lo vamos a ir platicando todas las primeras jornadas, que es importante porque hay que ir adaptándose del grupo A y grupo B, pero acá está la jornada 2, mi Val.
0: Aquí está Atlas contra Pachuca este viernes, después el sábado América contra Cruz Azul, el duelo más destacado para mí, además porque recordarles nuevamente que la América presentará sus 3 trofeos frente a la afición y será su regreso al Estadio Azteca, suelo que no pisan desde el 2024.
1: Pita, pita, maquinita.
0: Pita, pita, maquinita. Querétaro contra Santos, Necaxa contra Pumas, Monterrey contra Atlante. El domingo ya pasamos con el Puebla Chivas, Atlético de San Luis Tijuana. Y el lunes cierra la actividad con otro de los duelos muy destacados, Toluca frente a Juárez.
1: Me llama la atención ese también.
0: Va a estar reñido, ¿eh? Sí. Además de que recordemos que Toluca no contará con Eugenie Lesomer, quien salió expulsada. Entonces, una baja muy sensible. León contra Tigres para cerrar la jornada 2.
1: Sí, se pone bueno realmente. Ya hay ciertos equipos de la liga femenil que nos tienen acostumbrados a tener grandes temporadas, a siempre colocarse en las primeras posiciones. Ya veremos qué tanto también pueden manejar este nuevo formato, que también para los equipos es adaptarte, ¿no?
0: Exacto.
1: Adaptarte a ir viendo cómo va el otro grupo, en qué momento me toca enfrentarme al otro grupo, cómo voy a ir sacando ventaja y despegándome, porque de momento el grupo A ha sido el que se quedó casi con toda la primera jornada.
0: No hubo empates en la primera jornada, otra cosa destacada. Y además en el grupo B solo Chivas y América lograron sumar los 3 puntos, ¿no? Entonces, es la primera jornada, iremos viendo. Pero ¿sabes también qué quiero ver?
1: ¿Qué crees ver?
0: Nuestra quiniela.
1: Ay, ay, ay.
0: Nuestra quiniela, juegan ellas, porque como la... El torneo pasado no me mandaban sus pronósticos, decidí
1: ya no
0: hacerlo.
1: Sé de quién estaba. No
0: todas. No sé. Decidí hacerlo con la que me toque estar el viernes. ahí está mal, ¿eh?
1: Vas a tirar presión directa.
0: Sí, ya, la que
1: marca
0: el viernes,
1: personal.
0: Esquiniela vale contra equipo juegan ellas.
1: Ah, mírenla.
0: Porque ya la verdad es que yo me harté de estarlas persiguiendo y que me manden. Oye, por cierto, Vale tiene 7 puntos, ¿eh? Vale tiene 7 puntos. No crean eso que me quieren meter el pie. Vale tiene 7 puntos porque la verdad Rosa hizo el viernes pasado y se la voló.
1: ¿Y cómo
0: la
1: Rosita, le fue a Rosiki?
0: 5 puntos para ustedes, 7 para Vale.
1: A ver, aquí están mis ganadoras. Vamos a ganarle a la Val para la próxima semana, van a ver. A ver, dice... Atlas Pachuca, yo dije que Pachuca se queda con el resultado, mi Val.
0: También, fíjate que solo tenemos uno diferente.
1: Ya vi, como que nos pusimos, vos me copiaste. Esa es trampa, ¿saben? Porque ella pide la quiniela y luego ya ve y verifica cuál es el mejor resultado.
0: No, Atlas Pachuca, Pachuca que viene de una derrota ante Juárez, necesita sumar. El América en su regreso a la Azteca, es obvio que también van a salir inspiradas.
1: ¿Te parece si después de la pausa hablamos? Porque me gustaría decir por qué.
0: Te gustaría desglosarlo.
1: Claro, me gustaría respaldar a mi grupo.
0: Tímbale, que Vale va ganando 7-5.
1: No, quiero respaldar al equipo que juegan ellas. Y a ustedes detrás de la pantalla.
0: Ahorita regresamos con mucho más en Juan Ellas. Mándenos sus mensajes, ahorita también los vamos a estar leyendo. Y no se despeguen después de esto. Corte más de Juegan Ellas.
1: Porque si no te ibas a irme, ¿no?
0: Sí, de verdad.
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8: Viernes 7 de agosto, viernes dorado para México, que por cierto también hoy es la final varonil. Entonces, para estar apoyando, para sintonizarse a través de Claro Sports de W Deportes, ya estuvimos con nuestras guerreras, hoy toca a los guerreros, también vamos a estar al pie del cañón. Valentina Calderón y Celeste Paredes para seguir platicando fútbol femenil, fútbol varonil y todo un poquito, ¿no?
9: A ver. Tenemos mensajitos. Gracias mensajitos por escribirnos. Es oportunidad, ¿eh? Si no ha mandado mensajito, le recordamos ahí el número de WhatsApp para que lo pueda enviar. Tenés ahí 55-5402-2844. 55-5402-2844. Es momento porque los vamos a leer. Adelante, mi Val.
8: Adelante. Muy buenos días a toda la banda de Juegan Ellas. Gusto verte y escucharte de nuevo, Celeste.
28: Hola.
8: Hola. Juntas nuevamente el gran dúo dinámico. ¡Ah! Y vamos todas juntas. Pita,
9: maquinola.
8: Que ayer ganó la máquina. Y felicidades a la selección femenil mexicana por su medalla de oro en los centroamericanos. Y espero mañana le dé una boyada a mi azul femenil a la Copa de América.
9: ¿Qué?
8: Mañana por allá andaré en el Azteca. Saludos de Israel Serral de Canterano Celeste.
9: Eso, va a ser un gran partido, ya lo vamos a estar analizando y evaluando, pero sí.
8: A ver qué sucede, un poco complicado, ¿no? Por ahí que le den un susto a este América, pero Cruz Azul también tuvo un gran arranque, entonces sí. Ya veremos qué sucede.
9: Anotó mi Ana Martínez.
8: Sí, Analu.
9: Entonces vamos a estar analizando qué puede ser ese partido contra la América.
8: Buenos días, bandita futbolera de Juegan Ellas. Varios puntos a comentar el día de hoy. Dejando de lado la resaca del oro centroamericano y siendo completamente objetivas, luego de los 5 partidos disputados en dicho torneo, ¿hay alguna jugadora que tenga la posibilidad de estar en la selección en el premundial preolímpico? ¿Hay nombres que de verdad puedan aportar algo al tri mayor? ¿Qué sigue para la sub-23? ¿Tiene futuro el proyecto? Salud. Bueno, voy a leer el mensaje y ya luego lo vamos desglosando. Saludos de parte de Serge. Por cierto, estupendo trabajo en la transmisión del torneo centroamericano. Felicitaciones a todo el equipo. Ay, muchas gracias ahí. Gracias. Celeste, David, Valentina, tuvimos la oportunidad de estar en estos Juegos Centroamericanos. Lamentablemente, la pésima organización de Santo Domingo y su falta de respeto con la delegación mexicana durante todo el evento. Ayer cortaron el himno durante la premiación. Antes pusieron a la selección de softball a limpiar el campo, entre otras cosas. Celeste, Vale, son las mejores. Muchas gracias, Eich, por tu mensaje. Bueno, es que lo padre es que cortaron el himno, pero las mexicanas siguieron cantándolo. Entonces, claro, fue un momento lindo. A ver, ¿crees que alguna de estas futbolistas puede estar en el proceso con la selección mayor? Digo, pensando en el objetivo que es Brasil 2027.
9: Sí. Mira, yo creo que Veloz podría ser parte de la gente que han empezado a meter en equipos mayores, que ha brillado también dentro de su equipo, pero veo la selección mayor de Pedro bastante fuerte, bastante sí, consolidada. Y es muy difícil, al menos de este grupo te podría decir que como titular todavía no.
8: No.
9: Todavía no se gana en un lugar. Por ser revulsivo, quizás sí, un par de ellas podría nombrarte, entre ellas puede ser también Ana, el caso de ella. Guatemala es muy ordenada, Guatemala por el sí, la sí, lateral es muy ordenada, pero siento que como titular todavía la selección mayor no da tregua, no da un espacio a él.
8: No, están, es que
9: muy consolidado.
8: Sí, lo platicaba ayer con Javi Sol, que me hacía la misma pregunta y yo le decía, pues es que Javi, la verdad es que Pedro López ha mantenido una base que casi no cambia, ¿no? Desde que llegó, tomó mando del proyecto, ha sido una base muy constante y si ves que está cumpliendo con los objetivos, que también las jugadoras son protagonistas en sus clubes, claro. Veo difícil que se haga un espacio en esta selección mexicana, porque además ya se conocen, ¿no? Y cuando tienes un proceso en donde las futbolistas ya se conocen entre ellas, se ve buena conexión dentro del terreno de juego, es difícil de mover los nombres.
9: Sí, claro, muy complicado. Yo creo que de momento habrá que esperar. Hay que seguirlo trabajando, lo que decimos nosotras, y por ahí seguramente Pedro ya le echó el ojo a un par que necesita, porque también hay que evaluar el esquema que utiliza el director técnico. Nosotros podemos decir, a mí me gusta mucho esta jugadora, y Pedro dice sí, pero a mí me sirve más esta. Entonces también depende mucho de lo que necesite el director técnico y lo que le haga falta para esta selección mayor.
8: Exactamente, y bueno, lleva un año apenas esta sub-23, veremos qué pasa en el futuro, pero me parece una buena idea para seguir desarrollando las futbolistas y lo que estábamos platicando y comentando también. Buen día, chiquillas de Juegan Ellas. Oigan, la MLS creo que ya está por encima de la Liga Mexicana. Ahí está demostrando. Arriba el Cruz Azul. Excelente día para todas en cabina. Soy el Torero. Abrazo.
9: ¡Olé, Torero!
8: La MLS ya lleva una buena ventaja en esta League's Cup, aunque, bueno, el tema que siempre se tiene que mencionar es el de que México va de visita y que México tiene que hacer los viajes, el desgaste, y que apenas 4 partidos en territorio mexicano, en donde ya 2 de estos partidos han sido triunfo para los clubes mexicanos. Entonces sí te da un parámetro.
9: Te da un parámetro. Evidentemente es más complicado ir a arrebatar allá a la casa de estos equipos unidades, también pensando de qué manera los técnicos ven este tipo de torneos. Lo vimos con Monterrey utilizando cuadro alternativo, lo vimos con el América no preocupándose todavía por debutar a su gente. Al final de cuentas es qué tanta sinceridad, qué tanta seriedad le pones a este tipo de torneos, porque obviamente tenés más. Lo decía Brian Rodríguez el otro día en la conferencia, nos importa más la CONCACAF Champions Cup, nos importa más regresar a nuestro nivel en la Liga MX. La League's Cup sí, y vamos a hacer lo mejor que podamos, y si podemos llegar a la final y ganar el trofeo, pues qué cool, pero preferimos la Liga MX y la CONCACAF. No lo dijo tan así, pero eso fue lo que trató de decir, ¿no?
8: Sí, gracias por sus mensajes. Ahorita estaremos escuchando, vamos a escuchar un mensaje de voz que nos manda.
9: Su melodiosa voz.
6: Hermosas, hermosas, están peleadas con Dios las dos. Parecen un par de ángeles caídos. ¡Saludos! Jugando ellas. De parte de la Chivita Norteña.
9: Ya sabía que era la Chivita. Ya sabía que era la Chivita.
8: La Chivita Norteña.
9: Me lo imaginé en el hermosa. Muchas gracias.
8: Gracias, gracias por tu mensaje, Chivita Norteña, ¿no? Bueno, ya me siento halagada aquí. ¿Cómo? Tenemos también otro mensaje de voz, ¿no? De
9: escucharlo. ¿Escuchamos?
7: Hola, buenos días. Pues primero que nada, felicitar a la selección mexicana femenil sub-23 que ganó la medalla de oro. Aunque tuvieron un partido muy difícil, complicado, al final el resultado se vino a nuestro favor. Y también felicitar a las 2 jugadoras del América Femenil, a Celeste Espino y a Carol. Felicitarlas por su gran aporte a la selección mexicana. Y de pilón, felicitar al América Varonil, que a pesar de que no tiene un buen plantel, sacó un muy buen resultado. Saben que soy 1000% team y fans de Valentina Calderón.
9: Sí, la sabe.
7: Y 1000% águila de corazón. Y arriba la América. Saludos, arriba. Besos y abrazos. Soy César Ramírez.
8: Eso, saludos, César Ramírez. Saludos, gracias a todos los que siempre nos acompañan, nos escuchan. Y bueno, ni modo, Celeste, hay veces que Team Valentina Calderón, hay otros que nos hacen sonrojar a las dos.
9: Desaparezco, creen que ya me fui del país.
8: Sí, pues para que te presentes un poquito más por acá, Celeste, no. Por favor. Vamos a repasar rápidamente nuestra quiniela para ya pasar a hablar de la League's Cup.
9: Vamos a la quiniela.
8: Lo que me querías decir.
9: Rápido, en repiqueteo.
8: Vamos a escuchar tus razones del por qué pusiste a cada equipo ganador. A ver, cuéntamelo.
9: A ver, Pachuca superior todavía contra el conjunto del Atlas, el América, Cruz Azul. Yo soy puro pita pita maquinita también por Ana Martínez, evidentemente, pero siento que el América viene de nuevo a tener un gran torneo y siempre tiene grandes incorporaciones y su equipo es muy consolidado, así que me quedo con eso. Santos, Querétaro. Querétaro por ahí es un equipo que te puedo anotar, pero creo que todavía le hace falta para poder ser más referente, y frente a un Santos que de visita seguramente sí le va a sacar el resultado por la mínima, pero lo va a conseguir. Pumas, Necaxa. Pumas es superior aún contra el equipo de las Rayas. Monterrey, Atlante. Me quedo con las Rayadas, obviamente por el equipo también que trae y por cómo ha venido trabajando y recuperando esa identidad. Lo vimos el torneo pasado, ¿no? Hasta dónde llegaron. Chivas, Puebla, mis Chivas.
8: ¡Ay!
9: Mentira.
8: ¿Y esa rosa?
9: Es que así le dice Valentina Calderón, por eso la estoy citando y guiñé el ojo. Vamos con Tijuana, San Luis. Las Xolas también, cuando van de visita, se hacen fuertes en algunos momentos, tienen gente que por ahí puede cambiarte el partido. Y Toluca, Juárez, me gusta Juárez. Siento que este partido va a estar muy duro. Me gustó tu empate, pero tal vez Toluca te pueda hacer un poquito más fuerte en casa. Sabemos que en el Nemesio trata de sacar la casta.
8: Sí.
9: Y Juárez, ahí está. Ay, sí, Keishi Solórzano. Ojalá anote. Ojalá anote, de verdad.
8: Ah, puro Team Guatemala.
9: Puro Team Guatemala.
8: Guatemala del Toluca, porque Diana Guatemala juega en el Toluca.
9: Claro.
8: O Team Guatemala por tus compatriotas guatemaltecas.
9: Sí, me gana las dos. Guatemala por su apellido. Y pues obviamente Aishi Keishi Solórzano, que ya la conociste. Bueno, no estuviste.
8: No, pero ya la entrevisté.
9: Sí, eso sí. Eso sí. A ver, y yo de León Tigres, yo puse Tigres.
8: Yo también puse Tigres. Ahí fueron un mes. Nos quieren meter el pie, pero no nos vamos a dejar.
9: Hay un intruso
8: en cabina
9: que quiere que
8: no la tenemos, pero bueno, a ver, ahora me toca dar mis razones rapidísimas. Vamos a platicar. Pachuca, porque perdió ante Juárez y ya necesita sumar. Además, como lo dices, es superior al Atlas. América, Cruz Azul. América por las razones mencionadas. Un regreso al Azteca que también debe contar por mucho. Santos le jugó muy bien al conjunto azul crema. Por eso yo creo que le saca el triunfo a Querétaro. Pumas, que cayó ante León y que dio mucho que desear.
9: Dios mío.
8: Esta presión que se va sumando, debería ganarle un Necaxa, que también perdió ante el Atlante y que es un Necaxa que viene de un torneo muy malo. Monterrey, bueno, en casa deberá hacerse superior, finalista del torneo anterior. Además, mencionar que el Lindsay Thomas fue operada hace unos días, entonces por ahí bajas importantes. Chivas que lo hicieron muy bien, tuvieron un buen debut en este torneo. Tijuana, como lo menciona, siempre peleando por la liguilla. Toluca, Juárez, me fui por el empate por la baja de Eugenie Lesomer y porque Juárez viene muy bien. También esperemos ver, tú mencionas a Aisha Solórzano, pero a la Pinturita Peraza, que llegó como refuerzo también a Juárez, y me emociona ver su debut porque no estuvo disponible el partido anterior. Y después Tigres contra León, bueno, las Amazonas que golearon 8-0 al Puebla. Así nuestra quiniela, ya veremos si Vale sigue al frente o si el equipo de Juan Ellas me echa un poco más de ganas también, ¿no? Echale un poco más de ganas, porque si no me aburro de la competencia que no tengo. Ahora sí vamos a platicar del América.
9: Del América, muy bien.
8: Pero varonil.
9: Claro que sí. Ah, pues estamos hablando, ¿no? ¿Ah?
8: Del varonil.
9: Claro, sí, cambiamos el switch.
8: Y quisiera escuchar las palabras del Chiquito Sánchez.
9: Vamos.
8: Eric Sánchez, porque, bueno, el tema que decíamos, ¿no? La localía, qué tanto afecta, qué tanto no afecta. Un América que fue superior a San Diego en prácticamente todo el partido, aprovechó sus oportunidades. ¿Qué partido más destacado de Brian Rodríguez? Aquel que ahorita está en los nombres, en las conversaciones.
9: Y goles, por
8: Dios. Sí, en las conversaciones de que otros equipos lo buscan. Bueno, un partidazo de Brian Rodríguez. Vamos a escuchar al Chiquito Sánchez.
9: Vamos.
10: Sí, claro, que equipo de la Liga MX no le gustaría que fuera parejo, que fueran unos partidos en casa y otros partidos allá. Creo que eso habla de que también tiene que pesar nuestra localía, ¿no? De todos los equipos de la Liga. Entonces creo que el que den este paso de mandar unos partidos aquí a México es importante para todos los clubes, no solo para nosotros. Entonces creo que el que empiecen a hacer eso es algo bueno para nosotros también. Mira, creo que obviamente las formas de trabajar es distinta. Obviamente sabemos la intensidad que mete Almada, y bueno, creo que el que el equipo esté adaptándose de cierta forma a lo que él pide es algo bueno para nosotros, porque habla del buen grupo y del buen entendimiento que hay, y obviamente sin desmeritar al grupo que dejó André, que la mayoría es el grupo que dejó André. Entonces, obviamente, con las incorporaciones que estaban habiendo, que pueden haber o que va a haber, es importante que se adapten rápido y que nosotros hagamos que se sientan en casa. Entonces, creo que eso es importante.
8: Ahí las palabras del Chiquito Sánchez, y es que vamos a repasar también cómo va el balance Liga MX contra MLS, porque lo estaba sacando en la mañana unas matemáticas, y aquí lo tenemos: 6 triunfos para la Liga MX, 10 para la MLS, 2 empates, gracias Chivas por sumarte a la estadística, gracias Chivas y Tigres, ¿no? Y los goles, 20 para la Liga MX y 32 para la MLS.
9: Sí, o sea, aquí se nota un poco lo que decía el Chiquito Sánchez, ¿no? Evidentemente, si traes a un equipo de la MLS a jugar a cualquier estadio de acá de México, te va a pesar la altura, te va a pesar la condición de visitante, y sí, podría variar un poco esa estadística que bien lanzas. Varios equipos de la Liga MX tienen jugadores superiores a la MLS, pero también hemos visto que en los últimos años La liga estadounidense ha traído más bombazos, o al menos en esa temporada, que lo que lo ha hecho la liga nacional, y eso también es un peso. Hablando por el Inter Miami, que se armó con Messi, con De Paul, con mucha gente.
8: Casemiro,
9: que recién llega. Griezmann, que ya llega a la MLS. Heung-min Son, o sea,
8: Lewandowski,
9: puedes decir, de jugadores que saltan de un gran equipo, de un Barcelona, de un Manchester United.
8: ¿De un gran equipo cuál, perdón?
9: Barcelona y Manchester United.
8: No hice... ¿Cuál fue el primer gran equipo que se te vino a la mente, Celeste?
9: Por Dios, ay, no, estamos en seriedad informativa.
8: Para que vean mi sudadera, la presumo.
9: No se mira.
8: ¿De qué es?
9: A ver, ahí está, es una sudadera color azul.
8: No, es del Barça.
9: Un logo. Como un logo que no sé de qué equipo sea, no le entiendo.
8: El Barcelona. Es que como mencionaste un gran equipo, dije, bueno, aprovecho para presumir mi sudadera.
9: No, está muy linda. Gracias. Felicidades, muy linda.
8: Gracias. Perdón, te interrumpí contigo.
9: Pues sí, o sea, jugadores de alto nivel, de clase mundial, que vienen directamente de un equipo y de participar en grandes ligas a la MLS. ¿Qué ha pasado con la Liga MX? Han venido, sí, grandes figuras, pero que no se vienen directamente de un gran equipo, sino que después de ese gran equipo pasan a un mediano equipo y luego se vienen a otro mediano equipo, digamos. O sea, hablando de las grandes ligas del mundo, no quiero decir o desmeritar tampoco ninguna de las ligas, pero es una realidad, ¿no?
8: Sí.
9: La Liga MX se ha quedado a un costado de las apuestas que ha hecho la MLS.
8: Sí.
9: Hay más dinero, en ese sentido también, la está invirtiendo.
8: La está invirtiendo y está haciendo las cosas bien, pero sin quitar el factor de la localía, ¿no? Porque no solo son los clubes mexicanos que lo mencionan, ¿no? Escuchamos al técnico del LAFC decir, ¿no? Pues lo parejo sería también ir a jugar algunos partidos a territorio mexicano. Escuchamos al DT de Seattle también hablar de lo mismo, ¿no? De que sí es diferente cuando tienes que tú hacer el viaje, de cuando tú tienes ese desgaste extra. Bueno, el América y el Toluca están demostrando en estos momentos que sí vale jugar en casa, sí vale ser local, sí es una condición que afecta, que pesa, y cumpliendo, ¿no? También para que levanten la mano y para que se siga modificando este formato para hacerlo más parejo, porque la realidad, aunque muchos pensaban que no se iban a tomar en serio los clubes mexicanos de la Leagues Cup, la mayoría ha salido prácticamente con los titulares.
9: Sí, a diferencia justo de lo que decíamos de Monterrey, que hizo un par de cambios, que dijo en la conferencia previa a ese encuentro, vamos con todo, queremos ganarla, luego cuando presentó el 11 un par de variantes, pero sí, así debe ser, ¿no? Tomar la seriedad también de este tipo de torneos, utilizarlo también para gente que no le tenés tanta la confianza para darle muchos minutos en la Liga MX y que también te puede sacar resultados. Pero en América, ¿qué podemos sacar cosas positivas de este partido? Evidentemente porque está respondiendo también en sector ofensivo y eso es muy bueno. Le costaba anotar, ganaba por la mínima partidos anteriores y hoy ya a conseguir 3 anotaciones de gente que te juega de extremo y de segunda línea o muy cercano a la portería es muy bueno. Todavía falta que el 9 anote, eso es una realidad. Se le está complicando, pero ahí va. Le toca contra el Portland el próximo partido en 2 días. Un equipo que goleó al Puebla en la jornada 1. Así que seguramente el América va a intentar sacar el resultado.
8: Sí, bueno, lo decías muy bien, al ataque se vieron finos, incluso pudieron anotar más, pero por ahí el arquero también fue factor, ¿no? Pero el América muy, muy bien al ataque, es ese América al que estamos acostumbrados, agresivo. Sí, levantaste la mano.
11: De portero, ah. Cota, del otro lado, o sea, de sí. América, también está sacando la casta,
8: ¿eh? Sí.
11: O sea, no tienes a Malagón, está recuperándose todavía, Cota está haciendo las cosas
8: y
11: muy
8: bien. Y es un jugador con mucha experiencia, fue aquel que en el 2017 estuvo en la plantilla del Chivas campeón, ¿no? Entonces, duele un poquito, pero bueno, podemos salir adelante. Y del otro lado, platicar del Cruz Azul, porque un Cruz Azul que anota temprano en el partido,
11: golazo de Paradela.
8: Pero ¿sabes qué también tenemos?
11: ¿Qué tenemos?
8: Las Chivas están hablando previo a su siguiente enfrentamiento. Necesidad de ganar, necesidad de sumar los 3 puntos, porque si no sería un fracaso más en la Leagues Cup. Vamos en directo a la Confe.
12: Da un impulso extra que siempre se agradece. Y en esta oportunidad no va a ser la excepción. Siempre nos sentimos muy, muy acompañados por nuestro público, por nuestra afición. Y seguramente mañana también se va a repetir esta situación, ¿no? Y ojalá que podamos ganar, ojalá que podamos jugar un buen partido para dedicárselo también a esa gente que nos acompaña y que espera tanto de nosotros.
13: Gracias, de este lado, por favor.
14: Buenos días, la radio. Hablamos un poquito de la parte de la fanaticada, cómo debe conectarse otra vez con el público. Ahorita acabo de admitir algo, pero no debe tener esa conexión de México y alistarse de eso. Tengo una pregunta, más gracias.
15: Vamos. Bueno, después del Mundial, pues todos contentos con el fútbol, todos esperando ya que inicie la liga. Se empezaron las ligas, empezó todo y creo que esto está volviendo a toda la fanaticada. En base a nosotros, pues con el juego que hacemos, con las ganas, con el ímpetu que ponemos, pues es atraer siempre a toda la gente.
14: Profesor, ¿cómo habla del proceso de adaptarse de un asomador de una entidad? ¿Cuál ha sido uno de los valores que ha hecho para poder estar? Gracias.
12: Bueno, son torneos con equipos diferentes. En este caso de la MLS, y pero al final el fútbol siempre se trata de lo mismo, nuestras intenciones siempre son las mismas. La característica de los equipos quizás difiere. Acá en la MLS hay jugadores en líneas generales en los equipos de calidad, como también lo hay en México, con mucha potencia física. Pero tienen propuestas muy similares a las que existen también en México. Quizás las transiciones, por su velocidad, son mucho más marcadas. En México existe algo más de juego de tenencia, de posesión. Hay mucha riqueza técnica. Aquí también existe, en Estados Unidos, y además le agregan este complemento de lo físico, ¿no? No digo en general, no puntualmente en algún equipo, sino en general. Ya lo hemos visto nosotros en el primer partido contra Los Ángeles, y mañana seguramente, si vienes otro equipo con otras características diferentes, porque tiene un modelo de juego que se adapta mucho a los rivales de turno, cambian, defienden según los rivales y atacan según también el comportamiento de los rivales. Será un buen partido. Vienen de ganar y nosotros necesitamos ganar, así que será un partido seguramente de mucha intensidad.
14: La última pregunta: ¿qué opinión del crecimiento de la MLS y del nivel de competición que está ahorita en Estados Unidos?
8: Estábamos escuchando declaraciones de Gabriel Milito, director técnico de las Chivas, y también de Loso González, jugador que casi anota un golazo, lo estábamos platicando, ¿no? Ese travesaño que estuvo cerca ante el LAFC. Los próximos partidos del Guadalajara, mañana ante Dallas, necesidad de sumar sí o sí.
11: Y el Seattle Sounders.
8: Y después el 12 de agosto ante Seattle Sounders. Si Chivas no avanza, un fracaso y peor de lo que ha sido los años pasados, porque se suma y se suma el nada más no poder con la Leagues Cup.
11: Sí, le tocó igual arrancar con un rival difícil. El AFC tiene gente muy buena en el sector ofensivo. ¿Qué podemos destacar de este conjunto de Guadalajara? Me ha gustado mucho el ritmo de juego que trae el Piojo Alvarado, sí, en los últimos partidos en la Liga MX, ahorita en la Leagues Cup está demostrando que no es casualidad el ritmo que trae.
8: Tres goles.
11: Este futbolista, tres goles en estos partidos, y te anota, te asiste, se mete.
8: Defiende,
11: corre, no, Dios mío. Es un jugador completo. Y por otro lado llegaban las críticas para Milito y para la Hormiga González, que para mí es tranquilos, paciencia. La Hormiga viene de poco ritmo. Recordemos que en los últimos partidos de la Liga MX, antes del tiempo de la Copa del Mundo, venía escaso en los últimos dos encuentros de conseguir gol. Sí. Luego en la Copa del Mundo, obviamente no tiene minutos, y esto para un delantero se sufre en cuanto al ritmo. Así que paciencia con la Hormiga, ya va a regresar.
8: Ya va a regresar, sus últimos goles fueron ante Pumas, ese doblete. Pero bueno, mientras te respondan otros y también la Hormiga te ayuda a crear esos espacios al ataque.
11: Exacto.
8: A generar como un delantero lo suele hacer, y permitirle al Piojo Alvarado, que si ahorita él está enchufado con el gol, que siga anotando, bueno, no hay problema, ¿no? Pero hay que sacar los resultados, hay que ahora sí sumar de a tres, porque si no, esto va a estar muy complicado para el conjunto del Guadalajara.
11: Sí, es una realidad, y seguiremos seguramente hablando más adelante de los resultados que nos pueda dejar también la jornada 2 de la Leagues Cup, Mival. Hablando ya para el cierre de la FIFA, ¿no? De la Federación Mexicana de Fútbol, que sacó el comunicado que respalda a Gianni Infantino.
8: La Federación Mexicana y también la Federación Argentina, ¿no? Las dos que respaldan a Gianni Infantino.
11: ¿Cómo?
8: Y su gestión.
11: ¿Cómo?
8: Okay.
11: Una lupa voy a sacar ya.
8: Qué bueno que ya se va a acabar el programa, para que no me enoje contigo, ¿verdad? Pero ahí estamos viendo el comunicado,
11: ¿es
8: ¿no?
11: ¿En serio? ¿Vas a sacar tu comunicado también igual que este?
8: Comunicado antes, Celeste Paredes.
11: No, por Dios.
8: No, bueno, pero ahí el comunicado de la Federación, y dando su apoyo hacia Gianni Infantino. Se nos acabó el tiempo, Celeste. Gracias por regresar a jugar en ellas.
11: Gracias por invitarme. Un placer. Feliz fin de semana.
8: Quédense porque viene Zona Mixta.
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0: Dos compromisos.
1: Ya estaremos platicando acerca de lo que ha pasado con Cruz Azul en Filadelfia. Rompieron la maldición de Rocky Balboa. Ahora les vamos a dar contexto. En vivo la conferencia de Gabriel Milito de cara al partido de este sábado en San José contra Dallas.
2: Prensa de Perú pone a Juan Reynoso, ex técnico campeón con Cruz Azul, cerca de convertirse en el nuevo entrenador de Tigres. Reynoso fue entrenador del Melgar a principios de temporada, pero poco tiempo después fue cesado de su cargo por malos resultados. Por su parte, los felinos se encuentran en Minnesota, donde enfrentarán esta noche al conjunto local en la jornada 2 de la Leagues Cup.
3: La selección mexicana femenil sub-23 se colgó la medalla de oro en los Juegos Centroamericanos y del Caribe, un partido agónico frente a Colombia, y desde los 11 pasos Celeste Espino se hizo enorme. Todos los detalles en un momento.
4: Tras obtener su pase a la Copa del Mundo, la selección mexicana sub-20 se juega esta noche su boleto a los Juegos Olímpicos de Los Ángeles 2028 en el Estadio Azteca.
5: Muy buenas tardes, amigos, amigas de Haz Claro por W Deportes. Bienvenidos a Zona Mixta 12 con 2 minutos, viernes 7 de agosto. Y vámonos luego, ya ni tiempo de presentarnos, Coqui, porque está Gabriel Milito, técnico de las Chivas, junto con el Oso González en conferencia de prensa de cara al partido que disputará el rebaño contra FC Dallas este sábado. Vamos a escuchar las palabras del técnico argentino.
6: Pasa por ahí, yo el fútbol lo veo como un deporte, no lo veo como un negocio. Entonces a partir de ahí ya el punto de vista es diferente, y eso es lo primero. Y lo segundo, que yo analizo los resultados, por supuesto que jugamos para ganar, siempre mejor ganar, pero también analizo el rendimiento. No es lo mismo empatar jugando mal y siendo superado por los rivales que empatar siendo superior a los rivales. Entonces, claro, en definitiva se consigue un punto de las dos maneras, pero no es igual, bajo mi punto de vista. Muchas veces para los analistas, si Chivas empata es una noticia, si empata dos partidos seguidos, la noticia es mucho más noticia, y hay que hablar y generar ahí un poco de rum-rum, ¿no? Y en eso obviamente sabemos dónde estamos, pero no, yo no lo veo de esa misma manera. Yo me enfoco, el análisis de un entrenador y de los futbolistas es muy diferente al análisis que puede tener un periodista, porque nosotros tenemos intereses deportivos y profesionales, y muchas veces la opinión de un periodista tiene intereses que tienen mucho más que ver con el negocio, que nosotros ahí no, esa parte a nosotros no nos interesa. Y además, para opinar de fútbol, porque aparte muchas veces veo opiniones de ciertos periodistas, y no solamente en México, en todas partes del mundo, ¿no?, de cómo se opina, y muy pocas veces coincido con las opiniones, y no solamente de los periodistas, sino sobre todo también de los ex entrenadores que van a opinar de fútbol en los programas de televisión, que se molestaban cuando los criticaban y entrenaban, pero ahora les gusta criticar estando en un plato de televisión. Y sobre todo, y mucho peor, los exjugadores, que cuando estaban y pertenecían a un vestuario les molestaba mucho también cuando lo criticaban, y ahora van y se sientan en un plato y critican a sus colegas. Eso me duele mucho más todavía. Pero así funciona muchas veces el fútbol en la actualidad.
7: Vamos con Rubén.
8: Bueno, la mejora de los clubes del MLS, pues bien lo dijo el profe, tienen todavía mucho por crecer. Creo que constantemente se ve el nivel, también con los jugadores que traen, pero al final creo que también buscan hacer valer sus localías, nosotros venir a jugar acá, pero pues nosotros es seguir demostrando y haciendo el juego que venimos haciendo.
9: Venga, vamos ahora con Paola Latorre. Adelante con tu pregunta, Pau. Bienvenida. Buenos días.
10: Gracias, Javi. ¿Qué tal? Buenas tardes. Una pregunta para cada uno. Profe, eres el primer entrenador de Chivas que repite una Leagues Cup. Evidentemente, el funcionamiento.

0: funcionamiento del equipo ha crecido muchísimo, pero desde tu posición, ¿qué tanto valoras, digamos, esa continuidad, ese proyecto que están teniendo y esa diferencia, ¿no? De un Guadalajara de la edición pasada a esta edición. Y para ti, Oso, en Chivas, pues siempre existe esa obligación de ganar. ¿Cómo viven ustedes esa exigencia? El equipo evidentemente está convencido, pues, de una idea de juego que busca reflejarse en resultados y, por ende, en campeonatos. Gracias.
1: Bueno, yo estoy muy contento, muy feliz en Chivas, lo dije. Y cuanto más pasa el tiempo, más feliz me siento. Y más representado me siento por el equipo, por los jugadores. Así que esperemos que esta League Cup sea una buena aventura para nosotros. Para que eso suceda, sabemos que tenemos que ganar mañana para llegar al último partido con opciones. Con claras opciones de poder ganar y clasificar. No será una tarea fácil, pero lo vamos a intentar. Y yo feliz de poder repetir este campeonato. Porque estoy realmente feliz de pertenecer a Chivas, ¿no? Al final una cosa va junto a la otra.
2: La exigencia y presión de Chivas siempre va a ser estar en lo más alto, siempre estar buscando los títulos, estar peleando por cada partido, por cada torneo, y creo que eso lo sabemos desde que llegamos aquí, desde la exigencia que se ha generado, y creo que es lo que hemos estado buscando constantemente.
3: Gracias.
4: Gracias.
3: Vamos con la última pregunta. Vamos
4: Vamos
3: con
4: con
3: Miguel
4: Miguel
3: Pérez.
4: Pérez.
3: Adelante,
4: Adelante,
3: Miguel.
4: Miguel.
3: Bienvenido. Muy
4: Bienvenido.
3: buenos
4: Buenos
3: días.
4: días.
5: Buenos días a todos. Espero que me escuchen bien. La primera pregunta sería para Rubén. Rubén, quería preguntarte respecto al rol en el centro del campo que has tenido como mediocentro ya con Gabriel Milito. Si pudieras hablarnos sobre lo que te pide, el trabajo que desempeñas, incluso a veces metiéndote como otro central. Y profesor, buen día. Quería preguntarle respecto a cómo ha visto usted este tema de que en esta temporada ha recibido una mayoría de goles en la transición defensiva, ya sea tras pérdida o por algún trazo largo del rival. No sé si ha habido un análisis más directo ahí y trabajo detrás. Gracias.
2: Bueno, el rol que se me ha dado, que se me instruye, es el ayudar a sacar el balón limpio, ayudar a conectar rápido con los de arriba. También el estar ahí ayudando a contener al rival, estar buscar mantener al equipo corto, estar siempre juntitos y buscar salidas de un lado a otro.
1: Nosotros somos un equipo que nos gusta presionar hacia adelante, nos gusta presionar al rival en su propio campo y nos gusta, cuando tenemos la pelota, dominar y llevar al rival a su campo. Eso hace que una presión con la línea de defensiva adelantada te pueda entrar alguna pelota a la espalda y que te puedan correr. Eso. Por supuesto que algún gol hemos encajado de esa manera, pero también hemos hecho muchos goles por haber realizado esa presión alta en el campo rival. Si uno toma el balance entre presiones en el campo rival y pelotas recuperadas que terminaron en gol o situaciones de gol versus presiones en campo rival y que el rival no haya superado esa presión y que no haya corrido y no haya hecho goles, claramente el saldo es favorable, pero muy favorable. Y nos sentimos cómodos jugando de esa manera. Evidentemente, si nosotros presionaríamos tan alto y la presión fallaría una y otra vez y cada inicio del rival terminaría en situación de gol o gol, evidentemente no haríamos eso. O lo mejoraríamos. Acá intentamos siempre ir a la perfección, pero es esa forma, es nuestra forma y seguirá siendo nuestra forma porque nos da resultados ventajosos, digamos, Por eso hablo de si uno analiza los porcentajes de los goles que nosotros hemos realizado por recuperar la pelota en campo rival versus a los goles que hemos encajado por no haber recuperado la pelota en campo rival, el saldo es favorable, muy favorable. Y lo mismo que con el juego de la tenencia, ¿no? A nosotros, no, a mí, de acuerdo a los jugadores que tenemos, me gusta dominar el partido teniendo la pelota, porque siento que de esa manera decidís cuándo atacar. El rival no tiene la pelota y no te puede atacar. Ahora hay que darle criterio. Por supuesto, hay que darle criterio y hay que saber qué hacer con la pelota para tenerla, ¿no? No se trata de tenerla por tener. Y en la medida de lo posible, jugar en campo rival. Y de esa forma, somos el equipo que más situaciones de gol generamos en la Liga de México, por ejemplo. Entonces, ¿por qué vamos a modificar algo que nos da buenos resultados? Lo veo como algo muy positivo. Que alguna vez nos van a correr y nos van a agarrar a la contra, y sí, seguro. Lo otro sería meternos todos atrás, y bueno, y que el rival nos domine y que nos tire centro al área, y a lo mejor no hacen goles por meternos atrás y por no, y por tirarnos cantidad de centros al área, por ejemplo. Y hablaríamos de por qué el equipo no saldría más adelante y por qué juega tan cerca de su arquero. Vamos bien, seguramente con cosas para mejorar, siempre hay cosas para mejorar, pero vamos bien. A mí el equipo me representa, estos jugadores me representan y no tengo duda de que con ellos van a salir las cosas muy bien.
3: Gracias, gracias a Gabriel Milito y a Rubén González. Gracias a ustedes por...
4: Escuchábamos a Gabriel Milito, entrenador de Chivas, de que era un partido en el que se juega prácticamente la vida el rebaño. Ahora sí me tomo el tiempo para darles la bienvenida a Zona Mixta, darle la bienvenida también a mi lado a Jorge de León. Coqui, es viernes, estamos muy felices, pero es que no solo es viernes, porque hoy, 7 de agosto, ¿sí?, se celebra el Día Internacional de la Cerveza.
6: ¡Uf!
4: Hay que celebrar.
6: ¿Ya? Y en viernes.
4: Y en viernes. Oh. No cae en viernes todos los años el Día Internacional de la Cerveza. Si eso no es una señal del destino... No sé qué es.
6: Vamos a pedirle a la gente entonces que nos mande mensajes, Claudio, si te parece bien, al 55-5402-2844, 55-5402-2844. ¿En dónde van a celebrar esta festividad? ¿Cómo
4: completa
6: la van a celebrar? Yo me puedo imaginar, pero que nos cuenten.
4: ¿Desde qué hora? Porque ya,
6: ya son las 12, ¿no? Ya hay sol.
4: Ya tú y yo estamos trabajando, ya son las 12. Creo que ya se puede.
6: Viernes chilango, le dicen. Viernes chilango. Pues muy bien, un gusto de saludarte. También a toda la gente que se va sumando, por supuesto, a Zona Mixta. El placer de estar en este espacio. Escuchábamos a Gabriel Milito para todos los chivermanos. Un Gabriel Milito, Claudio, que yo lo veo muy tranquilo.
4: Sí.
6: A pesar del mal inicio que han tenido sus Chivas. Mal inicio porque ha ganado solo uno de cuatro partidos. Porque ha anotado tan solo 3 goles.
4: Y el mismo, y el mismo jugador. Todos
6: del Piojo Alvarado.
4: Sí.
6: Bastante tranquilo, a pesar de que Armando González, que es el llamado a ser el goleador de este equipo, ya encadena 10 partidos sin encontrar portería. Pero creo que no todos son malas noticias en el rebaño. Creo que el funcionamiento ha ido de menos a más. Él decía, somos el equipo que más oportunidades genera. Bueno, tendrán que empezar a caer para también ser el equipo que más goles hace, que hoy está lejos de eso, ¿no?
4: El problema del formato de la League's Cup es que no perdona. Hoy Chivas no depende de sí mismo para avanzar a la siguiente fase. Hablándote de un América, Toluca, Cruz Azul, ¿sí?, Atlante, Juárez... Se me está yendo el sexto que ganó. Pero es decir, si ellos ganan, de esos 6 salen los 4 boletos. Chivas empata y además pierde la tanda de penales. Es decir, lo máximo que aspiran es 7 puntos, que históricamente ha sido ese umbral. El año pasado lo fue, aunque no todos los de 7 se calificaron. Milito decía, prefiero o es mejor empatar dominando, empatar jugando mejor que el rival, a empatar porque te salvaste o empatar porque pues te tuviste suerte. Pero a este punto en el que Chivas...
6: Pero también es mejor ganar.
4: Es a lo que voy. O sea, si Chivas lleva año tras año, fracaso, fracaso, sin avanzar de grupos de la Leagues Cup, hoy el jugué mejor que el LAFC, ¿le sirve de algo a la afición? ¿O hay que ser resultadistas con este equipo de Chivas que llega a un torneo obligado? Porque sí. Era uno de los candidatos y ahora no depende de sí mismo para avanzar.
6: Pero también la Leagues Cup no es un parámetro para medir al Guadalajara, porque es un torneo, Clau, que si termina ganando, pero luego fracasa en la Liga MX, nadie se va a recordar, nadie va a decir, no, pero es que ganaron la Leagues Cup. No, nos vale. Pero si no la gana y luego Chivas se va encontrando mejor, porque alguien decía, y muy cierto, creo que Chema Garrido nos dijo, a ver, ninguna liga se gana en la jornada 3.
4: No.
6: ¿No? Entonces, si Chivas va encontrándose mejor, va sumando minutos, va sumando goles, va sumando victorias, y Guadalajara termina siendo campeón de la Liga MX, ese sí es el que cuenta. El objetivo en Chivas es el torneo local.
4: Ah, claro.
6: No la Leagues Cup.
4: Con un título de Liga MX puedes venir a perder los tres partidos de Leagues Cup.
6: Pero... Y partiendo de ese parámetro, entiendo la tranquilidad del señor Milito de decir, hey, calma, o sea, estamos arrancando, vamos metiendo minutos en nuestros jugadores, se van reincorporando muchos que estuvieron que en el Mundial, que prestamos otros a la Sub-20, que mandamos otros a la Sub-23, o sea, hay que tener también calma con Guadalajara de que pronto tiene que ir agarrando, porque si ya estás generando las oportunidades, bueno, tarde o temprano vas a abrir ese candado y van a empezar a caer los goles. O eso espero yo también para Armando González, ¿no? Que tarde o temprano empiecen a caerle los goles. No va a durar 100 años sin hacer un gol.
4: No, yo no tengo dudas que Chivas es un equipo que en Liga MX va a ser candidato a final de temporada. Tienen la plantilla, tienen los recursos, tienen el director técnico. Pero a mí me parece que sí había una obligación en esta Leagues Cup, y el calendario no fue el más bondadoso, abrir con LAFC, que es una de las potencias, y al final del día no pierdes, ¿no? También creo que me parece que este resultado, esta situación, señala el formato en el que un partido que no ganas, tienes pie y medio fuera del torneo. A ver, sí. Chivas todavía puede calificar, necesita ganar sí o sí y esperar algunas derrotas, pero un equipo como Pumas, que pierde su primer partido, sí, olvídate de la Leagues Cup. Pumas ya está fuera del torneo. Necesita un milagro.
6: Premio,
4: ¿no?
6: Castigo, ¿no? Quedar eliminado en la primera jornada de la Leagues Cup.
4: Pues creo que depende del proyecto, ¿no? Depende del equipo, ¿no? Si hablas de unos Pumas que están iniciando y que le deben un título, hubiera sido bueno o un boost de confianza a calificar. Lo que dices de Chivas es cierto. El aficionado del rebaño está pensando en el título de Liga MX. Mañana juega Chivas contra Dallas, un partido en el que Chivas es local, sí. Local en California, no es local en Guadalajara.
6: Pero Dallas, bastante local.
4: Dallas tiene que viajar, Chivas también tiene que viajar. Este tema... Hay creo dos cosas que hay que desglosar. Primero, lo de la localía, ¿no? Chivas tiene mayor afición en Guadalajara.
6: Sí, pero al final, no es tu estadio, no es tu ciudad.
4: No es tu estadio, no es tu ciudad, no es tu cancha. Los equipos de la MLS...
6: Como cuando dicen, no, es que México es local en Estados Unidos. No, México es local en México.
4: ¿Aquí?
6: Sí.
4: En la Ciudad de México.
6: Exacto. México es local en México.
4: En el país.
6: Sí, Chivas es local en Guadalajara. Si fuera local en Los Ángeles, jugaría en Los Ángeles. Y no
4: todos sus partidos en Los Ángeles, ¿no?
6: Pero este tema de la localidad sí ha terminado por exhibir que se le complica muchísimo a los equipos mexicanos ir a Estados Unidos. No sé si por el viaje, si por el cansancio, si por las ganas, no lo sé, por lo que sea. Sí al equipo mexicano se le complica ir mucho a Estados Unidos.
4: Por supuesto.
6: Pero a los estadounidenses se les complica todavía más.
4: Mucho más venir a México, claro. Sí. Y es que veamos los resultados de Conca Champions, los partidos que se han jugado en México, el Leagues Cup, América, Toluca. Vamos a ver, vamos a enfocarnos en estos números con una pieza muy especial que nos preparó Fernando Trujillo, que demuestra, a mi parecer, que hay una clara ventaja en esta Leagues Cup para los equipos de la MLS.
7: En la Leagues Cup, la ventaja territorial sigue marcando la pauta. Aunque el torneo presume apertura, jugar de local es un privilegio que los equipos mexicanos reclaman en cada edición.
8: ¿Qué equipo de la Liga MX no le gustaría que fuera parejo, que fueran unos partidos en casa y otros partidos allá? Creo que eso habla de que también tiene que pesar nuestra localía, ¿no? De todos los equipos de la liga. Entonces creo que el que den este paso de mandar unos partidos aquí a México es importante para todos los clubes, no solo para nosotros. Entonces creo que el que empiecen a hacer eso es algo bueno para nosotros también.
9: Claro que me gustaría jugarlo en el Hidalgo, por supuesto, así como Toluca jugó ayer en Toluca, ¿verdad? Y realmente ahí nosotros tendríamos nuestra ventaja también muy merecida.
10: Bueno, aparte de la desventaja, creo que nuestra afición en México también merece ver partidos como estos. Partidos internacionales siempre son algo especial para nosotros, para la afición. Entonces la idea sería espectacular para en el futuro. Ojalá que lo hagan también estos partidos en Liga MX. Obviamente la desventaja yo no veo tanto en jugar en otro estadio. Creo que el desventaja que tenemos los mexicanos es el viaje.
7: Por primera vez hay un respiro. Apenas 4 de los 54 partidos de la fase 1 se disputan en territorio mexicano, repartidos en el Estadio Banorte, el Universitario y el Nemesio 10. Toluca, América y Tigres aprovechan esta condición histórica frente a los 50 juegos programados en Estados Unidos.
11: A ellos les cuesta más jugar acá, de visitante. Sabiendo de que son un equipo que son el campeón de esta competencia, así que eso lo tengo clarísimo.
12: We enjoy the competition in my Disfrutamos esta competencia y mi opinión personal es que la Leagues Cup, ya sabes, cuando se tomen decisiones sobre cómo funciona y sea justo para los equipos de la Liga MX que siempre tienen que viajar, creo que debería haber algunos equipos de Estados Unidos que viajen. Estoy de acuerdo con ustedes en eso.
13: No tengo ego, una cosa es jugar en LA, la otra cosa es jugar en México. Yo tengo conciencia de eso. Pero los partidos que jugamos aquí, fuimos bien.
7: La disparidad logística es contundente. 14 equipos de la MLS juegan el 100% de la primera ronda en su estadio con 0 kilómetros de viaje. En contraste, 17 de los 18 clubes de la Liga MX superan los 5.000 kilómetros acumulados, liderados por los 10.250 del Puebla.
14: Y nada, hay que respetar esa forma. Ahora nos toca un partido en México, en nuestra cancha. Eso la verdad que es siempre jugar de local para nosotros es un plus. Pero bueno, ya hace 3 o 4 años se fue al torneo que se hacía, así que hay que respetar y...
15: No, tú ves, o sea, si van allá es diferente, o sea, tienes la presión aquí que es diferente y pues obviamente el viaje es muy largo para nosotros, pero, o sea, no es una excusa para... porque somos Chivas y tenemos que ganar todos los partidos, sí o sí.
7: Sin embargo, más allá del desgaste en el aire, el salto de calidad del fútbol estadounidense es innegable. Solo 3 franquicias de la MLS, Seattle Sounders, Vancouver Whitecaps y FC Dallas, superan los 6.000 kilómetros en viajes. Al final, 20 de los 36 clubes participantes cruzan la barrera de los 5.000 kilómetros recorridos. Ante esto, se abre la pregunta, ¿la Leagues Cup es un torneo justo para los equipos mexicanos? Claro Sports, Fernando Trujillo.
4: Muchísimas gracias a Fer Trujillo y los números no mienten, Coqui. 6 victorias para equipos de Liga MX en esta primera jornada, 2 de ellas en territorio mexicano, Toluca y América, que demuestran que a cualquier equipo de la MLS que le toca viajar sufre mucho más que los mexicanos cuando van para allá. Aún así, ahí están los resultados, hay una clara ventaja para equipos de la MLS.
6: Sí, los números no mienten, pero también si los equipos mexicanos seguimos poniéndonos en la espalda eso de la MLS no nos ha alcanzado, la Liga Mexicana tiene mayor nivel, los equipos mexicanos tienen mejor fútbol que los estadounidenses, hay que ganarles de local y de visita, ¿no? O sea, la supremacía sí se muestra también yéndoles a ganar y no sacando la banderita. No, es que nosotros viajábamos. Yo nunca he entendido, la verdad, el cansancio de los viajes. O sea, tampoco es que sean transatlánticos, ¿no? Tampoco es que viajen como uno con otras 40 personas y hagan la filita en el aeropuerto, ni mucho menos. Entonces, también hay que quitarnos un poco las excusas y decir, el equipo mexicano está obligado a ganar. En México, sí, pero también en Estados Unidos.
4: Estoy de acuerdo, pero a mí me parece que ya de varios años el equilibrio y la mejora de la MLS ha nivelado estas ligas. Y cuando ya pones cara a cara a dos competiciones que están parejas y te vas a jugar todo a las canchas allá, sí hay una clara ventaja. a mí el formato todavía me deja
6: el formato ciertas, deja mucho que decir. Y si fuera dudas, y si fuera visita recíproca, estaríamos hablando de la Conca Champions, porque es lo mismo, ¿no? Las fases finales de la Conca Champions está MLS, Liga MX y de visita a visita.
4: Bueno, ahí están las dudas con la Leagues Cup. Nosotros nos tenemos que ir a una pausa. Regresamos ya con el análisis de los equipos grandes: América, Cruz Azul, Toluca, Rayados, Tigres y lo que está pasando con selecciones nacionales también.
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0: estamos de regreso en Zona Mixta. Mándenos. Ya empezó la fiesta. En la cabina, Aarón Rayradas, ya empezó la fiesta del Día Internacional de la cerveza. Muy bien, muy musical. Ya es viernes, hay que celebrar sí. A Doc.
1: Hay que empezar a soltar el golpecito, Claudio.
0: Sus mensajes al 55 54 02 28 44 55 54 02 28 44. Cookie, ya tenemos algunos mensajes.
1: Ya se hicieron presentes varios de nuestros amigos. Les vamos a ir dando salida. Por favor, no deje de escribir. Queremos romper récord en este viernes de Zona Mixta de mensajes recibidos.
0: Me gusta.
1: Y nosotros vamos. Nos comprometemos a romper el récord de mensajes leídos.
0: A leerlos, ¿no? Todos.
1: Va. Saludos, jóvenes. Yo a veces me pongo como la hormiga. Me enojo porque no hago gol. José Luis Ñuño, siempre presente. El buen José Luis, le mandamos un abrazote.
0: Una racha.
1: Ahí. Dice, muy buenas tardes a toda la banda de Zona Mixta. Pita, pita, maquinita, que ayer ganó mi Cruz Azul a domicilio y rompió la maldición de Rocky Balboa. Ya se vio qué equipos fueron a competir a la Leagues Cup y quiénes quieren solo ir de shopping. Saludos, Israel Serralde. Saludos a Israel. Dice, aquí la chiva norteña, van mis 20 pesitos para la coaguama de Zona Mixta. Ahí está, Aroncito, abrazo también a la buena chiva norteña. Ya te mandaron 20 pesitos, ¿eh? Vamos a ir juntando. Pero ahí
0: poco
1: para,
0: a poco.
1: Para todos, para todo el crew. Dice, vamos a leer uno más, si te parece. Buen día, chavales de Zona Mixta, soy el Torero. Bueno, el Cruz Azul ayer ganó, creo que viene lo mejor. Vamos, Celestes, por el campeonato. Excelente fin de semana. Pásenla muy bien. Abrazo para todos en cabina. No nos dejó el nombre. Buen día, banda. Oigan, hoy es día de la cerveza. Arriba, Quilmes. Muy bien. Abrazo a todos los que nos van escribiendo. Ya saben, ustedes sigan. Nosotros prometemos
0: leerlos todos. Vamos, sí. Vamos por el récord. Y si nos tenemos que comer todo el programa leyendo sus mensajes.
1: Y la pregunta es... ¿Qué se van a beber hoy en el Día de la Cerveza? Mándenos cómo va a celebrar, por favor. Nosotros nos encargamos de poner el deporte, ustedes se encargan de poner
0: la fiesta. Y invítenos, saliendo de aquí, ¿tienes planes ya para celebrar?
1: Lo que nos manden.
0: Lo que nos manden, ahí les caemos. Hay que hablar, Coqui, de el líder del fútbol mexicano, del segundo lugar de la tabla de la Leagues Cup, que la plantilla no está completa. Que hay muchas dudas de profundidad. Que inicia el nuevo proyecto. Bueno, Guillermo Almada inició con mano dura su paso por el Club América. Victoria contundente de las Águilas sobre el San Diego FC en el Estadio Azteca. Brian Rodríguez regresó encendido. Le hace un golazo a Santos. Hace un partidazo contra San Diego. Y un América que veíamos con muchas dudas en la jornada 1. Hoy... ¿En qué momento está, eh?
1: Un Brian que tenía medio pie afuera hace 7 días del Club América.
0: Sí.
1: Por cosas del destino no terminó saliendo. Que si Cruzeiro se bajó, que si lo otro, lo que tú quieras. Gracias a Dios se quedó porque el señor Brian Rodríguez es la estrella de este Club América. Ayer lo demostró, gol y 2 asistencias. Y ahí, escucha usted bien, está sonando el teléfono, Claudio. ¿Sabes por qué está sonando el teléfono?
0: ¿Por qué está sonando el teléfono?
1: Porque del otro lado de la línea... Ya tenemos al señor Esteban Garrido, que si Brian Rodríguez es la estrella del América, el señor Stevie G es la estrella de este programa de Zona Mixta. Siempre esperamos su comunicación. Stevie, te saludo con muchísimo gusto. ¿Cómo viste a las Águilas del América ayer que vuelan en el Estadio Azteca, Estadio Banorte? 3-1 le ganaron, sin complicarse, me parece a mí, al San Diego FC.
2: Señores, qué gusto saludarlos, a toda la gente que nos acompaña. Sí, un América que camina de buena forma, la gente ya agradeciéndole a Guillermo Almada. Muchos le hablan el milagro de Guillermo Almada, ¿no? Porque el América todavía no tiene a sus fichajes listos, porque todavía hay algunos jugadores lesionados, porque se le está jugando con algunos canteranos y le están saliendo las cosas de maravilla a este equipo americanista. 3-1 le pega al San Diego, un primer tiempo contundente del conjunto de Cuapa, hay que decirlo también. Vuelve a brillar Rodolfo Cota en la primera mitad, por eso Guillermo Almada pues quedó incómodo, no del todo satisfecho en algunos momentos del partido, pero la realidad es que este América camina de buena forma, es líder en la tabla en la Liga Mexicana, ahora consigue sus primeros 3 puntos en la League Cup. Ahora le toca viajar, ¿no? También la importancia de enfrentar estos partidos en condición de visitante, porque ahorita estaba, bueno, este partido fue en la cancha del Estadio Azteca, y por supuesto que termina pesando, ¿no? Para toda la gente que ponía en duda de qué tanto significa jugar en tu propia casa, en tu territorio, pues prueba clara lo que hicieron Toluca y América, ganando de forma contundente, mientras que otros equipos no lo lograron hacer allá en Estados Unidos. Lo de Brian Rodríguez es impresionante, cada vez.
3: El jugador.
2: O sea, cada vez que hay mercado de fichajes, Brian saca su mejor versión. Y no quiero decir que cuando no hay mercado jueguen mal, pero es una realidad que siempre que se acerca el mercado de transferencias, Brian se luce, ¿no? ¿Por qué? Porque él tiene en mente, él tiene como objetivo llegar al fútbol europeo, y ahí es una de las grandes opciones o posibilidades que se le pueden abrir. La realidad es que hoy en día no hay ninguna oferta. Se habla de que se podría reactivar las negociaciones con Cruzeiro, hay que estar muy pendientes en eso, y también el propio Vasco da Gama, que estaría buscando a Brian Rodríguez, pero todavía no hay una oferta formal sobre la mesa.
1: No le des malas noticias al aficionado americanista que ya se empezó a ilusionar. Imagínate, ay, si hoy le rompes el corazón diciendo que
0: Cruzeiro, después de armar un comunicado de que ya sí, no queremos, ya no vamos por siempre. Brian.
1: Bueno, siempre, es un partido el de ayer como para decir, oye, ¿sabes qué?
0: O sea, ningún equipo en la historia saca un comunicado para decir, ya no queremos a este jugador. Echarse para atrás está complicado, ¿no?
1: Stevie, aguántame ahí un segundo. Vamos a escuchar a Guillermo Almada y regresamos contigo.
2: Venga.
4: Sí, yo vivo el partido intensamente, sea por lo que sea. Sí, la gente, hay que sacarse el sombrero, ha apoyado desde que estamos nosotros permanentemente. He sabido las zonas que estamos buscando, no porque estemos débiles, sino que vamos a tener mucha competencia, y la idea que originemos una competencia interna para crecer en las individualidades. Para mí el mejor para jugar el partido fue Alan. Brian jugó muy bien, no estoy desmereciendo lo de él, pero Alan jugó un partidazo. Después, lo más natural en un campeonato que se juega entre la MLS y México es que el 50% de los partidos se juegan allá y el otro 50% se juegan aquí. Pasan todas las competencias internacionales.
0: Las palabras de Guillermo Almada. Stevie, que me parece ha hecho un excelente trabajo para resaltar lo positivo que tiene esta plantilla. Lo decíamos al principio del torneo, parecía muy limitada. Es una realidad que en un mercado ideal el América todavía cierra la llegada de quizá un centro delantero, porque Henry Martin sabemos que no te puede mantener un buen nivel durante toda la temporada. Ícaro, que tuvo minutos ayer, el futbolista brasileño, pero Brian Rodríguez está encendido. Eric Sánchez está poco a poco regresando a ser ese Eric Sánchez que ya conocemos con Almada. Cota sigue siendo el héroe. Alan Cervantes está levantando la mano. El impacto del técnico uruguayo es inmediato en este equipo.
2: Sí, totalmente, ¿no? Sobre todo en tema ofensivo se ve una América dinámica, una América que va al frente, que busca, que pelea. Insisto, en el tema defensivo sigue preocupando el América, ¿eh? La cantidad de jugadas claras que le hacen al conjunto de Cuapa es importante, ¿eh? Insisto también en el tema, si no fuera por Rodolfo Cota, y a ver, ¿no? Sí. Porque muchos de repente dicen, es que fue la figura, pues por algo le pagas al portero, ¿no? Para que haga actuaciones destacadas, pero también es cierto que está siendo la figura en los últimos partidos del América, y cuando llegue un Sinodal, un rival de mayor nivel, ahí entraría la preocupación, ¿no? De qué tanto daño le pueden hacer al América, porque es cierto que los rivales tampoco han sido los más importantes. El propio San Diego, pues tampoco es que sea un equipo que esté viviendo un presente muy destacado, ¿no? Hay que ser muy claros en eso. Al América le hace falta trabajar en el tema defensivo. Se ven mal por momentos, errores muy claros. Cota la figura en más de una ocasión. Ayer les hacen un gol, pero pudieron haber hecho al menos uno más el conjunto de la MLS, y pudieron ser puntuales en ese tema. Otro tema, Almada le urge que Edwin Cerrillo esté al 100%, que ya se puede incorporar con el plantel, porque tanto Alan Cervantes como Ícaro, pues no han dado las garantías que se esperaba, y justamente trajeron a Cerrillo para competir en esa posición, ser ese doble pivote junto con Eric Sánchez, lo podríamos ver de esa manera, y le urge ya a Guillermo Almada que pueda estar listo.
0: Y decías, Stevie, que un examen importante aún le falta a esta América, porque la realidad es que son victorias contra Santos y San Diego, no son las mejores pruebas, pero la que tiene a continuación, y hablando específicamente de problemas en defensa, viaja a Portland para enfrentar a los Timbers, unos Timbers que vienen de hacerle 5 goles al Puebla.
2: Sí, totalmente, no, eso será una prueba interesante porque ahora son pocos días de descanso, tendrá que hacer algunos ajustes en la plantilla Guillermo Almada, vendrá un equipo mucho más fuerte que San Diego y ahí podrían llegar las complicaciones, ¿no? Si Guillermo Almada saca adelante este partido, termina ganando frente a Timbers, pues bueno, ahí sí creo que podríamos ya decir que entendió perfectamente a lo que debe jugar este equipo americanista, pero yo insisto, a mí me preocupa el tema defensivo. Ayer fue más de una ocasión en donde le pudieron hacer daño al América. Santos en el primer tiempo se debió ir arriba 2-1 si no fuera por la figura de Rodolfo Cota y la falta de contundencia de dicho equipo. Ahí es donde tiene que ajustar, lo sabe perfectamente Guillermo Almada. También ayer en algunos momentos del partido resaltábamos el tema de que Sebastián Cáceres se dolía de un tema muscular, saltaron a calentar Miguel Vázquez y Ramón Juárez, al final de cuentas pudo continuar Sebastián Cáceres, pero también poner atención en eso porque ahora la carga de partidos pues será cada vez mayor porque el próximo domingo juegan después de haber tenido participación ayer por la noche.
1: Stevie, te voy a dejar otra vez en pausa, vamos a escuchar a Eric el Chiquito Sánchez y para hacérselas un poco más larga a la gente que nos está escuchando, ya voy a regresar contigo para preguntarte sobre posibles llegadas, posibles salidas del Club América, porque este mercado de fichajes todavía le quedan unos días o semanas. Vamos a escuchar a Eric el Chiquito Sánchez.
3: Sí, claro, ¿qué equipo de la Liga MX no le gustaría que fuera parejo, que fueran unos partidos en casa y otros partidos allá? Creo que eso habla de que también tiene que pesar nuestra localía, ¿no? De todos los equipos de la Liga. Entonces creo que el que den este paso de mandar unos partidos aquí a México es importante para todos los clubes, no solo para nosotros. Entonces creo que el que empiecen a hacer eso es algo bueno para nosotros también. Mira, creo que obviamente las formas de trabajar es distinta. Obviamente sabemos la intensidad que mete Almada. Y bueno, creo que el que el equipo esté adaptándose de cierta forma a lo que él pide es algo bueno para nosotros porque habla del buen grupo y del buen entendimiento que hay y obviamente sin desmeritar al grupo que dejó André, que la mayoría es el grupo que dejó André, entonces obviamente con las incorporaciones que estaban habiendo, que pueden haber o que va a haber, es importante que se adapten rápido y que nosotros hagamos que se sientan en casa, entonces sí. Creo que eso es importante.
1: Pues ahí estaban las palabras de Eric el Chiquito Sánchez, que ayer anotó el segundo gol de las Águilas del América. Hacía principal alusión, Claudio, Esteban, de esa localía, ¿no? De la que tanto se ha hablado en esta Copa. Ahora sí, Stevie, cuéntame, ¿cómo está el tema de llegadas del Club América? Ya hablabas de Edwin Cerrillo, que ya llegó, se tiene que reincorporar ahí físicamente, estar a punto, igual Oscar Perea, pero se hablaba también de Hamilton Capaz en Argentina, que está un poco trabado, de Luis Chávez, la posible salida de Israel Reyes también, que parece que se ha quedado en espera. Cuéntame un poco cómo está, fuera de los resultados deportivos, que esos sí que han sido positivos, el tema de llegadas y salidas en Cuapa.
2: Sí, totalmente, ¿no? Es un tema importante porque para ser puntuales, América quería cerrar, o quiere todavía, estamos a 7 de agosto, quiere cerrar un fichaje en la primera quincena de este mes, ¿no? Que la próxima semana se pueda concretar un refuerzo. ¿Qué pasa con Hamilton Campaz? A ver, América ofreció 5 millones en un inicio, le dijeron que no, lo subió a 6 millones, le dijeron que no. Aquí parece que Rosario Central está estirando la liga hasta ver a dónde aguanta América, ¿no? Y aquí el tema es que América está en estos momentos pues planteándose si vale esos 7 millones de dólares que estarían pidiendo. Arriba de 7 América no ofrecería, ¿no? Ser muy claros en eso, pero también considerando si vale esos 7 millones de dólares, porque en un inicio 5.5 millones, pues sonaba bastante atractivo, un jugador que estuvo en la Copa del Mundo, pero le van subiendo el precio y eso por supuesto que complica la negociación. El propio Campaz, que se había plantado, que había dicho que no iba a entrenar para que se diera esta negociación con el cuadro de Cuapa, pues ya se reincorpora a los entrenamientos entendiendo que la situación se ha complicado y él tiene que seguir en ritmo de competencia para lo que vendrá en las próximas semanas. Para el equipo de Rosario Central no es que no vaya a llegar, un no rotundo, pero se ha complicado complicado ahí la negociación. Vamos a ver si América acepta de dar $1,000,000 más, llegar a 7,000,000 en cifra total para quedarse con Campas. En el tema de Brian Rodríguez, ya les platicaba la situación, desde Brasil es donde reportan que Cruzeiro estaría replanteándose esta situación y buscaría volver a lanzar una oferta por Brian. Obviamente después de lo que vieron frente a Santos Laguna y frente al equipo de San Diego, dicen, bueno, si es un jugador determinante y si vale hacer un esfuerzo mal, vamos a ver si llega en las próximas horas esa oferta a las oficinas de Cuapa. El tema de Vasco da Gama son sondeos, es interés, todavía no hay una oferta formal. Y el caso Israel Reyes a la Roma se complicó bastante. ¿Por qué? Porque la Roma, pues al final de cuentas, sí, buscando ya de manera acelerada un refuerzo en esa zona, terminó fichando un defensa griego, me parece que fueron $15,000,000 lo que terminaron pagando, y eso complica la situación de Reyes, que de momento se quedó en el América.
5: El bendito pasaporte, Claudio.
0: Y es que todavía se habla de fuerte interés, ¿no? Estos son reportes, por Nahuel Molina, lateral derecho del Atlético de Madrid, es decir, la Roma cubriendo ya las dos posiciones que te ocupa Israel Reyes.
5: Sí, ya
0: luce complicado. Steve, preguntarte también si Hamilton Campas, pensando en que Brian se queda, es realmente lo que necesita este América, porque me parece que es la posición que mejor tiene cubierta el equipo de Coapa. Hablándote, Sendejas volverá, Violante está teniendo un muy buen inicio de temporada, el caso de Ícaro, que está recibiendo la oportunidad, sabemos que le gusta mucho trabajar con jóvenes a Guillermo Almada. ¿No debería buscar el América otros refuerzos? Hablabas de muchos problemas en defensa, y lo más importante y lo que resaltamos cada programa es el centro delantero.
2: Sí, totalmente, yo concuerdo, ¿no? Sobre todo también se habla mucho de esa posición, el famoso enganche, o el que puede jugar como 10 o en un segundo volante, o como un segundo volante, alguien que acompañe a Eric Sánchez, pero un poco más al frente. Es cierto que ayer vimos a Eric un poco más arriba, se vio de buena forma, tuvo ahí algunas jugadas destacadas, pero no es su posición natural. Alguien que pueda hacer lo que Rafael Veiga nunca le ha dado a la América, ¿no? Esa sería la intención. Y obviamente el centro delantero del que tanto se ha hablado, porque no cuentan con la Pantera Zúñiga, no tiene intenciones Guillermo Almada, a menos que sea ya por necesidad de utilizarlo. Y el caso de Víctor Dávila lo mismo, ¿no? Ni siquiera registrado, solo te quedaría Henry Martínez. Y por supuesto Coco Cárdenas, pero es un jugador que tienen que llevar poco a poco, pues está en pleno crecimiento y adaptándose ya a este ritmo de competencia. Entonces yo creo que no sería lo indicado. También en América pues entendían que el propio Brian pues estaba buscando esta posibilidad de salir, y es por eso que Campas sonaba como una oferta o un fichaje interesante para el cuadro de Cuapa. Pero bueno, si no se concreta lo de Brian, pues terminaría sobrando alguno. Aquí el caso es que podría ser Oscar Perea, quien me trajeron hace una semana.
0: Y hablando de Coco Cárdenas, nombre que mencionabas como una de las alternativas, uno de los jugadores que ha levantado la mano con este América en inicio de temporada, ya le hizo gol a Santos Laguna, ayer tuvo minutos contra San Diego. Tenemos palabras del yucateco después del partido contra los de la MLS.
6: Pues al final yo siento no es casualidad, porque como lo dije antes, lo hemos trabajado desde el día 1 de la pretemporada, entonces al final es algo que tarde o temprano iba a llegar, porque hemos trabajado muy bien. No, bueno, siempre es un privilegio jugar en este tipo de estadios, es el mejor estadio del mundo en mi opinión. El mundialista, acaba de ser sede de un mundial, entonces para mí es un sueño, la verdad. No, bueno, son cada consejo lo intento tomar lo más con la humildad posible, entonces la verdad nos han ayudado mucho, no solo Henry, sino que Cota, Cáceres me ha ayudado mucho, Israel, entonces ahí vamos. Mi objetivo es consolidarme aquí en primera, meter más goles, darle muchas alegrías a esta afición, a este equipo, y sí, los goles y ser un titular, pues.
5: Pues ahí estaban las palabras de Coco Cárdenas. Stevie, ya para irte despidiendo, estamos armando aquí la vaquita, no sé si sabías, hoy es el Día Internacional de la Cerveza, ya la gente nos mandó 20 pesitos. ¿Tú qué ganas en dólares? ¿Cuánto nos vas a mandar? A ver,
2: no, yo le...
5: pórtate chulo.
2: Un par de caguama.
0: Ya directo, venga.
5: Muy bien.
0: Ya tenemos entonces
5: juntando,
0: dos caguamas y 20 pesos recaudados.
5: Para los manís, para lo que nos alcanza ahí, porque tenemos que irle juntando también a toda la producción. Stevie, ¿algo más respecto al Club América?
2: Pues bueno, América que ya se prepara para el siguiente partido, por supuesto con el viaje este mismo viernes, ya con dirección a Estados Unidos, y habrá rotaciones naturalmente en el plantel de Guillermo Almada, pues es una carga de partidos bastante importante, entonces hará rotaciones el director técnico del América para el siguiente juego.
1: Perfecto, Stevie, te mando un abrazo, que tengas un bonito viernes y un buen fin de semana.
2: Abrazo, que estén muy bien.
1: Pues ahí lo decía Claudio Esteban, rotaciones para América después de la primera victoria. Eso también lo vamos a ver mucho en esta segunda jornada, tanto para los equipos como Pumas, que a lo mejor ya se les complicó y dice, oye, sabes que no voy a arriesgar pensando que en 10 días volvemos a la actividad de la Liga MX, como otros que ganaron, prácticamente están dentro, como Toluca, como América, que dicen, bueno, ahorita puedo descansar porque tampoco estoy en el principio de temporada para poner a mi once de gala cada tres días.
7: No, son tres partidos en 10 días. Es muy complicado. Un América que aparte tiene un plantel corto, tiene un plantel con muchos juveniles que
1: con muchas dudas
7: no te también pueden completar este tipo de partidos.
8: Con muchas dudas, pero por eso es que hay que destacar lo que hace, o sea, Guillermo Almada.
1: No, por supuesto, pero lo que me voy es todavía el plantel del América es un rompecabezas, sí, que no está armado.
7: De
1: ¿no?
7: acuerdo.
1: O sea, que Guillermo Almada ve las piezas y va poniendo una y una, pero no sabe si el día de mañana Brian Rodríguez
7: va por
1: lo
7: izquierda,
1: tengo que quitar y entonces tengo que traer a alguien más. En la defensa tengo dudas, pero estoy buscando en la delantera. Todavía es un panorama muy poco claro. Lo que sí sabemos es que no se va a quedar así para una vez termine el mercado de fichajes, no, el resto de la temporada.
7: Y es un alivio, un sentimiento poder trabajar en este tipo de rompecabezas, como tú lo llamas, como líder de la Liga MX,
1: sí,
7: con victoria en la Leagues Cup. O sea,
1: por
7: no,
1: supuesto.
7: Si Guillermo Almada está consiguiendo estos resultados con un plantel que nos deja muchísimas dudas, que llamamos corto, que llamamos limitado, lo que puede hacer si se adaptan los refuerzos que le traen es especial, es para tener cuidado con este América. Y me gustaría que, más allá de los refuerzos que puedan llegar a Cuapa, siga involucrando a los jóvenes, ¿no? Poco a poco, ¿no?
1: Con sí,
7: como
1: sí
7: lo sabe hacer. Él es un técnico muy, muy talentoso para la incorporación de canteranos a sus equipos. Coco Cárdenas está ahí, Ícaro está ahí. Y ojalá pueda aparecer algún otro para cubrir quizá esas dudas en defensa, por ejemplo, que ya señalaba Esteban Garrido. Coqui, hay que dejar al América porque tenemos un anuncio de última hora. Y es que después de
1: raro,
7: meses...
1: Raro en este programa que
7: casi
1: tenemos
7: no pasa,
1: anuncio de última
7: casi,
1: hora.
7: Casi no pasa, pero después de meses de incertidumbre, de no saber qué va a pasar con el Chucky Lozano, ya tiene nuevo equipo. Irving Chucky Lozano llega al Los Ángeles Galaxy, confirma el equipo que llega a préstamo como jugador designado hasta diciembre de 2026 con una opción de intercambio, no de fichaje, no de compra, sino una opción de intercambio. Me parece que es una noticia muy importante para el delantero mexicano que estaba atorado ya en San Diego, completamente borrado del equipo, y ahora recibe una nueva oportunidad en uno de los grandes de Estados Unidos, en el más grande de Estados Unidos.
1: Que se dice, Claudio, que va a ganar más el Chucky Lozano ahora en el Galaxy de lo que ya ganaba en el San Diego FC, que era una barbaridad, tras 8 meses sin actividad futbolística, porque hay que recordar que en San Diego lo apartaron del grupo, no estuvo entrenando. Él no quiso buscar una salida, sacrificó la Copa del Mundo, que era una de las opciones que podía tener Javier Aguirre para este Mundial. Él dijo, yo no me voy a mover de equipo, no voy a dejar de cobrar lo que cobro. Aguantó, esperó, y el Galaxy, que hoy no está en su mejor momento en la liga estadounidense, tiene que salir a buscar, y ahí encontró a Irving el Chucky Lozano, que si te digo, si yo tuviera el agente del Chucky, yo estaría ganando en dólares. No sé si muchos, pero en dólares.
7: Ocho meses sin actividad, Coqui, lo dices, antes del parón, 11 goles y 8 asistencias en 31 partidos.
1: Sí, había arrancado bien.
7: De MLS, la realidad es que Chucky Lozano La última prueba que tenemos es que es un jugador que todavía está a la altura de competir. Conocemos su habilidad, conocemos su desequilibrio, su velocidad, pero sí sería interesante ver qué tan rápido se puede adaptar a las condiciones otra vez. Dudo que lo vayamos a ver jugar esta League's Cup, por ejemplo.
1: Sí, yo creo que va a tardar un tiempo en incorporarse, pero sin duda es un jugador importante y es un jugador desequilibrante que el Galaxy estaba buscando, y creo que le viene bien el cambio al Chucky también. Nuevos aires, una buena noticia para el futbolista mexicano.
7: No puede jugar la League's Cup porque el LA Galaxy no está en la League's Cup.
1: Imagínate. Sí. Entonces, ¿cómo le va a hacer? Así está. Claro, pero el Chucky pues va a tener actividad en MLS y seguro lo vamos a ver haciendo goles, porque calidad le sobra, lo ha demostrado en todos lados donde ha estado, sobre todo en Holanda, luego pasó por Italia, ahora en Estados Unidos. Pues Irving, el Chucky Lozano, ya tiene nuevo equipo, Claudio, y lo vamos a estar disfrutando en la MLS. Veremos cuánto tiempo también, porque fuera lo talentoso que es dentro del terreno de juego,
7: 31 años.
1: Siempre afuera, sí, pero hablo más, no por su carrera, sino en el equipo, ¿no? Siempre por afuera el Chucky ha tenido problemas. En Napoli tuvo problemas, en San Diego tuvo problemas, en selección tuvo problemas. Veremos cómo aguanta.
7: 5 partidos sin ganar tiene el LA Galaxy en MLS. Nosotros nos vamos a una pausa, pero regresamos en breve para más de Zona Mixta.
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Hola, ¿qué tal? Muy buenas tardes. Qué gusto saludarles en este espacio de informativo NTR. Tendremos para ustedes lo más importante de la información. Los invitamos para que nos acompañen y comenzamos haciendo un resumen de algunos de los temas que abordaremos a lo largo de este espacio informativo. Documenta la Comisión Estatal de Derechos Humanos de Jalisco, mediante la recomendación 19/26, que policías municipales de diversas demarcaciones habrían participado en desapariciones forzadas por las que se abrió una queja en la Defensoría. Audita la Contraloría Estatal a el nivel de cumplimiento del Poder Ejecutivo en materia de transparencia. Durante el primer semestre de este año, los portales web de 31 secretarías y dependencias, así como de 48 entidades paraestatales, fueron verificados. La empresa Bevia, perteneciente a Rotoplas y dedicada a ofrecer sistemas de purificación y filtración de agua mediante suscripción, suspendió temporalmente su servicio en Jalisco al considerar que las condiciones actuales del agua de la red pública impiden garantizar el tratamiento adecuado para consumo humano. La medida dejó a los usuarios en la búsqueda de nuevas alternativas con mayores costos para acceder a agua de consumo. Archiva la Comisión Estatal de Derechos Humanos de Jalisco más de la mitad de las quejas por la mala calidad del agua. De las 113 quejas ciudadanas que recibió contra el CIAPA durante el primer semestre del año, 60 fueron enviadas al archivo según registros públicos del organismo. Avanza el proceso legal en contra de la conductora del programa de televisión ¿Qué quiere la banda?, Elizabeth Castro, quien fue contratada por el CIAPA con un salario de más de 73,000 pesos mensuales, pero no laboraba en el organismo, además de que no cumplía con el perfil para el cargo para el que fue nombrada. El Poder Judicial de Jalisco ya recibió la petición formal de la Fiscalía Anticorrupción para realizar la audiencia de imputación. El magistrado presidente de la institución aclaró que el siguiente paso es esperar a que se notifique formalmente el día de arranque de las diligencias. Con la propuesta de incorporar mecanismos permanentes de financiamiento para fortalecer la coordinación entre municipios, participó el IMEPLAN en la mesa interparlamentaria para la gestión y desarrollo de las mesas de las zonas metropolitanas en México que organizó la Cámara de Diputados. Revela el Instituto Nacional de Estadística y Geografía que los accidentes de todo tipo fueron las principales causas de muerte en Jalisco el año pasado. Informa el fiscal de Jalisco, Salvador González de los Santos, que tienen identificadas a más personas en el feminicidio de la influencer Valeria Márquez. Capturan en Zapopan a un estadounidense que se escondía en Jalisco mientras era buscado por la Interpol. Investigadores del Centro Universitario de Arte, Arquitectura y Diseño de la Universidad de Guadalajara desarrollan un biotextil elaborado con residuos de la industria tequilera y ya comenzaron el proceso para patentar la técnica con la que es producido. Recibirán tres partidos políticos de nueva creación en Jalisco 16.1 millones de pesos cada uno durante 2027, esto después de que la Comisión de Prerrogativas del Instituto Electoral y de Participación Ciudadana aprobó el anteproyecto de financiamiento público. Tras las manifestaciones de vecinos en contra de la construcción de 200 viviendas en Mirador de San Isidro, el proyecto podría someterse a una consulta popular sobre su viabilidad técnica y su impacto ambiental mediante un punto de acuerdo presentado ante el Pleno del Ayuntamiento de Zapopan, con el que se busca solicitar al Congreso de Jalisco la convocatoria a este mecanismo de participación ciudadana. La iniciativa fue promovida por la regidora Ana Cecilia Santos Martínez. Lanza Jalisco programa Sigamos Adelante con 40 millones de pesos para apoyar a mujeres con cáncer. El gobernador Pablo Lemus propuso duplicar el presupuesto para 2027. El encuentro Corazón de Artesanos se ha consolidado como un motor clave para la economía de los talleres familiares en Jalisco y una plataforma vital para salvaguardar oficios tradicionales que hoy sufren por el relevo generacional. Están instalados en la Plaza Liberación de Guadalajara.

0: Adelanta la presidenta Claudia Sheinbaum que hay nuevas líneas de investigación en el caso de la desaparición de los 43 normalistas de Ayotzinapa. Dijo que con procesos científicos están trabajando en las mismas evidencias. Descarta la presidenta Claudia Sheinbaum que la captura del exgobernador de Guerrero, Ángel Aguirre Rivero, esté relacionada con asuntos políticos. El exmandatario fue detenido tras ser señalado de esconder evidencias sobre uno de los autobuses en los que fueron trasladados los estudiantes de Ayotzinapa. Acuerdan autoridades mexicanas y estadounidenses reanudar las conversaciones con la intención de llegar a acuerdos para destrabar la exportación de aguacate, confirmó el CEO de la Asociación de Productores y Empacadores Exportadores de Aguacate de México, Javier de la Rosa Zazueta. Dijo que confía en que el lunes podrían alcanzar un nuevo acuerdo para restablecer la exportación. Rechazan más de 30 organizaciones ambientales y comunitarias la evaluación del Comité Científico sobre el uso de fracking para extraer gas en México. Cuestionan que el comité no incluyera a representantes de las comunidades potencialmente afectadas, ni a especialistas en derechos humanos, epidemiología y pueblos indígenas. Descarta la presidenta Claudia Sheinbaum la posibilidad de cerrar el capítulo relacionado con la captura de Ismael El Mayo Zambada y la presunta participación de agencias estadounidenses en la operación que permitió la detención del líder del cártel de Sinaloa. Dijo que no basta con decir que ya pasó. Reanudan México y Perú relaciones diplomáticas fracturadas desde noviembre de 2025. Como parte del acuerdo por el que reactivaron la amistad, se le otorgó un salvoconducto a la exministra peruana Betsy Chávez, quien se encontraba asilada en la embajada mexicana. Anuncian la reapertura a los países de sus respectivas embajadas. Estos son algunos de los temas de los que estaremos platicando a lo largo de este espacio informativo, así que los invitamos para que nos acompañen desde este momento y hasta las 3 de la tarde. La temperatura en Guadalajara es ya de 30 grados, la máxima que alcanzaremos hoy será de 32 grados, que se alcanzará por ahí a las 2 de la tarde, y la mínima que tuvimos esta mañana es de 17 grados centígrados. Hay otra vez pronóstico de lluvia, aunque un poquito más tarde que los días anteriores. Hasta ahora podría ser por ahí sobre las 8 o 9 de la noche, para que esté preparado. En cuanto a la calidad del aire, en este momento en la zona metropolitana de Guadalajara es regular, según la información que proporciona la Secretaría de Medio Ambiente y Desarrollo Territorial. Y vamos ahora a hacer un recorrido por lo que ocurrió en la historia un día como hoy, 7 de agosto. Un día como hoy, en el año 1900, apareció por primera vez Regeneración, un periódico anarquista fundado en la Ciudad de México por Jesús Flores Magón, Antonio Orcasitas y Ricardo Flores Magón. También un día como hoy, pero en 1907, se inauguró el Teatro Lírico, que se convirtió en uno de los espacios más importantes del espectáculo en el país. Un día como hoy, en 1915, por órdenes de las fuerzas carrancistas, se clausuró la Academia Nacional de Bellas Artes, la Biblioteca Nacional, el Museo de Arqueología, Historia y Etnología. También un día como hoy, pero en 1917, en el Golfo de México, el barco americano SS Brutus captó el último telegrama del que se tiene conocimiento entre México y Alemania. Un día como hoy, en 1927, nació en Jalapa, Veracruz, Guadalupe Álvarez Navega, reconocida por la UNESCO en 1988 por impulsar la educación para la niñez discapacitada. Un día como hoy, en 1961, el cosmonauta soviético Germán Tibov orbitó durante un día completo alrededor de la Tierra con la nave Vostok 2. También un día como hoy, en 1964, Estados Unidos entró oficialmente a la guerra de Vietnam después de haber aprobado un bombardeo en territorio norvietnamita. El 7 de agosto de 1974 murió en Tel Aviv, donde cumplía labores, funciones diplomáticas en Israel, la poeta y escritora mexicana Rosario Castellanos Figueroa, una de las más grandes de las letras en nuestro país. Y un día como hoy, en 2002, en México se emitió a través del Canal de las Estrellas el primer capítulo de la serie La Familia Peluche, como un segmento semanal del programa XHDRBZ. La 1:12 p.m. Vamos a hacer nuestra primera pausa. Regresamos con toda la información que esta tarde tenemos para ustedes.
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0: Estamos de regreso y vamos a ir a la línea telefónica. Ya está en la misma Lauro Rodríguez, quien nos compartirá información relacionada con la revisión que hizo la Contraloría del Estado al cumplimiento por parte de las diferentes dependencias y secretarías acerca de la transparencia, las obligaciones en materia de transparencia. Lauro, ¿cómo estás? Muy buenas tardes.
14: Hola, ¿qué tal? Muy buenas tardes. Les saludo con mucho gusto a ti y a todo el auditorio que nos acompaña en Informativo NTR. Te platico que la Contraloría del Estado auditó durante el primer semestre de este año los portales web de 31 secretarías y dependencias del Ejecutivo Estatal, así como de 48 entidades paraestatales. Una revisión inicial arrojó resultados preliminares con puntos de mejora que posteriormente fueron solventados en su totalidad por la mayoría de los entes auditados. Esto fue lo que dijo la Contraloría del Estado. De las 31 dependencias del Poder Ejecutivo, 22 alcanzaron niveles medio o alto de cumplimiento, al igual que 45 de las 48 entidades paraestatales. El nivel alto representa el cumplimiento total de las obligaciones de transparencia, el medio registra incumplimiento de una o dos obligaciones y el bajo corresponde a tres o más omisiones. Los resultados están disponibles en la página de internet del órgano de control estatal, en la su página oficial de internet de la Contraloría del Estado. Hay que recordar que desde el 16 de octubre del año pasado se publicó en el periódico oficial del Estado de Jalisco el decreto legislativo mediante el cual el Congreso reformó diversos artículos de la Constitución Política del Estado de Jalisco, reconociendo a la Contraloría como una autoridad garante local en materia de transparencia y protección de datos personales del Poder Ejecutivo y sus municipios. Es decir, para la Contraloría del Estado, el gobierno de Jalisco está cumpliendo con sus obligaciones en materia de transparencia. Ese es el cambio que hubo del ITEI a la Contraloría del Estado, ahora como órgano garante en materia de transparencia. Ese es el reporte.
0: Y bueno, habrá que ver qué tal resulta esta revisión, Lauro, sobre todo pensando en que no vaya a ser como las que se hacían por parte del Instituto de Transparencia, en donde prácticamente lo que revisaban era la portada, ¿no?
14: Eso fue lo que ocurrió, ya los resultados ya están y la Contraloría está avalando al Ejecutivo Estatal en materia de transparencia. Los resultados son que está cumpliendo el gobierno de Jalisco con sus obligaciones en materia de transparencia. Entonces, esa es la conclusión a la que llegó la Contraloría del Estado, que el Ejecutivo es ejemplar en materia de transparencia.
0: De ahí a que sea real, sabemos perfectamente que hay una gran distancia. Y por otra parte, y en otro tema también, Lauro, la Comisión Estatal de Derechos Humanos confirmó a través de la recomendación número 19 de este año la participación de policías municipales en desaparición forzada.
14: Así es, te platico que el día de hoy la Comisión Estatal de Derechos Humanos de Jalisco publicó una recomendación, la 19/2026, en la que documenta que policías municipales de diversas demarcaciones habrían participado en diferentes desapariciones forzadas por las que se abrió queja en la Comisión Estatal de Derechos Humanos y que derivaron en esta recomendación que se publica el día de hoy. La queja agrupa 107 quejas correspondientes a 119 desapariciones. De estas, en varios casos, los principales señalados de desaparecer a las víctimas son policías municipales. El 7/2025, la comisión recibió una queja en contra de policías viales del Arenal, señalados de participar en la desaparición forzada de un hombre. De acuerdo con la investigación, la persona salió de trabajar y fue a una tienda. Tras un altercado con otro hombre, policías viales del municipio se lo llevaron detenido. De entrada fueron los policías viales los que se lo llevaron detenido. Y después, al acudir a la comisaría municipal, la familia, para pedir informes sobre bajo qué cargos estaba, cómo podían hacer para liberarlo, pues resulta que no lo llevaron a la comisaría municipal. Y desde entonces está desaparecido este hombre. Además, también la Comisión de Derechos Humanos documentó que a pesar de que hay una orden de aprehensión en contra de los elementos de la Policía Vial Municipal, las indagatorias por parte de la Vicefiscalía de Personas Desaparecidas no están avanzando. En otra de las quejas, se señala elementos de la Comisaría de Seguridad Pública de Tonela. En este caso, se tiene que policías municipales acudieron al lugar donde se reportó un incidente y al percatarse de la situación, únicamente se retiraron sin realizar mayores acciones, sin haber efectuado correctamente el protocolo de primer respondiente para atender el servicio reportado. Tras esto, una persona fue desaparecida. Los policías municipales acudieron a tener un reporte, pero no atendieron nada. Únicamente vieron, se fueron y, el producto de esto, desaparecieron a una persona. Si bien no hay evidencia, y eso lo apunta la Comisión de Derechos Humanos, de que los policías municipales hayan participado de manera activa en la desaparición, es decir, que habían sido los policías municipales los que se llevaron a esa persona y posteriormente ya no se supiera de su paradero, pues sí participaron de manera indirecta al ver el incidente y no hacer nada, al retirarse y permitir que pasara, en este caso, la desaparición de un hombre. Entonces son algunos de los casos que reporta la Comisión de Derechos Humanos dentro de esas quejas que agrupa el día de hoy en una recomendación. Además de la persistencia de las desapariciones forzadas, aunque el Estado diga que ya no existen, la Comisión de Derechos Humanos, incluso la Comisión de Derechos Humanos, está documentando los casos. La Comisión también documentó varios casos en los que se registraron omisiones, tanto de la Vicefiscalía de Personas Desaparecidas como en el Instituto Jalisciense de Ciencias Forenses, que llevan a que haya cuerpos sin entregar y personas que siguen sin ser localizadas. La Defensoría describe el caso de dos personas que, si bien en la carpeta de investigación aparece como que ya fueron localizadas sin vida, la realidad es que los familiares que están en su búsqueda y que fueron a interponer una queja en la comisión, señalaron que no existen elementos ni dictámenes de confrontas de ADN ni otros medios de identificación que permitan afirmar que en realidad se trata de sus familiares. Situación que fue corroborada por la Comisión de Derechos Humanos. No hay dictámenes que pues muestren que en realidad los cuerpos que el instituto y la fiscalía dicen que son las personas que estaban reportadas como desaparecidas, en realidad son ellas. Entonces, sin estos documentos no se puede comprobar la veracidad de esta afirmación que hace la vicefiscalía, pero ya dieron por localizadas a esas dos personas. También en los 119 casos incluidos en la recomendación, tienen como común denominador la inconformidad de las víctimas indirectas, es decir, de los familiares, en contra de agentes del Ministerio Público y sus representantes, policías investigadores de la Vicefiscalía de Personas Desaparecidas, así como el personal del Instituto Jalisciense de Ciencias Forenses, la Comisión de Búsqueda de Personas del Estado de Jalisco y la Comisión Ejecutiva Estatal de Atención a Víctimas. En uno de los casos se describe cómo las autoridades, en vez de abrir una carpeta de investigación, documentaron una desaparición cometida en octubre de 2011 dentro de una averiguación previa, mismo que con el paso de los años perdieron en la Vicefiscalía de Personas Desaparecidas. Cuando la familia estuvo insistiendo que le mostraran los avances de la investigación, primero, en 2019, le dijeron que al crearse la Vicefiscalía de Personas Desaparecidas, ahora el caso tendría que llevarlo a la Vicefiscalía de Personas Desaparecidas y que la averiguación previa había sido remitida a esta nueva dependencia, en ese entonces llamada Fiscalía Especial en Personas Desaparecidas. Cuando acuden la persona ante la Fiscalía Especial en Personas Desaparecidas, como se llamaba en ese entonces, pues no encontraron la averiguación previa y le dijeron que estaba extraviada. Entonces, pues de este nivel son las investigaciones que realiza la Fiscalía del Estado en cuanto a las desapariciones de personas y que la Comisión de Derechos Humanos documenta en esta recomendación. Ante esta y otras omisiones, la Comisión de Derechos Humanos pide que haya aumentos presupuestales para las dependencias encargadas de la investigación y búsqueda de personas desaparecidas para el presupuesto 2027, que va a comenzar a discutirse dentro de, o a crearse, mejor dicho, dentro de algunas semanas más. También solicita que se investiguen los órganos internos de control a cada funcionario que pudo haber sido omiso, a la par que se intensifiquen las campañas en contra de la desaparición de personas. Es el reporte.
0: Bueno, pues ojalá, porque además, Lauro, a veces parece que no solo es cuestión de presupuesto, sino que pues hace falta una mayor atención, sobre todo en la parte operativa de todas las áreas que están dedicadas a la búsqueda de personas, ¿no?
14: Así es, hay que recordar tan solo el caso del Instituto Jalisciense de Ciencias Forenses. Cada año el gobierno de Jalisco presume que hay un aumento del presupuesto, pero hay que recordar que las y los peritos están trabajando bajo protesta porque no ha habido incremento a su salario y se complican las nuevas contrataciones de personal por las condiciones laborales en las que están. Es decir, si les están dando más dinero a las dependencias, la pregunta es qué están haciendo con ese dinero, porque pues no se está yendo en reforzar las capacidades operativas de las dependencias, en ese caso del Instituto Jalisciense de Ciencias Forenses, no se ve reflejado en mejorar la calidad del trabajo, o en este caso que haya un trabajo digno para las personas peritas y peritos, que por sí están pues muy rebasadas con la cantidad de dictámenes y revisiones que deben hacer dentro del Instituto Jalisciense de Ciencias Forenses. Entonces, pues sí les están dando más dinero, pero no se ve reflejado. Lo mismo pasa, por ejemplo, con la Vicefiscalía de Personas Desaparecidas. Se le está dando mucho más dinero, por ejemplo, que en 2019, pero a la par vemos, y lo hemos mencionado en distintas ocasiones, cómo cada vez es más renuente la Vicefiscalía de Personas Desaparecidas para abrir carpetas de investigación, al grado de que solamente en lo que va de este año, de 2026, solamente el 30% de los casos de desaparición cuentan con una carpeta de investigación. Y además, adicionalmente, han bajado los índices de localización. No hablamos del porcentaje de personas localizadas con respecto al porcentaje de personas reportadas en un mes, sino la cantidad de personas localizadas. Han sido los peores indicadores en los últimos meses, principalmente en este año, en cuanto a localización de personas, prácticamente desde que fue creada la Vicefiscalía de Personas Desaparecidas. Entonces, cada año se les da más presupuesto, pero no se ve reflejado en acciones en reales. Hay que recordar también que, hablando de temas laborales, en la Comisión de Búsqueda de Personas del Estado de Jalisco están en una situación similar a la que está en el Instituto Jalisciense de Ciencias Forenses, y que además son los colectivos de búsqueda los que evidencian esa situación que viven los trabajadores de la Comisión de Búsqueda de Personas del Estado de Jalisco, de que son personas trabajadoras principal y principalmente las que son operativas, es decir, las que salen a realizar búsqueda en campo, que tienen contratos temporales, que no tienen una base, que no tienen prestaciones, que están bajo contratos por honorarios, y toda esa situación pues merma las labores de búsqueda. Comentan, por ejemplo, los colectivos que se acerca el fin de administración o el fin del contrato, y pues la persona que trabaja en la comisión de búsqueda, pues en vez de estar centrada, en vez de estar focalizada en encontrar a las personas desaparecidas, pues está centrada en si va a tener un contrato para el siguiente mes, para la siguiente administración, y si va a seguir teniendo un ingreso para llevar a su familia. Lo que pues llegan a comprender los colectivos, pero no llegan a entenderlo, porque mencionan que dinero se le ha dado más a la comisión, pero no se ve reflejado en ese tipo de mejoras. Y además también lo han señalado, pues no es suficiente, por esto mismo, de que sigue creciendo la cantidad de personas desaparecidas, la cantidad de personas fallecidas que encuentran en fosas clandestinas, ninguna de las dos crisis se ha podido contener, se ha podido detener, y pues esto también refleja que el presupuesto que se les está dando pues no ha sido el suficiente o el necesario para priorizar pues a estas dependencias. Si esto se compara también con otros gastos que hace el gobierno de Jalisco, pues eso también llega a molestar a las familias, a los colectivos. Tan solo el ejemplo fue el Mundial, que las manifestaciones estuvieron centradas precisamente en ese sentido, de cómo los gobiernos estuvieron pues destinando miles de millones de pesos para las obras, para las acciones mundialistas, cuando tienen que estar regateando el presupuesto para la Comisión de Búsqueda, para la Vicefiscalía de Personas Desaparecidas y para el Instituto Jalisciense de Ciencias Forenses. Entonces sí es una realidad que han concluido los colectivos, de que se requiere más presupuesto, pero también han mencionado, se necesita vigilancia para que ese dinero que se les da adicional pues en realidad se emplee en buscar a las personas desaparecidas y encontrarlas, en acciones de prevención y en identificación de personas que están en el Instituto Jalisciense de Ciencias Forenses sin ser identificadas.
0: Así es. Lauro, muchas gracias y buenas tardes.
14: Buenas tardes, quedamos pendientes.
0: Gracias a Lauro Rodríguez, es 1:28 p.m. Vamos a hacer una pausa muy breve. Regresamos, tenemos más información.
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0: Y Estamos de regreso, vamos a la línea telefónica. Le agradezco a Raúl Servín, quien forma parte del colectivo Lazos de Amor en Jalisco, que nos tome una llamada para platicar de estos datos que ya nos compartía Lauro Rodríguez sobre la recomendación de la Comisión Estatal de Derechos Humanos respecto a la participación de policías en la desaparición. Don Raúl, muchas gracias por tomarnos la llamada. ¿Cómo está? Muy buenas tardes.
5: Buenas tardes, Sonia. Bien, gracias a Dios y muchas gracias a ti por el espacio.
0: Bueno, pues, don Raúl, se ha mencionado en muchísimas ocasiones, incluso pues hay algunos policías ya sometidos a proceso, pero bueno, pues siguen registrándose los casos de participación de policías precisamente en la desaparición de personas.
5: Sí, efectivamente, así como tú lo mencionas, desafortunadamente tengo conocimiento yo de dos casos, uno en Vallarta y otro en Ocotlán, donde ya policías municipales fueron arrestados, están dentro de una prisión, pero y están sentenciados también, desgraciadamente pues no quieren hablar, no quieren decir dónde dejaron a estas personas que levantaron. Desgraciadamente sabemos que en todo México participan muchas policías estatales, policías municipales, son los que se encargan de hacer los levantamientos y pues ya no sabemos más de estas personas desaparecidas.
0: Claro, que de alguna manera pues hay una mayor impunidad, parece, cuando se trata de elementos de seguridad quienes participan en las desapariciones, ¿no?
5: Sí, efectivamente, nosotros desgraciadamente sabemos, o en el lugar que yo radico, sabemos que muchísimos policías municipales y estatales son los que se encargan, pues, como te mencionaba, del levantamiento, y pues la tristeza es ver que hasta ahorita el momento el gobierno pues no ha hecho nada por aprender a estas personas y siguen operando, siguen trabajando con los mismos cárteles o con el mismo crimen organizado, lamentablemente. Entonces no sé hasta dónde vamos a llegar con esta situación, que el mismo gobernador no tome cartas en el asunto para hacer detenir a estas personas.
0: Claro, y bueno, en el caso de la actualización que se da, don Raúl, de sitios de exhumación, bueno, pues se confirma que se recuperaron 126 cuerpos en 32 fosas, y lo que, bueno, pues ustedes han estado de alguna manera compartiendo de estas fosas en donde han sido localizados un mayor número de cuerpos, ¿no?
5: Sí, efectivamente, aunque sabemos que los trabajos, vamos a decir, por mencionar uno del caso del Rancho Aguirre, que en su momento, que yo estuve en otro colectivo, pues no se ha acabado de trabajar tampoco, no se ha dado la información de que ya se acabó de trabajar el lugar, o que sacaron tantos cuerpos, no se ha brindado ninguna información. A lo que sé, todavía está detenido o siguen trabajando, pero sí hay muchas fosas aquí donde los trabajos son nulos de las autoridades, o son muy lentos o ya los tienen detenidos por falta de personal o por falta de maquinaria, que es lo más importante para nosotros, pero sabemos que sí hay más cuerpos en estas fosas que hasta el momento hay aquí en Jalisco.
0: Claro, y bueno, ¿nos comparten en las que están trabajando, las más recientes en las que han trabajado ustedes?
5: Una de ellas es aquí en el municipio del Salto, otra está en Santa Anita, otra que acaba de ser localizada aquí en Tlaquepaque, que es en el Salate, son unas por mencionar que la están trabajando las autoridades nada más, los trabajos son muy lentos y pues la verdad pues es algo desesperante para nosotros el que no logre acabar de trabajar esos lugares. ¿Para qué? Para que puedan irse a las otras fosas que están resguardadas o que están por trabajarlas.
0: Claro, ¿qué es lo que ustedes detectan, don Raúl, que hace que el trabajo sea tan lento?
5: Pues nosotros detectamos realmente lo principal, que las autoridades pues no les importa los desaparecidos, no les importamos nosotros. Entonces ellos llevan, ponen un horario para llegar ahí a las 10 de la mañana y que ellos a las 3 de la tarde dejan de trabajar. Entonces empiezan muy tarde, llegan a las 10, empiezan a trabajar como entre 11, 11 y 15, a las 2 de la tarde ya empiezan a parar para recoger su herramienta y subirlas a los automóviles que llevan. Entonces es muy poco tiempo que trabajan y realmente los trabajos no son bien hechos como lo hacemos en los colectivos.
0: Hay mayor comunicación, eso sí, don Raúl, con las autoridades. ¿No se comparte estas inquietudes que ustedes tienen con las autoridades en las reuniones que están realizando de manera periódica?
5: En cada reunión se les menciona al gobernador todo lo que tenemos en este momento para decirles a ellos, pero realmente nos prometen una cosa, pero pues realmente además el prometer no les cuesta nada porque realmente no llevan a cabo nada de lo que nos dicen.
0: Y bueno, hay un cuestionamiento que ustedes han hecho de manera reiterada, porque una cosa ya es la exhumación de los cuerpos, pero la otra parte es los procesos de clasificación, de resguardo y sobre todo de identificación, que es en donde se presenta quizá la mayor crisis, ¿no?
5: Efectivamente, ahorita estamos pasando por aquí en Jalisco una crisis muy muy enorme en ciencias forenses, porque hay cuerpos que están resegados, hasta tienen hasta 8 años ahí en ciencias forenses, y no los entregan porque de alguna manera no están completos, o los que quieren entregar es porque nada más está una cabeza y ya quieren entregarlos lo más pronto posible, pero no puede ser posible que no hagan los trabajos como debe de ser para que se entreguen los cuerpos como debe ser y lo más pronto posible.
0: ¿Qué es lo que está faltando precisamente en la identificación? ¿Dónde ven ustedes que se da precisamente este atorón, don Raúl?
5: Ellos tienen 15 días o 22, si no mal recuerdo, están trabajando bajo protesta. Ellos mencionan que les hace falta personal, pero pues imagínate, son 8 años que mi hijo desapareció, 8 años que ciencias forenses está a tope, porque ya han llevado a muchos cuerpos a panteones que ellos han hecho para meter los cuerpos ahí, pero no cambia nada, no le veo yo el que le haga falta de personal, simplemente son muy lentos los trabajos que hacen ellos mismos, o no quieren hacerlo realmente como debe de ser, porque vuelvo a repetir, ni a ellos no les importa nosotros como familia desaparecidos, y no les importa los desaparecidos tampoco.
0: Y bueno, con relación al cruce de información, que también es otro gran rezago que hay entre las personas desaparecidas, el registro que se lleva, el tema del Instituto Forense, y también, bueno, pues la posibilidad de compartir datos con hospitales, con cárceles, con otros espacios, como también los centros de rehabilitación que tienen que ver con la búsqueda en vida. Don Raúl, ¿ha habido algún avance?
5: Sí, pues en muchísimos casos que hemos ido, como tú lo mencionas, a estos lugares a pegar fichas o a visibilizar nuestros desaparecidos, sí obtenemos unas respuestas de algunas personas que nos dan lugares como donde pudieran estar, o donde fue la última vez que los vieron, o digamos que donde está sepultada esa persona, pero a veces vamos y no son puras mentiras, puros engaños. Entonces también sabemos que lo que existe tanto como en las cárceles, como los en los anexos, hay personas que los están cuidando, hay personas que los están vigilando. ¿Para qué? Para que no hablen de malos las personas que tienen ahí recluidas o anexadas.
0: Y entonces, ¿qué es lo que ocurre en las reuniones que se llevan a cabo? ¿Nos comparte un poco, don Raúl, cómo son las reuniones con las autoridades?
5: Las reuniones con el gobernador Pablo Lemus, él nos menciona nada más una gráfica donde menciona las personas que han sido recuperadas con vida, las personas que han que han desaparecido, porque para ellos ha disminuido la desaparición de personas, cuando no es cierto. O sea, las gráficas que nos muestran no son reales. Entonces, para ellos ponen siempre lo que más les convenga a ellos como gobierno, no lo que nosotros ocupamos, que nos muestren realmente, porque saben realmente que hay muchos, varios ranchos aquí en Jalisco, donde hay personas que son reclutadas, sin embargo, pues no han hecho caso para trabajar esos ranchos, o para ir a hacer una búsqueda, o apoyarnos para recuperar esas personas, pero son puras mentiras realmente que nos menciona el gobernador aquí de Jalisco. Y la muestra está de que hace la semana pasada él menciona que de las personas que fueron reclutadas, tres personas, que las tres personas, los celulares marcaban la ubicación allá en Zacatecas. No entiendo de dónde sacó eso, porque con nosotros pedimos las llamadas, nunca nos las quieren dar. Entonces, ahora, ¿por qué fue tanta agilidad que las tres personas aparecieron sus celulares en Zacatecas, mas no sabemos si ellos estén allá?
0: ¿Ustedes no confían entonces en los datos que está proporcionando, sobre todo a través del Registro Estatal de Desapariciones, don Raúl?
5: afortunadamente yo no, de los 8 años que tiene mi hijo desaparecido, yo no confío en el mismo gobierno, la verdad, sabemos que siempre nos ha mentido, yo he pasado muchísimas cosas, he vivido muchísimas cosas en cada de las reuniones que se han llevado a cabo, y salgo con una tristeza el saber de que el gobierno sigue mintiendo y siempre nos va a seguir mintiendo.
0: En el caso de su hijo, ¿qué es lo que nota que no está ocurriendo de manera correcta?
5: En el caso de mi hijo, desafortunadamente aquí la Fiscalía de aquí de Jalisco pues no ha hecho nada. Aquí las personas que han hecho por localizar a la persona que mi hijo se metió a defender y que por ese motivo se iban a mi hijo, es la FGR de la Ciudad de México. Ellos sí han ido poco a poco avanzando en el caso de mi hijo, pero la Fiscalía de aquí de Jalisco después de 8 años no ha hecho nada.
0: Muy bien. Don Raúl, le agradezco como siempre que haya aceptado platicar con nosotros.
5: Muchas gracias a ti. Hasta luego.
0: Gracias, don Raúl. Es Raúl Servín del colectivo Lazos de Amor de Jalisco. Bueno, pues esa es la visión, la postura de quienes forman parte de estos colectivos y además que son quienes están en el trabajo de búsqueda. Es la 1:42 PM. Vamos a hacer una pausa y regresamos. Tenemos más información.
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0: Estamos de regreso, vamos a ir a la línea telefónica, ya está mi compañero David González Jáuregui, quien nos habla de esta revisión que hizo Protección Civil tras los reportes de olor a gas en colonias de San Pedro Tlaquepaque. Adelante, David, te escuchamos.
36: Sonia, buenas tardes, amigos del auditorio. Vecinos de 3 colonias de San Pedro Tlaquepaque alertaron a los cuerpos de emergencia tras percibir un fuerte olor a gasolina, lo que generó preocupación y la movilización de elementos de Protección Civil y bomberos de este municipio, quienes realizaron las inspecciones y monitoreos en las colonias Villa Fontana, López Cotilla y Santa Cruz del Valle. Con equipo especializado, los elementos realizaron mediciones en distintos puntos para determinar si existía presencia de hidrocarburo o algún agente químico peligroso. Tras los trabajos de revisión en diversos puntos, en diversos registros y calles de estas 3 colonias, se informó que el resultado que arrojaron era de 0 grados de explosividad, por lo que se descartó una situación de riesgo para la población. Como medida preventiva, los cuerpos de emergencia realizaron, además de labores de lavado en la red de drenaje, se trató de sanear el sistema y facilitar el arrastre de posibles residuos, el cuerpo de bomberos y de protección civil de Tlaquepaque informó que el servicio quedó concluido ya por la mañana y que mantendrían la vigilancia preventiva por cualquier nuevo reporte relacionado con estos olores inusuales a gasolina en el drenaje, Sonia.
0: Muy bien, muchas gracias, David, y buenas tardes.
36: Buenas tardes.
0: Gracias a David González Jáuregui. Vamos a ir ahora con Lauro Rodríguez, quien nos tiene información relacionada con el CIAPA. La Comisión Estatal de Derechos Humanos archivó la mitad de las quejas que ha recibido por la mala calidad del agua. ¿Qué es lo que ocurrió? Lauro, adelante. Muy buenas tardes.
3: Hola, ¿qué tal? Muy buenas tardes. Un saludo nuevamente con mucho gusto a todas las detalles que nos acompañan en el informativo NTR. Te platico que entre enero y junio de este año, los ciudadanos recurrieron en 113 ocasiones ante la Comisión Estatal de Derechos Humanos para quejarse del servicio que presta el CIAPA, pero la mitad de las veces la queja terminó en el archivo. NTR revisó los datos del estatus procesal de las quejas interpuestas en este año, estadísticas que tienen corte el mes de junio, que están disponibles en el sitio de transferencia de la Comisión Estatal de Derechos Humanos. La información incluida precisa que de las 113 quejas interpuestas en el primer semestre, ninguna ha derivado a recomendación, así como que fueron archivadas 60 de ellas, es decir, el 53% del total. El primero de enero de este año, la Comisión Estatal de Derechos Humanos recibió 4 quejas en contra de CIAPA. De hecho, la primera queja del año recibida en general tuvo que ver con problemas en la prestación del servicio de agua potable. A pesar de esto, en las 4 que se presentaron ese día, pues fueron archivadas. Además de enviar las quejas al archivo, la comisión documentó 16 quejas clasificadas como sin captura de acuerdos y 16 más acumuladas, es decir, esas corresponderían a las quejas colectivas. El resto sigue en proceso. De esas últimas, 5 están en la etapa de recepción de informes, 5 más tienen una propuesta de conciliación, 4 están en la fase de solicitud de informes, 3 en periodo probatorio, 2 en solicitud de información, en un caso se previno quejoso y el último caso se envió a la Comisión Nacional de Derechos Humanos que la revisará dentro de sus facultades. Entre las 113 quejas interpuestas en contra del CIAPA, la Comisión Estatal de Derechos Humanos identifica 10 tipos distintos de presuntas violaciones a derechos humanos. La más recurrente que está presente en la totalidad de las quejas es la presunta violación al derecho a la legalidad y seguridad jurídica. Después está el ejercicio indebido de la función pública señalado en 110 quejas y la negativa o inadecuada prestación del servicio en materia de agua que se incluye en 101 quejas. En menor frecuencia se tiene que pues quejas que incluyen además otras presuntas violaciones a derechos humanos como la negativa de asistencia a víctimas de delito presente en 3 quejas, la presunta violación a los derechos de las personas de la tercera edad en 2, violación a derechos ambientales en 2, discriminación en 1 o violación al derecho a la educación en otra. Y pues si bien las quejas que han interpuesto los ciudadanos en este año pues han servido para que la Comisión de Derechos Humanos pues le pida a las autoridades que actúen por medio de una recomendación, pues al menos van a servir para recibir un descuento del 80% que justamente en este momento está en discusión dentro de la Junta de Gobierno del CIAPA, pues cuáles de esas colonias de las 243 que de las que hablamos hace algunos días, pues estarán incluidas en el listado final que tendrán un descuento del 80% en la cuota de este año 2026 por recibir agua contaminada. De momento se está discutiendo la posibilidad de depurar este registro de 243 a 203 colonias, por lo que hablábamos anteriormente, que la Comisión de Derechos Humanos pues tuvo muchos errores al momento de generar este listado y hubo más de 30 colonias que pues en realidad no se trata de colonias, o al menos no las pudo encontrar el CIAPA en su base de datos, tenían errores al ser escritas o pasó alguna otra situación que la Comisión de Derechos Humanos clasificó algo como una colonia y no lo era, y pues también incluyeron colonias que no están dentro del área de cobertura de la planta potabilizadora número 1, y como el CIAPA estaba limitando el problema a la planta potabilizadora número 1, como si el resto de la ciudad no recibiera agua contaminada, las colonias que están fuera del área de cobertura de esta planta también las está queriendo excluir. Se está discutiendo la posibilidad de que haya una mesa técnica de trabajo con la Comisión de Derechos Humanos
36: para saber de dónde sacó esos nombres que no coinciden con ninguna colonia, porque desde Guadalajara se hizo también el señalamiento que pues cada dependencia, cada institución o organismo tiene su listado de colonias completamente distinto. El Instituto de Información Estadística y Geográfica tiene uno, el CIAPA tiene otro, las demás dependencias tienen otro distinto, las colonias pueden llamarse distinta, de manera distinta en cada uno de esos listados, y están llamando a que no se elimine esas 30 colonias, poco más de 30 colonias que no coinciden, sino que se reúna el CIAPA con su equipo técnico con la Comisión de Derechos Humanos para, si se trataba de nombres de calles o demás, o que se encuentra el domicilio específico, el CIAPA pues busque cómo se llama la colonia donde está ese domicilio y que se pueda incluir también en el listado. Todavía esto está en discusión, son planteamientos que han estado externando los diferentes integrantes de la Junta de Gobierno del CIAPA, y pues al final de la sesión pues estarán definiendo pues en realidad cuántas colonias estarían siendo beneficiadas en esta primera etapa, porque hay que recordar que se tendrá que actualizar cada mes por parte del CIAPA, con este descuento del 80% por recibir agua contaminada. Ese es el reporte.
0: Claro, Lauro, que esto es bastante obvio, la queja existe, hay una persona detrás de esa queja, hay datos que podrían ayudar a revisar de qué colonia se trata, ¿no?
36: Así es, y es lo que se pidió desde el gobierno de Guadalajara, que es el equipo técnico que se encarga de esos temas geográficos del CIAPA, pues se sienta a platicar con la Comisión de Derechos Humanos, con quienes hicieron este listado, con los responsables de las quejas, para ver de qué domicilio salió esa queja o de qué área geográfica salió esa queja, y que el CIAPA pueda decir, ah, ese domicilio o ese cruce de calles pertenece a la colonia fulana como la tengo yo en mi listado, y entonces esa colonia se incluya en la lista final. Pero todavía está en revisión esa propuesta en la Junta de Gobierno, que todavía sigue en estos momentos con una sesión activa.
0: Lauro, y por otra parte, también relacionado con el CIAPA, bueno, según el titular del Poder Judicial, hay avances ya para que comience formalmente el proceso en contra de Elizabeth Castro, la conductora del programa Que Quiere la Banda, contratada por el CIAPA con un salario de más de 73,000 pesos mensuales como asesora técnica del director del organismo, sin trabajar para el CIAPA.
36: Así es, lo decís, en el caso de Elizabeth Castro, conductora de televisión contratada por el CIAPA como asesora técnica, pese a no tener las credenciales para el puesto y haber declarado públicamente que ni siquiera trabajaba para el CIAPA, pues ya hay una solicitud formal para una audiencia de imputación. El presidente del Supremo Tribunal de Justicia del Estado de Jalisco, José Luis Álvarez Pulido, informó en entrevista con medios de comunicación que falta confirmar la fecha en la que se va a desarrollar esta audiencia. Si bien no abundó en por qué el retraso, porque pues ya pasaron varios meses desde que pues se busca que se genere, pues se inicie este proceso judicial, sí mencionó que el área de asuntos penales, que va a ser la encargada de desahogar el tema, está completamente saturada y además se encuentra en un periodo rotatorio de vacaciones. Mencionó que en junio hubo vacaciones generalizadas para el Supremo Tribunal de Justicia del Estado de Jalisco, para el Poder Judicial en general, pero que en el caso de los tribunales penales no se fueron de vacaciones al 100% porque están completamente saturados y porque las causas penales no pueden postergarse tanto tiempo. Y en este sentido mencionó que lo que ocurrió es que la mitad del personal se fue de vacaciones en junio y que justamente el día de ayer regresó ese personal, pero la otra mitad salió de vacaciones. Entonces sigue trabajando al 50% de su capacidad en el área de los procesos penales, que es donde se va a desarrollar pues esta audiencia para buscar la imputación de Elizabeth Castro. Entonces, si bien no dio como una causa específica, sí habló de ese contexto, de la saturación de las vacaciones también, que llevan a que haya pues este retraso en esta audiencia. Mencionó pues que la Fiscalía Especializada en Combate a la Corrupción ya hizo la solicitud formal para la audiencia de imputación, ya fue aprobada, y mencionó que queda pendiente únicamente pues difundir cuándo va a ser la fecha en la que se va a desarrollar esta audiencia inicial de imputación. El presidente del Supremo Tribunal explicó que Castro deberá presentarse a la audiencia una vez que sea notificada de manera formal. De no hacerlo, se podrá hacer uso de otras herramientas, entre ellas la orden de aprehensión en el caso más extremo, dado en una situación en la que después de varios citatorios siga sin acudir a una a audiencia y sin justificar su inasistencia. Que mencionó que una de las principales maneras de aprobar una justificación es que se trate de un tema médico. Entonces mencionó que eso podría postergar aún más el tema de la audiencia, en dado caso de que llegara a enfermarse Elizabeth Castro en el proceso, en el día en el que le toca la audiencia, pero que si no es así, tendrá que presentarse, y si no, pues estarán haciendo uso de otras herramientas jurídicas hasta la última, que es sería la orden de aprehensión. Es el reporte.
0: Muchas gracias, Lauro. Buenas tardes.
36: Buenas tardes, quedamos pendientes.
0: Gracias a Lauro Rodríguez. Bueno, pues poco a poco, muy lentamente, la investigación en contra de Elizabeth Castro, esto es en lo que tiene que ver por la vía penal. Hay que recordar que hay dos vías por la que se sigue esta investigación. Una es la administrativa, precisamente luego de encontrarse falta grave por parte de el órgano interno de control del CIAPA, esta se remite al Tribunal de Justicia Administrativa para que se siga con ese proceso, y la otra es ante la Fiscalía Especializada en Combate a la Corrupción, pues precisamente por el daño que pudo haberse causado al organismo con una contratación indebida. ¿Vamos a más información o tenemos pausa? Vamos a más información. Tras las manifestaciones de vecinos en contra de la construcción de 200 viviendas para policías en Mirador de San Isidro, en Zapopan proponen que el proyecto se someta a consulta. Miguel Ángel Vidal nos presenta la información.
4: Tras las manifestaciones pacíficas de vecinos en contra de la construcción de 200 viviendas en Mirador de San Isidro, el proyecto podría someterse a una consulta popular sobre la viabilidad técnica y el impacto ambiental. Esto mediante un punto de acuerdo presentado ante el Cabildo de Zapopan, con el que se busca solicitar al Congreso de Jalisco la convocatoria de este mecanismo de participación. Esta iniciativa fue promovida por la regidora Ana Cecilia Santos Martínez. Este punto de acuerdo plantea solicitar al Congreso del Estado la realización de una consulta popular respecto al proyecto del programa Legado, mediante el cual el gobierno del Estado prevé construir 200 viviendas destinadas a policías estatales en un predio estatal de aproximadamente 12.830 metros cuadrados, mismo ubicado sobre la avenida Valle de San Isidro. Esta propuesta plantea que la ciudadanía sea quien se pronuncie sobre el desarrollo habitacional y que los resultados de esta consulta sirvan como base para orientar las decisiones de las autoridades respecto a este programa. Antes de llegar al Congreso del Estado, el punto de acuerdo deberá ser discutido y votado en el Cabildo de Zapopan. En caso de ser aprobado, el Ayuntamiento solicitará formalmente al Poder Legislativo la convocatoria a la consulta popular, la cual también debe ser analizada y, en su caso, aprobada por las y los diputados. Precisar que el Cabildo de Zapopan suele sesionar de manera ordinaria durante la última semana de cada mes. Esta iniciativa propone que el gobierno municipal, como integrante del Sistema Estatal de Participación Ciudadana y Popular para la Gobernanza, sea quien coordine con otras autoridades para la promoción e implementación de la consulta en cumplimiento de lo establecido por la legislación en la materia. Es parte del reporte.
0: Muchas gracias a Miguel Ángel Vidal. Es la 1:59 p.m. Vamos a hacer una pausa. Despedimos nuestra transmisión en el 95.9 de FM Box, pero continuamos con más información en el 1010 de AM W Radio.
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0: Estamos de regreso.

0: El fiscal de Jalisco, Salvador González de los Santos, informó que además de Iván Martín N., quien recientemente fue vinculado a proceso, las autoridades estatales tienen identificadas entre 2 y 3 personas más que participaron en la planeación y ejecución del asesinato. El fiscal del estado señaló que varios meses han estado trabajando para intentar identificar a estas personas, a las que ya tienen plenamente identificadas, más no ubicadas, y que descartó que este arresto de Iván Martín tuviera relación con la acción federal para capturar al R1. González de los Santos indicó que están trabajando para encontrar a estas personas, y también descartó, porque se había así señalado, que las amigas de Valeria Márquez, 2 mujeres que estaban con ella al momento del ataque, estuvieran relacionadas con la agresión que le costó la vida. Señaló que ellas han estado declarando hasta el momento como testigos únicamente, y no las relacionan de manera directa con este asesinato. Y también comentarte, Sonia, que fue detenido en el municipio de Zapopan un ciudadano estadounidense de 35 años de edad, identificado como Michael. Esta persona era buscada por la Interpol y contaba con una orden de aprehensión con fines de extradición. Esta persona fue detenida después del intercambio de información con la Luz Marshall, que trabaja con la Policía del Estado, con la Secretaría de Seguridad, y se pudo localizar en la calle Ontario y Avenida del Sendero, en la colonia El Campestre, en el municipio de Zapopan. Al momento de ser detenido este sujeto, como ya señalaba, contaba con una orden de aprehensión con fines de extradición por los delitos de posesión y tráfico de armas de fuego, así como posesión de cartuchos útiles. Durante la intervención, la policía también le localizó entre sus pertenencias marihuana, por lo que fue remitido de inmediato a la autoridad ministerial para que sea quien lo ponga a disposición de las autoridades de Estados Unidos que lo requieren, Sonia.
1: Muchas gracias, David. Buenas tardes.
0: Buenas tardes.
1: Gracias a David González Jauregui. Vamos a ir nuevamente con Lauro Rodríguez, que nos tiene información sobre esta participación del IMEPLAN en la Mesa Interparlamentaria para la Gestión y Desarrollo de Zonas Metropolitanas en México en la Cámara de Diputados. Adelante, Lauro, te escuchamos.
2: Hola, ¿qué tal? Muy buenas tardes. Te saludo nuevamente con mucho gusto a ti y a todo el auditorio que nos acompaña en Informativo NTR. Te platico que el IMEPLAN participó en la Mesa Interparlamentaria para la Gestión y Desarrollo de las Zonas Metropolitanas en México, organizada por la Cámara de Diputados como parte del proceso para construir una nueva Ley General de Zonas Metropolitanas. El encuentro fue presidido por Claudia Salas Rodríguez, diputada federal, y reunió a representantes de 25 entidades federativas con el propósito de enriquecer la iniciativa legislativa que busca fortalecer la planeación, coordinación y financiamiento de las zonas metropolitanas del país. En este espacio, Patricia Martínez Barba, directora del IMEPLAN, dijo que uno de los principales desafíos para las zonas metropolitanas es reconocer que los municipios no parten de las mismas condiciones técnicas, administrativas y financieras, por lo que la coordinación debe convertirse en un mecanismo para equilibrar esas capacidades y construir soluciones compartidas. Martínez Barba también dijo que cualquier modelo de gobernanza metropolitana requiere incentivos que hagan posible la coordinación en el largo plazo. En ese sentido, planteó que la nueva legislación debe contemplar mecanismos permanentes de financiamiento para que los acuerdos entre municipios puedan traducirse en acciones concretas. En pocas palabras, pidió que se dé más recursos, más presupuesto, y que eso se establezca en la nueva legislación que se está creando para las áreas metropolitanas. Otro de los planteamientos que se expusieron fue la importancia de medir los resultados de la coordinación metropolitana mediante indicadores comunes que permitan demostrar con evidencia que trabajar de manera conjunta genera mejores decisiones públicas y beneficios tangibles para la ciudadanía. Es el reporte.
1: Muchas gracias, Lauro. Buenas tardes.
2: Buenas tardes, quedamos pendientes.
1: Gracias a Lauro Rodríguez. Vamos a ir ahora a más información. El gobierno de Guadalajara entregó apoyos económicos y en especie a 74 familias afectadas por las lluvias en Oblatos. Vamos con Nancy Ángel, que nos presenta los detalles.
3: El OPD Sistema DIF Guadalajara informó que al 31 de julio de este año realizaron 627 acciones de atención y entrega de apoyos a familias afectadas por las inundaciones pluviales registradas el pasado 26 de julio en la colonia Balcones de Oblatos. De acuerdo con el organismo, se visitaron y atendieron 99 viviendas como parte de las labores de evaluación y acompañamiento a la población. En materia de apoyos, se entregaron 74 despensas por parte del DIF Guadalajara y 20

0: despensas adicionales mediante el programa Combate a la Desigualdad. También se distribuyeron 62 catres, 53 colchonetas y 49 cobijas para las familias afectadas. Asimismo, el organismo reportó la entrega de 101 kits de aseo para vivienda, 49 kits de higiene para mujer, 33 kits de higiene para hombre y 20 de higiene a través del programa Combate a la Desigualdad. Como parte del seguimiento a la emergencia, personal especializado realizó 67 visitas de trabajo social para identificar necesidades y dar continuidad a la atención de las personas afectadas. El OPD Sistema DIF Guadalajara señaló que también mantiene las acciones de apoyo y seguimiento en la colonia Balcones de Oblatos, con el objetivo de atender las necesidades de las familias afectadas por la contingencia. Este es el reporte.
1: Gracias a Nancy Ángel. Vamos a ir nuevamente con David González Jauregui, que nos tiene información sobre un hombre lesionado que llegó a los servicios médicos y utilizó un hombre en situación de calle, utilizó una carreta precisamente para trasladarlo. Adelante, David, te escuchamos.
2: Sonia, buenas tardes, amigos del auditorio. Un hombre en situación de calle utilizó una carreta que utilizaba para o que necesitaba para trasladar sus objetos que localizan en la calle, para trasladar a otro hombre que encontró inconsciente y con múltiples golpes en la cabeza hasta un punto donde pudiera recibir atención médica en la colonia Americana de Guadalajara. Esto ocurrió en las calles Vidrio y Rayón, donde el hombre de aproximadamente 50 años de edad fue localizado con diversas lesiones en el rostro y el cráneo. De acuerdo con los reportes, la víctima había sido agredida por varios sujetos cuando caminaba rumbo a su domicilio. Tras golpearlo, los responsables escaparon del sitio. Al encontrarlo lesionado e inconsciente en el lugar, un hombre en situación de calle decidió colocarlo en su carreta y lo trasladó por la vía pública hasta que fue ubicado por paramédicos de la Cruz Verde, quienes atendieron el lesionado y determinaron que presentaba golpes y contusiones en el rostro y en el cráneo, por lo que debía ser trasladado a un puesto de socorro para ser atendido como pues de una manera más precisa. De manera preliminar, se indicó que el hombre estaba bajo los influjos del alcohol al momento de la agresión. Las autoridades municipales dieron recorridos de vigilancia en busca de los agresores, pero no fue posible localizarlo. El hombre fue llevado, como señaló, a la Cruz Verde, donde recibió la atención médica, y bueno, queda el hecho de que este hombre en situación de calle le prestó el apoyo para que fuera atendido de manera adecuada por la Cruz Verde.
1: Muchas gracias, David. Buenas tardes.
2: Buenas tardes.
1: Gracias a David González Jauregui. Vamos a ir nuevamente con Lauro Rodríguez. El INEGI revela que los accidentes de todo tipo están entre las primeras causas de muerte en Jalisco en 2025. Lauro, adelante, te escuchamos.
3: Hola, ¿qué tal? Muy buenas tardes. Un saludo nuevamente con mucho gusto a ti y a todo el auditorio que nos acompaña en el informativo NTR. Como lo describes, el día de hoy el INEGI publicó las estadísticas preliminares de defunciones registradas el año pasado por entidad federativa y en el estado de Jalisco identificó las 5 principales causas de muerte, entre las que se encuentran los accidentes, que con 2.714 defunciones por todo tipo de accidentes el año pasado se colocaron en la quinta causa de muerte de manera general en el estado de Jalisco, pero de forma diferenciada entre hombres y mujeres. En hombres fueron la cuarta causa de muerte con 2.125. Estamos hablando de que la mayoría de las defunciones por accidentes de todo tipo pues ocurrieron en hombres. De manera generalizada, la principal causa de muerte en el estado de Jalisco durante el año pasado, de nueva cuenta, fueron las enfermedades del corazón, que pues se tuvieron más de 11.600 defunciones, impactando de manera muy similar a hombres y mujeres. Los tumores malignos, con un comportamiento también similar en cuanto a hombres y mujeres, acumularon 6.455 defunciones, y la diabetes mellitus, que tuvo el tercer sitio entre las principales causas de muerte, provocó 5.300 defunciones. La influenza y la neumonía se colocó en el lugar número 4 con 3.700 defunciones, siendo 1.798 en mujeres y 1.959 en hombres. En hombres fue la quinta causa de muerte y en mujeres fue la cuarta causa de defunción durante el año pasado. Es el reporte.
1: Muchas gracias, Lauro. Buenas tardes.
3: Buenas tardes, quedamos pendientes.
1: Gracias a Lauro Rodríguez. Vamos a ir ahora con Nancy Ángel, la presidenta municipal de Guadalajara. Llamó a mantener vivo el legado de Fray Antonio Alcalde hoy en la ceremonia por el aniversario del nacimiento del fraile de la Calavera. Adelante, Nancy, te escuchamos. Buenas tardes.
4: Estimada Sonia Audiencia, ¿qué tal? Muy buenas tardes, es para mí un gusto saludarles. Así es, esta mañana se llevó a cabo la ceremonia conmemorativa por el 243 aniversario del nacimiento de Fray Antonio Alcalde, y en este aspecto la presidenta municipal de Guadalajara, Verónica Delgadillo, afirmó que el principal legado del fraile no fueron únicamente las obras e instituciones que impulsó, sino el compromiso con el bien común y el rechazo a la indiferencia frente a las necesidades sociales. Durante el homenaje realizado con la presencia de representantes de instituciones educativas, organizaciones civiles, empresariales y religiosas, la alcaldesa sostuvo que Fray Antonio Alcalde transformó una ciudad con rezagos en salud, educación y vivienda al promover proyectos de carácter público que, dijo, contribuyeron a reducir la desigualdad. Delgadillo aseguró que el gobierno municipal actualmente busca retomar esos principios mediante la administración basada en la corresponsabilidad entre las autoridades y la ciudadanía. La presidenta también vinculó el legado de Fray Antonio Alcalde con la organización de eventos recientes en la ciudad, al asegurar que el trabajo coordinado entre autoridades, empresarios, comerciantes y ciudadanos permitió que Guadalajara proyectara una imagen positiva durante la celebración de un evento deportivo internacional como lo fue el Mundial. También la alcaldesa aseguró que el espacio público fue un elemento clave para el desarrollo de las actividades masivas, al mencionar sitios como el Paseo Fray Antonio Alcalde, la misma Plaza de la Liberación y la Minerva, donde se concentraron miles de personas. Delgadillo afirmó que mantener y recuperar los espacios públicos debe seguir siendo una prioridad para fortalecer la convivencia y reducir así las brechas de desigualdad. Esto parte del reporte hasta el momento.
1: Gracias, Nancy. Buenas tardes.
4: Al contrario, gracias. Buenas tardes.
1: Gracias a Nancy Ángel. Son las 2 de la tarde con 14 minutos. Hacemos una pausa breve. Regresamos. Tenemos más información.
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1: El Estamos de regreso, vamos a ir a la línea telefónica, ya está en la misma la regidora Ana Cecilia Santos Martínez, regidora del Partido Futuro en el Ayuntamiento de Zapopan, y con ella vamos a platicar sobre esta propuesta de una consulta popular para que vecinos y vecinas de la colonia Mirador de San Isidro sean quienes decidan sobre la construcción o no de un proyecto de vivienda para policías. Ana, gracias por tomar esta llamada. Muy buenas tardes.
10: ¿Qué tal, Sonia? Buenas tardes. Gracias a ustedes por este espacio.
1: Bueno, pues nos compartes esta propuesta que presentaste ante el pleno del ayuntamiento.
10: Claro. Bueno, pues desde el inicio de todo este asunto, vecinas y vecinas se comunicaron con esta regiduría para platicarnos acerca de las inconformidades que tenían al respecto. Les escuchamos y pues estuvimos buscando en conjunto qué hacer, ¿no? Sabemos que ellas y ellos lo que quieren es ser escuchadas, escuchados, y pues planteamos que se hiciera justo una consulta. Todo esto pues está plasmado en nuestra ley del sistema de participación ciudadana y popular para la gobernanza de nuestro estado. Lo que queremos es básicamente activar estos mecanismos de participación ciudadana y pues que las voces de las y los vecinos puedan escucharse, ¿no? Esto le toca al Congreso, es por ello que mandamos esta solicitud, o queremos que se mande esta solicitud desde el Ayuntamiento de Zapopan. Y el nombre específico justo es, como mencionaste, consulta popular, ¿no? Que está marcado dentro de un artículo de esta misma ley que te comento, y se menciona que tendría que ser aprobada por el 50% del Congreso del Estado. Entonces, por ello lo mandamos de esta forma. Esperemos que primero se apruebe de manera correcta aquí en el ayuntamiento y posteriormente pues se vaya al Congreso del Estado y que sí se pueda desarrollar esta consulta, pues para que vecinas, vecinos y la comunidad pues pueda participar en ellas, pero también estamos planteando que personas especialistas puedan participar. Es decir, queremos tener información técnica acerca de los impactos que pudiera haber en temas ambientales, hidrológicos y desde luego lo que tiene que ver con lo social, ¿no? Porque también una de las cosas que manifiestan las y los vecinos pues es que no tienen resueltos los temas de servicios públicos, ¿no? Cosas básicas como temas de agua, luminarias, ¿no? También las vialidades, mencionan que pues no va a poder las vialidades ser capaces de soportar pues la llegada de tantos coches a estas torres departamentales.
1: Claro. Oye, antes de continuar con este proceso, Ana, me gustaría que nos ayudaras a saber un poco antes qué fue lo que pasó en Zapopan, porque suponemos que antes de que esta propuesta de cederle los terrenos a Lijalbi se aprobara en el Congreso del Estado, debió haber pasado por el pleno del ayuntamiento, ¿no?
10: No necesariamente, más bien dentro de las áreas del ayuntamiento se tuvieron que haber emitido dictámenes, es decir, todo lo que tiene que ver con evaluaciones de impacto ambiental y demás, todo el cambio de uso de suelo, derribo de arbolado, movimiento de el suelo, de la tierra, debió haberse emitido por parte de las áreas. Justo por eso, también desde acá solicitamos información a la Dirección de Medio Ambiente, a Ordenamiento del Territorio, para conocer justo estos dictámenes, ¿no? Hay uno que es muy específico, que justo es lo que se entrega cuando tú estás queriendo hacer un proyecto, que se llama Dictamen de Usos, Trazos y Destinos, que es una cosa con un nombre muy técnico, pero básicamente es donde te plantea si se puede avanzar con un proyecto o no. Entonces, nosotras estamos pidiendo toda la información que se pueda dar por parte de las áreas del ayuntamiento para también tener esta claridad, ¿no? De si se hicieron las evaluaciones correspondientes, si todo esto tiene un estudio de impacto ambiental en la zona, qué va a pasar con el cauce también, porque eso es una cosa muy importante. Y también estamos pidiendo pues toda esta información, que al final es lo que importa, ¿no? Porque un proyecto pues no podría avanzar si no hay estas solicitudes.
1: Claro, ¿qué pasa con, cómo fue el proceso en el ayuntamiento? Es decir, ¿ya se presentó y ya se aprobó?
10: No, la solicitud para la consulta tiene que ser primero aprobado. Nosotras ya lo presentamos a Secretaría del Ayuntamiento, ya está recibido y todo, nada más falta que nos convoquen para sesionar. Y en cuanto convoquen y se apruebe, ahora sí se manda al Congreso del Estado.
1: Y bueno, ¿qué posibilidades hay de que en el ayuntamiento se reciba el respaldo?
10: Esperemos que haya voluntad para estudiar este asunto. Creemos que se tiene que tratar de la forma más seria y pues contundente posible, porque al final pues va a impactar a la vida de muchas personas, ¿no? Aquí en el municipio. Entonces esperemos que todas las fracciones se unan y que este punto de acuerdo salga a favor y que avance también en el Congreso del Estado.
1: Claro, ¿han tenido ustedes oportunidades también, Ana, de platicar, no sé, en corto o más de cerca con el alcalde sobre cuál es la postura del municipio respecto a este proyecto?
10: Por el momento no, él en este momento se encuentra en un periodo
1: de vacaciones,
10: vacacional, así es, pero en la sesión del pleno pasada justo se hizo mención más bien del tema y él dijo que estaba en contacto con el gobierno del estado para dar seguimiento, ¿no? Entonces yo esperaría que estos diálogos que también él ha tenido refuercen justo la necesidad de sí llevar a cabo una consulta, sí llevar a cabo mesas de trabajo con las y los vecinos y desde luego también pues con especialistas de los diferentes temas.
1: Porque, bueno, parecería por el uso de la fuerza pública que el ayuntamiento respalda el proyecto, ¿no?
10: Así es, sí, y justo también, qué bueno que lo mencionas, una de las solicitudes que hicimos en esta lista fue hacia comisaría de Zapopan. Lo que estamos pidiendo es que se investigue si hubo participación de policías del municipio y que si es así, pues también se abra una investigación acerca de este desalojo que mencionan vecinas y vecinos, pues se hizo con uso de la fuerza pública. Entonces queremos que se investigue también ese caso.
1: Claro, hay también, Ana, hay señalamientos de parte de expertos relacionados con lo que podría implicar pues construir en esta zona que forma parte de una cuenca y que aguas abajo pues ha habido consecuencias de inundaciones muy fuertes, incluso pérdida de vidas. Me parece que tendría que ser un asunto que se revise muy bien desde esta perspectiva antes de tomar decisiones y de que avancen los trabajos, ¿no?
10: Sí, totalmente. Hemos estado manifestando justo eso porque desde el año pasado que lamentablemente sucedió este incidente en La Martinica, donde hubo una inundación que afectó a muchas personas, pues hemos estado hablando justo del cambio de uso de suelo, los impactos que tiene construcciones donde no se toma en cuenta, pues que Zapopan sigue siendo un municipio todavía con muchos cauces y que muchos de ellos justo está pasando esto, ¿no? Se intervienen y al final de cuentas terminan colapsados. Y pues en el temporal de lluvias no es que haya lluvias atípicas precisamente, sino que justo pues estamos presionando nuestro sistema y al final pues termina colapsando, causando justo estas inundaciones. Entonces, claro que es algo que se tiene que evaluar desde una perspectiva de las y los especialistas en el tema.
1: Y bueno, en este sentido, ¿habría responsabilidad también para funcionarios del ayuntamiento que han autorizado el avance de este proyecto?
10: Tendría que ser así, en caso de que algo, y en estas mesas o en este espacio de trabajo se diagnostique o se decida que hay daños y que puede haber consecuencias graves, yo creo que sí tendría que haber un proceso pues de investigación pues para determinar en qué momento se decidió pues autorizar este tipo de acciones en dichas zonas, ¿no?
1: Claro. Ana, te agradezco mucho que nos compartas esta información y que nos hayas aceptado platicar con nosotros.
10: Muchas gracias, Sonia. Cerraría nada más diciendo y agregando algo súper importante. Creo que este tema por ahí debería dejar de ponerse con colores de partidos políticos. Es algo que se tiene que tomar con toda la seriedad y sobre todo que sí se abra la discusión, ¿no? Yo creo que no se trata de partidos, se trata de las personas, de las y los vecinos y desde luego del territorio y el medio ambiente.
1: Así es, muchísimas gracias y buenas tardes.
10: Gracias, hasta luego.
1: Gracias, es Ana Santos Martínez, regidora del Ayuntamiento de Zapopan. Son las 2 de la tarde, 28 minutos, una pausa y regresamos con más información.
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1: Vamos a Zacatecas con Landy Valle, que nos tiene la información desde esa entidad. Landy, adelante, muy buenas tardes.
20: Hola, ¿qué tal? Muy buenas tardes, Sonia, te saludo desde la capital de Zacatecas con la información más importante de este viernes 7 de agosto. Corporaciones de seguridad aseguraron una tigresa de Bengala de 2 años durante el operativo Rastrillo en la comunidad Niño Artillero en el municipio de Sombrerete, donde localizaron 2 campamentos y una casa de seguridad presuntamente utilizada por un líder criminal relacionado con el multihomicidio del 18 de julio. La Procuraduría Federal de Protección al Ambiente trasladó al ejemplar a un zoológico de Fresnillo. El operativo suma 16 detenidos, 6 civiles armados abatidos, el aseguramiento de armas, drogas, vehículos y 15 casas de seguridad, además de la liberación de 3 personas privadas de la libertad y la detección de 2 pistas clandestinas en Sombrerete y Valparaíso. En más información, la inseguridad y la extorsión sigue afectando el sector productivo de Zacatecas, coincidieron dirigentes empresariales. El presidente de Coparmex, Alejandro Romero Ávila, señaló que 97% de los casos de extorsión no se denuncian por desconfianza hacia las autoridades. Además, reconoció que existe temor entre los empresarios tras las investigaciones del multihomicidio de 10 personas que apuntan a casos de extorsión y colusión de servidores públicos. Por su parte, el presidente de la Canacintra, José Enrique Guerrero Cervantes, confirmó que algunos empresarios han decidido trasladar sus negocios a otros estados ante la situación de inseguridad. En más información, el abogado Darío del Real anunció que promoverá amparos contra la eliminación del ascenso y descenso de la Liga MX al considerar que la decisión de la Federación Mexicana de Fútbol afecta a equipos, aficionados y ciudadanos. Explicó que buscará 4 tipos de amparos para aficionados, padres de jugadores de fuerzas básicas y liga de expansión, trabajadores vinculados al fútbol y socios comerciales. Señaló que la medida vulnera diversos derechos constitucionales y solo beneficia a los clubes de primera división. La demanda será gratuita y en los próximos días convocarán a la ciudadanía para respaldarla con su firma. Hasta aquí la información desde el estado de Zacatecas. Le invito a que continúe en Informativo NTR.
1: Muchas gracias a Landy Valle. Vamos a ir ahora a la capital del país, Alberto García Sarubi, en la línea telefónica, y nos va a platicar de lo que dijo hoy la presidenta Claudia Sheinbaum sobre la detención del exgobernador de Guerrero, Ángel Aguirre. Adelante, Alberto, te escuchamos. Buenas tardes.
19: ¿Qué tal, Sonia? Te saludo con mucho gusto, al igual que a todo nuestro auditorio. Pues después de que el día de ayer fuera detenido Ángel Aguirre Rivero, el gobernador de Guerrero, en el momento en el que desaparecieron los 43 jóvenes de Ayotzinapa, detenido y acusado por la Fiscalía General de la República de haber ocultado y destruido evidencia, se le identifica que fue quien mandó destruir un video en el que aparece el autobús en donde iban los jóvenes frente a Palacio de Justicia de Iguala, y fue detenido este vehículo por policías municipales y estatales. Según testigos, este video existió y en una reunión de gobierno del entonces gobernador Ángel Aguirre Rivero, este habría ordenado que se desapareciera ese video. Por eso lo acusa hoy la Fiscalía General de la República, y desde ayer en la tarde y en la tarde-noche, el exgobernador de Guerrero fue ingresado al penal de alta seguridad del Altiplano en el Estado de México. Ahí estará purgando pues toda esta investigación, enfrentará en prisión la investigación que le realiza la Fiscalía General de la República. Esta mañana la presidenta Claudia Sheinbaum rechazó que se trate de un tema político la detención de Ángel Rivera, sobre todo porque pues era una persona que no lo habían tocado desde 2017. Algunos lo califican como priista, pero hay que recordar que en su segunda gubernatura él fue interino después de que Rubén Figueroa, entonces gobernador y parte de una familia que se convirtió en cacique del estado de Guerrero, pues también solicitara licencia debido a la masacre de Aguas Blancas, en la que la policía municipal y estatal pues enfrentó de manera violenta a un grupo de campesinos. Pues en esa vez, la primera vez en 1996, pues Ángel Aguirre Rivero fue gobernador interino. Posteriormente, ya con las siglas del PRD, que en ese momento encabezaba Andrés Manuel López Obrador, Ángel Aguirre Rivero en 2011 volvió a ser gobernador constitucional del estado de Guerrero. Y fue un mes después de esa desaparición de los jóvenes de Ayotzinapa que solicitó licencia. La presidenta pues rechazó que se trate de un tema político o un distractor. Dijo la presidenta que esta detención forma parte de la nueva forma en que se investiga el caso por parte de la Fiscalía General de la República y la Comisión de Ayotzinapa, que está en la Secretaría de Gobernación. Escuchemos a la presidenta.
21: No quisiera dar detalles porque es parte de un proceso y además le corresponde a la Fiscalía General de la República. Lo que sí puedo decir es que el fiscal del caso, la Fiscal General de la República, y el apoyo que han tenido en el análisis de inteligencia y investigación con nuevas formas de investigar, pueden ser las mismas evidencias, pero ahora profundizando a través de distintos mecanismos, muchos de ellos de análisis científico, permiten pues seguir haciendo justicia. Entonces, esta detención tiene que ver con un trabajo que viene haciendo ya desde hace muchos meses la Fiscalía, y ellos pues tendrán que seguir dando las evidencias de esta detención, por qué se da, bajo qué circunstancias, y los testimonios que ayer mencionó la fiscal, cómo fue que existen. Y lo importante para nosotros, a través de la Subsecretaría de Derechos Humanos, que lleva Arturo Medina, que tiene la Comisión de Investigación, la propia Fiscalía General de la República, el trabajo de diálogo con los padres y madres de familia, poder llegar a la verdad y a la justicia y encontrar a los jóvenes.
0: Presidenta Claudia Sheinbaum dijo que es importante que la Fiscalía General de la República y la propia Comisión de Investigación sobre el caso de Ayotzinapa informen pues de todas las líneas, las nuevas líneas de investigación que se hace bajo este nuevo esquema de investigación. Dijo que le pedirá a la Fiscalía General de la República que convoque a una conferencia de prensa para explicar por dónde van las investigaciones y también pues por qué se detuvo a este hombre, Ángel Aguirre Rivero. Escuchemos a la presidenta.
21: Yo ayer que me reuní con la Secretaría de Gobernación sobre este tema, porque sabrán que muchas veces yo no tengo conocimiento de ciertos temas, pero hay otros que la Fiscalía resguarda. Entonces, cuando me enteré de la detención, llamé a la Secretaría de Gobernación, le pedí que a ver si nos podíamos reunir. Y les comenté que sería muy bueno que pronto pudiera haber una conferencia de prensa en la medida de lo posible, con las carpetas de investigación y el proceso que se lleva, pues de cuáles son estas líneas por parte de la Fiscalía y por parte de la Comisión, cómo se ha avanzado y todo lo que se ha hecho desde que llegamos al gobierno, porque pues ha habido nuevos hallazgos que son relevantes y que, repito, en el marco de la investigación y de los procesos, hasta donde se puede informar y con la anuencia de los padres y madres, poder informarlo públicamente.
0: Ahí está lo dicho por la presidenta Claudia Sheinbaum esta mañana sobre la detención del gobernador, exgobernador. En el Congreso de la Unión, la oposición advirtió que esta detención podría tratarse de un distractor. Por eso, la presidenta de la Cámara de Diputados, la panista Kenia López Rabadán, pues advirtió que es importante que la Fiscalía General de la República entregue toda la información necesaria para conocer qué pasó finalmente con este hombre y por qué se detuvo. Escuchemos a la presidenta de la Cámara de Diputados.
2: Es una herida que continúa abierta y que, pues, ojalá y no sea evidentemente un tema político o un distractor, sino más bien justicia para las familias.
22: Lo extraño es que no se llegue a militar.
2: Pues, reitero, la exigencia es justicia, y la justicia no se encorcheta en función del partido político al que se va, o la persona al partido político del que forma parte, o de la institución que forma parte. La justicia evidentemente sería pues primero saber en dónde están, saber lo que pasó, saber en dónde están y pues que quien haya sido responsable tenga una consecuencia jurídica por ello.
0: En cambio, la presidenta de la Cámara de Senadores, la morenista Laura Itzel Castillo, dijo que esta detención forma parte de la nueva investigación. Apoyó las acciones de la Fiscalía General de la República y dijo que lo importante es hacer todas las indagatorias para saber dónde quedaron, dónde están los jóvenes de Ayotzinapa. Escuchemos a Laura Itzel Castillo.
23: No, se trata de fabricación de culpables, sino de investigaciones que están sustentadas seguramente en cuestiones muy importantes que son los hechos, y esto es lo que se vendrá desahogando a través de la Fiscalía. Pues yo tengo confianza obviamente en la fiscal y en la investigación que siempre se ha hecho con mucho profesionalismo.
22: No veo un distractor del gobierno.
23: De ninguna manera es un distractor. Se está actuando a favor de la justicia en este país.
0: Así es que no es ningún distractor. Lo cierto es que veremos qué es lo que dice un juez, Por lo pronto, la Fiscalía General de la República logró ya la detención de este hombre, Ángel Aguirre Rivero, que durante también mucho tiempo los padres y madres de los jóvenes estudiantes, al igual que diversas organizaciones civiles, habían advertido la necesidad de que se le investigara, un hombre que era muy cercano en su momento a Andrés Manuel López Obrador, de hecho impulsó su candidatura al gobierno de Guerrero por encima de otros políticos, incluido pues Félix Salgado Macedonio, que desde que yo recuerdo que lo cubro, pues siempre ha aspirado al gobierno de Guerrero, y en ese momento optó Andrés Manuel López Obrador por un priista, un hombre que estaba muy metido en el sistema priista, que había sido gobernador interino de Guerrero después de Rubén Figueroa, este hombre también de muy mal recuerdo en la historia de nuestro país, y bueno, hoy finalmente se encuentra en la cárcel. Ya son dos figuras políticas de alto nivel que están detenidas por el caso de Ayotzinapa, Sonia. El primero, en 2022, fue detenido el exprocurador general de la República, Jesús Murillo Caram, y ahora el exgobernador de Guerrero, al igual que, pues ya sabemos, este tipo, este hombre también de muy, muy mal recuerdo, el alcalde de Iguala, Abarca, y su esposa, quienes están detenidos, acusados ellos sí directamente de la desaparición de los jóvenes de Ayotzinapa. Sin embargo, estas detenciones pues no han llevado a tener datos reales de dónde pudieron haber estado los jóvenes de Ayotzinapa. Una investigación que se ha politizado, muchas manos han estado en esa investigación y pocos los resultados, al grado que la presidenta Claudia Sheinbaum se tiene que reunir periódicamente con los padres de los estudiantes para informar cómo van las investigaciones. Hasta el momento, el abogado o la defensoría de los padres y madres de los jóvenes estudiantes han dicho que no se les ha informado ni notificado de la detención del exgobernador. Sonia, mi información esta tarde.
1: Muchas gracias, Alberto. Muy buenas tardes.
0: Hasta luego, muy buena tarde.
1: Gracias a Alberto García Sarubi. Son las 2:44. Hacemos una pausa breve. Regresamos con más información.
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1: Estamos de regreso. El incremento en la recompensa que ofrece la DEA por información para capturar al hijo de Nemesio Oseguera Cervantes, alias El Mencho, constituye un mensaje diplomático de presión directa hacia México, advirtió Víctor Hernández, experto en seguridad. El analista señaló que esta medida es un claro indicador de que Estados Unidos está preparando para ejecutar acciones unilaterales contra los cárteles mexicanos, escenarios que escaparían por completo al control del gobierno mexicano. Ante los intentos del partido Morena por restar importancia a los anuncios estadounidenses, Hernández sostuvo que el Ejecutivo Federal enfrenta una encrucijada estratégica. Pueden montarse, dijo, en el discurso de la soberanía, apostando a que los conflictos internacionales se prolonguen o colaborar plenamente. De lo contrario, Washington no dudará en enviar drones o concretar secuestros en territorio nacional, como lo hicieron con Ismael el Mayo Zambada, escenarios para los cuales el ecosistema político mexicano no está preparado, alertó. Respecto a la dinámica interna de las organizaciones delictivas, el especialista explicó que las llamadas campañas de decapitación, captura o baja de cabecilla solo ofrecen efectos temporales. Lo anterior se debe a que las estructuras criminales cuentan con listas de sucesión inmediatas y una capacidad de reclutamiento mucho más rápida que el ritmo de aseguramientos de las Fuerzas Armadas. Además, detalló que el Cártel Jalisco Nueva Generación opera bajo un modelo de franquicias donde las células locales manejan dinámicas regionales independientes que facilitan la continuidad del negocio criminal aun cuando caiga una estructura. Finalmente, Hernández enfatizó que la desarticulación efectiva de los cárteles no se logrará solo con capturas aisladas, sino con arrestos masivos que incluyan tanto a la fuerza operativa como al perfil profesional que sostienen sus finanzas. Advirtió que hoy la delincuencia cuenta con una nueva generación de abogados, contadores e ingenieros que diseñan esquemas sofisticados de operación, muchas veces sin estar al tanto de sus servicios y benefician al crimen organizado.
19: El mensaje que envía la DEA es contundente. La recompensa ajustada por el hijo del Mencho es de $25 millones, que dicho sea de paso es exactamente el mismo monto que tuvo la recompensa de Nicolás Maduro hasta 2 días antes de la invasión, que se acabó duplicando a $50 millones. Y en ese sentido, el ajustar los tabuladores no es trivial, es una forma de hacer diplomacia, de ejercer presión y de indicar que esta es la última llamada para algún tipo de colaboración en materia de seguridad, y indica, ¿no?, lo que sabemos, que Estados Unidos se está preparando para una acción unilateral en contra de todos los cárteles, no solo el Cártel Jalisco, y que una vez que eso ocurra va a estar completamente fuera del control del gobierno mexicano.
1: A partir de las elecciones de 2023, los partidos políticos instauraron las campañas adelantadas para aventajar la promoción electoral, esquemas que fueron avalados por la Sala Superior del Tribunal Electoral, bajo el argumento de que responden al interés ciudadano. Para regular este vacío legal, el Instituto Nacional Electoral desplegó acciones desde dos frentes: la Comisión de Fiscalización, encargada de monitorear el origen y destino de los recursos, y la Comisión de Quejas y Denuncias, orientada a delimitar los límites, o a definir, perdón, los límites de los discursos y posicionamientos públicos. Sin embargo, la consejera electoral Carla Humphrey reveló que, junto con dos integrantes del Consejo General, ha insistido sin éxito desde mayo en aprobar lineamientos específicos de fiscalización que permitan auditar qué hacen y en qué gastan las y los aspirantes. Humphrey declaró que la determinación sobre si un evento constituye un acto anticipado de precampaña o campaña en contiendas locales, como gubernaturas, alcaldías o diputaciones locales, recae en los institutos electorales de los estados. A partir de lo que resuelvan dichas autoridades, el INE tendría que clasificar los recursos financieros. Dijo que si la autoridad determina que se trata de procesos políticos internos ordinarios, los gastos se fiscalizan en los informes anuales del partido, pero si se dictamina que son actos anticipados, esos montos deben cargarse directamente a los informes y topes de gasto de precampaña o campaña, explicó la consejera. Finalmente, Humphrey lamentó que la mayoría del Consejo General y los representantes partidistas hayan postergado en al menos 2 ocasiones la discusión de este reglamento, argumentando falta de tiempo para su revisión. La consejera advirtió que no haber aprobado estos criterios desde mayo representa una omisión grave en la función fiscalizadora de la autoridad electoral, dejando un margen insostenible de opacidad sobre el origen del dinero en la contienda.
9: pero todos los demás partidos, pues hicieron estos que denominó el tribunal procesos políticos internos, y el tribunal electoral los validó ya desde 2023, diciendo que eran o surgían por a partir del interés de las y los ciudadanos, por qué estaba pasando por la política, por qué pasaban los propios partidos políticos, etcétera. Es decir, que ya hay un par de sentencias, al menos de la Sala Superior, que avalan estos procesos, y lo que el INE hizo en 2023 y 2024, pues era empezar a emitir acuerdos dentro de dos comisiones, la de fiscalización y la de quejas y denuncias, para empezar a monitorear pues qué se estaba haciendo, cuáles eran los gastos en que se incurrían, etcétera, y por otra parte la de quejas, para ver que en el marco de lo que había señalado el propio tribunal, qué se podía decir, qué podían posicionar. Y
1: son las 2:52 p.m.
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1: Óscar Orozco en la línea telefónica nos tiene la información deportiva. Óscar, ¿cómo estás? Muy buenas tardes.
12: Hola, Sonia, buenas tardes, ¿cómo estás? Un gusto saludarte a ti y a todo el auditorio. Bien, hoy es un día clave para las selecciones menores de fútbol en México. Hay en disputa partidos importantes, con boletos importantes. Aproximadamente a las 6:00 p.m, el equipo mexicano sub-23 varonil disputará la medalla de oro en los Juegos Centroamericanos enfrentando a Venezuela. Ayer las chicas tricolores nos dieron una enorme satisfacción al vencer al equipo de Colombia en dramáticos penales. 1-1 terminó el partido y en penales México fue solvente. Una actuación muy buena de la portera ex de Chivas, ahora del América, Celeste Espino, quien atajó un penalti decisivo, y así México femenil consiguió la medalla de oro en una jornada que fue dorada para la delegación que participa en los centroamericanos. La cosecha de medallas, ahora sí, como dice esa canción, bueno, cambiándole el término, la cosecha de medallas nunca se acaba. México está todavía falta un día más, mañana sábado, de competencias, y ya impuso récord de oros para una participación de México en este evento. Ha aplastado el resto de las delegaciones. La infraestructura del deporte en México está vigente y fuerte que nunca, sobre todo en la región. Habrá que demostrarlo, obviamente, en unos Juegos Panamericanos, donde ahí te enfrentas a países más difíciles, con mayor estructura, como Estados Unidos, Canadá, Brasil. Por lo pronto, en la región de Centroamérica es motivante que México se imponga. Y ayer las chicas en el fútbol lo hicieron 1-1, en penales 4-2, y así avanzan y así obtienen la medalla de oro por segunda ocasión consecutiva en unos centroamericanos, en San Salvador 2023 y ahora en Santo Domingo, República Dominicana 2026. Y a las 6:00 p.m. el equipo varonil se va a enfrentar al equipo de Venezuela, buscando también la medalla de oro por segunda ocasión consecutiva. En San Salvador también la obtuvieron, así que es de manera obligada que México la obtenga ante Venezuela. No será fácil el partido, pero se espera que México, dirigidos por Eduardo Arce, logre esta medalla de oro, una más a la enorme cosecha de preseas áureas que ha conseguido en México. Y más tarde, a las 8, otro equipo mexicano, pero el de la sub-20, estará buscando llegar a la final para soñar con el boleto olímpico a Los Ángeles 2028. Ya obtuvo el boleto al Mundial de la Especialidad, sub-20, que será en 2027 en Azerbaiyán y Uzbekistán. Ahora México, en estas semifinales, busca pasar al partido definitivo el próximo domingo. Se enfrenta a Canadá, un rival que igual no será fácil. Habrá que resolver el problema llamado Canadá. Es a las 8 el partido en el Estadio Azteca. La localía tiene que pesar para México. Si bien no se espera una entrada hasta las lámparas, un lleno espectacular en el Azteca, sí se espera que la gente arrope al equipo mexicano. En Puebla hubo una aceptación muy buena. Ahora se trasladan al escenario, al majestuoso Estadio Azteca, 3 veces mundialista. México sub-20 buscando el boleto a la final, que le permita buscar el título, el boleto olímpico. Si Estados Unidos en la semifinal previa a este duelo de México contra Canadá avanza, Estados Unidos se enfrenta a Costa Rica, Si Estados Unidos arranca la final, el que acceda a la final, el otro equipo ya obtiene el boleto. ¿Por qué razón? Porque Estados Unidos, al ser anfitrión de los Juegos Olímpicos, ya tiene el boleto asegurado y hay un solo lugar. Así que México estará buscando la final y si es Estados Unidos el otro finalista, estaría ya con el boleto olímpico. Recordar que Francia no se asistió, quedó eliminado. Precisamente México, tras fracasar en el premundial sub-20, ahora tiene esta revancha y muchas posibilidades de obtener el boleto olímpico 2028. Así pues, día crucial y también día crucial para los clubes mexicanos que hoy enfrentan en la Leagues Cup su destino. Algunos ya perdieron un partido, perder dos significaría quedar eliminados y ya enfrentar el tercer partido de esta Leagues Cup ya sin posibilidades. Así que hoy es clave partidos para Atlas, por ejemplo, que ante Charlotte disputa el pase o la supervivencia en esta Leagues Cup, que ha sido dominada por los gringos, ha sido dominada por los equipos norteamericanos. Así estaremos pendientes este viernes, muy futbolero, con la sub-23 en los centroamericanos, sub-20 en el premundial, y los equipos mexicanos en la Leagues Cup, y de eso y más hablaremos solo en el programa de Posición en unos minutos más. Invito a la gente que se quede con nosotros después del noticiero.
1: Muchas gracias, Oscar. Claro, ahí está la invitación. Buenas tardes.
12: Buenas tardes para todos. Buen provecho. Gracias.
1: Muchas gracias a Oscar Orozco. Son las 2:58 p.m.
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1: Fernanda Rangel nos presenta la información de arte, cultura y entretenimiento. Fernanda, muy buenas tardes.
6: Hola, ¿qué tal? Muy buenas tardes, saludándolos con mucho gusto y vamos con las noticias más relevantes. Michael, el biopic sobre Michael Jackson que ha recaudado más de $1,000 millones en el mundo, va a tener una segunda parte que iniciará a rodarse a finales de este año o a principios de 2027, según reveló Variety. Lionsgate, que es la productora del filme, prevé que esta nueva entrega se pueda estrenar a finales del año que viene o a principios de 2028. Michael es el biopic que más ha recaudado de la historia del cine. Desde su estreno el 21 de abril ha recaudado $1,016 millones en todo el mundo, $372 millones en Norteamérica y $643 en el resto del mundo. El filme, protagonizado por Jafar Jackson, que es sobrino del cantante, y dirigido por Antoine Fuqua, narra la trayectoria del artista desde sus comienzos en los Jackson 5 hasta convertirse en una superestrella. La primera película concluye con la gira Bad de 1987 y no está claro qué periodo de la vida de Jackson se va a abordar en la segunda entrega. El filme tenía previsto abordar las acusaciones de abuso sexual, pero los abogados de la herencia de Jackson descubrieron una cláusula en el acuerdo alcanzado con uno de los acusadores que impedía que este fuera presentado en cualquier película. Esto pues obligó a la productora a rehacer una parte de la historia, pero un directivo de la compañía, Adam Fogelson, señaló que parte del material que se eliminó, pues sí se podría usar para la próxima entrega. De hecho, Fogelson dijo en una llamada con inversores que tienen varias secuencias, especialmente algunas grandes secuencias musicales que se rodaron anteriormente y que casi con toda seguridad pues se van a incorporar. De hecho, también dijo que ahora mismo están centrados sobre todo en cómo asegurarse que pues qué pueden ofrecer al precio adecuado y hacer a lo mejor una secuela más grande o mejor hecha. Dijo que viendo lo que el público quiere y cómo reaccionó el público, y después de esto pues ya tomarán la decisión de la experiencia que quieren ofrecer por segunda vez. Sin embargo, bueno, todavía falta bastante para que podamos ver en cines la segunda parte de esta biopic de Michael Jackson. Y bueno, esto sería todo por mi parte. Estamos al pendiente de la información y que pasen excelente día.
1: Muchas gracias a Fernanda Rangel, editora en el periódico NTR Guadalajara. Y con esto nosotros llegamos al final de esta emisión de Informativo NTR. Le agradezco que nos haya acompañado y lo invito para que se quede con nosotros. Oscar Orozco ya le adelantaba parte de la información que podrá escuchar en unos momentos más en Pasión. Yo le deseo que tenga un gran fin de semana.
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18: Cada día del mes de junio hubo 41 homicidios menos que en septiembre de 2024. Que más allá del número, pues representa vidas salvadas. Los delitos de alto impacto también muestran una reducción muy significativa.
20: La presidenta Claudia Sheinbaum presumió durante la mañanera que en su gobierno se han reducido los homicidios dolosos en un 48%, dice ella. Se ha logrado bajar prácticamente a la mitad los asesinatos cometidos en el país. La verdad es que seguimos teniendo un número de asesinatos diarios que son vergonzantes. Cuando no son 40, son 50. Cuando no son 50, son 60. ¿Cómo puede

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4: Y arrancamos una emisión más de Pasión. ¿Cómo están? Muy buenas tardes. Le doy la más cordial bienvenida a este espacio de deportes a través de Informativo NTR Guadalajara, transmitiendo en vivo desde la bella Perla Tapatía en este viernes. Gracias a Dios, ya es viernes. Viernes 7 de agosto de 2026, como sea, es un placer saludarle en este espacio. Hay bastante información, un fin de semana con actividad deportiva en varios frentes. Y bien, vamos a hablar de lo que viene, de lo que pasó ayer con las chicas sub-23 que dieron la nota, la gran nota, ¿no? Con la medalla de oro en los Juegos Centroamericanos. Hoy le corresponde a los hombres, a los varones, sacar esta medalla de oro ante Venezuela en unos minutos más. También a la sub-20 que participa en el premundial, bueno, ya consiguió el boleto, ahora busca el boleto a los Olímpicos a las 8 de la noche, y la serie de partidos maratón de juegos en la Leagues Cup, en donde los equipos mexicanos tendrán su segundo juego buscando sobrevivir a este torneo de Leagues Cup, que ha resultado una auténtica pesadilla para la Liga MX, una auténtica pesadilla. Parece que no les importa este torneo, hacen de todo, titulares, suplentes, tienen cierto dominio de los juegos, pero no dan una, salvo los grandes como Cruz Azul, que sí sufrió, pero avanzó, o por lo menos ganó el primero. América de local, digan lo que digan, la localía pesa, y si no pregunten a los gringos allá, si no pesa su localía, sí pesa. América lo hizo valer ayer. Ahora veremos si al viajar a Los Ángeles el fin de semana no sale medroso a cuidar el resultado ante Los Ángeles. Veremos si muestra la misma cara que mostró ayer. Hay que esperar. No lo ha hecho en las otras Leagues Cup. No lo ha hecho. Es una realidad. Ha quedado eliminado. Veremos si al salir del nido de Águila allí del Banorte o del Azteca no se convierten en unos simples pajaritos volando. Vamos a ver qué ocurre. Y bien, también, está esta Leagues Cup, hay algunas noticias en torno a la FIFA todavía. El caso de Gianni Infantino se está tornando a una semana de que dijo, siempre no voy a lanzar este proyecto de privatizar el Mundial. Pues ya las confederaciones están mostrando sus posturas. México, obviamente, pues dio su brazo a torcer, está con Infantino a muerte, le conviene, ya hay algunos acuerdos previos para con la posibilidad de que obtenga algunos torneos México, y por eso dice, voy con él, porque si se lo llevan o lo tumban, pues tendré que empezar de ceros a negociar estas opciones, y por eso es de que México se va con Infantino a muerte, ahora sí que convenenciera la Federación Mexicana de Fútbol. Así que hablaremos de eso. Hay actividad en la Liga de Expansión, los clubes siguen protestando durante los partidos, tapándose la boca, en esta manera de protestar por la eliminación del descenso y no descenso. No va a haber ningún cambio, ¿no? A pesar de que protesten así. El reglamento fue muy claro, fue avalado por los dueños, la mayoría de ellos que no les interesa el descenso porque tienen equipos muy medianos, muy pobres, que pueden descender, Grupo Orlegui, TV Azteca, ¿no? Por ahí el Necaxa, San Luis, que tienen equipos en donde no le meten lana y que por eso dicen, no, si aparece el descenso, nosotros somos candidatos, mejor que siga así la fiesta, ¿no? En fin, ahí está esta situación. Bien, y pues el fin de semana, ¿no? Mañana juegan las Chivas. Ahí también hablaremos del Tour de Francia femenil, cómo le fue a Romina Hinojosa, y el cierre de los centroamericanos, en donde México ha prácticamente dominado, destrozado a las otras delegaciones, y mañana arrancan los playoffs de la Liga Mexicana de Béisbol. Mañana

0: sábado, los Charros ya tienen rival. Así que con esta información, con este previo, arrancamos. No sin antes agradecerle, como siempre, el favor de su atención a través de las distintas frecuencias del diario NTR de Guadalajara, a través de W Deportes, en el 1010 de amplitud modulada. Ahí tenemos, ahí nos puede sintonizar de 3 a 4 de la tarde en vivo. También a través de las redes sociales del diario NTR de Guadalajara, X, Facebook, página web, nos puede sintonizar. También a través del sistema de televisión satelital Star TV en el canal 646. Y tenemos una línea de WhatsApp para que se contacte con nosotros. Se la comparto con muchísimo gusto. 333-128-7257. 333-128-7257. Sin más preámbulo, arrancamos con la información. Bien, pues hoy es un viernes especial para las selecciones menores en México. La sub-23 y la sub-20 se juegan la vida en este día. Un viernes especial, muy tricolor. En primera instancia, a las 6 de la tarde, el equipo sub-23 de México allá en Santo Domingo se juega la medalla de oro, o disputa la medalla de oro ante Venezuela, que derrotó a Colombia en el duelo previo. México despachó muy fácil a Panamá, 4-0 en la semifinal, y ahora enfrenta la Copa por la medalla de oro. Y más tarde, a las 8, en el Estadio Azteca, la selección sub-20 de Alex Diego, que ha también mostrado muy buenas cosas en este premundial en casa, ya está en la Copa del Mundo sub-20, ahora busca el boleto olímpico, busca estar en la final el próximo domingo para buscar este ansiado boleto a los olímpicos, el cual se le negó en la edición anterior, en 2024 en París. Fue eliminado y no le alcanzó. Ahora busca este único boleto olímpico en la zona de CONCACAF. Uno ya lo tiene Estados Unidos, porque es el país anfitrión, y busca México el otro boleto. Hablaremos de eso. Hoy es un día clave. La selección sub-23 está teniendo un buen desempeño de Alex Diego, como mencioné, de Eduardo Arce, perdón, y busca este pase hoy ante el equipo de Venezuela, que despachó a Colombia. No será un partido fácil para México, que si bien es cierto no ha tenido pues dificultades serias en la fase de grupos. Por ahí enfrentó a Venezuela, lo derrotó 1-0 México en la fase de grupos previo en el arranque de estos centroamericanos, y lo hizo bien, le sufrió un poco contra los venezolanos, pero bueno, pues ahí está ahora la oportunidad de obtener la medalla de oro. 6 de la tarde allá en Santo Domingo, en el Estadio Cibao, ahí en este escenario. Y bueno, pues ya el equipo femenil ayer, realmente qué emocionante fue ver a estas chicas. Confirman que la liga femenil realmente es una liga ya importante, que ha ido creciendo a prácticamente 9 años de su creación. Ya hay una estructura, jugadoras que son titulares, que son importantes. Ayer vimos a Nicole Pérez, a Ana Mendoza, esta chica de los Pumas que se convirtió en la heroína del equipo al mandar un centro largo, buscando alguna cabeza de alguna jugadora tricolor, y se encontró con los guantes llenos de mantequilla de la arquera colombiana, que se le fue el balón de manera increíble. Había atajado todo esta chica, había atajado todo, así es, había detenido todo lo que le había llegado en grandes atajadas, y al final de heroína se convirtió en villana, porque tampoco no pudo detener ningún penalti cobrado por las mexicanas, y México femenil se convirtió en la campeona regional, campeonas regionales, campeonas centroamericanas, al derrotar en penales 4-2 a las colombianas, en un partido en el que Colombia se echa atrás buscando los penales, tiempo extra, el partido había terminado 0-0, México atacando, insistiendo, la arquera colombiana atajando todo, y bueno, pues este triunfo cardíaco realmente se lo deben a este error de la portera colombiana, que bueno, pues fue desgastante, ¿no?, ver cómo el equipo mexicano insistía, y en una mala salida, mala ejecución, en una transición hacia adelante, el equipo de Colombia se va al frente en minuto 118, Ingrid Guerra marca el gol que parecía ya definitivo. Las mexicanas, que habían estado insistiendo, hemos dicho que el fútbol no es de merecer, es de hacer, de nada sirve estar insiste, insiste y no meterla, y esta chica Ingrid Guerra, marca el gol de Colombia, festejando las colombianas en grande. Hay una falta por ahí, adelantito del medio campo, y arriba Imperio, todas las mexicanas ahí, salvo Celeste Espino, quien creo que en el gol de Colombia pudo haber hecho un poco más, salió muy tarde y no salió a achicar de manera oportuna, le metieron el balón muy, muy, muy tranquilo ahí del lado izquierdo. Y bueno, pues ahí en esta jugada, en tiempo de compensación, minuto 123, Ana Mendoza consigue el gol del empate gracias a los guantes o manos de mantequilla de la arquera Jimena Ospina, quien se convirtió en la villana de su equipo al irse de un balón que era franco, que era fácil, era del portero, y se le va de manera increíble para mala fortuna de las colombianas, para buena fortuna de las mexicanas, y empatan a uno y todo se va a los penales. Las sensaciones eran obviamente más positivas para las mexicanas por alcanzar el empate de esta manera dramática. La portera yo creo que no se alcanzó a recuperar de ese error y luego lo tocaron los penales. Realmente estaba destrozada la chica. Si bien las jugadoras colombianas pues no le reclamaron de manera directa su error, que fue garrafal, pues ella sentía que la situación no estaba en su momento. Y la permanece, y en los penales fue fácilmente batida, ¿no? Ninguna adivinó, se aventó por aventarse. Seguramente ya se quería ir a su país y todavía tenía el compromiso de los penales. Jimena Ospina se llama esta chica que lamentablemente, pues al final se soltó en llanto, ¿no? Ahí consolada por sus compañeras, por su entrenador. Nunca se va a olvidar de este momento, nunca en su vida. Va a quedar marcada por esta chica colombiana que tuvo en sus manos el pase, la medalla de oro para Colombia en fútbol, y se les fumó, así como se les fumó el balón a esta chica. Y México festeja, en los penales fueron certeras las mexicanas, así que bueno, pues por ahí Alison Veloz marcó el gol definitivo, 4-2, atajó un penalti Celeste Espino, ahora del América, tuvo una buena actuación la arquera ex de Chivas, y así, en medio de esta... de este drama, México obtiene medalla de oro por segunda ocasión consecutiva, bicampeonas las mexicanas en centroamericanos, y festejan en grande, y estas chicas, insisto, tienen mucho futuro, mucho potencial, ya son figuras en la Liga MX, y ahí está la prueba, ahí está la prueba. Y hoy es el examen para los varones, allí en Cibao también, enfrentando a Venezuela. México tiene que ganar esta tarde, 6 de la tarde. Este partido lo van a pasar por ESPN, por Fox Sports y por Claro Sports. Por ahí pasan los Juegos Centroamericanos. Estar pendientes de que México obtenga la medalla de oro, otra más, dentro de esta extensa cosecha de preseas en Centroamericanos. Vamos al primer corte y regresamos a hablar de la otra selección, la Sub-20, que también tiene en sus pies el boleto o la posibilidad de avanzar a los Olímpicos. Esto es Pasión No Le Cambie. Regresamos.
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0: Regresamos ya al segundo bloque de pasión de este viernes. Gracias a Dios, es viernes. Bien, ya hablamos de la sub-23 que tiene la posibilidad de avanzar, de obtener la medalla de oro dentro de unos minutos más. A las 6 de la tarde estaba programado este encuentro. Más tarde a las 8 en el Estadio Azteca, en este hermoso escenario, tres veces mundialista, en la Catedral del Fútbol Mexicano, la sub-20 dirigidos por Alex Diego buscará el pase a la final. Hoy ante Canadá, 8 de la noche, un partido clave para llegar a los Olímpicos. Ya tiene el pase México al Mundial de la Especialidad, al ganarle 4-0 a Guatemala el miércoles pasado, aseguró este lugar sin problemas, ¿no? Y sin una goleada esperada. Es mejor el equipo mexicano y hoy lo tendrá que demostrar también ante Canadá, que avanzó también ya al Mundial y enfrenta a México también buscando el pase a los Olímpicos. Importante para México el duelo de esta noche, en donde de nada servirá haber llegado al Mundial una vez más, que es un invitado muy frecuente a este Mundial de sub-20, pero no a los Olímpicos. Hay un solo boleto y es muy ansiado, está cotizado este boleto, y México lo tiene que lograr sí o sí. Ya no se llegó a los Olímpicos en 2024 y hoy no hay pretextos para que esto se consiga. Así que México está más que obligado a hacerlo y busca este pase. Primero, hoy se enfrentará al equipo canadiense, que no será fácil también. Hay los cuatro equipos que pasaron al Mundial Sub-20 son los cuatro mejores equipos que tradicionalmente son, o en los últimos años, son del área, ¿no? De Estados Unidos, Canadá, Costa Rica y México. Hoy te enfrentas a Canadá buscando este boleto a la final el próximo domingo, también en el Estadio Azteca, con el apoyo de esta gente, con el apoyo de este estadio, que si bien es cierto, difícilmente podremos hablar de un lleno, pero sí habrá bastante gente apoyando a este equipo tricolor, que ha jugado bien. Hay que esperar si por ahí Santi Sandoval tendrá chance de estar, después de esta, pues todas las lesiones son inoportunas, pero la de él lo fue más que nada, ¿no? Después de esta, pues esta fractura en el dedo anular de la mano derecha que le impidió continuar, dijo Alex Diego que sí iba a estar en condiciones. Hoy, por cierto, Santiago Sandoval cumple 19 años. Él nació el 7 de agosto de 2007 y hoy cumple 19 años este chaval, que ha llamado poderosamente la atención, que es un goleador, que Chivas lo está esperando precisamente para que siga, para que Chivas aumente su cuota de menores, porque sin duda con el potencial que tiene y la habilidad es un tipo que va a ser titular, y México busca obviamente, pues con este jugador, tener algo más, algo extra. Se dice que ya se incorporó, pero no se sabe si nada más para apoyar al equipo mexicano o si estará para jugar, ¿no? Pero bueno, ya habrá que esperar qué ocurre. Por lo pronto se reincorporó hace una semana al tricolor, pero difícilmente pues podría ver acción, ¿no? Vamos a esperar. Por lo pronto dijo Alex Diego que sí está listo, y hoy México enfrenta este compromiso clave, importante, el más importante de esta categoría en los últimos años. Ya está en el Mundial, insisto, hoy ante Canadá busca el pase a la final. En la semifinal previa, Estados Unidos se enfrenta a Costa Rica. Si Estados Unidos avanza a la final del domingo, el que pase de Canadá y México ya tendría su boleto asegurado, porque Estados Unidos ya lo tiene, porque es anfitrión, y el equipo finalista, pues obviamente, pierda o gane, tendría el boleto. Así están las cosas en este premundial sub-20 de la CONCACAF, que México ha dominado, también los gringos, y bueno, en una final Estados Unidos contra México en esta categoría sería también realmente espectacular. El domingo, sin duda, a pesar de ser una sub-20, pues el estadio seguramente se llenaría y veríamos a México pues ya con el boleto a los Juegos Olímpicos de Los Ángeles 2028. Ojalá se dé. Hoy a las 8 de la cita, este partido sí lo van a transmitir solamente por la cadena de ESPN. Así es, esto es solamente por la cadena de ESPN, así que estar pendiente de este partido clave, insisto, para México. Así que pues esta selección tendrá que dar la cara y ojalá esperemos le vaya bien y estemos celebrando por la noche este pase a la final, que estaría ya a 90 minutos o más de llegar a los Juegos Olímpicos. Pues ahí está este día clave, viernes bonito, sabroso de fútbol, con las selecciones menores, sub-23 en centroamericanos, y la sub-20 en el premundial buscando el boleto olímpico. Y hoy también es día clave en la Leagues Cup para los equipos mexicanos. Hoy se reanuda la actividad, bueno, han sido jornadas maratónicas, hoy no es la excepción, hoy ya los equipos tendrán su segundo partido, así que es de vida o muerte para los clubes mexicanos ganar hoy. En caso de que un equipo mexicano pierda por segunda ocasión, pues prácticamente estaría ya haciendo maletas, aunque todavía le restaría un partido que será de trámite o será importante para los gringos ganarlo para en su grupo avanzar. Por eso es hoy de vital importancia que los equipos que perdieron su primer enfrentamiento de esta League Cup hoy salgan con luces y ganen, ¿no? Así es la consigna. Equipos como América, como Cruz Azul, como en este caso León, como Juárez, Toluca, que ganaron sus compromisos, pues tienen todavía el chance, ¿no? Hoy en estos segundos partidos, pues de ganar o empatar y tienen altas posibilidades de clasificar dentro del grupo de México, ¿no? Se habla de que con 7 puntos pasas a la siguiente fase de cuartos de final, ya conseguir poco menos de la mitad, en este caso 3, ya es un, a veces es un torneo muy corto, así que la situación pues para algunos hoy es apremiante, para otros no tanto, ¿no? Es el caso del Atlas, que hoy se enfrenta a las 5:30 de la tarde, en unos minutos más, al equipo de Charlotte, que derrotó al cuadro de Pumas 3-0 en su presentación. Y bueno, pues hoy el Atlas tendrá que mostrar una cara distinta. 2 partidos con Hernán Crespo, 2 derrotas, no se ha visto bien el equipo, es una realidad. Es en este proceso de adaptarse a un nuevo esquema, se le ha dificultado a un equipo que estaba acostumbrado a defenderse, a jugar en transiciones, al contragolpe, y que ahora, al no jugar con esos bloques defensivos, se le ha dificultado en este nuevo estilo que trata de imponer Hernán Crespo, con jugadores que él no trajo, que él no llamó, y bueno, vamos a ver cómo se adapta. Ya tiene más días de trabajo este equipo del Atlas, que hoy buscará pues no quedar eliminado ante Charlotte, que será un rival difícil. De visitante, el Atlas buscará hoy por lo menos no perder bajo el mando de Hernán Crespo, que ha insistido en el proceso, en el tiempo, que ha sido muy poco para entrenando al equipo, así que pide paciencia a la fiel, que algunos ya intrépidos y valientes y obtusos piden su salida. Hágame usted el favor. Pero bueno, es un equipo que está acostumbrado a las malas rachas, a las extensas malas rachas, a malas rachas anuales o multianuales, así que lo que venga hoy pues no tendría que preocuparles. Pero bueno, ahí está el Atlas, que hoy buscará por lo menos sumar algo en esta League Cup, que ha sido un torneo de pesadilla para los mexicanos, de pesadilla, créamelo, de pesadilla para los clubes mexicanos ha sido la League Cup. Se confirma en esta primera, en estos primeros partidos, ¿no? En el que solamente 6 equipos ganaron de la Liga MX, solamente 6 equipos ganaron, y el resto, bueno, Tigres obtuvo 3 puntos, Tigres 2 puntos y Chivas 1, uno es más que 0. Créanme, todavía las matemáticas así funcionan. 8 equipos de los 18 solamente obtuvieron por lo menos un punto. El resto, 10 equipos perdieron de la Liga MX. 10 equipos perdieron. Entonces dígame si no es una pesadilla para los mexicanos este trofeo, este torneo. Ahí está la prueba. De los 18 equipos mexicanos, 8 solamente salieron con por lo menos un punto, 6 de ellos con victoria, Tigres con empate y con el punto extra, y Chivas con un punto. El resto perdieron. Monterrey, San Luis, Pachuca, Atlas, Querétaro, Tijuana, Santos, Necaxa, Puebla y Pumas perdieron. Los únicos 6 equipos que ganaron fueron Toluca, América, Juárez, Cruz Azul, León y Atlante. De ahí la necesidad de que en estos segundos partidos pues salgan con mejores situaciones los mexicanos. Hoy Atlas tiene esta prueba, 5:30 de la tarde, a la misma hora el Columbus Crew contra Pachuca, que también le fue mal a los Tuzos, así que se enfrentan a un cuadro difícil como el Columbus. Cincinnati contra Pumas, los Pumas obligados a ganar, 6 de la tarde será este compromiso. Tigres contra Minnesota, los Tigres que ganaron en penales tras empatar, el punto extra se lo llevaron. Tigres Minnesota a las 7 de la noche. Hoy también Whitecaps contra Juárez, uno de los que ganó, los Bravos de Juárez, buscarán ahí su pase ya, o muy cerca del pase, la siguiente fase si ganan hoy. Y los juegos de mañana se los voy a enlistar en un momento más, después de ese segundo corte, porque mañana juegan las Chivas, buscando su primer triunfo en este torneo. Esta espacio no le cambie, regresamos.
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0: Regresamos ya la segunda media hora de este espacio aquí en Pasión, con la mejor información deportiva de este viernes, de este fin de semana. Mañana continúa la Leagues Cup y mañana juegan las Chivas Reales de Guadalajara, buscando su primer triunfo de esta competencia y buscando pues terminar con esta presión que empieza ya a cernirse sobre el rebaño. Es cierto, no le ha ido bien en este arranque, una victoria sufrida, una derrota contundente y un empate inmerecido. Han puesto ya a Chivas en boca de todos, ¿no? Las críticas vienen, Chivas también viene de arrastrar pues una serie de partidos en el torneo anterior complicados, ¿no? Recordar que ante Tigres perdió 3-1, ¿no? En esta liguilla, luego gana 2-0 de local, en la tabla le da el pase, luego empata contra Cruz Azul y luego pierde en el Jalisco. Así que lleva esta serie de partidos pues no con resultados favorables, luego sin seleccionados, empata al final por ahí contra Tijuana y no tuvo resultados adecuados, tanto así que perdió el liderato por un gol perdió el liderato en el torneo anterior, y esto pues ha provocado, ahora ya están los seleccionados, ya no hay ese pretexto, que nunca lo fue, aunque algunos quieran por ahí decir es que Chivas no ganó que por los seleccionados, nunca se mencionó por parte de la afición en general que por los seleccionados Chivas no había sido campeón. Se jugó con lo que se tenía que jugar y no le alcanzó. Eso es definitivo. Nunca se habló, al menos en este espacio, de que las Chivas no llegaron a la final por culpa de Aguirre, y jamás. Esto ya estaba estipulado y Chivas peleó hasta lo último con lo que tenía y no le alcanzó. Así como no le alcanzó a ganar a Puebla y no le alcanzó para ganarle al equipo de Los Ángeles FC el pasado, cuando fue el miércoles, pese a que Chivas fue mejor, pero ya hemos reiterado, esto no es de ser mejor, de merecer, es de ganar, y Chivas no ha alcanzado. Entonces todos los antis vienen ahorita, reaparecen por ahí del baúl, o saltan del baúl, o ya tienen internet, y empiezan a hablar de estas Chivas. Gaby Milito habló el día de hoy respecto al partido de mañana. Él sabe dónde está parado, él sabe lo que significa, él sabe que su equipo está jugando bien, pero que le falta esa, no digo dosis de suerte, le falta esa contundencia, esa tranquilidad que el Piojo ha mostrado, el único, para marcar los goles. No así la hormiga González, que conforme pasan los minutos y no mete gol, la presión obviamente aumenta para el chaval, ¿no? Está joven, de repente le llegó la gloria metiendo goles por racimos. Ahora ya no ha estado así, pero así son los delanteros, así son, y históricamente así han funcionado todos, hasta el que usted me diga, los Lewandowski, los y estoy hablando ya de top, ¿no? Los Haaland, todos así funcionan, así han pasado sus rachas, la superan y son unos monstruos, ¿no? Unos monstruos. Así las cosas. Gaby Milito pues pone hielo a los críticos, ¿no? Y esto fue lo que dijo hace algunos minutos, de hecho, allá en San José, California, porque el partido ante Dallas de mañana no es en Dallas, es en San José, California. Los organizadores saben que California es tierra del rebaño. Entonces, ¿para qué llevarlos a Texas? Mejor aquí, ahí mismo en California, lleva a las Chivas y ahí se va a enfrentar al Dallas FC el día de mañana. Escuchamos a Gaby Milito hablar sobre las Chivas.
7: Muchas veces para los analistas, si Chivas empata es una noticia, si empata dos partidos seguidos, la noticia es mucho más noticia y hay que hablar y generar ahí un poco de rum-rum, ¿no? Y en eso obviamente sabemos dónde estamos, pero no, yo no lo veo de esa misma manera. Yo me enfoco, el análisis de un entrenador y de los futbolistas es muy diferente al análisis que puede tener un periodista, porque nosotros tenemos intereses deportivos y profesionales, y muchas veces la opinión de un periodista tiene intereses que tienen mucho más que ver con el negocio, que nosotros ahí no, esa parte a nosotros no nos interesa. Y además, para opinar de fútbol, porque aparte muchas veces veo opiniones de ciertos periodistas, y no solamente en México, en todas partes del mundo, ¿no? De cómo se opina, y muy pocas veces coincido con las opiniones, y no solamente de los periodistas, sino también, sobre todo también de los ex entrenadores que van a opinar de fútbol en los programas de televisión, que se molestaban cuando los criticaban y entrenaban, pero ahora les gusta criticar estando en un plato de televisión. Y sobre todo, y mucho peor, los ex jugadores que cuando estaban y pertenecían a un vestuario le molestaba mucho también cuando lo criticaban, y ahora van y se sientan en un plató y critican a sus colegas. Eso me duele mucho más todavía, pero así funciona muchas veces el fútbol en la actualidad.
0: Está criticando a los que lo critican, a Gaby Milito. Es claro, ¿no? Y esto, bueno, no, tampoco descubre el hilo negro, lo sabemos todos, que los exfutbolistas pues les pagan para criticar, los exentrenadores también les pagan para ello, y pues cambian de postura y de situación. Una cosa es estar del otro lado del telón, ¿no? Y otra es aparecer al escenario. Esto es normal, tampoco, insisto, está descubriendo el hilo negro. Él ya está consciente que esto ocurre, y pues tomar en cuenta que las críticas van y vienen, y más en un equipo como el Guadalajara. Dos empates y ya están tumbando al técnico, exactamente dos partidos que no se ganan y ya se está criticando, sin importarles obviamente el funcionamiento, el desarrollo, el desempeño, simplemente el resultado, que al final de cuentas es lo que importa, ganas, pierdes, ganas o pierdes. Aquí no importan las formas, a muchos no les importan las formas. Las formas es ganar, así se juegue feo, pero ganar es lo importante. Celebran en tu casa y lloran en la otra. Y Chivas está en esa situación y a lo largo de la historia. Yo tengo ya 50 años, poco menos obviamente en este negocio, y he visto de todo, claramente, de todo. Así que en un equipo como Guadalajara, como América, como Cruz Azul, como Pumas, Toluca, los grandes, se magnifica todo. Los chiquitos, pues ahí están, buscando destacar, ¿no? Buscando destacar. Pero sí, la presión está. Si Chivas no gana mañana, vendrá más presión todavía para el Guadalajara. Si queda eliminado de este torneo, la presión será brutal, ¿no? De la afición. Ya está buscando culpables, ¿no? La afición, Luis Romo, ¿qué está pasando? ¿Por qué de central? Si la puede regar en el medio campo, no pasa nada, pero la riega atrás y valió eso el asunto. Todo este tipo de situaciones, porque todos los aficionados, trátese del equipo que sea, son entrenadores, ¿no? Y unos ven una cosa, otros otra. ¿Por qué lo metes ahí? ¿Por qué lo pones? La hormiga ahorita no está, mejor mete Sepúlveda. Y en fin, muchas cosas por ahí que se critican cuando los equipos no caminan. Mañana Chivas a las 7:10 ante el Dallas. Por cierto, el partido será transmitido por Canal 5. Canal 5, como antes era el servicio de la comunidad, Canal 5 transmitirá el partido en Televisa TV Abierta. No va a ser uno de los pocos partidos que serán así. No serán exclusivos de Apple TV. Y bueno, pues por lo menos mañana la afición rojiblanca podrá disfrutar del partido como nos gusta, gratis. Bien, también el día de mañana Orlando City contra León. El León, uno de los pocos equipos mexicanos que ganó. Inter Miami contra Monterrey. Qué partido este, ¿eh? Buen duelo este mañana. Inter Miami allá en el Estadio de las Garzas. Veremos por ahí Matías Almeida contra... va a estar ahí enfrentando a sus paisanos. Rodrigo De Paul y Lionel Messi. El buen partido está allá en Miami. Inter contra Monterrey. Real Salt Lake contra Atlante. Un duelo también importante para los Potros, que fueron también de los equipos que ganaron en su primer partido. Toluca contra Los Ángeles. Aquí vamos a ver realmente el potencial del Toluca jugando de visitante en una cancha ajena ante Los Ángeles, que es un buen equipo, es segundo de la división del oeste en la MLS. Decían por ahí, Chivas no le gana en esta liga. Bueno, Los Ángeles FC es un equipo fuerte de la MLS, no es cualquier rival, y Chivas lo sometió, aunque no ganó. A ver, vamos a ver si Toluca mantiene lo que mostró de local y no le pesa la visitar al cuadro de Los Ángeles. Ya el domingo, sea el Sounders contra Querétaro, Filadelfia Necaxa, Cruz Azul contra Nueva York FC, Chicago Fire contra Santos, Nashville contra San Luis, Austin contra Puebla, San Diego contra Tijuana y América contra Timbers. El domingo habrá 1, 2, 3, 4, 5, 6, 7, 8 partidos el domingo, 8 partidos, así que agárrese. Dígale por ahí a su pareja, novia, novio, amigo, amiga, que ahí está el domingo ocupado, si es que quiere ver todo el maratón de partidos. Ni en el Mundial teníamos tantos partidos. Así está el calendario de esta Leagues Cup. El lunes no habrá partidos, nos dará un descanso la Leagues Cup, y hasta el martes continuará ya con los últimos partidos. Insisto, este fin de semana clave, porque de perder algún equipo mexicano su segundo partido, prácticamente ya estaría haciendo las maletas. Es una realidad. Los maletas haciendo las maletas. Bien, en la Liga de Expansión continúan las protestas por la desaparición de el ascenso y descenso. En esta jornada que se ha disputado, pues ahí siguen por ahí las manifestaciones, tapándose la boca, ¿no? Los jugadores. A manera de protesta por esta situación, que pues ellos pues buscan obviamente su lado positivo, pero pues no lo hay, indudablemente. Arrancó ya la jornada 3 el día de ayer en esta liga de expansión, por si usted estaba con el pendiente. Y bueno, pues hubo ahí resultados interesantes. Dorados empataron a 2 contra los Mineros. Leones Negros cayó 3-1 contra Correcaminos. En ese partido hubo manifestaciones por parte del equipo tapatío, por ahí cubriéndose la boca, ¿no? Como de que están callados. Y bueno, toda esta serie de situaciones que han desencadenado y que realmente pues no va a avanzar absolutamente nada, no va a pasar nada. Morelia ya le dio las gracias a Mario Ruiz como su técnico en este transitar de la Liga de Expansión, la liga que desde hace años, y lo hemos manifestado, pues no sirve para nada. Es una realidad, no sirve para nada, y ahora mucho menos, ¿no? También ayer el equipo de Lebrijes derrotó 2-0 a los Coyotes de Tlaxcala. Coyotes de Tlaxcala, que fue uno de los equipos que se manifestó no en contra de la petición de los jugadores que se mostraron en contra, sino dijo: nosotros no estamos ahí, no nos incluyan en esta carta los Coyotes de Tlaxcala, como si tuvieran posibilidades de estar en primera, ¿no? Juegan en una unidad deportiva, imagínense. En fin, vamos al último corte y regresamos para darle cierre a esta emisión de viernes, bonita emisión de viernes aquí en Pasión. Esto es Pasión, no le cambie, regresamos.
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0: Y regresamos ya al último bloque de Pasión de este viernes. Gracias a Dios es viernes. Bien, la situación de la FIFA continúa candente. Después de que hace una semana la FIFA declinó su postura en cuanto a la propuesta de privatizar el Mundial y también el Mundial de Clubes, ha sido una semana realmente terrible para Gianni Infantino. Ya quieren su cabeza del controvertido dirigente del fútbol en el mundo. Hoy Noruega también dijo que no apoya su reelección, con todo lo que esto implique, ¿no? Noruega, una federación que pertenece a la UEFA. Tengo entendido que la UEFA ya en general mostró su postura en contra de Gianni Infantino, quien se amarra con alfileres, ¿no?, buscando apoyos. Ya África dijo: sí, estoy contigo, Infantino. Es lógico, este respaldo de África ha sido una de las confederaciones que más apoyo ha recibido de Infantino en los últimos años, dándole plazas en mundiales, en eventos, y inclusive pues le dio la oportunidad de tener el mundial en Marruecos, ¿no? El 2030, haciendo una sede tripartita con España y con Portugal, y estando ahí Marruecos ahí a un lado. Esto, a pesar de que Marruecos ha apoyado a Infantino y que España y Portugal en el papel no, España y Portugal no han manifestaron su acuerdo en que Marruecos también organiza el Mundial 2030. Es decir, a pesar de que no los apoya en esta situación con Infantino, no dice, no, si no nos apoyas te quitamos el Mundial. No, ya parece que esto no será posible, y sí, Marruecos estará. Pero México ayer también en su postura, un tanto, pues, no agachona, pero convenenciera, ¿no? La federación es convenenciera, donde va el billete. Había acuerdos con Infantino previos en cuanto a la posibilidad de que México tenga el Mundial Femenil en 2031, también en 2029 que tenga algunos partidos del Mundial de Clubes, si es que Estados Unidos lo va a tener. Entonces, pues, convenenciera la federación, muy convenenciera, dice, no, yo voy con Infantino a muerte. Sí, voy contigo, Infantino, no importa que el mundo esté en tu contra, nosotros estamos contigo, porque obviamente hay una conveniencia de México. Era lógico que México estuviera de parte de este controvertido dirigente de la FIFA. Así que bueno, la federación respalda este proyecto, respalda a Infantino, aunque no así, por ahí manifestó también, pues, que está con la FIFA y todas sus posturas, pero tampoco va a estar a favor de ciertas situaciones. Así que, pues, los países que apoyan a Gianni Infantino, ahí está México entre ellos, ¿no? Insisto, pues, convenenciero a la federación. Le doy una lista que publicó por aquí un medio de los países que apoyan a Gianni Infantino en su reelección. Ahí le va, nada más para que se dé un ejemplo, ¿no? Y tiene lógica la lista, ¿eh? Tiene lógica. Tampoco es como para que, no, ¿a poco está este equipo, o esta selección, o este país? No, tiene lógica. Argentina, obviamente, apoya a Infantino. México, ya lo hemos mencionado. Marruecos, le acaban de dar el Mundial. Qatar, le dio el Mundial en el 2022. El Congo, otro país beneficiado. Djibouti, perdón por mi ignorancia, no sé dónde queda, pero seguramente está en África. Emiratos Árabes, Mauritania, Kuwait, Níger, Sri Lanka, Indonesia, Líbano, Bután, Mongolia y Filipinas. Y es extraño que aparezca México en esta lista de países, la mayoría africanos, pero tiene lógica, ya lo hemos mencionado. Ya lo hemos mencionado, ¿no? En la postura en torno al proyecto de la FIFA de privatizar, ¿se acuerda que México dijo? Pues yo ni en contra ni a favor, sino todo lo contrario. Si me va a beneficiar, adelante. Si no me va a beneficiar, pues que lo quiten. Así México se manifestó en esta postura un tanto, pues, convenenciera, ¿no? Es una realidad, es una postura convenienciera. Y bueno, y ahí está en la tablita ya en Infantino, ¿qué va a pasar? Pues ahí están todos los países ya definiendo, la UEFA en contra, y esto se sigue poniendo cada semana muy, pero muy intenso y muy interesante. Bien, por otra parte, habrá muchos partidos amistosos este fin de semana. Las ligas de Europa, la de España ya arranca el siguiente fin de semana, el 15 de agosto, así que ya serán partidos, pues, amistosos, aún definiendo plantillas algunos equipos. Y bueno, pues ya el fútbol va a rodar a partir de la siguiente semana en Europa. Ya hoy se presentó Raúl Jiménez con el Wolverhampton en un recibimiento espectacular de la afición, que lo recuerda de gran manera al Lobo de Tepeji. Va a estar en el equipo de los Lobos de Wolverhampton, Raúl Jiménez. Así que bueno, pues ahí estará en la segunda división. También el caso de los Hammers, del West Ham, que también descendió, y ahí está, por cierto, Edson Álvarez, pues podría quedarse ahí, Edson Álvarez en el equipo del West Ham, en la segunda división. No es su deseo, pero pues ya le dieron número, así que es muy probable que este voto de confianza del West Ham, pues, le dé hacia Edson Álvarez, pues le permita quedarse, ¿no?, y buscar un lugar Así que los Hammers dieron a conocer sus números oficiales y el 4 es para Edson Álvarez en la Liga de Championship de Inglaterra. Pues dos de los baluartes de México en el Mundial, ¿no? Bueno, Edson no tuvo un Mundial con las lesiones, pero pues van a estar en equipos de segunda división, así que descienden sus bonos. Santi Jiménez ya no lo quieren en el Milan y está buscando equipos, se habla de por ahí del Porto. Es un hecho de que saldrá Santi Jiménez del Milan a no ser considerado el jugador de 25 años, y pues bueno, pues ahí está, se habla que la Lazio también, Gennaro Gattuso dirige a la Lazio y podría sueña con el Santi Jiménez, así que bueno, vamos a ver si por ahí se realiza, ¿no? Pues bueno, ahí están estos jugadores que ya van a descender de categoría, pero están en Inglaterra, están allá en Europa, ¿no? Ya vimos que uno de los que estaba en Europa, el Orbelín Pineda, pues ya están Rayados de Monterrey. Bien, ¿cómo le fue a Romina Hinojosa en esta etapa de hoy? En la etapa número 7, ya estamos a 2 etapas, y bueno, tuvo su mejor etapa el día de hoy, viernes, Romina Hinojosa, tras una escapada en la etapa 7 escaló posiciones. En esta séptima etapa, la polaca Kasia Niewiadoma ganó la cima y tomó liderato general, y bueno, la mexicana sigue ahí vigente, mientras no se baja de la bicicleta, pues todo es bueno, ¿no? Y volvió a aparecer Romina en el escenario internacional al protagonizar una escapada en la séptima etapa rumbo al mítico Mont Ventoux, una de las subidas más exigentes del ciclismo mundial. Terminó en el puesto 85 de la jornada, pero logró integrarse en un movimiento de fuga a 50 kilómetros de la meta y continúa sumando experiencia en la máxima competencia ciclista femenil. Así que bueno, pues enhorabuena para ella, sigue vigente. Recordar que algunas de sus compañeras pues quedaron ya fuera por lesión, porque no aguantaron, y está a 2 etapas de hacer historia, de culminar, sea donde sea, el lugar donde sea, que termine Romina Hinojosa. Es un triunfo, de verdad, para el ciclismo, para ella y para el ciclismo mexicano, impresionante, la primera mexicana en el Tour de Francia, y mira lo que está haciendo, que termine Romina. Bien, el día de ayer arrancó ya la pretemporada de la NFL, en un partido pues molero, hay que decirlo, en el Salón de la Fama. Ya se recibieron la investidura algunos elementos, leyendas, ya queda inmortalizado su nombre en este recinto sagrado en Canton, Ohio. Y el día de ayer los Cardenales de Arizona cayeron ante las Panteras de Carolina 33-33, serie de puntos. Poco que mencionar, es un partido de pretemporada, el primero, muchos cambios, muchos movimientos, pero bueno, ya se movió, ya se dio el kickoff en la pretemporada, así será, 33-30 ganan las Panteras a los Cardenales de Arizona. Ya de aquí en adelante la actividad continuará el próximo jueves 13 de agosto, con serie de partidos ya de la pretemporada que inicia precisamente con esta semana número 2, y bueno, pues ya hablaremos la semana que entra de estos compromisos. Por lo pronto, ayer ya en el juego Salón de la Fama se arrancó la pretemporada del fútbol americano profesional. En la Liga Mexicana de Béisbol ya están los playoffs, que arrancan mañana arrancan la Liga Mexicana de Béisbol, bueno, los playoffs, así es, ya están todos listos para enfrentar los compromisos. En la zona sur, los Guerreros de Oaxaca mañana estarán visitando a los Diablos Rojos del México. En la otra serie, los Bravos de León estarán visitando a los Olmecas de Tabasco, y en la zona sur también los Pericos de Puebla estarán visitando a los estarán recibiendo a los Piratas de Campeche. En la zona norte, los Algodoneros de Unión Laguna estarán enfrentando a los Toros de Tijuana, visitando el equipo de los Acereros de Monclova, estarán visitando al Caliente de Durango, y los Charros de Jalisco estarán visitando a los Sultanes de Monterrey en la serie muy muy pareja. Clasificaron 6 de cada zona. Los Charros de Jalisco están presentes en los playoffs, así que ahí está esta situación. Es a ganar 4 juegos de 7 en estos duelos. Así está ya los compromisos, así que Charros de Jalisco mañana ante Monterrey, el domingo el segundo juego allá también en la Sultana del Norte, y el juego 3 será ya en el juego 3 también será en Monterrey, según aquí tengo entendido, a ver, déjenme checarlo, no, el juego 3 ya es en el Estadio Panamericano, ya no es aquí, el juego 3 será en el Estadio Panamericano, así que en martes y miércoles seguros, dos compromisos aquí en Guadalajara, en el Estadio Panamericano. Compre sus boletos, seguramente se van a agotar. Charros contra Sultanes de Monterrey. Bien, con esto damos por concluida esta emisión de Pasión. Agradezco muchísimo el favor de que nos haya sintonizado. Recuerden, tenemos una cita lunes a viernes de 3 a 4 de la tarde en vivo. Mi nombre es Oscar Orozco. Que tenga un excelente fin de semana deportivo. Cuídense mucho. 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Gracias.
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21: Hola, ¿qué tal? Muy buenas tardes. Bienvenidos a Playbook en este viernes 7 de agosto. Son las 4 de la tarde en punto y le damos la bienvenida a este espacio en donde ya sabe que todos los deportes juegan en el mismo equipo. Hay muchos temas de los que hablar hoy porque estamos a 24 horas exactamente de la ceremonia de clausura de los Juegos Centroamericanos y del Caribe 2026. Ya están por terminar y sigue y sigue y sigue la cosecha de medallas de la delegación mexicana. Además, platicaremos de Grandes Ligas, de Liga Mexicana de Béisbol, que ya este fin de semana arrancará la postemporada. Y por supuesto, también hablaremos de NFL, por lo que Luis Javier Pavón está muy contento. Dio inicio la actividad de la pretemporada con el juego del Salón de la Fama. Tengo que confesar que yo era de los que en este espacio decía: ¡uy, partidazo entre los Cardinals y los Panthers! ¿Qué cosa nos vamos a comer para iniciar la pretemporada del NFL? Y Luisito, efectivamente fue un partidazo, emociones hasta el final. Ya quisiéramos muchos juegos de temporada regular a veces
22: y sí,
21: que tuvieran la emoción que tuvo el partido con el que volvió la actividad de la NFL ayer por la noche.
22: Sí, Didito, un placer estar acá contigo. Feliz obviamente porque regresa a la NFL, pero feliz en general de estar con todos ustedes acá en Playbook, porque hay mucho, mucho de qué platicar. Ya lo decías, ¿no? Parece que llevamos muchísimo tiempo hablando de juegos centroamericanos. Todos los días hemos estado acá enlazándonos con Gaby Mendoza, hablando de las mejores disciplinas, pero prácticamente eso que ya se nos está terminando, cuestión de horas, como bien apuntabas, para que, pues bueno, Santo Domingo 2026 quede en el olvido, ¿no? Así que tendremos que ampliar en juegos centroamericanos, las grandes ligas que no nos dejan, la misma LMB, y pues bueno, en cuanto al americano se refiere, simplemente decir que ya están de vuelta esos golpes que a veces nos dejan mareados, entonces eso a mí me hace feliz.
21: Lo que no está de vuelta, tristemente, Luisito, es el buen Sebastián Rodríguez.
22: Lo extrañamos el día de hoy.
21: Hoy somos solo dos, es lo que hay para la audiencia que tanto quiere a Sebastián. Decirles que está bien, se tomó un día de vacaciones, muy merecido, ya necesitaba refrescarse.
22: Yo estaba cansado de nosotros dos.
21: Yo espero que el lunes venga con un colorcito acorde al día que se tomó hoy.
22: Y con verde, espero, porque nos obviamente nos mandó su pick del día, es viernes de parlay, así que ojalá que con verde, si no, ya nos dejamos.
21: En traje de baño, Sebastián se metió a buscar los momios ideales para tener el viernesito de parlay completo. Los tres parlays le vamos a tener al final del programa con la actividad del fin de semana. Pero bueno, hoy será día de comenzar hablando justamente de la NFL, que volvió a tener actividad con ese juego entre Panthers y Cardinals.
23: Fútbol americano.
21: Luisito, ayer casi de broma me decías: no, partidazo entre Kenny Pickett y Carson Beck. Pues

0: muy fino, ¿eh?
1: Hay que decir siempre, pretemporada no tiene nada que ver con lo que va a ser la temporada regular del NFL, pero ayer Carson Beck, que aquí vemos un poquito más de sus lanzamientos, se vio como un mariscal de campo de NFL, ¿eh? Se vio como un tipo que si va a estar tirando a este nivel en los emparrillados para los Cardinals, podría hacerse un hueco no solo en el roster, sino aspirar a ser el titular en la posición. Un primer cuarto, Luisito, que fue un drama, me lo tienes que comprar, ahí sí.
2: Sí,
1: tú habías metido altas.
2: Ya estabas.
1: Nadie movía la pelota.
2: La fe, ¿eh?
1: Yo te dije, Luisito, ¿qué hiciste? Y de repente en el segundo se destaparon 17 puntos por bando. Y ya ahí dieron una idea de lo que iba a ser el encuentro. Aquí otro de los pases completos de Carson Beck, que también terminó con una buena actuación, con 15 de 19 completos, 188 yardas y un touchdown sin intercepciones.
2: Exacto.
1: ¿Cómo viste el inicio de esta pretemporada?
2: A ver, panorama general primero, y ahorita hablamos un poco más específico de los equipos. Creo que fue de lo mejor que pudimos haber visto en un Hall of Fame Game, ¿no? O sea, lo explicábamos el día de ayer, es un partido un poco más ceremonial, de celebración, el tema de la clase del Salón de la Fama del 2026, y a veces se deja un poquito de lado el juego per se, el partido como tal, y fue un partidazo, la verdad. O sea, el hecho de que hayamos tenido que esperar hasta la última jugada, hasta los últimos 3 segundos del encuentro para definir un ganador, definitivamente es algo relevante, ¿no? Me parece que fue un buen partido, bastante buen partido, y ya lo decías, ¿no? Los principales protagonistas, dos novatos con realidades completamente diferentes, hay que decirlo, ¿no? Igual y Carson Beck no es Fernando Mendoza, que fue el primer pick, pero obviamente era de los top. Jugó esa final colegial contra justamente Fernando Mendoza cuando Carson Beck era titular en Miami hace prácticamente unos meses. Del otro lado, Haynes King, ya lo apuntabas, ¿no? Undrafted, pasó por Georgia Tech, estuvo brevemente en Texas A&M. Son dos realidades diferentes, ¿no? O sea, al final es un prospecto que, quieras o no, al día de hoy podemos decir, está peleando por ser titular. Y del otro lado, Haynes King está peleando por mantenerse en el roster.
1: Por tener chamba.
2: Literalmente, ¿no? Porque sabemos que Bryce Young es el quarterback titular de los Panthers. Le sigue Kenny Pickett. Pero yo sí tengo que decir, por lo menos, Dieguito, que este partido, al único persona que no le gustó fue a Kenny Pickett, ¿eh?
1: Sí, definitivamente.
2: O sea, definitivamente que Haynes King empieza a notar su nombre por ahí. Es un quarterback movible. Es un quarterback que, entre comillas, se puede asemejar un poco más a las cualidades de un Bryce Young. Entonces, en una de esas, obviamente que apenas esto empieza, es un partido, pero ¿por qué no pensar que el día de mañana igual Dave Canales diga, ok, me gusta para que sea el quarterback suplente detrás de Bryce Young, ¿no? Y estos son los juegos importantes para nombres como alguien como Haynes King, ¿no? Decíamos ayer, ¿en qué nos tenemos que fijar en este encuentro si no está Jeremiah Love, si no está Bryce Young del otro lado? Pues fíjense los nombres justamente que no conocemos y que ahora ya tenemos un poquito en el radar, aunque sea en pretemporada, ¿no?
1: Sí, lo de Haynes King, sin lugar a dudas, este tipo de actuaciones en la pretemporada es lo que lo puede llevar a tener un lugar en el roster para la temporada regular en las Panteras de Carolina, que ayer lo decíamos, Luisito, está clarísimo que el mariscal de campo titular en las Panteras va a ser Bryce Young, pero bueno, ganarte un lugar como backup de Bryce Young ya sería un super logro para el novato Haynes King. Y hemos visto muchas veces mariscales de campo, Luisito, que son seleccionados muy tarde, el mismo Brock Purdy, Mr. Irrelevant en el draft, exacto, última selección, o que incluso son undrafted y que de repente sus condiciones les permiten desarrollarse bien en la NFL a pesar de no haber tenido grandes éxitos colegiales, ¿no? Del otro lado, Carson Beck, 24 años, ya lo decíamos, un novato casi veterano, sí, un veterano de 1000 batallas de la NCAA que llega ahora a la NFL siendo drafteado en la tercera ronda. ¿Tú ves posibilidad de que Carson Beck en algún punto del año con Arizona tome el spot como mariscal de campo titular?
2: A ver, lo acabas de decir, en algún punto, sí, en algún punto puede ser, o sea, puede ser definitivamente. Yo creo que definitivamente este equipo es para Jacoby Brissett iniciar la temporada, ¿no? Así como la finalizó la campaña anterior, además fue el quarterback que más pases completó en la temporada regular del año pasado, eso habla obviamente de la carga. Pero hay que recordar que también Arizona ya tiene un nuevo proyecto, ¿no? O sea, a cargo de este proyecto ya está Mike LaFleur, que viene con otra idea, viene con otro programa completamente distinto. Entonces, obviamente se recarga mucho en el tema de un veterano como lo es Jacoby Brissett, porque así tiene que ser en el NFL, pero eso no lo exime de que el día de mañana pueda pensar en otras cosas, ¿no? Hay que hablar con la realidad. Arizona, que pinta para tener uno de los peores récords de esta temporada, todo puede pasar, pero en pronósticos es ese. Entonces, ¿por qué no pensar que por ahí de una semana 10, semana 11, ya la segunda mitad de la temporada, que digas, a ver, ya está la temporada periodo de Arizona, ¿por qué no intentar probar con un

0: De Son Beck, ¿por qué no intentar cambiar un poco la fórmula? Porque obviamente Mike LaFleur está pensando en el proyecto a futuro, ¿no?
1: Claro, y hay que decir que Arizona claramente no va a pelear esta temporada.
0: Exacto.
1: Que también menos en Jacoby Brissett, ¿no? Ni esta, ni la siguiente, ni en ninguna va a ser un mariscal de campo que te lidere un proyecto ganador en playoffs.
0: Sí.
1: Y que lo que sí tienen los Cardinals es mucho talento joven en esa ofensiva, con la llegada de Jeremiah Love, el draft pasado con Marvin Harrison Jr. Entonces, hay nombres para ilusionarse de cara a futuro. Veremos si de repente Carson Beck se convierte en uno de esos. Vamos a escuchar palabras del head coach de los Panthers, Dave Canales, después de la victoria de anoche en el inicio de la pretemporada del NFL.
2: Well, that was a lot of fun.
3: Bueno, eso fue muy divertido. Ya saben, el constante ir y venir. Fue un muy buen partido. Mike LaFleur, a quien conozco desde hace mucho tiempo, está haciendo un excelente trabajo con el grupo. Corrieron muy bien hoy, pero los muchachos fueron resilientes. Y de eso hablamos siempre, de terminar los partidos. Es lo que predicamos como equipo, practicamos para estas situaciones. Al final de la primera mitad, al final del partido también. Que nos pongan en la mejor posición, que usen los tiempos muertos, que muevan el balón.
1: Y ahí los siguientes partidos, Luisito, porque la gente dirá, muy bien Cardinals y Panthers, pero ¿cuándo juega mi equipo? Y esta va a ser la semana 1 de la pretemporada, que empezará el siguiente jueves 13 de agosto a las 5 de la tarde con el Lions Bengals y el Packers Steelers. Después a las 5 y media jugarán Indianapolis contra Nueva Inglaterra, a las 6 de la tarde Chargers Texans, Cardinals Raiders, y a las 7 Titans contra 49ers. Después el viernes 3 partidos a las 5 de la tarde, Broncos Falcons, Buccaneers contra Jets y también por ahí Dolphins contra Commanders. Y el resto el sábado 15 de agosto, empezando a las 11 de la mañana con Panthers Bills, Browns contra Bears, Vikings Giants, a las 2 de la tarde Rams Chiefs, Jaguars Saints, a las 5 de la tarde Eagles Ravens, y para cerrar la semana 1 de pretemporada, Luisito,
0: ¿qué le vamos a poner, Dieguito?
1: Mis Vaqueros de Dallas le van a ganar a tus Seattle Seahawks.
0: Seguro sí, porque es pretemporada y es solamente cuando pueden ganar.
1: Es la única esperanza que tenemos de ganarle a los Seahawks en estos momentos en Big 2026, Luisito. Entonces, si quieres, sí podemos echarnos una apuestita humilde. ¿Cuál de estos se te antoja más? Además, evidentemente, ese Cowboys Seahawks.
0: Sí, definitivamente.
1: Entre tu equipo y el mío.
0: Gran platillo. Fíjate que de los del jueves, justamente Cardinals, que repite ahora contra los Raiders, puede estar interesante, ¿eh? Porque puede que veamos a Jacoby Brissett, puede que veamos a Gardner Minshew, hablando de los quarterbacks de Arizona, pero en caso de que veamos a Carson Beck y veamos a Fernando Mendoza, son los quarterbacks que pelearon justamente
1: el título por nacional.
0: El campeonato nacional en la NCAA, así que va a estar bien interesante. Fíjate que el calendario de la NFL es un poquito cruel en pretemporada, porque mucho rollo, sí, el Hall of Fame empieza y después te hacen esperar una semana más para juegos que vuelven a ser de este calibre, ¿no? Pero bueno, ya la siguiente semana estaremos platicando bastante de la NFL.
1: Es lo que quería, Luisito, que habláramos unos días de que volvía la NFL y después ya hablemos otros días de vuelve ahora sí de verdad la NFL con actividad de todos los equipos, porque sabemos que igual y muchos aficionados a este deporte en nuestro país, obviamente de los Steelers, de los Dolphins, de los Niners, de los que hay muchos, de los Packers, de los Cowboys, igual y no son tan pendientes de este Arizona contra Carolina, pero a partir de la siguiente semana ya se enchufarán 100% a ver a sus equipos. Hasta aquí llegamos con la NFL y ahora vamos a conocer la historia del día, porque hoy es cumpleaños de uno de los mejores peloteros en las grandes ligas.
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5: Mike Trout nació el 7 de agosto de 1991 en Nueva Jersey y es considerado uno de los mejores beisbolistas de todos los tiempos. El jardinero de los Angelinos de Los Ángeles debutó en las Grandes Ligas en 2011, después de ser seleccionado en la primera ronda del draft del 2009. Su explosión llegó en 2012, temporada en la que ganó el premio al Novato del Año de la Liga Americana. A lo largo de su carrera, ha conquistado 3 premios al jugador más valioso, 2014, 2016 y 2019, además de múltiples bates de plata y participaciones en el Juego de Estrellas, consolidándose como una de las máximas figuras de la MLB. Trout también firmó uno de los contratos más importantes en la historia del deporte profesional, al acordar una extensión de $430 millones por 12 años con el conjunto de Los Ángeles. Hasta la temporada 2026, acumula más de 420 cuadrangulares, más de 1,000 carreras impulsadas y un promedio de bateo cercano a .300, números que lo colocan entre los peloteros más dominantes de las últimas décadas. Para Playbook, Juan Carlos Cerda.
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1: Y ahora sí, para meternos en las mayores, Luisito, partido loco ayer entre los Medias Blancas de Chicago y los Medias Rojas de Boston. 13 entradas se necesitaron, Luisito, para que se llevara la victoria el equipo de Boston, 12-11, y barrieran esta serie contra los White Sox. Ya son 8 victorias consecutivas de los Red Sox. Que no, parece que victorias consecutivas y Red Sox se ha vuelto parte de una frase habitual las últimas semanas en Playbook. Y mira, Opta comparte un dato, Luisito. Son el primer equipo, estos Medias Rojas, en la historia de MLB, NBA y NHL, en ganar 26 de 29 partidos después de haber estado por debajo de .500 en la temporada. Porque hay que recordar que tenían marca perdedora hace poco más de un mes estos Red Sox. Y ahorita yo sigo insistiendo, me están respirando en la nuca a medio partido de los Yankees de Nueva York en el este de la Liga Americana. Y sobre todo como esta sensación, ¿no, Luisito? De están sacando los partidos adelante como sea. Uno no se entera ni cómo ayer se van 4-0 abajo en la tercera. Uh-huh. Estaban después 7-5 abajo en la quinta y acaban regresando, forzándolo como fuera y ganando este partido.
0: No, y es una locura, ¿no? Y justamente para toda la gente que nos acompaña en Claro Sports y en YouTube a través de Haz Claro por W, veíamos justamente el walk-off, ¿no? De Caleb Durbin, que no es la primera ocasión en la campaña, Diego, que decimos Caleb Durbin con el walk-off con los Red Sox para la victoria. O sea, es, de verdad, son historias cíclicas. Ya mencionabas un poquito el cómo fue el transcurso de este juego, pero simplemente decir, a ver, en la novena iban abajo una carrera, lo empatan. En la décima iban abajo dos, lo empatan. En la onceava, un abajo, lo empatan. En la doceava, lo mismo. Y en la decimotercera, se terminan llevando la victoria, lo dijiste, ¿no? Partido de locura por completo. Y ya son cada día más datos que salen de los Red Sox en cuanto a la racha se refiere, ¿no? Además, también hay que decirlo, ¿no? Los White Sox son el primer lugar del central, por supuesto, de la división centro de la Liga Americana. Y los barrieron por segunda ocasión consecutiva, bueno, segunda ocasión en un mes, el caso de los Red Sox, ¿no? Es una locura, de
1: verdad. Han barrido equipos complicados.
0: Exacto, ¿no? Definitivamente. Entonces, creo que de verdad lo que está haciendo el conjunto de Boston, lo hemos hablado en idea de veces acá, después de la salida de Alex Cora, ya era una temporada perdida. Y bueno, ahora 26 ganados, 3 perdidos en sus últimos 29 juegos. Es brutal la temporada que están teniendo, ¿no?
1: Ayer una mala salida de Ranger Suárez y aún así se reponen para darle la vuelta al partido. Y también, Luisito, decirle a la gente que nos acompaña, si a usted le gusta el béisbol, seguramente ya sabe de esta situación en las Grandes Ligas, que en extra innings empieza un hombre en segunda, lo cual honestamente me ha gustado la decisión porque...
0: Claro.
1: Te da carrera sí o sí en extra innings. Es muy complicado ver 2 o 3 entradas a partir de la décima que se vayan sin carreras. Pero también es facilidad para ambos equipos. Entonces vemos este tipo de situaciones que anota uno en la parte alta de la décima.
0: Se empata
1: y se remonta y se empata. Y así lo ganaron ayer los Red Sox, que aparte ahora tienen serie contra los Athletics.
0: Exacto.
1: Que si nos escucha alguna aficionada de los Athletics, le pido disculpas. No creo que haya muchos, pero si los hay y nos están viendo o escuchando, son un flancito. Entonces yo creo
0: que solamente le tenemos que decir Athletics porque no podemos
1: decir
0: la ciudad.
1: Ya no tienen ni ciudad los Athletics, entonces no tienen ni ciudad ni buen equipo en estos momentos. Entonces todo está puesto para que los Red Sox sigan ampliando esta racha, logren barrer a otro rival y acaben, desgraciadamente para mi corazón, pasando a los Yankees en el este de la Liga Americana. Creo que podemos empezar a estar bastante convencidos que estos Red Sox van a ser equipo de postemporada. Ya veremos cómo cierran el año, pero la inercia es extremadamente positiva.
0: Y sabes qué, Diego, justamente dices, ¿no? Te respiran en la nuca hablando de los Yankees, porque dices, la siguiente serie de los Red Sox es contra los Athletics. ¿Cuál es la siguiente serie de los Yankees?
1: Vamos a hablar del otro enrachado que lleva 8 partidos invicto en las Grandes Ligas, que son los Atlanta Braves, que ahora jugarán contra los Yankees de Nueva York. Por lo tanto, esta victoria aplastante de 11-3 de ayer contra los Marlins, me parece a mí, Luisito, que podemos asegurar que fue la última de esta racha, ¿no? Porque hoy juegan contra los Yankees, van a perder el partido, no hay duda de eso. Pero bueno, muy buena racha también de los Braves. De 4-4 se fue Dubón, de 5-3 Michael Harris, Ronald Acuña, dos imparables también, Matt Olson también, dos imparables. Los dos de Ronald Acuña, por cierto, cuadrangulares. Es decir, la ofensiva de los Braves esta temporada, Luisito, ha sido de miedo, ¿eh? Hay que decirlo, para mí la rotación de los Braves, más allá de Chris Sale, de repente tiene algo de falta de pitchers de élite, de verdaderas garantías en las grandes ligas, pero con esta ofensiva han sacado adelante ya 70 victorias en la temporada, llegaron a 70 junto a los Milwaukee Brewers, el único equipo que lo ha hecho, ¿no? Los Dodgers están en estos momentos en 69, así que segundo equipo en las grandes ligas en llegar a los 70 triunfos. También hay que decirlo, los Marlins en este momento y más después sí, del trade deadline no asustan a nadie, que habían empezado bien la temporada, pero se fueron cayendo y con los cambios que hicieron al cierre del deadline, también como que dejaron ver que no aspiran a mucho esta temporada.
0: Definitivamente, pero yo no sé qué tiene que pasar, Diego, para empezar a tomar un poco más en serio estos Braves.
1: Sí,
0: ¿no?
1: Todos los peluceamos en la Nacional.
0: Exacto, ¿no? O
1: sea, no, los Dodgers, los Brewers.
0: Justo, creo que sabes que el tema de la rotación en la lomita, ya lo mencionabas, es lo que probablemente puede generarnos un poco de dudas, pero la ofensiva ya prácticamente desfilabas con los nombres y es una locura, ¿no? Tenemos que empezar a voltear a ver mucho más de esos Braves. Decíamos, 8 victorias consecutivas de los Red Sox, misma cantidad de victorias de forma consecutiva para estos Braves, que están ya solamente 2 juegos detrás de los Milwaukee Brewers para ser el mejor récord de todas las grandes ligas, ¿no? O sea, no es poca cosa, de verdad, lo que están haciendo en Atlanta. Y lo mismo, ¿no? Un poco lo que decías ahorita con los Red Sox. Van a estar en playoffs los Braves, seguramente van a estar compitiendo. Y en playoffs es temporada nueva, es borrón y cuenta nueva por completo. Y definitivamente, pues, creo que tenemos que considerar a estos Braves como los favoritos para llegar a la Serie Mundial, para ganar, por supuesto, el título. Decíamos ayer, los favoritos de las apuestas ahorita, por supuesto, que se mantienen los Dodgers, pero detrás ya ponen a los Red Sox, ¿no? Y por eso digo, hay equipos como los Braves que estamos dejando muy de lado y creo que hay que ponerles bastante atención.
1: Muy sólidos a lo largo de toda la temporada. En varios tramos han tenido la mejor marca de las grandes ligas. Han estado prácticamente peleándola ahí con Dodgers y con Brewers. Ahora viene esta serie contra los Yankees, que evidentemente no será fácil para los Braves, pero que yo creo que también son favoritos para llevársela, Luisito. Y sí, ante el reciente bajoncito de los Dodgers y cómo están tanto Milwaukee como Atlanta, yo no sé si estamos también sobreestimando un poco a los Dodgers en el sentido de marcarlos como grandes favoritos. La adquisición de Tarik Skubal evidentemente aumentó,
0: ¿no?,
1: ese ruido a favor de los angelinos como favoritos para tricampeones en las grandes ligas, pero la Liga Nacional tiene, exacto, otros dos muy buenos equipos como son Milwaukee y Atlanta, que seguramente le harán la vida imposible a los Dodgers.
0: Y esos equipos justamente que han estado, entre comillas, calladitos, trabajando, definitivamente han salido muy bien. Solamente decir que ya están igual establecidos los abridores para la serie contra los Yankees, entre Braves y Yankees. Max Fried, justamente este viernes, primera ocasión en su carrera que va a pichar contra la novena, en la que obviamente pasó bastante tiempo, ¿no?
1: Mañana abre Chris Sale contra los Yankees, candidato a ponchar contra a 48, porque así son mis Yankees de Nueva York. También contaremos aquí, evidentemente, el lunes el desenlace de esta serie que está sumamente atractiva. Y creo yo, Luisito, estaremos aquí el lunes contando, desgraciadamente, que los Red Sox de Boston barrieron a los Atléticos de Oakland y que a los Atléticos, perdón, y con ello que pasarán a los Yankees en el este de la Americana, ¿eh? Me suena a que así será este fin de semana, pero bueno, hasta aquí llegamos con las grandes ligas y toca también repasar la actividad de Liga Mexicana de Béisbol, Luisito, porque ya terminó la temporada regular, ya está listo el cuadro de playoffs que vemos en pantalla. Recordarle a la gente, Luisito, que en la Liga Mexicana de Béisbol hay 3 series por zona, 3 en la zona sur y 3 en la zona norte. Y lo que acaba sucediendo aquí es que pasan los ganadores de cada serie, evidentemente, y el mejor perdedor de las 3 series. Es decir, el que pierda menos feo en las 3 series estará avanzando. Guerreros contra Diablos Rojos del México, Charros contra Sultanes, Acereros contra Caliente, Pericos Piratas, Bravos Olmecas y Algodoneros contra Toros. Por cierto, la serie completa de Bravos contra Olmecas la va a poder ver completa y en vivo y en exclusiva a través de la multiplataforma de Claro Sports, tanto en vivo como bajo demanda. Mañana será el primer partido a las 7 de la tarde, después tenemos juego el domingo a las 6, luego la serie descansará y viajará a casa de los Olmecas, en donde se llevarán a cabo los partidos el próximo martes, miércoles y jueves, de ser necesario. Y así cerró la temporada, Luisito, en los líderes de la Liga Mexicana de Béisbol. Exacto. Juan Carlos Gamboa, líder de bateo en porcentaje, mientras que Gabriel Cancel de los Bravos acabó como líder tanto en jonrones como en remolcadas.
0: Sí, es una cosa tremenda, ¿no? Julián Ornelas, que también aparece obviamente en la lista con el número de carreras, un Julián Ornelas del que ya platicábamos, ¿no? Hacer justamente el 2020, 20 home runs y más de 30 bases robadas, ¿no? Por parte de Ornelas, los dos de los protagonistas de los Diablos Rojos del México, como lo son Ornelas y Gamboa, apareciendo en esta lista. Y también, en cuanto al picheo se refiere, la efectividad de Daniel Martínez con 1.94 es de las cosas que no son
1: pocas. Los pitchers abridores de los Toros, de gran año, ¿eh? También ganados, Antonio Santos lidera la lista con 10. Y Wilmer Font fue el único que llegó a los 100 ponches para los zaraperos en esta temporada. Hasta aquí la actividad del béisbol. Vamos a repasar rápido qué está pasando en el Masters 1000 de Canadá. Luisito, buenos partidos en la rama femenil. Ganó Elena Rybakina a Ann Lee. Cumplió el pronóstico 6-2-7-5, la segunda sembrada. La que no cumplió el pronóstico y se llevó una paliza sorprendente, sí, fue Mirra Andreeva, la rusa, que cayó con Leila Fernández. También hubo victoria de Corniva, sorpresiva sobre Iva Jovic. Y Ludmila Samsonova eliminó en tres parciales a Maya Joint. Está empezando el partido entre Mertens y Osaka. Y por ahí hay un buen duelo entre María Sakkari y Coco Gauff por la tabla.
0: Destacar lo de Leila Fernández, ¿no? Obviamente en casa, la primera victoria en contra de Mirra Andreeva desde el 2023. Es también la primera ocasión que logra los octavos de final de este torneo, justamente desde el año 2023. Y lo de Mirra, a ver, nos está preocupando un poquito, porque prácticamente desde que conquista Roland Garros, Diego, dos partidos ganados en los últimos tres torneos, es algo pues interesante, porque estamos hablando de la campeona de Roland
1: Garros. Ya había empezado bien este Masters 1000, este WTA 1000, pero dolorosa derrota contra Leila Fernández. A diferencia del varonil, que vamos a ver los resultados, Luisito, aquí hay buen cuadro, ¿eh? En el femenil, ojo, el fin de semana va a haber octavos entre Iga Swiatek y Marta Kostyuk. Hay un partido, hay una Svitolina Anisimova, así que hay juegos atractivos. En la rama varonil, el único que parece respetar su estatus de favorito es Ben Shelton, que eliminó en parciales en sets corridos a Sisu Bergs. Daniel Meri del español le ganó a Alex Michelsen. Quedó eliminado Matteo Arnaldi por Talon Grigspur y también Hubert Hurkacz por Botik van de Schoetschulp. Se me fue el apellido del neerlandés. Hay también un buen partido entre Casper Ruud y Joao Fonseca por la tarde. Recordar que a este Masters 1000, además de que no asistieron grandes figuras como Novak Djokovic, Jannik Sinner, Carlos Alcaraz, evidentemente baja por lesión, se quedaron fuera ya Alexander Zverev, salió también baja por lesión Félix Auger-Aliassime, Alex de Mignon eliminado. Es un drama este Masters
0: 1000. El único que queda top 10 es Ben Shelton, justamente.
1: Imagínese, ¿no? Usted que el favorito en un Masters 1000 es Ben Shelton. Así está la cosa, y la próxima semana estaremos revisando cómo van los resultados de este ATP 1000 en Montreal y WTA 1000 en Toronto. Vamos a hacer una pausa y regresamos a platicar de los Juegos Centroamericanos y del Caribe.
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0: 31 minutos, estamos de regreso en Playbook. Gracias por acompañarnos a través de Claro Sports y, por supuesto, a través de la gran cadena W. Diego Pérez y Luis Javier Pavón con ustedes. Y ya lo escucharon, es momento de hablar de Santo Domingo 2026, porque nos queda poco, se nos está terminando justamente estos Juegos Centroamericanos, pero todavía nos faltan muchísimas emociones y justamente vamos a hacer contacto con nuestra compañera Gaby Mendoza. Gaby, como siempre, un placer saludarte acá en Playbook. Sabemos que estás en todos lados, hay mucho de qué platicar. Si te parece, comenzamos con la natación artística, porque nuevamente el día de hoy caen medallas para México. ¿Cómo estás, Gaby? Gran abrazo.
1: Claro que sí. ¿Qué tal, Luis? Muy buenas tardes. Gusto saludarte también a Diego, a todos los que nos acompañan. Pues la natación artística sigue dando grandes resultados. Ya llevan un acumulado de 6 medallas de oro y la actividad de esta jornada la arrancaron con el dueto libre femenil, en donde tuvimos a Fernanda Arellano e Itzamari González, en donde presentaron nuevamente esta rutina llamada Medusas, que han estado haciendo a lo largo de este 2026. Así que tenían que presentarla de nuevo, pero ahora en los Juegos Centroamericanos, buscando la medalla de México, y la verdad es que lo hicieron bastante bien, pues el grado de dificultad y esos saltos, esos grandes vuelos que nos tiene acostumbrados Itzamari, se hicieron presente aquí para ovación del público. Al final se lleva la medalla de oro con una diferencia de 31 puntos con respecto a Colombia, que en esta ocasión fue la plata, y el bronce fue para Aruba. De esta manera es como esta dupla mexicana logra el bicampeonato de la justa regional. Así que, si me lo permiten, vamos a escuchar lo que comentó Itzamari González y Fernanda González, que un poco pues rara la entrevista porque sufrió la picadura de una abeja Fernanda, pero está todo bien. Vamos a escucharla.
2: Sí, pues creo que estamos muy felices, emocionadas, porque además de eso, creo que fue nuestro mejor puntaje de la temporada. Apenas, me parece, es nuestra cuarta vez presentando esta rutina, entonces a ver que, pues prácticamente es una rutina nueva para nosotras, pues que cada vez va evolucionando más y más y más, y obtenemos mejor puntaje, pues es muy bonito y muy gratificante para nosotras saber que nuestro trabajo está pues dando sus frutos.
3: Muy feliz, muy emocionada, como dice Itza, también aparte del puntaje, creo que es la vez que también nos califican errores de sincronización, y ahorita vimos en la pantalla que tuvimos menos de 3 puntos de errores de sincronización, lo cual creo que era lo que nos había estado fallando un poquito en las copas anteriores. De hecho, en la copa que hice de Pontevedra también nos quedamos rozando un resultado mejor, y fue por errores de sincronización. Entonces, como que ahorita se haya disminuido eso y que nuestra entrenadora salió y nos dijo, salió espectacular, estaba muy feliz, entonces obviamente eso es súper gratificante.
4: Oigan, y están dando una medalla más en la natación. ¡Ah! ¿Algo te picó?
5: Ah, una abeja.
4: ¡Gaby! ¿Te picó?
5: ¡Ay! No, pero vean si lo trae. Ahí tiene el aguijón. Ya.
4: Mira. Y luego duelen horrible.
5: Sí. Cuando terminen.
4: ¿Eres alérgica a la picadura de abeja?
5: Pero duele
6: horrible. Qué momentazo, Gaby. Desafortunado, evidentemente. Nadie quiere que lo pique una abeja en ningún momento, y menos a media entrevista. Pero bueno, pues, un momento curioso, y aguantó estoica, a pesar de la picadura y el dolor. Decirle a la gente también, Gaby, que no lograron subir a lo más alto del podio Diego Villalobos y Yonda Jiménez en dueto mixto, sino que se quedaron con la medalla de plata, y que más tarde está la rutina libre en equipo mixto, y mañana la rutina acrobática. Serán las últimas dos pruebas de natación artística, y por cierto, las pueden ver a través de la multiplataforma de Claro Sports. Gaby, por otro lado, hablar de halterofilia, porque también estuviste ahí. Entró en actividad una medallista olímpica mexicana, Aremi Fuentes, quien nos hiciera vibrar a todos en Tokio 2020, colgándose la medalla de bronce, y subió al podio en estos Juegos Centroamericanos.
1: Así es, la verdad es que todos estábamos ahí, medio México estábamos ahí presentes en ese pabellón, porque el ver el regreso de Aremi Fuentes, quien ha tenido 6 años bastante complicados después de la obtención de esa medalla de bronce, tuvo que subir de categoría primero, pensando en el clasificatorio y todo el proceso para París, pues prueba ya no era olímpica, después tuvo que bajar, ahora ya está en una división en los 76 kilogramos nuevamente, tuvo lesiones, cambio de entrenador, no estuvo participando casi 18 meses. El verle este 2026, pues con este gran regreso, habla muy bien. Si bien es una plata, también del otro lado de la tarima estaba pues nada más y nada menos que una campeona mundial de la categoría, como es Marileyvi Sánchez, esta colombiana que también pues buscaba el bicampeonato, pero también ella recientemente, hace 2 años, venía de ser subcampeona olímpica en París. Así que hablábamos de una fuerte rival. República Dominicana también tenía pues a su talento, así que el panorama era complicado para la mexicana y tuvo que cambiar su estrategia, porque ella inicialmente venía con un arranque de 102 kilos y en envión 130. El panorama cambió totalmente, pues al final se quedó con la medalla de plata con 107 kilogramos y intentó los 109, pero el arranque pues fue nulo, así que ese 107 fue lo que le dio la plata, pero la rival, la colombiana, hizo 102, o sea, hablamos de una diferencia importante, pero la vimos muy fuerte a Aremi. Y en cuanto pues ya en el caso de envión, ella con 133 kilogramos es lo con lo que se queda con la medalla de plata hasta la tercera oportunidad, que ya era la definitiva para poder subir al podio. No hay que olvidar que en Tokio 2020 ya hizo 137 en esta en envión para poder lograr la medalla de oro y la sumatoria, perdón, la medalla de bronce y la sumatoria, darle ese resultado. Pues hablamos de que cómo ha progresado, así que bien para Aremi Fuentes, y vamos a escuchar lo que dijo.
7: Colombia siempre ha sido un país donde la halterofilia pues ha sido muy fuerte durante muchos años atrás, y pues bueno, seguimos ahí nosotros esforzándonos. Es ya mi segunda competencia internacional en esta categoría, y pues bueno, hoy si no salió una competencia, en lo personal algo que me estuviera satisfecha, pero bueno, se logró el último movimiento y ya corregir algunos detalles ahí para no volverlos a cometer, pero contenta de sumarle 2 platas al país. Estoy contenta por cómo voy, espero poder seguir mejorando, tengo otras competencias próximamente, ese es como un preparatorio para mí, porque cae en mitad de previo a la preparación siguiente.
0: Las palabras de Aremi Fuentes de haber conseguido la medalla de plata en halterofilia en los 77 kilogramos. Gaby, por otra parte, sabes perfectamente que en este espacio nunca hablamos de fútbol, pero vamos a hacer una excepción porque obviamente hay una medalla centroamericana de por medio, es Santo Domingo 2026, y justamente el día de ayer que la selección mexicana femenil pues nos hace vibrar en un partido que nos traía de nervios, ¿no? Definitivamente se tienen que definir hasta los penales contra Colombia, pero México entonces sigue manteniendo su hegemonía en el fútbol femenil centroamericano, Gaby.
1: Así es, y la verdad es que estuvo muy cardíaco ya en el minuto 118, y que hayan notado Colombia, ya la verdad es que decíamos, ya se nos fue esa medalla de oro, ese bicampeonato, pero no estamos acostumbrados a que tenemos guerreras, ¿no? En México también los hombres, que son todos unos guerreros en todas las disciplinas, así que ayer eso fue lo que les sacó a flote, ¿no? Para poder empatar y al final irse a los famosos penales, que luego pues son muy temibles, sobre todo para nosotros como mexicanos, cuando decimos, ya llegaron a los penales, sufrimos ahí, ¿no? Pero al final, pues la tanda fue de 4-2, ¿no? Y es así como se llevan esta medalla importante, y creo que tenemos declaraciones pues después de lograr este triunfo importante para México, y como les decía, de defender esa medalla.
8: Bueno, primero muy contenta, muy orgullosa del grupo, de cada una de las jugadoras. Tenemos unas guerreras, no hay otra descripción, unas guerreras que estuvieron dispuestas a tomar esa batalla campal, nunca rendirse, dar el corazón, la garra, todo lo que tenemos por México, por nuestra familia, por nuestros aficionados. Y bueno, estoy primero muy orgullosa de las jugadoras, por el crecimiento que mostraron en todo el torneo. Fuimos de menos a más, y bueno, el final del torneo cardíaco, teníamos que hacerlo cardíaco para que todavía lo valoremos más, pero bueno, también le doy crédito a Colombia porque fue un gran rival, hicieron un gran partido, y bueno, creo que le regalamos a ambos equipos un partidazo a toda la afición.
6: Gaby, querida, primero decir también que el fútbol femenil centroamericano para México 4 medallas de oro consecutivas, de las 5 ediciones en las que se ha llevado a cabo el fútbol femenil en Juegos Centroamericanos, los últimos 4 han sido medalla de oro para México, y hoy es la final del fútbol varonil contra Venezuela a las 6 de la tarde, y lo puede ver a través de la multiplataforma de Claro Sports, donde también México sub-23 es campeón vigente. Ahora, Gaby, pasar al atletismo para preguntarte un poquito de la actividad de ayer, porque mientras hacíamos el enlace ayer, iba pasando a tus espaldas Laura Galván intentando llevarse esa preciada dorada en los 10.000 metros, y se logró, pero de manera cardíaca, ¿no, Gaby? Fue una competencia increíble.
1: Así es, nos quedamos en la vuelta 5, ¿no? Todavía pues faltaba un poco de ese recorrido, y la verdad es que sí, como lo dicen, fueron cardíacos, ¿no? Porque si bien Laura estuvo pues punteando, estuvo liderando, estaba todo el tiempo al frente, pues esas, sobre todo estas dos últimas vueltas, las guatemaltecas pues estaban haciendo equipo, y a eso habían venido, ¿no? A hacer que Guatemala se quedara sí o sí con la medalla de oro, no importando cuál de las dos lo hiciera. En este caso, Laura Galván iba sola, porque su otra compañera Mariela iba un poco más rezagada, así que no estaban haciendo realmente equipo. Pero bueno, en los últimos 200 metros, que era lo que faltaba para definir estos 10.000 metros femenil, es cuando Laura realmente saca toda esa experiencia que tiene, todo el trabajo de resistencia, todo lo que tiene en trabajo en pruebas de fondo, que fue aquí donde pues la supo mantener, y además hasta cierto punto el clima estuvo un poco mejor, no el soleado, no el intenso sol del medio maratón, pues aquí las condiciones eran diferentes, y fue así como Laura pues se vuelve bicampeona de la prueba, si bien en esta ocasión no pudo mejorar el récord centroamericano que ella posee y que impuso en la edición de San Salvador 2023, fue un gran resultado, así que Laura se despide con 2 medallas de oro, medio maratón y ayer en los 10.000 metros, así que vamos a escuchar lo que dijo y de cómo planteó y cómo tuvo que cambiar la estrategia.
9: Era lo que quería, dobletear el oro, y pues muy muy muy emocionada porque se dio. Estoy muy contenta porque me gustó mucho la carrera, la verdad que fue súper emocionante dentro. La carrera también fue muy diferente a como pensé, pero volvemos a lo mismo, creo que la experiencia que de correr tantas carreras a diferentes niveles te da el tipo de cómo puedas resolver en el momento, porque yo pude haber traído 1000 estrategias, pero cómo se dio fue totalmente diferente, y lo importante es cómo resuelves en el momento, y eso solo te lo da la experiencia.
6: Y hoy, último día del atletismo, Gaby querida, acaba de caer, por ahí creo que tenemos la imagen de la medalla de plata de César Gómez en los 3.000 metros con obstáculos. El mexicano se lleva la segunda posición por detrás de Didier Rodríguez de Panamá. También estamos esperando a ver si Andrea Velasco es capaz de subirse al podio. Está en estos momentos tercer lugar en el salto con garrocha femenil. También por ahí cayó medalla de bronce en los 800 metros. Plata y bronce, doble podio en los 800 metros femenil con Lorena Rangel y Verónica Ángel. Y también plata y bronce en los 3.000 metros con obstáculos femenil, Sabrina Salcedo y Arián Chía. Hay algunas finales más hoy, Gaby, último día del atletismo. ¿Algo más que podamos esperar de la delegación mexicana?
1: Así es, por lo menos en atletismo faltan 3 pruebas. Los 10.000 metros varonil, que incluso ya vimos a los mexicanos que estaban aquí calentando, que era José Luis Santala y Michelle Terán. O sea, ya están a punto de entrar ahorita en lo que termina el enlace, ellos les toca arrancar. En el relevo 4x400 varonil y el relevo 4x400 femenil, con eso culminaría el atletismo, pero también la actividad, la actuación de los mexicanos. También a la par, aquí muy cerca, en otro pabellón, el boxeo. Hay 7 finalistas buscando esa medalla de oro, así que si bien son 4 mujeres y 3 varones, pues tenemos amplias posibilidades, aunque van contra venezolanos y cubanos, que también no hay que olvidar que son muy fuertes. Entonces ahí te esperaría otra. Y está el tenis de mesa en el singles varonil, ahí también tenemos posibilidad de obtener una medalla de oro. Está Rogelio Castro contra Puerto Rico, y hace unos minutos cayó la de dobles varonil, que era Marcos Madrid y Rogelio Castro, quienes impusieron en 3 sets ante los representantes de Puerto Rico. Así que hay las de natación artística que hablábamos hace ratito, tú lo mencionaste, ¿no? La prueba de rutina libre, entonces ya culminaría con esto la actividad de este viernes, y ya nada más mañana nos quedan pocas pruebas para que México, incluso el escenario que está atrás de esta arena, ahí van a entregarle un reconocimiento pues al país que gane todo el medallero general, que obviamente es México, y con el tricampeonato antes de la ceremonia de clausura, aquí atrás se va a realizar este evento, Diego.
6: Gaby, pues muchas gracias. Ahorita le comentamos un poquito también más a la gente de esa sesión de boxeo a la que ya te dejamos ir porque empieza ahorita en 15 minutitos y de verdad la cantidad de campeones olímpicos que van a salir de ahí es tremenda. Son puras finales a lo largo de las siguientes 2-3 horas. Entonces ahí estaremos pendientes también de lo que suceda mañana, de la clausura, de este reconocimiento que nos comentas a la delegación mexicana a través de todos los espacios de Claro Sports, de clarosports.com evidentemente, y el lunes lo revisaremos acá en Playbook. Te mandamos un fuerte abrazo y te agradecemos de verdad la extraordinaria cobertura estas dos semanas que has tenido día tras día aquí en Playbook con nosotros.
0: Gracias, Gaby.
1: Muchas gracias, Diego. Muchas gracias, Luis, y a toda la gente que pues, nos ha acompañado a lo largo de todos estos días, ¿no? Y que mañana esperen el cerrojazo final, ¿no? Y con todo ese total de medallas de oro que seguramente vamos a seguir logrando en las próximas horas.
6: Pues muchas gracias a Gaby Mendoza, campeona del medallero centroamericano de Claro Sports, hay que decirlo, porque la labor titánica que ha hecho corriendo solita de lado a lado con su camarógrafo todos los días para tenernos todos los detalles. Es increíble y yo creo que ya no la vamos a ver el lunes por aquí porque vendrá volando de regreso. Entonces ya después en siguientes eventos seguiremos viendo a Gaby Mendoza en Playbook, pero extraordinaria cobertura estas dos semanas. Y así está la cosa, Luisito, con 161 medallas de oro. Ya quedaron lejos las 145 que eran del récord. Ya van 383 totales. Colombia muy asentado en el segundo lugar del medallero y yo creo que Cuba se va a quedar con la tercera posición también, Luis.
0: Sí, una locura de verdad la delegación mexicana, lo hemos platicado en todos los espacios de acá en Playbook, pero esas cifras que incluso había un punto del inicio de la semana que decíamos empiezan a estar un poquito lejos, pues bueno, toda la delegación que nos cierra la boca y 383 totales es una locura, pero todavía nos falta actividad, Diego, y obviamente la tenemos en Claro Sports.
6: Últimos 5 eventos en la multiplataforma de Claro Sports. El atletismo está ahorita en vivo, ya le decíamos lo que está pasando, hasta las 7 termina la última sesión de finales de atletismo, por si la quiere disfrutar, y a las 5 las finales de boxeo, donde verdad todas las categorías van a ser únicamente finales, disputa por medalla de oro y medalla de plata quien pierda, 7 mexicanos presentes, pero hay bastantes venezolanas y venezolanos, guatemaltecos, puertorriqueños, dominicanos, cubanos, entonces del país que nos siga, por favor, sintonice esa sesión que va a ser increíble. A las 6 de la tarde la final de fútbol varonil entre México y Venezuela. Y mañana la última prueba que llevaremos para ustedes será la natación artística, la rutina acrobática por equipos a las 9 de la mañana. Y a las 4 de la tarde será la ceremonia de clausura. Luigi, después de esto, en un año tenemos Juegos Panamericanos de Lima.
0: Exactamente, ¿no? Justamente un año para en Lima. Y era pertinente porque además, bueno, una figura histórica de las mejores deportistas de todos los tiempos, obviamente para muchos la mejor gimnasta de la historia, una de las mejores gimnastas de la historia, Simone Biles, estuvo presente justamente en Lima en un evento, Diego, dando pues ahora sí que este previo a un año que nos separa de los Panamericanos, en donde justamente México, pues quisiéramos que sea igual arrasador, ¿no? En el medallero como lo es en Centroamericanos, pero bueno, ahora sí en Panamericanos vienen obviamente países potencia, viene Estados Unidos, viene Brasil, y pues bueno, va a ser un gran reto para la mayoría de los atletas, y no es que todos los atletas que estuvieron presentes obviamente acá en Centroamericanos, ¿no?
6: Se sabe que el inicio del ciclo olímpico son Centroamericanos, se sigue a Panamericanos aumentando un poquito el nivel, y los que ya vemos medallistas en Panamericanos, 100% son grandes esperanzas para nuestro país en los Juegos Olímpicos de Los Ángeles 2028. Vamos a escuchar qué dijo Simone Biles, quien nunca ha estado en los Juegos Panamericanos, pero fue la gran representante de este evento en Lima.
10: Lamentablemente nunca he podido competir en unos Juegos Panamericanos. Siempre me han asignado otras tareas en distintas partes del país, por lo que nunca tuve el privilegio de venir aquí a competir, algo que habría sido absolutamente fantástico. Pero creo que, sinceramente, mientras la gente sienta que forma parte de la cultura, la gastronomía y el patrimonio, todo irá de maravilla. Y por lo que he visto hasta ahora, el ambiente es increíble. Todo el mundo está entusiasmado. En definitiva, creo que lo más importante es mantener vivo el espíritu de los Juegos y sé que todos los que visiten el país lo percibirán así.
11: Deporte motor.
6: Y vemos en pantalla los números de Noé León en esta temporada 2026 de la Fórmula 2. Hemos hablado mucho de este gran piloto mexicano en este espacio, que lleva 2 victorias en Sprint Race, 1 en Feature Race y es 5º lugar del Mundial. Luisito, gran esperanza nuestra para llegar a la Fórmula 1. Y dirá usted por qué hablamos de Noé León en estos momentos.
0: Sí, exacto, ¿no? A ver, Fórmula 2, mencionamos Noé León, pero no piensa en Fórmula 2, Noé León piensa en algo un poquito más arriba. Y justamente lo platicó con nuestros compañeros de Peloteando en exclusiva acá en Claro Sports.
11: La verdad es que, como dices tú, soy un agente libre, pero mi enfoque ahorita, obviamente mi objetivo principal es ser un piloto de Fórmula 1 y ser campeón del mundo. Entonces todos los pensamientos y todas las cosas que hacemos es para poder llegar ahí, pero el enfoque está en este año, en ganar Fórmula 2 y todo lo demás mi equipo se encarga de hacer lo mejor para mi carrera. Nos ha faltado consistencia, la verdad. Hemos hecho una pole position, 2 victorias en la sprint y una victoria en la feature race. Entonces hemos tenido muy buenos momentos en la temporada, pero nos ha faltado esa consistencia para estar peleando todos los fines de semana el podium o la victoria en la carrera larga. Entonces estoy muy contento con los pasos que hicimos con el equipo. Trabajamos muy duro durante estas fechas donde las cosas no salían bien y creo que hemos encontrado la manera de tenerlo ya para todos los fines de semana. Entonces ansioso de regresar a Monza y este mes de septiembre, que es Monza, Madrid y Bakú.
0: Bueno, es viernes y además de obviamente la cantidad de eventos que ya les presentamos que tenemos a través de Claro Sports con los centroamericanos, hay mucha más actividad, Diego, así que los eventos más relevantes del fin de semana, hay que decirlo, que como ya es costumbre acá en Playbook, hemos hablado mucho de béisbol recientemente. Este viernes muchísimo béisbol con el Braves Yankees, Cubs Royals y Dodgers D-backs, 3 series que nos gustan bastante.
6: Mañana en la WNBA a la 1:30 p.m, Indiana Fever se enfrenta a Sky. Después, más béisbol, Blue Jays contra Phillies, buena serie a las 4:05. Y ya se lo decíamos, el primer juego de la serie de playoffs entre Bravos y Olmecas de la Liga Mexicana de Béisbol será a las 7 y lo puede disfrutar a través de Claro.
0: Fin de semana de rivalidades en la WNBA. Por cierto, tenemos también a través de Claro Sports, Leaf Golf en Nueva York. La ronda 4 a partir de las 9:30 de la mañana, tiempo del Centro de México. También tenemos, decirlo, NASCAR Cup Series e IndyCar este fin de semana. Extrañamos la Fórmula 1, pero hay mucha actividad del automovilismo. Así la agenda de este fin de semana.
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6: Y hay que decir que veníamos de 2 días en verde, Luisito, en el pick de Playbook. La vida no puede ser perfecta,
0: pero hay verde.
6: Hay un verde, pero hay que decir, el balance es negativo. Hay que ser honestos con la gente. Tuvimos 2 rojos, el de Sebastián Rodríguez.
0: Por eso no vino.
6: Confió en los Royals y se ausentó de este espacio. Yo tengo que decir que confié en Nakashima y dije, el Master 1000 de Montreal no deja de dar sorpresas, esperemos no sea la ocasión. Pues sí, Nakashima perdió el primer set, después ya le pasó por encima a Drogie, pero se perdió nuestra apuesta que tenía que ganar en 2 parciales. Luisito, tú nos salvaste con la NFL.
0: Sí, no tenías fe al principio del partido, después de un primer cuarto prácticamente sin puntos entre los Cardinals y los Panthers, pero le pegamos al over de 34.5, estaba la línea de apostar 1000, ganamos justamente 1880, así que sí, balance negativo, pero hay un verde y eso nos mantiene con esperanza para, por supuesto, viernesito de parlay.
6: Viernesito de parlay, por cierto, listo. 0 puntos en el primer cuarto y en el segundo se aseguró porque iban 17-17. Exacto. Alguien más tenía que hacer puntos. Ya había 34 y ya estaban las altas seguras. Para el viernes de parlay, Sebastián Rodríguez desde su alberca va hoy con los Dodgers de Los Ángeles Money Line. Abre Rocky Sasaki contra los Arizona D-backs. Y por otro lado va con los Cubs, también Money Line contra los Royals. Yo voy con 2 pitchers, Peyton Tolle, el abridor joven de los Red Sox. Creo que va a sacar al menos 6 entradas, porque es un buen abridor contra los Athletics, que son un mal equipo, y porque no hay bullpen en los Red Sox después de que ayer jugaran 3 entradas. Entonces creo que tendrá que hacer labor larga. Mientras que voy con over de ponches de Parker Messick contra los White Sox. La línea está en 5.5, ya los enfrentó este año y ponchó a 10, Luisito. Entonces esperemos que sea así.
0: Hablando justamente de pitchers, yo voy también con Kevin Gausman, que abre justamente con los Cubs. Prácticamente debut para Gausman en Chicago. Over de ponches está en 5.5 de la línea. Y vamos con que le gana Arina Sabalenka a Yekaterina Alexandrova en Canadá. Por supuesto, me parecen que son buenos momios. Ya veremos, porque siempre en parlay.
6: Todos momios positivos, pero hay que decir que los viernes normalmente nos calentamos lucito y ponemos más 600.
0: Somos más realistas ahora,
6: aquí los lunes a ver rojos. Entonces, yo creo que este lunes habrá verdes en Playbook con momios positivos. Muchas gracias, Lucito.
0: Gracias, y bonito fin de semana.
6: Gracias a usted por habernos acompañado. Quédese en la multiplataforma de Claro Sports. Ya están aquí nuestros compañeros para deportes en Claro y a través de la gran cadena W. Siguen las redacciones. Nos vemos y nos escuchamos el próximo lunes a las 4 de la tarde.
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2: 5 de la tarde en punto, viernes 7 de agosto. Qué gusto saludarlos. Soy Juan Pablo Royce. Bienvenidos a Las Redacciones. Tenemos muchos temas de qué platicar el día de hoy. Vamos a empezar con la Leagues Cup, porque ayer América y Cruz Azul, los únicos que se llevan triunfos por parte de la Liga Mexicana, han sido desastrosos, hay que decirlo como es. Solamente 6 triunfos por parte de México en lo que llevamos de esta Leagues Cup, el 33% de los partidos que se han jugado, 10 por parte de la MLS, 2 empates. Y en los penales, porque después del empate se va a penales para dividir un punto más, 1-1. Entonces, malos resultados para la Liga MX, buenos resultados en México, pero ha dejado mucho que desear la Liga Mexicana dentro de la Leagues Cup. Después también hablaremos de lo que vivimos ayer en la selección mexicana sub-23 con el oro en los Juegos Centroamericanos y de lo que va a pasar en unas horas con la selección mexicana sub-20, que si se termina de dar una serie de resultados podrán ya estar casi asegurados en los Juegos Olímpicos. Tendrán que ganar, pero esperaremos a ver qué pasa contra Canadá y también lo que está pasando en los Juegos Centroamericanos y un poquito de la NFL, porque ya comenzó por fin. Estoy acompañado de Claudio Landucci, aquí en la mesa. Claudio, ¿cómo estás? Buenas tardes.
3: Juanpa, qué gusto saludarte. Estados Unidos sub-20 le acaba de ganar en la cancha del Estadio Azteca a Costa Rica, 2-0, lo que significa que México-Canadá de hoy es un partido directo por un boleto a los Juegos Olímpicos de Los Ángeles 2028. A las 8 de la noche en el Estadio Azteca, la selección de Alex Diego tiene una oportunidad de oro para sellar ese boleto, quitarnos esa espina de París 2024, donde no pudo estar México. Hablaremos de la previa de ese encuentro más adelante, de la Leagues Cup, que deja pues sensaciones encontradas. Creo que América es un buen trabajo, Toluca es un buen trabajo, pero en casa nunca fue la duda, ¿no?, de la Liga MX en este torneo. El tema es que 50 de los 54 partidos se juegan en Estados Unidos.
2: Pero ya nos dieron 4 y Mikel Arriola se paraba el cuello diciendo que era un logro muy, muy importante.
3: Tenemos 4 partidos en un torneo que organizamos con otra liga.
2: No, es una cosa, una cosa muy rara. Pero voy a saludar también a Javi Cardoso. Javi, ¿cómo estás? Buenas tardes, bienvenido a Las Redacciones.
4: ¿Cómo te va, Juanpa? Qué gusto saludarlos a todos y la verdad coincido totalmente contigo, ¿no? Ya lo hemos platicado, pero sí, esa limosna de toma tus 4 partiditos. No, la verdad es que el fútbol mexicano no debe ser ninguneado por nadie, pero si no te respetas desde casa, pues ¿qué más puedes esperar o aspirar? Y por otro tema, creo que también eso que mencionas, hay que revisar bien qué sucede con los clubes mexicanos. Ayer solo América y Cruz Azul dieron la cara con victoria.
2: Sí, y a ver, a Puebla, que no esperábamos mucho de la franja, lo terminan goleando, la goleada más amplia en esta, bueno, el equipo mexicano que más goles le metieron en la primera jornada. También vamos a saludar a Esteban Garrido. Stevie G, ¿cómo estás? Buenas tardes, bienvenido a Las Redacciones.
5: ¿Qué pasa, señores?

0: 55 54 02 28 44. 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Ya, Claudio, nos metemos directo a lo que pasó ayer en la Leagues Cup. Vamos a revisar los resultados de ayer, porque lo decíamos ahorita hace unos instantes, deja mucho que desear la Liga MX fuera de Cruz Azul y América. Tampoco es que los partidos de ayer decíamos, pues es que hay uno más que deba ganar, porque Nueva York le gana 2-0 a Santos. Cruz Azul le gana 1-0 a Filadelfia en Filadelfia. Chicago 2-0 al Necaxa. Austin 2-0 a Tijuana, que ahí le terminan expulsando a Tijuana, le anulan un gol y el Xolo no pudo. América golea 3-1 a San Diego en el Estadio Azteca, y Portland golea 5-2 al Puebla. ¿Cuál es el nivel de la Liga Mexicana? ¿Lo que vemos con los grandes, o ellos están aparte y todos los demás equipos son de medio pelo?
1: Es muy complicado analizarlo. Creo que sí hay cierto nivel de subestimar que la MLS ya no es una liga tan inferior a la mexicana, en el sentido de que le puedes ganar partidos de local y de visitante. Ya México no está obligado a eso. Entonces, cuando tú, haciendo las excepciones de Cruz Azul, de Toluca, que no juega visitante, pero te entra ese grupo, de América, que está haciendo bien las cosas, hablando de Tijuana, hablando de Pachuca, que son los equipos de media tabla, cuando los pones a jugar allá, un equipo como Cincinnati, un equipo como Austin FC, que son los equipos de media tabla de allá, les van a sacar el resultado, van a aprovechar esta ventaja, ¿no? Si tomas a los grandes, claro, Cruz Azul es un equipo que tiene que ganarle a cualquier equipo de la Liga MX, en México, en Estados Unidos y donde sea. Ese ya no es el caso para los demás equipos de la Liga Mexicana. Entonces estamos viendo a los equipos de la MLS aprovechar la localía. Claro, son solo 18 equipos de MLS que están en este torneo. Sí. No están sus peores representantes.
0: Sí.
1: Pero aún así, ¿no? Si tomas al peor de esos 18 y al peor de nuestros 18, el peor de sus 18 no está perdiendo 5-2 su partido. La verdad es que es un resultado que demuestra el crecimiento del fútbol en Estados Unidos, que demuestra que la organización del torneo deja muchísimo que desear.
0: Eso sí.
1: Porque no es un, a mí no me parece un tema que digas, bueno, México es superior, entonces se pueden ir a jugar todos allá y tienes algo equilibrado. Yo sí creo que existe una clara ventaja para los equipos que juegan de local, que tengan 50 de 54 partidos y se reflejen los resultados. Ganan 6 sí. partidos, ¿no? Es un número muy bajo, el 33%, y 2 aquí en casa.
0: Además, eso también es lo importante, porque ya después que se jueguen, Javi, los 4 partidos en México, vamos a tener un balance y decimos, sí, ok, los 4, ahorita vamos bien, porque vamos dos de dos, ¿no? Falta otro partido de Toluca y falta un partido de Tigres, que es el de la jornada 3. Ya, si México gana los 4, vamos a decir, pero entonces por eso no nos los quieren dar, porque si vienen ya saben lo que pasa con la Conca Champions, porque normalmente México la gana y siempre, casi siempre termina eliminando a los equipos de la MLS. Hablo de ti, Pumas, que no pudiste. Pero entonces, si los 4 resultados son goleadas, entre comillas, también puede ser que digan, oye, no me gusta nada esto, porque si te doy la mitad del torneo, vas a golear a los equipos de la MLS y entonces mi Leagues Cup ya no me gustó tanto.
2: Sí, aunque todo esto sí merece un, como lo dice Claudio, un análisis muy extenso, porque de pronto creo que sí la balanza tendría que ser más pareja, ¿no? Y desde esa forma de tratar al fútbol mexicano, de ten 4 partiditos por la razón que sea, no cabe. Después, ¿para qué compites entonces, o quieres competir si te sientes inferior? Y de pronto nada más aprovechar la localía. Yo sé que vienen con esa ola del mar tan pareja, tan equilibrada, de que si siempre vamos a tener la Copa Oro, somos los dueños de la Copa Oro ya, ¿no? O sea, la CONCACAF ya no existe, todo en el sentido de quién más puede organizar este torneo, ¿no? No es parejo, solamente Estados Unidos, y como ahora se está hablando, rumorando, a ver si le regalan algún partido a la Liga MX, perdón, al fútbol mexicano, ¿no? A la selección o que organice. La verdad es que creo que el fútbol mexicano es pisoteado y los jugadores no están dando la cara, los clubes no están dando la cara, y creo que el aficionado también. Por eso, cuando tú dices, ¿por qué no va tanta gente de pronto al

0: algunos partidos, pues por eso, porque sabes que no van a entregarse, sabes que no van a darlo todo. Obviamente si te mandan al Inter de Miami por el atractivo de que puede que juegue Leo Messi, puede que juegue Luis Suárez, o te mandan a Chicago, puede que juegue Lewandowski o a Griezmann con Orlando. O sea, esos son los únicos atractivos. Por lo demás, sí, la verdad es que al aficionado mexicano no le importa, porque te acostumbraste a hace 25 años ver, por ejemplo, a un Cruz Azul en final de Copa Libertadores, dándole partidos a equipos históricos como River, como Boca, que sabemos Chivas le ganaba a Sao Paulo, a cuadros de verdad complicados y con historia. Y no estoy demeritando a la MLS, solamente que sí me gustaría que también ese derecho de piso se pague y esto sea parejo y equilibrado en el sentido, por lo menos, de localía.
1: Sí, a ver, Esteban, tú estuviste ayer en la cancha del Estadio Azteca. Lo que dice Javi es cierto, a la afición no le encanta esto, menos contra un equipo contra como San Diego. Se regalaron muchísimos boletos ayer. Sí fue el partido con más aforo durante esta primera jornada de la Leagues Cup, pero es la mitad de la capacidad del Estadio Azteca. ¿Cómo lo viviste ayer desde el estadio?
2: Sí, es otra realidad, ¿no? Tener los partidos como local, sí me parece que hay una desventaja muy clara, marcada para los equipos de la Liga Mexicana. Es un hecho que al solo tener cuatro partidos en territorio mexicano, pues te ves perjudicado en ese sentido. Y escuchábamos a Eric Sánchez, Isaías Violante, el propio Guillermo Almada, que todos han hablado de este tema, ¿no? Que México debería tener más compromisos en el territorio local, porque te cambia la historia radicalmente. Lo vimos con Toluca, lo vimos con América. Muy probablemente, si estos partidos se llevaban a cabo en territorio estadounidense, no digo que los hubieran perdido América o Toluca, pero no hubieran acabado con este marcador, ¿no? Y ayer se vio lo que son las diferencias entre ambos equipos. A ver, América es muy superior a San Diego y se vio en el partido de ayer. Sí creo que es un torneo muy incómodo, injusto en ese sentido para los equipos de la Liga Mexicana, pero esa me parece que es la palabra, ¿no? Un torneo incómodo en el sentido de que pues tienes que salir, estás lejos de tu familia, entrenas en campos que no son los tuyos, te tienes que adaptar a las condiciones del lugar a donde vas, y muchos dicen son jugadores de fútbol, juegan en una cancha igual a la que estarían jugando en el Estadio Azteca, no se deben quejar. Entiendo esa parte, pero ¿por qué no que los estadounidenses vengan para acá? Acá también son canchas de fútbol, el Estadio Cuauhtémoc también está ahí, el Estadio Azteca, Ciudad Universitaria. Sería otra historia completamente. Yo no creo que sea un tema de que no se lo toman en serio, creo que es más un tema de que de verdad es un torneo sumamente incómodo para los equipos mexicanos, y sí termina pesando ese tema ya a la hora importante en los partidos donde se deciden cosas. Por ejemplo, el Chivas contra el AFC, ¿no hubiera sido tal vez un poco distinto que fuera en el Akron? A pesar de que en Los Ángeles había mucha afición de Chivas, sí, es distinta la afición que va al Akron a la afición, sí, de Chivas que puede ir allá a Los Ángeles, ¿no? A un partido. ¿No hubiera tal vez sido diferente el resultado en la tanda de penaltis? Yo sí creo que es un torneo sumamente incómodo y hasta injusto para los equipos mexicanos, ¿eh?
1: Decías, mencionabas a Guillermo Almada, escuchemos lo que dijo el director técnico de las Águilas del América después de la victoria azul crema el día de ayer contra San Diego.
3: Sí, yo vivo el partido intensamente, sea por lo que sea. Sí, la gente, hay que sacarse el sombrero, ha apoyado desde que estamos nosotros permanentemente. He sabido las zonas que estamos buscando, no porque estemos débiles, sino que vamos a tener mucha competencia, y la idea es que originemos una competencia interna para crecer en las individualidades. Para mí el mejor para jugar el partido fue Alan. Brian jugó muy bien, no estoy desmereciéndolo de él, pero Alan jugó un partidazo. Después, lo más natural en un campeonato que se juega entre la MLS y México es que el 50% de los partidos se juegan allá y el otro 50% se juegan aquí. Pasan todas las competencias internacionales.
1: Guillermo Almada tiene un punto en esto último que dice. A ver, sí, es intenso, lo conocemos, lo conocemos mucho del fútbol mexicano con Pachuca. Ahorita sus primeros partidos con el América los ha vivido al límite, ¿no? O sea, las emociones de Almada son increíbles, pero lo que dice al final es muy interesante, Claudio. Sí somos las únicas ligas en el mundo que hacen esto, de jugar todo de visita y a la separa.
4: Las únicas ligas que organizan un torneo además, claro.
1: El día que Mikel Arreola se paraba en el evento de la presentación de la Leagues Cup, decía: es que somos las únicas. Y nunca en el mundo no lo vas a encontrar jamás. Pues por algo será, ¿no?
4: No existe. O sea, es que. O sea, sonará hasta ridículo el ejemplo, pero imagínate a Florentino Pérez que lleguen y le digan: oye, vas a ir a jugar contra el City, contra el Everton y contra el Fulham. Tres partidos de visitante y es un torneo oficial. Quizá por diferencia de y por jerarquía, el Madrid sí pueda ir a ganar esos tres partidos, sí. Pero aún así son condiciones que no aceptarían. Ahora, tráelo aquí a México. No tenemos esa superioridad sobre tres equipos de la MLS, por más que me los dividas en bombos o que los acomodes, ¿no? Y al final tienes dos equipos, tres que responden de forma correcta en Estados Unidos. Juárez, que le gana a Minnesota.
1: Como todos pensaban, ¿no? Juárez y Atlante.
4: Ah, siempre está esa sorpresa. Atlante, que el Piojo Herrera tiene algo que demostrar y el trabajo que está haciendo es espectacular en este inicio de temporada. Y Cruz Azul, porque Cruz Azul es un equipo que con lo que ha invertido, que con lo que ha armado, que como campeón defensor de la Liga MX está obligado a ir por todo lo que juega. No hay más.
1: Sí, y León, que de repente dices, no, bueno. León colgado ya en los últimos minutos los 11 jugadores de los postes para que no les hubieran empatado. Pero a ver, el tema que decía Almada, si se juega 50-50, ¿qué tanto es la localía? Porque a ver, hay resultados. Sí, la MLS fue superior, Esteban, pero ¿crees que la localía, nada más por la localía, hay una diferencia de 3 goles? Porque América, en las últimas veces que jugó Leagues Cup, no le fue bien. Y ahorita le gusta con una buena y contundente victoria.
4: Toluca. Y aparte, en papel, su peor plantilla de las últimas tres ediciones, ¿no?
1: Toluca lo hace muy bien. Veremos qué hace Tigres en su último partido, pero. Por ejemplo, no sé si el partido de Puebla, si se hubiera jugado en Puebla ayer, no hubiera sido 5-2 o hubiera sido, no sé, 3-2 en Puebla. O sea, ¿qué tanta diferencia hay?
2: Sí, podrían perder, pero no 5-2, estoy seguro de eso. Puebla que, pues, dentro de sus posibilidades y también los puntos donde son débiles, pues, han hecho un arranque de torneo interesante en la Liga Mexicana. En la Leagues Cup terminan perdiendo con esa diferencia amplia, les meten 5 goles en el Estadio Cuauhtémoc, no hubiera sido así. Y yo insisto, sobre todo la diferencia llega ya en la fase final, ¿no? Porque ahí ya es cuando te estás jugando el boleto a la gran final, los partidos importantes, el apoyo de la gente y demás, ya llevas 10, 12 días en territorio estadounidense, ahí es donde empieza a pesar, y de verdad, el ejemplo es clarísimo, los equipos mexicanos tranquilos, Toluca y América tranquilitos, ganaron sus compromisos en territorio mexicano. Estoy seguro que Toluca hará lo propio en su siguiente compromiso, Tigres hará lo propio jugando allá en Monterrey, porque es una realidad y lo vemos en CONCACAF Champions Cup, por eso siempre ganan los equipos mexicanos, a excepción de esa que pierden los Pumas, pero por algo siempre ganan los equipos mexicanos, porque ya cuando les toca a los estadounidenses venir a territorio mexicano o a los canadienses, ahí ya es donde se encuentran con la realidad de que la Liga MX todavía como liga me parece superior a la de Estados Unidos.
1: Sí, yo también estoy de acuerdo que la Liga MX tiene un nivel más alto que la MLS. A ver, por ejemplo, la Premier League es la mejor liga del mundo, ¿no? Todos estamos de acuerdo con eso. Si tú sacaras a los tres mejores equipos de la Premier League, al Arsenal, al Manchester City y al que tú quieras poner en tercero, al Liverpool. Si los sacas y los mandas a jugar a la liga, a España, a mitad, la liga ya empezada y la Premier League apenas va en la tercera jornada, ¿no crees que, o sea, en este mismo formato, ¿no crees, Claudio, que la liga también le pasaría por encima?
4: Sí, estoy de acuerdo. A ver, del formato podemos cuestionar muchísimas cosas. Claro, el ritmo, el momento, ese puede ser uno de los cuestionamientos. Otra cosa es el formato. Pumas perdió 3-0 su primer partido.
1: Sí, y ya.
4: Gana goleando sus siguientes dos partidos, no va a calificar. O sea, el umbral de clasificación estaría en 7 puntos, me parece, pensando en que Toluca tiene que ganar 3 partidos, Cruz Azul tiene que ganar 3 partidos, América está volando, Chivas estaría obligado a llegar a 7 puntos, y ahí estás. O sea, hay la mitad o más de la mitad de los equipos de la Liga MX ya están virtualmente eliminados de este torneo.
1: Sí.
4: ¿Con qué cara se va a plantar Pumas, que además de haber perdido, la diferencia de goles es importantísima, a jugar sus siguientes dos partidos? ¿Qué motivación tiene el equipo de Esteban Solari? Y lo mismo pasa con equipos de la MLS. Los que perdieron, sí. Oye, soy Seattle, soy el campeón defensor, ¿por qué yo tengo que ir a Toluca y el otro equipo no tiene que ir a Toluca? Y ya estoy eliminado del torneo también porque me metieron tres goles.
1: Sí, es, o sea, si Pumas pierde hoy, sí, que es a las 6, Javi, contra Cincinnati, sí, ya está eliminado. Con, no, o sea, pero cero, si Pumas, puntos. O sea, si empatan y no pierden en penales,
4: adiós.
1: Si bueno, Pumas, no, aunque tienen que ganar.
4: Tienen que ganar y por goleado.
0: Sí. Sí, aquí yo, compañeros, que para terminar esa idea y hablar de los Pumas, me da mucha tristeza que pues algunos inteligentes que generan este tipo de torneos, que vamos a pensar que no es una mala idea, se les olvida que el aficionado también es importante, y les voy a decir por qué. Porque hasta en la Copa Libertadores de América había duelos de ida y vuelta.
1: Sí.
0: Las fases de grupo se jugaban a ida y vuelta. Eso logra una identidad con el aficionado de que, uy, ¿sabes qué? Mi equipo perdió contra el equipo que tú me digas. Pero cuando vengan para acá, voy a ir al estadio para pesar, para impulsar, para apoyar. ¿Sí me entiendes? Sí. Y aquí, pues, pasa como con la Liga de Expansión. Si pierdes o ganas o empatas, te eliminan, no le importa a nadie. Eso pasa. Y es como con el descenso. El descenso puede ser último
2: pero
0: lugar.
2: También,
0: y
2: Javi,
0: como no pasa nada, no te importa. Entonces, le quitamos al aficionado mucha emoción, pero queremos que el aficionado esté pagando los boletos cada partido, que esté compre y compre las playeras cada torneo y que, vamos a ponerle ahora la estrella de oro porque no ganamos nada. O sea, de verdad, ya estuvo bien
2: de
0: ese tipo de cosas.
2: Yo también creo, Javi, y perdón, pero yo sí creo que hay equipos que no pueden darse el lujo de tirar este torneo, ¿eh?
1: Eso sí.
2: Hay otros, por ejemplo, Toluca,
0: ese es otro tema,
2: Azul, que si no lo ganan, si no lo pelean, a nadie le interesa, ¿no? Vienen de ser campeones de tal y tal torneo, a nadie le interesa. Chivas, por ejemplo, ¿hace cuánto no levanta un título?
1: Pumas
2: América,
1: igual.
2: ¿Hace cuánto no levanta un título?
0: ¿Y quién nos está presionando? Nadie, Steven.
2: Pumas, ¿hace cuánto no levanta un título? A mí sí me parece increíble que haya equipos que no se tomen la seriedad en este torneo cuando sus vitrinas ya están empolvadas y con telarañas y demás, ¿eh?
1: Sí, sobre todo Pumas, ¿no? Que, a ver, está a punto de empezar el partido. En
2: Chivas,
1: de,
2: ¿eh? De no me lo suelten.
1: No, Chivas también, porque Chivas de repente ya van a ser 10 años de que ganaron su último título, y si te vas para atrás, Chivas gana un título cada 10 años. Entonces, tampoco es que diga voy a la Leagues Cup, pero pues, si queda eliminado, da igual.
4: El discurso de Milito es: me está gustando el funcionamiento del equipo, estamos mejorando poco a poco, pero pensando en lo que viene, ¿no? Pensando en el resto de las jornadas, pensando en la liguilla. Eso no es lo que tiene que ser Chivas. Hoy Chivas, que nunca ha pasado la fase de grupos de una Leagues Cup, debería estar obligado a conseguir resultados. Así lo veo yo. Así no lo ve el mismo equipo, el entrenador y la plantilla. Están pensando en lo que viene después. Este torneo no te permite jugar bien y pensar en el siguiente.
1: Y es que se le ha parado de exigir a este tipo de equipos, ¿no? Vamos a escuchar lo que dice Esteban Solari, el nuevo director técnico de Pumas, sobre el partido que va a comenzar a las 6 de la tarde en al horario del centro.
2: Se reprograma el partido de Pumas, ¿eh?
1: ¿Se atrasó?
2: Sí, por tema de clima. Anunció Pumas que se va a reprogramar. Todavía no dicen la hora exacta.
1: Ok, escuchemos a Esteban Solari.
0: Que aprendan al estadio Azteca, aquí no se reprograman, ¿eh?
1: Eso sí, escuchemos a Esteban Solari.
5: Sí, tomamos riesgos, inclusive cuando vamos perdiendo seguimos tomando riesgos, y cuando vamos ganando también seguimos tomando riesgos. Por ahí eso es también empezar a encontrar ese equilibrio, ¿no? Hasta dónde nos conviene tomar riesgos y hasta dónde podemos ser un equipo un poquito más mesurado. Pero eso es a través del tiempo. Estamos en una fase de crecimiento, tenemos que competir mucho mejor de lo que lo hicimos en el partido anterior. Estos días lo que pudimos hacer obviamente es una autocrítica de las cosas que no nos salieron como pensábamos, entender también rápidamente que nos enfrentamos a rivales que de local se hacen muy fuertes, con un fútbol muy, muy dinámico, muy de transiciones, muy físico, y también entender que este tipo de partidos requieren minimizar los errores y sobre todo, bueno, mucha comunicación, porque ya como no hay tiempo para trabajar.
1: Para cerrar el tema ya de la Leagues Cup, antes de irnos rápido a una pausa, Charlotte Atlas. Charlotte.
4: Pues es que no, esos tres, ¿no? Ese grupo de Atlas, sí. Pachuca y Pumas. Perdió los tres y creo que vuelve a perder los tres.
1: Columbus, Pachuca, me duele en el alma, pero lo que vi del Pachuca, yo creo que ya van a decir, pues ya que me interesa la Leagues Cup.
2: Claro.
1: Cincinnati Pumas va a ser un partido que estaba programado a empezar a las 6 de la tarde, pero por el clima se termina moviendo. En cuanto tengamos la hora confirmada, le avisamos a todos nuestros aficionados de Pumas.
0: Algo, Juanpi.
1: Dame un segundito, algo. Javi. Y por, Tigres, Minnesota a las 7 realmente... y Vancouver Juárez 8 y media. Perdón, ahora sí, Javi.
0: Sí, perdón, te interrumpí, Juanpi. Les quiero preguntar algo realmente, y es por orgullo, y si lo quieren tomar desde el lado periodístico, desde el lado sentimental o quien sea fan, ¿no les duele de verdad ver a Pumas arrastrar el prestigio de su historia de la Liga MX contra equipos de Centroamérica y de la MLS? Y no es que esté ninguneando, reitero, a estas escuadras, hay que darles el respeto, pero Pumas no se lo da ni a ellos.
1: No, claro.
0: O sea, cuando Pumas ya le enseñó a su público en algún momento que fue al Bernabéu a ganar un trofeo, cuando llegó a una final sudamericana, y que hoy los cuates que se ponen la playera de ese equipo parezca que nada. O sea, como lo dice Esteban, también están las Chivas. Obviamente no van a ser campeones todos, pero muérete de algo, ¿no?
1: Claro, es que es lo que decíamos. También estos equipos grandes, menos América, todos se les ha dejado de exigir, porque América sí mantiene la mentalidad de si no soy campeón es un fracaso. Y luego todos los demás sacan el parado. Luego, oye, si no eres campeón, pues no pasa nada. Ahí vamos, estamos trabajando. Cruz Azul, danos chance. Cruz Azul poco Cruz Azul a poco se
4: Toluca,
1: ha empezado.
4: Creo que ya están en ese.
1: Pero
4: en ese
1: Toluca instante. Fue años de miedo. Sí, sí, vamos bueno, a hacer.
4: Y Cruz Azul, ni hablar.
1: Vamos a hacer rápidamente una pausa. Estamos en las redacciones. No se despeguen y ahorita regresamos.
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2: 5:30 p.m, estamos de regreso en las redacciones. Mándenos sus mensajes, comentarios, preguntas, todo lo que quieran por el WhatsApp 55 54 02 28 44, 55 54 02 28 44, @DeportesWRadio en Twitter, en X y Deportes W en Instagram. Les habla Claudio Landucci, me acompaña Juan Pablo Royce, Esteban Garrido y Javier Cardoso. Ya hablamos de la Leagues Cup y hay que quedarnos en Estados Unidos, pero para una noticia ya se había adelantado, pero Chucky Lozano es nuevo jugador de Los Ángeles Galaxy. A través de un comunicado oficial, el cuadro angelino confirmó la contratación del delantero mexicano, que termina así su periodo de inactividad de 8 meses, después de todo el tema
3: de actitud, de
2: comportamiento que resultó en que San Diego lo borrara por completo del equipo. Ya tiene nuevo club, se trata, Juanpa, del Galaxy, un Galaxy que ni siquiera está jugando la Leagues Cup,
3: por buenos,
2: que lleva 5 partidos sin ganar después de 8 meses, y venía de una buena temporada, sí. Pero después de 8 meses, ¿qué tanto puede aportar todavía el Chucky Lozano a un equipo de MLS?
4: Es que es de esos, o sea, el Chucky lo pierdes del radar, ¿no? Dices, ah, sí, cierto, estaba ahí en San Diego. Y cuando salió el calendario de la Leagues Cup, yo pensaba, ah, mira, San Diego contra el América, puede ser que venga el Chucky, y luego ya todos sus problemas de actitud que lo terminan apartando del club en donde era el fichaje franquicia, ¿no? O sea, no, San Diego apostó mucho por Irving Lozano y no dio absolutamente nada a cambio el Chucky. ¿Qué esperar de él en el Galaxy?
2: 11 goles.
4: Nada.
2: Ya se acabó el Chucky Lozano.
4: El Chucky. ¿Hace cuánto no es
2: Javi,
4: el Chucky?
2: El Chucky Lozano llevaba 11 goles, 8 asistencias antes de este tema. ¿Tú no crees? ¿Tú tampoco crees que sea un jugador que todavía pueda aportar en una liga como la MLS?
5: Híjole, es un tema, no quiero decir delicado, pero sí un tema que necesita una gran revisión, ¿no? Porque actualmente el fútbol, no solo el mexicano, también en algunas otras ligas, sabemos que hay departamentos de prensa. El acercarte a un futbolista, tienes que pedir la entrevista y ya sabes que siempre te la niegan, ya sabes que el que es jefe de prensa no sé por qué tiene trabajo cuando no sabe quién es prensa y quién es un influencer. O sea, hay un tema de cultura muy, muy fuerte. No saben preparar al futbolista para hablar con los medios y todo esto, y desconocemos la historia de Chucky Lozano, sí, que en el 2018 era un super ídolo, ¿no? Todo el mundo cantando el Chucky Lozano, un estupendo futbolista, pero a ver, ¿por qué le cerraron la puerta en la Liga MX? O sea, a mí me extraña que en la Liga MX no lo hayan recibido, que no le hayan dado esa oportunidad de presentarse para ganarse quizá un cupo para la Copa del Mundo. Sus declaraciones no han sido afortunadas, se habla de temas extrafamiliar, o sea, una carrera brillante de un cuate que pudo proyectar ser un ídolo, lo quedó acabada, quedó arruinada. O sea, hay un tema detrás muy muy fuerte de que pueda aportar. Si el cuate se pone a jugar, por supuesto que puede aportar, pero la verdad, Claudio, sí, el tema del Chucky, yo sé que a lo mejor en unos años lo pueden sacar ahora en una serie, ¿no? En alguna plataforma y como documental y hacer lana, ¿no? Pero de verdad, o sea, hoy que los departamentos de prensa y que todo esto no te permita conocer un poco más al futbolista. Por eso tú ves en comerciales, como dicen, a los viejitos, a los veteranos, porque a los actuales hay a quien no le conoces ni la voz, ¿no? Como uno que estaba en Cruz Azul, el Cabecita Rodríguez, que no sabía si el cuate hablaba o no. O sea, esto pasa hoy, el Chucky Lozano no se expresa, en ningún lado lo ves, de pronto todo el mundo se hace por ahí pato, nadie quiere hablar. O sea, son casos de verdad muy extraños.
2: Llega a préstamo de 1 año con opción de trade, de intercambio. Esteban, ¿cómo ves esta situación? Sí, muchos problemas, muchas cosas extracancha, no conocemos la situación completa, pero todavía hay algo del Chucky Lozano que pueda pues no alcanzar los altos que llegó como futbolista del PSV o futbolista del Napoli o por supuesto en el Mundial de Rusia 2018, pero recuperar ese estatus de ídolo, de futbolista importante, aunque sea para su club ahora con el Galaxy.
0: Sí, a ver, el Chucky Lozano me parece el jugador más doloroso para la afición mexicana en los últimos años, y me refiero a toda la expectativa que había, ¿no? Lo que se esperaba en algún momento con él, tal vez junto con el Chapito Montes, él con una situación muy distinta, con una lesión. Chucky, ¿por qué? Simplemente no quiso, ¿no? Por la actitud, por los malos tratos, malos manejos también en temas personales que lo han ido alejando de su mejor nivel. Y siempre va a ser este jugador que nos dio el gol contra Alemania, el gol histórico, pero que se quedó siempre como la eterna promesa, el deseo de que triunfara, de que tuviera una exitosa carrera a nivel selección. Creo que a nivel clubes hizo una buena trayectoria en Europa, lo podríamos definir como buena nada más, no ni muy buena ni extraordinaria, buena trayectoria en Europa. Siempre va a quedar a deber, ¿no? En ese tema, en el fútbol de nuestro país, en la selección me refiero. ¿Y por qué no viene a la Liga Mexicana? ¿Quién se va a querer aventar el tirito del Chucky Lozano con lo que cobra y los problemas que te genera? ¿Quién lo va a querer? A Chucky Lozano lo pueden pagar 4 o 5 equipos en México, a lo mucho, y esos equipos no se van a aventar el tiro de tener al Chucky Lozano. Si le va a ir bien o no, vamos a ver el nivel del Chucky de los últimos años, ni más ni menos. O sea, yo no espero una sorpresa con el Chucky, y ahí sí es la MLS, le va a ir bien al Chucky Lozano, no va a tener tampoco la exigencia que tendría en otra liga, por ejemplo, la Liga Mexicana. Si llegara un equipo como América, como Rayados, como Tigres, la exigencia sería completamente distinta. Entonces yo creo que a Chucky le irá bien con lo que sabemos que te puede brindar Irving Lozano, ¿eh? No creo que dé un paso al frente.
2: Tenemos mensajes de la gente, Juanpa.
4: Sí, nos manda mensaje Eric Ramírez, y aprovechando que estás tú, Esteban, nos pregunta, ¿qué hay de cierto que Gignac podría llegar al América?
0: No, bueno. No.
4: Bueno,
0: por Eric favor,
4: Ramírez, Eric Ramírez quiere al Bómboro. Quiere al Bómboro en el Águila.
2: Si el América se está intentando de deshacer de sus delanteros veteranos, imagínate, que ya no te aguantan 17 partidos. Como
4: para que se pelee Gignac con los árbitros otra vez, muchos años en la Liga MX. Y José Luis Nuño nos pone, al Chucky le dieron pamba y él se le dejó ir a los golpes. El Chucky.
2: Bueno, dejamos.
4: La actitud es lo que más me preocupa. Eso es lo que más me preocupa.
2: Bueno, veremos.
4: La calidad la tiene.
2: ¿Cómo se adapta a Los Ángeles? Estoy de acuerdo. Es un jugador muy, muy talentoso. Si quiere, puede hacer buena carrera ahí en Los Ángeles, pero ya no trascenderá.
4: Eso sí.
2: Como lo esperábamos. Hay que dejar a un lado el fútbol de clubes para hablar de la selección mexicana, y especialmente la selección mexicana sub-20, que hoy a las 8 de la noche en el Estadio Azteca se juega un boleto a Los Ángeles 2028. Estados Unidos le gana 2-0 a Costa Rica, un partido en donde Estados Unidos jugó muy cómodo.
4: Sí.
2: No tuvo problemas para sacar la victoria. Avanzó a la final de este premundial con CONCACAF Sub-20. Y como Estados Unidos es sede de los próximos Juegos Olímpicos, el finalista será el otro representante,
4: exacto,
2: de la región en el torneo. El ganador del partido entre Canadá y México. Vamos a escuchar las palabras del entrenador de la selección mexicana sub-20, Alex Diego, de cara a un partido muy importante que se juega hoy por la noche.
3: El equipo está enfocado, el equipo está concentrado, el equipo lo noto ambicioso. Me parece que esa es una de sus más grandes virtudes, ¿no? Es un equipo competitivo, un equipo ambicioso, un equipo que siempre quiere más. Conseguimos ahí un buen objetivo, que era el boleto al mundial, pero aquí no paramos. La verdad que nos hemos preparado bien para ir por todo. Entonces, bueno, pues esperemos que mañana sea un buen partido y nos podamos llevar el pase a la final. Creo que Rafa es un tipo muy respetuoso, donde entiende los momentos y entiende los procesos y demás. Él está en este proceso de visualización, de conocer un poco cómo qué viene abajo, ¿no? Esto no significa que como los va a ver, los va a llamar a selección mayor. Me parece que hay que tener mesura con ellos, falta mucho, ellos se tienen que consolidar primero en sus equipos en primera división y a partir de ahí ganarse el derecho a selección mayor, ¿no? Entonces, pues creo que el proceso se está cumpliendo como debe ser y por supuesto que en unos años podríamos estar hablando de que muchos de ellos sí podrían estar, sin duda.
2: Alex Diego hablando de el proceso, claro, de sus futbolistas, la proyección que tienen hacia la selección mayor. Hay que esperar, Pero, Esteban, la realidad es que sí es un equipo que está ilusionando, que está generando grandes sensaciones en este premundial sub-20, no solo aprovechando la localidad, pero desplegando un muy buen fútbol, y hoy, ante la oportunidad de conseguir una revancha, no fueron ellos quienes se quedaron sin el boleto a París.
4: Exacto.
2: Pero sí tienen chance de retomar ese camino rumbo a Los Ángeles.
0: No, es una obligación, porque no siempre tienes una oportunidad tan clara como esta para la selección mexicana jugando en el Estadio Azteca ante el apoyo de la gente. Vamos a ver también la entrada, ¿no? Platicaba con José Luis Mendoza en la tarde y me decía que los boletos en 200 pesos, que se esperaba al menos 10,000 aficionados. Vamos a ver, ¿no? ¿Qué tan buena entrada termina siendo en el Coloso de Santa Úrsula? Pero es una oportunidad de oro. México no puede fallar, porque además Estados Unidos ya puso todo así en bandeja de oro. Ni siquiera necesitas ser campeón. Con llegar a la final estás en los Juegos Olímpicos. México, con el nivel que ha mostrado, con el funcionamiento que ha mostrado, debe estar en los Olímpicos. Debe ganar hoy frente al equipo de Canadá, una fase de grupos que fue magnífica de México. Tal vez en algunos partidos se exigía un poquito más, ¿no? Que apretaran un poquito más en ese primer juego, sobre todo. Pero la verdad es que se fueron muy bien, sin recibir anotación, goleando en dos partidos. Entonces creo que la selección mexicana sub-20 está ante una oportunidad de oro que no debe dejar ir, porque necesita México regresar a una justa olímpica, ¿eh?
2: Javi, y estoy de acuerdo, al final es el torneo que nos ha dejado las mayores alegrías de selección mexicana, el oro en Londres, el bronce en Tokio, y perderse la última edición fue un golpe.
4: Es doloroso,
2: muy importante. Javi, ¿cómo has visto toda esta generación? Un grupo que parece que se comporta muy bien dentro del terreno de juego, que tiene a sus estandartes en jugadores de Chivas, específicamente Camberos, y para mí el mejor, Santi Sandoval, que se perdió un tramo por lesión, está de regreso. Y parece que todo está encaminado hacia ese boleto, Javi.
5: Sí, los partidos y los momentos que me ha tocado ver los duelos de este equipo mexicano me ha agradado. Son jugadores talentosos, es una buena generación. Aunque sí hay que esperar también que hoy se pueda. Hoy creo que la prueba más importante es hoy, no porque si hoy le gana a Canadá el domingo el partido contra Estados Unidos no lo sea, sino que hoy es el partido del nervio, ¿no? Hoy es el boleto olímpico, o sea, no es cosa sencilla. Obviamente ser campeón es padrísimo, y más si lo es contra Estados Unidos. Pero sí, hoy es una prueba muy, muy importante. Y que ya no se pierdan generaciones, ¿no? Hablaban que esta está levantando la mano, se ve bien al momento. Y ojalá que Alex Diego pueda guiar a esta selección a algo que no pudo Luis Ernesto Pérez el ciclo anterior, que es llevarlo a unos Juegos Olímpicos. México ha mandado mensajes ya muy importantes, ha sido campeón, pero reitero, de pronto algunos manejos internos han impedido que el fútbol mexicano siga siendo constante. Cuando ya llegaste, sí es importante llegar, pero es más importante mantenerte y seguir mandando este mensaje de triunfo a las nuevas generaciones, que es muy fácil decirlo, vienen con un chip diferente, pero sí el ADN de que ya sabes lo que es ser campeón a nunca haber ganado, es un mensaje distinto.
2: México, que no ha recibido gol,
4: 13 goles,
2: que ha ganado todos sus partidos, y una Canadá que empató con Jamaica, que empató con Honduras.
4: Sí.
2: Mejor nivel, mejor forma, ventaja de jugar de local. Está puesto el camino.
4: Es que Estados Unidos te echa la mano.
2: Esteban, ¿no? Sería un fracaso, una catástrofe no poder
4: asegurar
2: el boleto hoy por la noche. 8 de la noche, y al mismo tiempo, en Santo Domingo, la selección mexicana sub-23 estará disputando contra Venezuela la medalla de oro de los Juegos Centroamericanos. Ayer el equipo femenil consiguió, Juanpa, una victoria agónica contra Colombia. Ese tetracampeonato se aseguró con un gol de 40 metros, será al minuto 123.
4: Un errorazo de la portera de Colombia.
2: Hay error, hay colaboración de la portera de Colombia. Al final, igual es un disparo muy potente, ¿no?
4: Eso sí, pero fildea muy mal la
2: pelota. Fildea muy mal.
4: Termina saliendo un poco de más. Cuando la va a agarrar, se le termina yendo a la portería de Colombia. Lo aprovecha México, se terminan yendo a la tanda de penales y terminan siendo contundentes. Colombia también tiró los penales muy, muy mal. Es que ya lo te
2: minuto 118, Colombia abre el marcador. Ajá. Estaban encaminadas a la medalla de oro. Termina con este golazo,
4: 124.
2: Diagonal, error de la portera al 124, empate el partido. La moral
4: sí,
2: de Colombia en ese momento está al piso y por eso saca la victoria el seleccionado mexicano. Vamos a escuchar palabras de Eduardo Arce de cara a la final varonil de estos Juegos Centroamericanos y del Caribe Santo Domingo 2026.
6: Para mí la formación tiene que ver con el ganar, porque tanto jugadores como cuerpo técnico vivimos del triunfo, ¿no? En nuestra carrera seremos exigidos por eso. Y entonces yo siempre he sido fiel creyente que para formar hay que enseñar a ganar. Me permite demostrar que en México hay volumen de jugadores, me permite ver jugadores con características muy interesantes y verlos en este tipo de escenarios, ¿no? Con esta presión, no es lo mismo jugar un amistoso que ya jugar algo donde estás jugando una medalla, una continuación en un proceso de selección, ¿no? Entonces, ellos lo entienden bien, obviamente, como dices, quieren jugar todos los partidos, pero así es conmigo, porque me permite demostrar y poner a más jugadores en el radar.
2: México contra Venezuela, final varonil de los Juegos Centroamericanos, hoy 7 de agosto a las 8 de la noche, tiempo del Centro de México, partido que podrán ver en la multiplataforma de Claro Sports y de W Radio.
4: Sí, lo podrán disfrutar en cuanto acabemos nosotros, empieza la transmisión de este partido de la medalla de oro, empezará para radio y también lo podrán disfrutar a través de Claro Sports. Lo que te quería decir, Claudio, es que me ha gustado mucho tanto lo de Alex Diego como lo de Eduardo Arce, porque se ha estado dando un proceso a los jóvenes y todo viene de la cabeza de Andrés Lilini, que, híjole, es que desde que lo pusieron fue un acierto, porque empieza a trabajar de manera con los jóvenes, a la mano, se empiezan a impulsar. Alex Diego lo decía perfecto en la entrevista que tuvimos en exclusiva en Claro Sports ayer, que Rafa Márquez haya estado en uno de los partidos del premundial sub-20 no significa que ya vaya a agarrar y vaya a decir para la fecha FIFA de septiembre tú y tú y se vienen conmigo.
2: Es parte de un proceso.
4: Y lo decía también en otra parte que los invitamos a escuchar la entrevista completa. Se le pregunta sobre Gil More y te dice, a ver, obviamente Gil More es un proceso, es que Gil More se sale de la caja. Hay unos chavos que son muy, muy buenos, pero tienen que hacer este proceso y se está haciendo bien, porque se está haciendo bien desde la sub-18, la sub-20, la sub-23 y ya van a llegar en su momento consolidados a la selección.
0: Por eso sería el fracaso del siglo para México no avanzar a los Olímpicos, porque ya se hizo, o sea, la selección o la federación ya trabaja en un conjunto, ¿no? Sí. Ya no nada más es la mayor y lo demás, a ver qué pasa. Todos trabajan en conjunto con una misma idea, por eso sería el fracaso del siglo, ¿eh?
2: Fracaso del siglo o, Javi, conseguir un boleto olímpico y una medalla de oro en Juegos Centroamericanos, te diría buenas cosas de este proyecto, claro, de Andrés Lilini, ¿no?
5: Sí, se tienen que ganar los dos torneos, eso es evidente, ¿no? Y emociona un pase olímpico, ¿por qué? Simplemente porque ya es algo que el fútbol mexicano probó. Es algo que se puede acercar por momentos. No quiero tomarlo como referencia, pero si bien el Mundial tiene otro nivel, sabes que estás cada día más cercano a lograr algo mejor, ¿no? Lleva refuerzos, los jóvenes, como se maneja con esa categoría de 23 años, menores, con futbolistas de alto nivel, se hace un torneo muy interesante y lo que representa para el deporte mundial una medalla olímpica es algo distinto que ojalá todo el fútbol mexicano lo llegue a entender y no empecemos con los celos como por allá del año 2016 en Río, donde, híjole, lo va a pasar esta televisora, no te presto el futbolista. Y va a ir este entrenador, no te presto al jugador, lo necesito acá, no te lo presto, ¿no? O sea, la verdad es que el fútbol mexicano es, por eso nos dan 4 partidos en la Liga.
2: Javi, bueno, México entonces hoy con la posibilidad de sellar su boleto a Los Ángeles 2028, con la posibilidad de ganar la medalla de oro en Juegos Centroamericanos. Esteban, Javi, Juanpa, muchísimas gracias. Nos tenemos que despedir. Quédense con la previa de este partido por la medalla de oro México contra Venezuela en Claro Sports y W.
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tarde ya casi en toda la República Mexicana, tarde ya de viernes, viernes 7 de agosto del año 2026, se termina ya esta semana, bueno, ya se termina este viernes, primera semana del mes de agosto, y continúan las vacaciones para niñas, niños y adolescentes, y también los adultos aprovechamos para poder salir con ellos. Hay mucha gente en las playas, en las principales ciudades de esta República Mexicana, así es que disfrute usted sus vacaciones. Todavía hay varios días, termina esto hasta el 31 de agosto, así es que todavía disfruten de las vacaciones, principalmente niñas, niños y adolescentes. Bienvenida, bienvenido a esta segunda emisión de Informativo NTR. A nombre de todas y todos los que hacemos posible esta segunda emisión, les saluda con mucho gusto Alberto García Sarubi y lo invito a que se quede con nosotros las próximas dos horas. Tendremos mucha información de lo que está pasando en México y en el mundo. Ya son las 6:01 p.m. con un minuto, tiempo del centro de México, las 18:00 p.m. con un minuto, tiempo del centro de México, y quiero agradecer muchísimo a quienes nos están escuchando esta tarde en Comitán, allá en Chiapas, en la 92.5 de FM y en la 95.7 de FM. También saludar con muchísimo gusto a quienes nos escuchan en Villahermosa, Tabasco, en la 740 de AM, 88.5 de FM y en la 96.5 de FM, al igual que en la 90.1 de FM. Gracias, muchísimas gracias por sintonizarnos en esa bellísima ciudad de Villahermosa, Tabasco. También a quienes nos están escuchando en esta capital de la República Mexicana a través de Radio Cañón 760 AM. Estamos transmitiendo en vivo y en directo desde la capital de la República Mexicana para toda la cadena nacional de Radio Cañón. Así es que muchísimas gracias por sintonizarnos, y ya está Juan Carlos allí en la cabina y todo el equipo para llevarle los tres temas de reflexión en esta segunda emisión de Informativo NTR. El primero, el exgobernador de Guerrero, Ángel Aguirre Rivero, fue ingresado al penal de alta seguridad del Altiplano en el Estado de México después de haber sido detenido, acusado de haber destruido evidencia sobre la desaparición de los 43 estudiantes de Ayotzinapa. La Fiscalía General de la República lo acusa de haber ocultado y destruido videos del autobús donde eran trasladados los estudiantes durante la noche del 26 de septiembre de 2014 y que fueron detenidos por policías municipales y estatales. Esto quiere decir que el video existió. Sin embargo, se destruyó y la Fiscalía General de la República, a través de testigos protegidos, informaron que el exgobernador de Guerrero, Ángel Aguirre Rivero, los destruyó. Hay que recordar que este hombre, que en ese momento era gobernador impulsado por el Partido de la Revolución Democrática, que en ese momento era liderado por Andrés Manuel López Obrador, pues un mes después de la desaparición de los jóvenes, en ese septiembre de 2014, solicitó licencia a su cargo. Un hombre que gobernó en dos periodos, el estado de Guerrero, se permitía en esos momentos, la constitución del estado de Guerrero lo permitía, pero ahora está tras las rejas, acusado de haber destruido evidencia importante de la investigación de la desaparición de los jóvenes. La presidenta Claudia Sheinbaum negó que exista un trasfondo político en la detención del exmandatario estatal. Al contrario, dijo, se trata de avanzar en nuevas pistas para conocer el paradero de los jóvenes estudiantes. La mandataria dijo que su gobierno ha emprendido una nueva investigación y la Fiscalía General de la República ha redefinido nuevos métodos para revisar las pruebas que se tienen.